0: Sí, hay algo que creo que no tenemos que perder como grupo. Hablo de cuerpo técnico, hablo de jugadores, hablo de dirigencia, hablo de todo, es la humildad con la que estamos trabajando, porque bueno, voy a destacar un poco el cuerpo técnico. La llegada de Diego por ahí generó cierta controversia, ¿verdad? Porque se hablaba mucho. Diego después empezó a entrar en el banco suplente también para ayudar. Gustavo se dio ahí su lugar sin problema. Eso muestra también la humildad que tenemos y que cada uno deja también su ego de lado para bien del grupo, del club, de esto que estamos realizando, ¿verdad? Y lo mismo se refleja en la cancha con los jugadores, ¿verdad? Cada uno deja la vida por el compañero y eso es lo que hoy nos da resultado positivo.
1: Profesor Eduardo, ¿cómo estás? Daniel Troche para la Rock and Pop, Yanduti. Profe, estás hablando recién de tema acumulativo, de un poco de ese torneo, esa tabla que está jugando el 2 de mayo, pero sin embargo, hoy por hoy le encuentra en la punta, allá arriba, peleando. Le consulto y quisiera, como siempre, que sea bien sincero, ¿para qué está el 2 de mayo en este torneo? ¿Está para ilusionarse? ¿Está para pelear verdaderamente arriba? ¿O paso a paso, como siempre?
0: No, obviamente que siempre el fútbol es partido tras partido, ¿verdad? Cada cotejo es diferente, cada rival es diferente, cada rival tiene sus fuerzas. Hay equipos que arrancaron muy bien. El caso de Trinidense, que tiene un partido también complicado con Libertad, que es un rival también que seguramente va a querer pelear el torneo. Bueno, Olimpia y Cerro por ahí están un poco entretenidos con el tema del torneo internacional. Pues seguramente no van a querer alejarse. Nacional, que tiene un partido también difícil, ¿verdad? Juega, creo que con Guaraní. Y bueno, nosotros sabemos que nosotros haciendo bien las cosas acá en casa, sumando a tres en lo posible, eso nos va a permitir estar bien arriba en la tabla. Y mientras, sabemos también que el torneo clausura siempre es el torneo más difícil, porque se definen muchas cosas, se definen descensos, se definen quién entra a los torneos internacionales, el campeonato mismo, tener la Copa Paraguay también que viene después. Y eso obviamente va a permitir también que varios equipos pierdan puntos, ¿verdad? Hoy, por ejemplo, Ameliano se hizo fuerte de local, ya ganó su primer partido. Sabemos que en esa cancha hay muchos rivales que seguramente le va a costar sacar puntos como nosotros lo hicimos. Y esto hay que ir, como vos dijiste, partido tras partido, sumar de a tres cada vez que podamos. Y si vamos de visitante y nos cuesta, tratar de no perder, ¿verdad? Creo que hay que encontrar una regularidad en el rendimiento y en cuanto a resultados también.
2: Edu, buenas noches, Álvaro Aponte para Universo 970. Imagino que al cuerpo técnico le genera satisfacción y orgullo el hecho de la adaptación que presenta el equipo a los diferentes cambios de sistema que presenta el cuerpo técnico en un mismo partido, incluso como lo hicieron hoy, y siempre mantiene el orden el equipo.
0: Sí, obviamente arrancamos con una línea de tres primero, donde, bueno, por ahí nos costó porque un Marcelo Acosta normalmente es un... Marcelo González, perdón, es un extremo, ¿verdad? Picante, picador, que te desborda, pero hoy lo quisimos poner un poco de carrilero para que ayude ahí con Alexis, ¿verdad? Y bueno, juntar mucha gente, como lo hicimos también con Cerro, creíamos que podíamos después, bueno, durante el partido creímos que nos estaba costando adaptarnos, Olimpia nos agarró también la mano y cambiamos el sistema y, como vos lo decís, creo que los chicos se adaptan muy bien. Yo creo que eso sucede también porque los chicos dentro del campo se olvidan cada uno de uno y no lo llevan al fútbol a lo individual, lo llevan a lo grupal, y eso se nota, ¿verdad? La solidaridad para dejar todo, para doblar marca, para pelear cada pelota como la última, y bueno, hoy justamente el gol se define de esa manera, ¿verdad? Una pelota que Castro pelea a morir, después Mati Moya, que hoy entró, también hizo su debut, lo peleó a morir, y bueno, termina la jugada Matías Cáceres para felicidad nuestra.
3: Profe, Nelson Candia para Monumental 1080. La salida temprana de Pedro del Valle, justamente estuvimos viendo que tuvo una pequeña lesión, no sabemos si se confirmó eso. ¿Usted decidió sacarlo para asegurarlo o para tenerlo para que el cuerpo médico pueda analizarlo después?
0: No, obviamente que no es bueno nunca que un jugador salga en el primer tiempo, ¿verdad? Te quema una ventana, te quema un cambio. No pasó el partido anterior también con Beto Espínola. Obviamente eso te coloca un poco para la planificación que teníamos. Y lo de Pedro del Valle era, él intentó entrar y no aguantó porque, bueno, la rodilla sabemos que es una articulación delicada. Esperemos que la lesión de él también no sea grave, ¿verdad? Y que lo podamos tener otra vez pronto. Y él no pidió el cambio, por eso tuvimos que forzar ese cambio en el primer tiempo. Y bueno, por suerte, como dije, también Tobía entró muy bien realmente. Hizo el desgaste, trató de atacar, trató de sumar para el grupo y eso se vio también dentro del campo.
4: Profesor, buenas noches, felicidades por este triunfo. Mario Méndez para Urbana Sports. Consultarle, ¿cuál fue la clave en el momento en el cual tomaron la decisión? Porque siendo empresario de ninguno de sus futbolistas, el triunfo le dan de repente de futbolistas que entraron desde la banca de expectativas. ¿Cuál fue ese momento clave para que usted diga de repente...

0: vencido por este para que finalmente se pueda este resultado.
1: Sí, obviamente el análisis y las decisiones no las tomo yo solo, tratamos de hacerlo grupal. Hay gente que está arriba con el radio, seguramente ustedes nos ven también que nosotros usamos mucho el radio. Y hay gente que va analizando con nosotros y vemos si tenemos la misma lectura del partido, ¿verdad? Y después, bueno, obviamente hoy yo ahí con Diego hablando un poco, debatiendo un poco, consideramos ciertos cambios para ciertos momentos del partido, sobre todo cómo se están dando. Y bueno, por eso la entrada de Matías también, ¿verdad? Moya, que sabíamos que es un jugador picante, es un jugador que te encara, tiene uno contra uno, tiene pases, es un jugador que levanta mucho la cabeza, por eso ese pase también a Matías Cáceres. Y bueno, Matías Cáceres que también este torneo arrancó dulce otra vez con lo de gol y obviamente hoy nos suma muchísimo. Gracias a Dios también y gracias a por ahí la lectura de todos, conseguimos otro triunfo, creo que le acertamos los cambios, ¿verdad? Más allá de que por ahí no brillamos en el juego, pero creo que a él le acertamos otra vez los cambios y eso se refleja en el resultado.
2: Muchas gracias, profe.
3: Así termina la conferencia de prensa. Eduardo Ledesma, técnico del 2 de mayo, técnico, perdón, ganador de la jornada.
4: Perfecto, gracias Dani Troche, cerramos tu trabajo, buen retorno.
3: Ok, perfecto, gracias. Igualmente, Nico, y también muchísimas gracias por el deseo de buen retorno. Seguramente mañana ya estaremos por Asunción nuevamente.
4: Exactamente, gracias Dani Troche, gracias también a nuestro compañero Néstor Beltrán. En la derrota de Olimpia, triunfo del Gallo Norteño, triunfo del Sportivo 2 de mayo por 1-0, con gol de Matías Cáceres. ¿Qué dice la audiencia? ¿Qué caliente estará el hincha de Olimpia? El hincha de Cerro también que perdió el día de hoy, pero muy caliente Vitamina Sánchez. No tienen criterio. Apuntando directamente al arbitraje, el técnico de Olimpia. Audios de WhatsApp al 098495530.
5: Después, Nico, de ahí pedazo, de mirar ese palo, mitad, ahí sábado, pues ahí para ver. ¿Qué es lo que el tema del chat de Nico será? Se orinan todo cuando un travesti te pasa diciendo cosas desubicadas, de pedantes. Es porque al final es Bruno mismo.
6: ¿Por qué no te vas a la reputa madre que te reparió, tortillero? Tortilla, puto.
4: 0984, tranquilo muchachos. Olimpia perdió. Mirá que lo de Olimpia realmente, ¿eh? Señores, lo de Olimpia volvió a perder. Suma 3 derrotas en 4 fechas. El conjunto que dirige Vitamina Sánchez, Pablo Vitamina Sánchez. ¿Qué dice la audiencia? Muy caliente, el hincha de Olimpia también salió criticando lo que fue el equipo, el actuar del equipo, el arbitraje también. Le hicieron un corralito al árbitro del compromiso, David Ojeda, que tuvo que salir con seguridad.
7: Chum, ¿qué tal? Yo en tu comentario te puse que iba a ganar 2 de mayo 1-0 con mi número de cédula 810. Fabián Agüero. Revisa, no puedo. ¿Qué tal, señores? ¿Qué tal, muchachos? Estupidez es lo que dice el técnico, fanfarrón como todo argentino. Hay muchísimos jugadores que no tienen que vestir la camiseta de Olimpia. Muchísimo. Nos falta mucho. Vamos allá a Brasil y vamos a comer un 3 ahí. Ese es, fíjalo.
4: La gente, el hincha de Olimpia, muy caliente, ¿eh? Me dice un oyente acá lo de Vitamina contra el arbitraje, pero no deja de tener razón, dice el oyente también, a través del WhatsApp. A ver, audios.
8: Buenas noches, ¿qué tal? Yo vi el partido de Cerro hoy y también el de Olimpia, pero realmente se notaba la... O sea que a Olimpia le perjudicaron, sinceramente. Falta que no cobraba, el codazo. Ay, Alexis, este que era del central de Luque, él hizo lo que quiso en el partido, nada le cobraban. Y así, yo soy luqueño realmente, pero siento mucho que le perjudiquen a Olimpia, sí. Saludos.
4: Saludos, Olimpia, que está octavo en la clasificación del campeonato. 3 puntos nada más. Esto producto de la única victoria que ha conseguido en el campeonato. Luego, todas derrotas.
9: Ay, como Bruno ahí, la equipo perder ahí. Ya veo de pese a ver, no transmití ser partido, lo que de ni o perder el equipo, Charay.
10: Un gustazo poder haberle visto bien de cerca a todos ustedes. Le pude abrazar a Bruno y bueno, saludos, gracias a todos ustedes realmente por esta oportunidad.
4: Gracias al oyente, chofer de la línea 12, el chofer de colectivo, Francisco Paniagua, que le entregamos el pack en vivo y en directo. Ustedes escuchaban y lo veían también. Así que vaya el saludo, muy agradecido a todos. Otro ganador también que vino a retirar, el amigo Leonardo Sánchez, 770. Vino con su pequeño hijo. Tenemos el video, tenemos la foto. También otro ganador, Julio Melgarejo, del pack de Múnich, que regalamos durante la transmisión del fútbol. El hincha de Olimpia está caliente. Perdió Olimpia, y esto de cara a la Copa. ¿Qué va a pasar el jueves con Olimpia? ¿Preocupa, no preocupa? Escuchemos a la audiencia.
2: ¿Qué hace, Nico? Olimpia no mete el gol, ¿será? Llega hasta el área donde no en boca. Así ni al arco iría a meterlo. Y coye, tengo mi delantero. Ni uno. Ni uno. No, es el árbitro nomás. La cancha era fea también, pero no importa. Nos embocamos. ¿Cómo que no van a invertir en delantero? Que ese es nuestro principal problema. Siempre los fue gol.
11: Nico, Olimpia ninguno tiene nada, porque no entró Team Pay por lo menos. Team Pay ninguno tenía que entrar por lo menos, no tiene ningún delantero. Y ahora el técnico se va a esconder por el tema de que los árbitros hacen mal su trabajo. No, nosotros no tenemos delantero, no tenemos nada. Y ni no tenemos equipo para competir en la Sudamericana.
12: ¿Sabes qué pasa, Nico? Se acabó la mentira ahora del fútbol paraguayo. Ya no se hace hora. Ya los caraduras de los equipos grandes ya no se hacen respetar. Se tiene que tirar rápido los laterales, se tiene que jugar rápido. Y todos los que son del fútbol del interior te corren todas las pelotas. En cualquier descuido te hacen un gol. Eso es lo que está pasando.
4: En YouTube también va comentando los oyentes, dice, una vergüenza cómo jugamos. A Sebas Ferreira lo tienen que mandar a la reserva, dice Osto Fútbol a través de el YouTube. Más de 500 personas que siguen conectadas. Va arbitraje, vio, perdimos por inútiles. También secunda Osto Fútbol. En el chat de YouTube, la gente, vamos a seguir escuchando audios de WhatsApp, sí señor.
13: No, pero Olimpia no le falta nada. No le falta nada a Olimpia. No le falta nada a Olimpia. Váyanse en toda la puta que los reparió, tortillero.
4: 0984-955-000. ¿Y qué? Fin de semana para los grandes que van a tener que jugar Copa. Primero Cerro Porteño, que perdió en primer turno. Primera vez que Ameliano le gana a Cerro Porteño en Liga, en la Copa de Primera. Desperdició un penal. Vegetti remató, el arquero le tapó. Olimpia, que perdió en segundo turno. Y se viene Palmeiras para Cerro y Vasco para Olimpia. 0984-955-000.
14: Todo bien con que dejen jugar, ¿verdad? Pero cuando ya se nota que es muy alevoso, ya es horrible. No puede ser que falta que a Olimpia no le cobran a Odemayo. Y después también Romeo. Es muy bueno encarando y todo, pero es niña cané, como se dice, bueno, niña cané. Cuando tiene que resolver, no resuelve. Cuando tiene que combinar, tiene que chutar largo. Es burro, por eso está jugando acá.
15: Otro loco timbeje, y no, hijo, cabe. Ahora nada, va 5 a 0 más de mora, es un guepe 5 a opea ante más de pero huele a Timbey. Timbey otro. Basura de huevo limpia.
16: Ahí está, Bruno, será, Se hielo. Ya, ute y misimi, Bruno. Tira más ya.
17: Ay, Dios mío. ¿Cómo le quiero dar, pero de dar a Bruno Pom? Bruno Pom.
4: No, impresionante este oyente. Vamos con otro, por favor. Es derrota de Olimpia, derrota de Cerro este fin de semana. Así van a encarar la Copa los grandes de nuestro fútbol.
18: Que le sirva, Nico, que le sirva de lección esta la gran jugada. Que casi durante toda la semana, ya casi 2 horas de destaque a Olimpia. Para esto, para nada. Para demostrar el paupérrimo equipo que tiene. Mientras tanto van perdiendo audiencia. se nota justamente la cantidad de oyentes y de los que visualizan YouTube entre un programa y otro. Síganle nomás, dale nomás, dale nomás más hasta que Olimpia. Para este video.
4: Bueno, gracias al oyente por seguirnos de todas maneras. 0984-955-000.
16: Una cosa loco, o sea, Nico. No hay palabras, o sea, esto hace una raya, o sea, criminal. Qué loco.
4: Está muy rabioso este oyente, muy nervioso. Olimpia le dejó de esta manera. Ah, entonces, este oyente. Seguimos, 0984-955-000. Estamos en la recta final de la programación, pero por supuesto, el espacio de los oyentes, después del fútbol, muy caliente. Y mirá, che, Cerro Porteño de Olimpia, nada más y nada menos. La misma campaña tienen ambos en lo que respecta a este campeonato de clausura.
19: Si el arbitraje continúa así, volveremos a ver a un paraguayo arbitrando las semifinales y por qué no las finales de la Libertadores Sudamericana. Excelente.
20: Lamentable nuestro equipo, lamentable. Vitamina está perdido, no sabe dónde está parado el pobre tipo de Teche. Qué lástima. Vamos, limpia fuerza. No sé dónde vamos a quitarle esa fuerza, pero tenemos que ganar, pues.
4: Precisamente este jueves a las 19 horas, juega Olimpia visitando al Vasco en el San Januario. Será ese compromiso con presencia de la gran jugada desde Brasil.
21: Ah, y le tenía que meter a su Team Pay, aunque sea para recaudar. Si es para recaudar, nomás luego le contrataron a su Team Pay. ¿Por qué no le lo metieron a su Team Pay para recaudar? Todo es publicación, no, así no. Ahí le tiene a su Olimpia.
22: Hola, hola equipo, ¿cómo están? Feliz sábado.
4: Muy bien.
22: El tema es de que podíamos haber ganado si Romeo no sea tan pasador, ¿verdad? Si no quería ser tan compañerismo. ¿Cuántas veces que llegó al arco, pero en vez de agarrar y tener los huevos para chutar al arco, agarrar y hacía pase? Y nadie lo estaba al otro lado, en el segundo palo. Tiene que agarrar y si tiene esa posibilidad de meter él el gol, que meta.
4: Las señoritas también, ¿qué opinan aquí después de lo que ha sido la derrota de Olimpia? Cayó en Pedro Juan Caballero Olimpia, el nuevo líder, es el 2 de mayo, por ahora, parcial, a la espera de lo que haga el día lunes Sportivo Trinidense. 10 puntos para el 2 de mayo, Trinidense con 9.
23: Buenas noches, señores, ¿cómo están? Es impresionante lo caliente que está Vitamina Sánchez por el MAS. Erra pelotas increíbles, un carajo no dice hoy. Pero bueno, Wilson estará feliz.
4: Epa, ¿será que estará feliz o estará triste? Porque Cerro también perdió, ¿eh?
24: Nico, desde Piribebuy a full con La Roca. Apurándose de algo, Nico. Según tu punto de vista, ¿bajó el nivel de los grandes o subió el nivel futbolístico de los equipos chicos? Va, es lo de Copa, según de Nico.
4: ¿Qué pasó, Cristian Rivarola? Me dice, pensé que iba a putear. Muy calmado está este oyente, ¿eh?
25: Nico Sosa, tim pain, no vale la tim pain. Ni no hay caigo porque no vale.
4: Guárdame este audio, mi querido Cristian Rivarola. A Wilson yo creo que le va a gustar este. ¿Cuándo? No, claro, cuando Team Pay no aparezca. Guardale a Wilson. Le doy autorización para que use Wilson. Impresionante. Team Pay, sí señor. A ver, 0984-955-000. El hincha de Olimpia, que está muy caliente. Vitamina, reiteramos, apuntó contra el arbitraje, ¿eh? No tienen criterio, realmente. Muy caliente. Primera vez que lo escuché así al técnico del Olimpia.
26: Che, lo que hay que preguntar es, ¿qué calentura tuvo Cotorno que para traerle a este Sandoval tanque? Ese fue un poste de hormigones. ¡Qué puta carajo! Sandoval, Jala y Cardoso. Siempre Figuretti en la cancha. De tal Raúl Cáceres, cuatro pulmón y no tiene cerebro. ¿Qué paso tiene Olimpia?
4: 0984-955-000. Hay que mencionar que la fecha continúa el día de mañana con dos compromisos. A las 4 de la tarde, San Lorenzo contra Luqueño en el Hunter Vogel. Y a las 18:30 en el Arsenio Nico Nacional estará jugando contra Guaraní.
27: Qué desastre va a ser nuestro clásico, Nico.
0: Pesacha haciendo lo clásico.
4: Es.
0: Olimpia no tiene delantero. Cerro tiene delantero, pero no anda tampoco su delantero. Pesacha haciendo lo clásico.
4: La fecha se completa el día lunes a las 18:30 en La Huerta. Libertad contra Sportivo Trinidense.
1: Nico, estoy acá, estamos en La Pira escuchando. Vinimos de Ciudad del Este, estamos camino a Pilar. Mañana juega el Club Atlético 3 de febrero. Pues me gusta este campeonato. Que los del interior, por lo menos el único, está peleando arriba.
4: Bueno, vaya el saludo para todos los amigos que hacen reporte de sintonía.
3: Desde la primera fecha se ve que Zarza se tira. El técnico no es capaz de decirle no te tires más. No busques cobrar vos la falta. No puede ser, ¿no? Ya tenía que haber aprendido ya. Y, bueno, hay una patada, ¿verdad? Que sí fue falta, pero en la jugada del gol no fue falta.
5: Nico, dejando de lado el tema del arbitraje y todo eso, semejante pelotudo este mitad y que dejó de seguir la jugada. ¿Quién carajo se cree el pendejo este? En el vestuario este hay que darle un buen apusar a Po. ¿Cómo un pendejo de mierda? ¿Y quién se cree para hacer eso? Mató el partido. Dejando de lado todo el tema del arbitraje, mató el partido. Pendejo de mierda.
4: 2 de mayo que le ganó a Cerro Porteño, le ganó a Olimpia, sigue invicto, es el nuevo líder del campeonato del Gallo Norteño. Mal arranque de los grandes, misma campaña tanto el conjunto azulgrana como el equipo franqueado en lo que respecta a la clasificación del campeonato. Cerro Porteño, Olimpia con 3 puntos, 3 partidos perdidos, 1 victoria para ambos. Así la campaña, qué mal arranque de este campeonato para los grandes.
5: Nico, dejando de lado el tema del arbitraje y todo eso.
4: Esto ya lo escuchamos, a ver, vamos con otro. Oyente.
6: Le doy otro. Olimpia debe recuperar el hambre de la victoria. Está bien. Para los repartidos, los que están arriba van a caer, porque son equipos chicos, tienen plantel corto. No van a aguantar 2 ruedas arriba y van a perder también partidos. Así que hay que recuperar la fuerza para poder salir victoriosos.
4: 21-22.
7: Burro, burra, que habla de Team Pain. ¿Qué me tiene que ver Team Pain? ¿Qué tiene que ver Team Pain en todo esto? Si el tipo ni jugó. Allí va a aprender probata.
8: A esta Gina o Gino no se le puede bloquear. Lo único que hace es insultarle a la gente.
27: ¿Qué haces, Nico? Yo el perro
4: ya nos vamos, Volker, sí, ya en breve nos vamos para meterle ya una cervecita.
28: Ting, ping, ting, ping, ting, ping, ting, ping, ting, ping, ting, ping, ting, ping. Guarda este audio, Nico Sosa. Víctor Mendoza te saluda. Al único que le va a meter el gol timpeico es a Rubioño. A los galácticos de Rubioño. Así nomás, Nico.
4: Saludos, don Víctor.
29: Nico, ¿qué tal? ¿Acaso el Cerro no pudo hablar un poquito del partido de Cerro? 5 tranqueados en cancha. No son 4 nomás que tienen que haber.
4: Bueno, se escucha más la sirena. Ahí, cuidado con las ambulancias, ¿sí? Vamos con los audios de WhatsApp. Cayó Olimpia, cayó en primer turno Cerro Porteño, cayeron los grandes. ¡Qué bárbaro! ¿Cómo está la cosa,
30: Team Pain te la mete en tu hermana, pelotudo.
4: No, tranquilo, 12-8, muchachos, con respeto, por favor. A ver, vamos.
31: ¿Qué pasó? El codazo en la cara. Hablen de eso, por favor. Ese árbitro fue el que condicionó el partido. Por lo menos Olimpia hubiese empatado, pero... Ok, a ver, nada, eso, por favor.
32: Buenas noches, Nico, ¿cómo está la gente? Y estoy escuchando tu programa acá de Cascabel. Don Juan te saluda siempre, somos fanáticos de Olimpia, la familia completo. Y jugó bien Olimpia, no le dio la suerte hoy de ganar, ¿verdad? Pero jugó bien.
33: A ver, Nico, ¿quiénes son la lista de los ganadores del Padre Moni y la camiseta Olimpia?
4: Sí, señor, vamos a dar a conocer a los ganadores. Dame un audio más y vamos a conocer a los ganadores.
34: Buenas noches, muchachos. Cierto es lo que dice ese oyente, que no tuvo nada que ver el árbitro. Ya ande inútil.
33: inútiles de Olimpia. ¿Cómo que no van a estar en primera y no son capaces para una pelota? O sea, eso ya es con inútil. Y ese estúpido que se le hizo una faltita y se quedó esperando que coge el árbitro. Eso es jugador paraguayo. Nunca vamos a salir adelante así.
4: Los ganadores de los Bucks de Múnich: Mauricio Guerrero, Leonardo Sánchez, Francisco Paniagua, Julio Melgarejo. La camiseta para José Pedroso con terminación 211. Los ganadores de esta jornada, liderando por supuesto en streaming YouTube, una ventaja importantísima, más Facebook, más ventaja todavía para la gran jugada y las aplicaciones tanto de la Rock and Pop y Ñanduti. Más de 12.000 en vivo y en directo siguiendo, juntando todas las apps del grupo Ñanduti, liderando en streaming, por supuesto, la gran jugada, el mejor equipo deportivo del país. Muy caliente el hincha de Olimpia, a ver qué siguen opinando. Últimos audios que estamos recepcionando, a ver este oyente.
33: ¿Qué hace, Wilson? ¿Cómo andamos?
2: Impresionante, Tim Payne.
33: El famoso, como dijo el oyente anterior, creo que el fútbol es corrido, se da cuenta uno que el fútbol es mediocre y que los grandes son más mediocres, porque antes se le cobraba todo y ahora ni en pedo. Y este es el fútbol mediocre, el fútbol paraguayo, con sus reglas absurdas, su 19, y que solamente haya 4 foráneos. Tienen que quitar eso, cierto es lo que dice el Faro. Tiene que subir eso, si no, se va a notar el fútbol mediocre.
9: A Melías no le ganó a Cerro, le ganó bien. Lo demás yo le ganó a Olimpia, le ganó bien. A nivel de Pelle Plagueati, esto le viene bien al fútbol paraguayo.
10: Nico, esto es una señal nomás de que los grandes están para las copas. Tanto Cerro como Olimpia están para Libertadores y Sudamericana. Guarda nomás ya este audio. Van a pasar de fase y van a darle prioridad a las copas internacionales.
4: Miércoles, Copa Libertadores en el Allianz Parque. Ahí va a estar jugando el Ciclón de Barrio Obrero. Visita a Palmeiras, partido de ida de los octavos de final de la Copa Libertadores. El día jueves juega Olimpia, visita al Vasco en el Sao Januario, 19 horas también, por los octavos de la Copa Sudamericana en el caso de Olimpia. El martes juega Recoleta, visita a Boca en cancha de Huracán a las 19 horas, todos los partidos con presencia de la gran jugada, el mejor equipo deportivo del país. El martes acompañando a Recoleta con Wilson González, con Fabio Martín. El miércoles acompañamos a Cerro Porteño con Bruno Pon, con Dani Maciel. El jueves acompañamos a Olimpia con Bruno, Néstor, quien les habla. Estaremos desde Río de Janeiro para lo que va a ser la gran cobertura de la gran jugada, acompañando a los equipos paraguayos jugando de visitante. Todos van a estar definiendo la siguiente semana en la casa, en el Defensores, en el caso de Recoleta y de Olimpia. Cerro en su olla.
11: Hola Nico, ¿qué tal? Feliz, feliz, feliz, feliz, porque perdieron los panchetes Tanga Fácil. Feliz, feliz, ¿cómo? Feliz, feliz, los prófugos de la B.
4: Impresionante, ahí está el audio. Vamos con más oyentes. 21-28, perdió Olimpia. Cayón Pedro Juan Caballero. Encima, al retirarse, los hinchas de los de Mayo le cargaron a los de Olimpia, equipo I, equipo I. Impresionante.
12: Acompañamos a Cerro Porteño.
13: Yo soy olimpista, pero todo por marketing. Eso es lo que la gente no entiende, todo es marketing. Todo es marketing, no más allá ahora.
14: Víctor Mendoza, tu señora lo que está acá haciendo, tim, pein con este.
12: Impresionante, ahí está el audio. Vamos con más oyentes. 21-28.
4: A ver, gracias al oyente también. 0984-955-000. Voy a mencionar, por supuesto, cómo está la clasificación del campeonato. Rápidamente, los que están arriba y los que están abajo. 2 de mayo con 10 puntos, Trinidense con 9 en el segundo lugar, pero tiene la... el Trinidense, digo bien, tiene la parada ante Libertad. Te da la Laguna, mi querido Cristian Rivarola. Recoleta con 7, Libertad Guaraní, Ameliano con 6, Nacional con 4 puntos, decíamos Olimpia Cerro Porteño con 3, al igual que el Sportivo Luqueño que juega mañana. San Lorenzo Rubioñú con 1, San Lorenzo en zona de descenso, muy comprometido el conjunto rayadito, y Rubioñú que ya se quedó sin técnico. Se fue Felipe Jiménez. Así la clasificación del campeonato Clausura 2026.
0: Nico, ya ando mi llena. La transmisión de Bruno, la Illolindia, Matecoba. Como en Guillermo Aedo de Mayo, ese, ya nomina, Nico. Ya nomina la transmisión. Pase para transmitir la Gordo de Mayo.
1: Buenas noches, Nico. ¿Qué tal? Olimpia y Cerro Sadre, Trinidense, campeón va a ser. Recluto, jugadores, Cerro de Olimpia y equipazo, armo. Y no gané vio nada, ya hubo la cerveza.
4: Sí, Yauta.
33: Nico, después o sea, ya jaló cajar.
4: Exactamente, 21:30, ya no tenemos tiempo. Mañana vamos a volver con la cobertura del fútbol, la continuidad de esta cuarta fecha del campeonato Clausura. 4:00 p.m, San Lorenzo contra Sportivo Luqueño. En el Gunter Vogel será ese compromiso Blas Romero, el árbitro, el VAR Edgar Galeano. Y en segundo turno, mañana en el estadio Arsenio Erico, vamos a ir con el partido Nacional Guaraní. Juan Gabriel Benítez será el árbitro del partido, en el VAR estará José Méndez. El lunes se cierra la fecha con Libertad Trinidense en la Huerta a las 18:30. Derlis Benítez será el árbitro, en el VAR Fernando López. El Gallo Norteño que aplastó a Olimpia por 1-0 al minuto 88, el gol de Matías Cáceres. En primer turno, victoria del conjunto de la B Azulada. Estamos hablando de Sportivo Ameliano. Su primer triunfo ante Cerro Porteño en Liga con el gol de Raúl Cabral. Cristian Rivarola en la puesta al aire junto a Víctor Salinas, junto a Dani Duarte. Edgar González estuvo en la locución comercial hoy de los dos partidos, de los dos compromisos que por supuesto dieron continuidad. En primer turno con Wilson González y Fabio Martín. En segundo turno estuvimos con el relator de la mayoría, con Bruno Pon, junto a Federico Arias y Carlín Correa, y aquí en la coordinación. Mañana nos encontramos, por supuesto, por la 95.5 en frecuencia modulada y por la 1020 AM Radio Ñandutí, con la cobertura del fútbol. Gracias por acompañarnos, gracias por elegirnos. Buenas noches.
15: ¿Están enamorados de lo que pasó?

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1: A mí me está pasando lo mismo, Ale. 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
1: Sí.

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Compartíamos en versión del grupo Sin Fronteras de Ayolas, Añoranza Guaireña. ¿Qué tal? ¿Cómo están mis queridos amigos y amigas? Espero que todo bien, cuidándonos como siempre, tratando lo posible de salir por lo menos más fortalecido o por lo menos con mucho más ganas de esta pandemia que no nos dejó todavía. Y estamos en pleno

interior del departamento, cuando en aquella época todavía no era departamento de Itapúa. Pero bueno, ellos se establecieron en una colonia, compraron terrenos al gobierno y al gobierno paraguayo, y establecieron lo que hoy conocemos como la colonia Joenau, madre de colonias, por eso le decimos, ¿no? Que fue a principios de, reitero, del siglo XX. Hoy vamos a dedicarles partecita, y justamente van a hablar en unas notas realizadas hace tiempo atrás por algunos de los protagonistas. Ustedes saben que Joenau, o Jogenau, como dice que se pronuncia, por lo menos eso me dijeron desde Alemania, que ellos conformaron después el resto de las colonias que conforman hoy las Colonias Unidas. Después vino Obligado en 1912, después en 1918 vino lo que hoy conocemos como Bella Vista. Luego también se establecía lo que era Puerto Maisusen, que hoy conocemos como Puerto Capitán Mesa. Y bueno, hoy vamos a dedicarle entonces un poco a los... para escuchar un poco cómo contado por los protagonistas, los inicios de aquellas colonias, ¿sí? Entonces, y bueno, y como siempre, después vamos a ir revisando mejor todavía en cómo contribuyeron estas colonias y los inmigrantes que vinieron de distintos países, ¿no? Porque hoy le dedicamos a la inmigración alemana desde principios del siglo XX y cómo conformaron después la cooperativa Colonias Unidas, que hoy es una de las más grandes que tenemos en el Paraguay, la que mayor produce o de productividad. Y bueno, vamos a ir desgranando un poquitito para tener conocimiento de lo que tenemos en el departamento de Itapúa y por qué nos catalogaron como el granero del país. Además, vamos a escuchar buena música nativa del Paraguay, como los que siguen. En versión del grupo Vocal 2, a continuación vamos a compartir Oñón Dive Mí. Luego, en versión de los Alfonso, escuchamos Chepe Casuní.

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0: Si bien las relaciones diplomáticas entre Paraguay y Alemania se oficializaba el 1 de agosto de 1860 con la firma del Tratado de Amistad, Comercio y Navegación, no fue sino hasta finalizada la guerra contra la Triple Alianza que pudo concretarse el anhelo del presidente Carlos Antonio López para el asentamiento de colonias de inmigrantes europeos con el fin de aumentar la población y mejorar la producción agropecuaria. En efecto, finalizada la guerra, era evidente la imperiosa necesidad de repoblar y reconstruir el Paraguay, por lo que el Congreso Nacional y los sucesivos gobiernos de la posguerra se abocaron a la venta y explotación de los recursos naturales abundantes en todo el país. Los primeros grupos de familias de inmigrantes alemanes llegaron al Paraguay en 1871, unos 150, y se establecieron en Yaguarón. Luego, en 1881, se asentaron en San Bernardino y Altos, otras 200 familias alemanas. Pero, ¿cómo se estableció en el actual departamento de Itapúa la que se convirtió en la primera colonia de inmigrantes extranjeros a orillas del río Paraná, al sudeste de Encarnación? A mediados del siglo XIX, Sudamérica se había convertido en un codiciado paraíso o tierra prometida para muchos países europeos que por entonces atravesaban por grandes y vertiginosos cambios sociales, políticos y económicos causados por revoluciones y guerras. En Sudamérica, las distintas regiones se convertían en países independientes. Brasil y Argentina se convirtieron en los países receptores por preferencia debido a sus fértiles y extensas tierras en las costas del Atlántico. En Río Grande do Sul, Brasil, en el paraje denominado Sierra Pelada, se habían establecido un grupo importante de familias alemanas entre quienes se encontraba el señor Wilhelm o Guillermo Kloss, agrimensor de profesión. Diversas razones motivaron la búsqueda de otro lugar que reunieran mejores condiciones para el asentamiento de una nueva colonia, gestión que asume el señor Guillermo Kloss. Sus primeros contactos lo hace con un conocido y prestigioso ciudadano inmigrante nacido en Trier, Alemania, dedicado al comercio en Encarnación, el señor Karl o Carlos Reverson. Juntos pidieron la intermediación del entonces diplomático consular austríaco ante el gobierno paraguayo, señor Christian Heiseke. El 12 de septiembre de 1898, el gobierno paraguayo concede unas 22.000 hectáreas para el asentamiento de familias alemana-brasileñas en la margen derecha del Paraná, en la selva subtropical paraguaya, de gran riqueza forestal y del codiciado oro verde. El 14 de marzo de 1900, a solo 36 kilómetros al este de Encarnación, en el centro del actual departamento de Itapúa, llegan por el Paraná y desembarcan en el desde entonces Puerto Joenau las primeras familias de inmigrantes provenientes del sur del Brasil. Los fundadores, don Guillermo Kloss, los hermanos Ambrosio y Esteban Scholler, les acompañaba el señor Carlos Reverson y, entre otros pioneros, familias Deutschmann, Tauber, Endler, Renius, a quienes se fueron sumando los Dressler, Kuschel, Fritz y luego la familia Wanderer, Jaeger, Goertz, Scherer, Barth. Estos pioneros, bajo el cielo, la selva y el río, comenzaron la lucha por la nueva colonia, pensando en los hijos y en quienes vendrán. Superando las dificultades de la falta de alimentos adecuados, enfermedades, sin comunicación terrestre, incontables problemas al principio.
1: Mi abuelo ya que vino con mi papá del Brasil y tenía aserradero. Después tenía fábrica de cerveza también. Y acá la picada era solamente a pie o a caballo. No había ruta en Encarnación, nada. Y tenemos que ir a, tiene que ir al, por el río con canoa, provistar en Encarnación. Y era difícil, no hay escuela, no hay almacén, nada. Entonces mi abuelo comenzó a construir una escuela acá. Entonces todos ayudaron ahí. Y después, poco a poco, los hermanos, había muchos hermanos, entonces apartaban todo para sí, para ellos mismos. Entonces mi papá vino acá, comenzó la bodega de vino, Varalera. Y hasta hoy estoy continuando y mejorando cada año. Ese era el deseo de él, que no se funde, es que haya alguien que sigue. Entonces yo hice todo esfuerzo para mantener eso. Y ese es mi deseo, que mi hijo siga también así.

En este primer bloque dedicado a la colectividad alemana, a aquellos pioneros, a los primeros que llegaron, escuchábamos en su voz a uno que cuando vino allá por 1911 aproximadamente, o 1913, según nos comentaba, hablaba el señor Enno Wanderer. Ellos todavía siguen la tradición de tener un viñedo donde hacen vinos, vinos patero o caseros, o no sé cómo llamarlo, como se conoce, pero solamente en la colonia, porque, por seguir una tradición de familia. Vamos a continuar luego escuchando también algunas músicas dedicadas a la colectividad alemana, y en este caso que se encuentran en el Paraguay, porque tenemos uno que después ya le voy a comentar también, que nos enviaron un amigo de este programa, le enviaron desde el Chaco un tema musical que también la colectividad menonita de habla germana le enviaron desde el Chaco, así que también lo vamos a compartir acá, para compartir con la colectividad como lo hacemos habitualmente. Ahora escuchamos en la voz de la señora Liz Abogado, Cero Peahuipe. Luego, el grupo Contrapunto nos cantan Tapuñjaeño.

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En versión del grupo Generación de Villarrica, acabamos de compartir La Cautiva. A continuación, continuando con los temas nativos del Paraguay, compartimos ahora con el grupo argentino-paraguayo Los Indianos, que nos cantan Josefina. Luego, un tema musical que hace rato tenemos en el tintero, un pedido, ¿eh? Aníbal Lovera, la recordada voz, junto con Betty Figueredo, nos interpretan Soledad.

0: Itapúa, granero del Paraguay, donde su invaluable tesoro es la generosa y fértil tierra que generó la naturaleza y la particularidad de su gente. Juntos conjugan en cada amanecer una convivencia armoniosa de trabajo y desarrollo. En las primeras décadas del siglo XX, continuaban llegando oleadas de familias de inmigrantes alemanas del sur del Brasil. Y como era de esperarse, no fueron pocas las dificultades que tuvieron en la selva. Pero dentro del sacrificio de prosperar con la nueva colonia, impusieron las necesidades prioritarias como la educación para los niños, preservando la cultura autóctona del idioma, costumbres folclóricas y culinarias de Alemania.
1: Salimos de Suiza, pasando por Génova, de ahí a Buenos Aires, y con el tren hasta Encarnación, en el año 1921. Y de Encarnación a Juvenal con una lancha, llegando al puerto. Y desde allí nos vino a buscar un señor con un carro. Y nos trasladamos aquí a Juvenal 3. Esta zona se llama Juvenal 3. Y vivimos primeramente en la casa de una familia suiza, justamente familia Márquez y Franz. Y de allí, más tarde, mi papá compró esta propiedad acá. Y desde el año 1923 estamos radicados en este terreno, acá en este sitio. Mi hermano y yo nos criamos acá, entramos en la escuela. Juvenal tiene, en ese tiempo tenía tres escuelas. Uno en Juvenal 1, otro en Juvenal 2 y otro en Juvenal 3. Y nosotros de aquí íbamos a caballo a la escuela. Desde el año 24 hasta el año 30. Y de allí me trasladé a Encarnación, a la escuela normal superior número 4. Para llegar a formarme como maestra. Y ejercí en Juvenal durante 14 años. La dirección de la escuela Mariscal Estigarribia. Y mis padres se dedicaron a la agricultura, cultivando hierba, maíz, mandioca y lo necesario para la vida familiar. También teníamos animales domésticos, diferentes clases, y se vivía bien.
0: En el mismo periodo, otros colonos alemanes brasileños estaban llegando a Itapúa, atraídos por las tierras fértiles y baratas, el clima tropical y la facilidad de pago para establecer colonias agrícolas, solo que ahora lo hacían más cerca de Encarnación, por su mercado, donde a diario podían comercializar leche, carnes, huevos, verduras y otros productos de granja. Varias familias se asentaron en Cambrinetá y se dedicaron preferentemente a la producción láctea. Algunos recuerdan que vendían mucha leche en Encarnación y que se repartían a pie y se llevaba en tachos porque no habían botellas. Otros se asentaron en Nueva Alborada y se dedicaron a la producción y elaboración de la yerba mate. En Nueva Bolling, actual distrito de Capitán Emeterio Miranda, además de la producción agropecuaria, al aserrado de maderas y la producción del arroz en Itononó, aprovechando la cercanía del arroyo Puna para construir molinos de granos movidos por ductos de agua conectados del arroyo. Carmen del Paraná, debido a la fértil planicie que rodeaba y la extensión productiva disponible, Carmen se convirtió en la más importante región productora de arroz del país, mereciendo el reconocimiento oficial del gobierno para su denominación como la capital del arroz, para cuyo logro fue gravitante la llegada de algunas familias alemanas, como los Wolf y los hermanos Germán y Jorge Wilke, junto a otros productores europeos, radicados en Carmen del Paraná. Los esposos Elsa y Germán Wilke dejaron una fundación a favor y beneficio de la comunidad. Otra figura emblemática poco recordado dentro de los inmigrantes alemanes llegados a Itapúa a principios del siglo XX fue el antropólogo alemán nacido en Hamburgo en 1873, don Federico Maisusen. En 1902 llegó a Itapúa y tras una breve estancia en la naciente Hohenau, vuelve a Alemania a recibir una fortuna como herencia de sus padres. Regresa al Paraguay y compra en el Alto Paraná 1.200 hectáreas para su explotación y colonización. En 1907 establecía la colonia Maisusen, actual Puerto Capitán Mesa, con algunos colonos alemanes del Reich, Rusia y Brasil. Ni se imaginaba que dentro de sus tierras vivían un pueblo de indígenas, de cazadores y recolectores en el preciso momento en que comenzaba su exterminio. Luego de haberse mantenido libres en el aislamiento de la selva paraguaya, lejos del sistema fatal de los hombres blancos civilizadores, los Acheguayaquí, aquellos dedicó el resto de su vida. Amó tanto a estos nativos que contrajo nupcias con Chiniwi, mujer Acheguayaquí, y tuvieron una hija llamada Silvia, que aún vive en la actualidad.
2: En este segundo bloque que acabamos de compartir sobre los primeros inmigrantes que llegaron y de cómo se conformaron las primeras colonias en el departamento de Itapúa, escuchábamos a la señora, hoy ya fallecida, la señora Erna Graf de Krieger. A continuación, compartimos una música alemana dedicada precisamente a esta colectividad y a las colonias unidas, por sobre todo desde este programa que le estamos dedicando desde Horizontes de Itapúa, le estamos dedicando a los inmigrantes, a los primeros que llegaron al departamento de Itapúa, la colectividad alemana.

0: Ahora vamos a compartir dos temas musicales y en este caso se lo... No sé si dedicarle los próximos dos temas musicales, pero el que pidió Don Guido Dietze de Colonia Joenau 4, 4 o 5 me había comentado él que... Pero Don Guido es realmente una persona que ha recorrido el Paraguay prácticamente y siempre ayudando a la gente, siempre viendo el futuro, como que dice, en las generaciones presentes, ¿no es cierto? Y él anima de pronto a las personas, de pronto a cuidar nuestra naturaleza por un lado, por el otro, a que el trabajo es la base fundamental para el crecimiento de toda nación, de toda persona. Así que bueno, Don Guido Dietze me había pedido una vez Tu Pasé del Campo. Y en este caso, por eso decía, no sé si dedicarle, pero él le gusta escuchar este tema musical porque le gusta mucho. Tuvo mucho que ver con la defensa en el Chaco, en la guerra del Chaco. Así que vamos a pasar el siguiente tema musical. Tu Pasé del Campo, en versión de Johnny Walker y su conjunto. Y también después vamos a escucharle a Agustín Barbosa junto a las mujeres que cantan la guarania, Reservista Purajey.
1: El poeta surucuá Crispín Abrites escribió estos versos el 15 de septiembre del año 1949, día en que falleció Emiliano R. Fernández. Esta letra el mismo autor le dedicó sobre su tumba el día del sepelio. Crispín Abrites, durante 5 años, pudo recorrer el país cantando a dúo con Emiliano R. Fernández.
2: Bardo blanco de mi tierra, el zorzal de cepa pura, hoy con lágrimas y amargura de tu área añeé, fui soldado de la guerra

humildes en los bosques más lejanos. Ñajenduco Emiliano de Oikoramo Mandu'a, que escribió a su Matilde y a las flores de sus sueños esos versos halagueños, Paraguay Potiazucá.

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En versión de Los Tres Ángeles, acabamos de compartir Plegaria. A continuación llega el grupo Surgente, que nos interpretan Peregrino Trovador. Luego, esta familia que canta, Los Ojeda, nos traen en escenario ya Alondra Feliz.

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Itapúa, prodigiosa tierra paraguaya. Prodigiosa tierra paraguaya. Sinónimo de integración y convivencia de su gente, que coexiste del trabajo cotidiano, concretando su propio desarrollo en cada amanecer. Por aquella época, en Encarnación, residían también distinguidas familias de origen alemán. Don Federico Maisusen había establecido una férrea amistad con uno de ellos en particular, viajando juntos por el Paraná, cuando éste se dirigía a Posadas o Encarnación. Era el capitán de embarcaciones, don Jorge Memel. El 20 de septiembre de 1926 quedaría marcado en él como un día de tragedia y heroísmo humanitario. A última hora de la tarde se abatió sobre

0: preencarnación un ciclón que arrasó gran parte de la zona baja, destruyendo cientos de hogares y vidas humanas, donde perdió a su madre bajo los escombros. Luego de poner a resguardo a su esposa e hijos, se dirigió hacia el puerto ayudando a los heridos y sobrevivientes de la catástrofe. Camino al río, se encontró con un conciudadano y amigo, el reverendo padre José Kreuzer, también alemán.
1: Padre, voy a pasar a posada a buscar ayuda.
2: Te acompaño, hijo.
0: Juntos cruzaron el río Paraná en total oscuridad a pedir auxilio en posadas. Hacia las décadas de 1950 a 1970, la primera colonia seguía desarrollándose pese a los múltiples inconvenientes, solo que ahora se sumaban dos nuevos distritos, Obligado y Bellavista, y en conjunto sumaban esfuerzos y sueños. 1952, se creaba la Cooperativa Colonias Unidas.
3: Nosotros en ese tiempo, cuando eran muy difíciles, la gente, los negociantes ya hacían con nosotros lo que querían nomás, eran demasiado caro todas las cosas y se juntaron entre una partida de colonos viejos, así se juntamos y fuimos a fundar la cooperativa. En ese tiempo eran 78 los que fundamos la cooperativa. Mi antecedente, vamos a decir, en 1824 nuestros antepasados vinieron de Alemania al Brasil, en 1824. Sí. Hace unos cuantos años vino una vez el embajador alemán, vino acá en la cooperativa y vinieron a buscarnos a nosotros, creo que tres fundadores eran, vinieron. Y de mediodía nosotros fuimos al club de pesca de Bainao. Y ahí llegué a hablar con él. Él no podía creer que nosotros hablamos tan bien todavía en alemán, después de tantos años que salimos, que antepasados salieron de Alemania. Él no podía creer que nosotros, bueno, mi costumbre de casa, en mi casa y en casa de papá, nosotros solamente hablamos en alemán nomás.
0: En la zona de Bellavista se establecieron e industrializaron la yerba mate varias familias de origen alemán. Algunas de ellas, Ratz, Junghans, Bronstrup.
4: Mi padre vino con 7 años del Brasil y se afincaron en Hoenau. Después de ahí, mi padre vinieron entre 7 hermanos y la familia eran 14 hijos. 7 hermanos y 7 hermanas. Mi papá después, adolescente, se casó y volvió a ser un inmigrante de la colonia Bellavista. Se casó con la hija del que es fundador de la colonia Bellavista, que es el apellido Bon. Después ellos se afincaron ya en Bellavista y de ahí nació la producción de yerba mate. Él recuerda que también se criaba cerros y para el consumo diario o el consumo totalmente fue lo que se mantiene, lo que uno producía en las fincas. Después él también tenía uno de los primeros barbacoa donde se procesaba la materia prima, se vendía la materia, lo que es la yerba canchada, eso se vendía. Después en el 1950 hizo ya el primer barbacoa, pero anteriormente era un colono más de toda la zona, de Bellavista. También él estaba en los primeros años de la creación de Bellavista, era partícipe de la municipalidad de Bellavista también. En el 52 fue fundador de lo que es Cooperativa Colonia Unida hoy, fue el primer presidente de Cooperativa Colonia Unida. De allí también él tuvo una empresa de unas SRL con otros amigos de esa época, otros gente que se dedicaba a la explotación de yerba mate. y después en el 52, en el 50 sí, ya comenzó con su con la propia marca de yerba selecta, y de ahí despacito iba elaboraba y envasaba ya yerba, y comenzó a crecer en el mercado nacional.
0: Muchos inmigrantes alemanes basaron su existencia en la agricultura, administraban pequeñas y medianas estancias o eran propietarios de pequeñas y medianas fincas agrícolas, en las colonias o fuera de ellas. También inmigrantes alemanes recuperaron las técnicas de siembra de la yerba mate, desarrolladas posteriormente en grandes yerbales en las Colonias Unidas, aportando de este modo al desarrollo del cultivo de esta planta comercial. Además, sembraron viñedos y dieron a la producción láctea un impulso importante. También fueron pioneros en la producción de extractos de carne y la elaboración de cerveza. Otros alemanes fueron dueños de talabarterías, herrerías, talleres mecánicos o de otros oficios y firmas comerciales. En conclusión, el aporte de la población alemana al desarrollo de la economía del departamento de Itapúa y el Paraguay desde 1870 fue mucho más amplio de lo que se pueda deducirse de sus volúmenes. Y aún hoy, el gobierno alemán continúa asistiendo a los inmigrantes de Alemania y sus descendientes a través de su consulado ubicado en Encarnación, a cargo de la señora consulesa Margarita Memel. En resumen, los intentos del gobierno paraguayo de integrar a inmigrantes alemanes a la población nacional desde el punto de vista económico resultaron exitosos. Como exitosos fueron también los esfuerzos de Alemania de incorporar a Paraguay como área de colonización transatlántica.
2: Y en este tercer bloque escuchábamos hablar a uno de los fundadores de la cooperativa Colonias Unidas, y nos comentaba precisamente cuál fue la razón o el motivo por lo que decidieron fundar precisamente IE. En buena hora, ¿no? La cooperativa Colonias Unidas. Hablaba el señor Eduardo Altenhofen-Kruf, y luego lo hacía el hijo de otro del primer presidente de la cooperativa Colonias Unidas, precisamente, don Enno Bronstrup. Hablaba también, que nos recordaba de cómo eran aquellos años donde comenzaba a levantar cabeza, digamos, los colonos, y a organizarse y a trabajar, que no pararon nunca. Desde que llegaron no pararon de trabajar nunca. Por algo, la colonia Obligado le dicen la capital del trabajo o la capital del cooperativismo, ¿no es cierto? Bueno, ellos hablaban, y a continuación vamos a compartir un tema musical que me envió el amigo don Guido Dietze desde la colonia Joenau, que a su vez le habían enviado gente, que le enviaron gente que vive en el Chaco, estos menonitas, que allá por 1926 también se fueron en el Chaco inhóspito, en aquel lugar donde nada aparentemente crecía, nada funcionaba, y atravesaron, al poco tiempo que llegaron, ya tuvieron que atravesar por esa guerra de Paraguay contra Bolivia, por el reclamo de las tierras. Entonces, lo que queremos escuchar, por la colectividad alemana, ¿no es cierto? Este material que nos enviaron desde... A nosotros nos envió el señor Guido Dietze, reitero, y a él, a su vez, le enviaron desde el Chaco paraguayo. La colectividad Meno. Les pido, si pueden escuchar la letra, relata exactamente cómo es la vida en el Chaco. Son inmigrantes menonitas alemanes que llegaron y se establecieron en el Chaco.

¿Qué les pareció el tema musical que nos enviaron desde el Chaco a través de nuestro amigo que vive en Joenahue, el señor Guido Dietze? El tema se llama En el polvo del Chaco y lo pueden escuchar en internet si es que completo, porque tiene, nosotros pasamos una parte, digamos, ¿no? Pero tiene más letras y tiene algunas imágenes también del Chaco. Increíble, realmente, vale la pena mirarlo. En el polvo del Chaco se llama el tema musical. Bien, vamos ahora, regresamos a la música nativa del Paraguay. Lo hacemos con dos temas musicales del grupo Contrapunto. Primero, El Arriero. Luego, Mi Barquito de Esquelita, un pedido que viene desde Capitán Emeterio Miranda.

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En versión y en la voz de Ángel Benítez, escuchábamos recién con Llave, este tema musical que nos enviaron también desde Buenos Aires. Tantos inmigrantes paraguayos que tenemos en el mundo. Hoy en día hablar de inmigrantes, por ejemplo, ya es como un denominador común, hasta si se podría decir, ¿no? Porque qué cantidad de inmigración tenemos. Gente que va del Paraguay hacia el exterior y gente que viene del exterior hacia Paraguay. Así que bueno, antiguamente nosotros conocíamos como los rusos, por nombrarlos, ¿no? Pero nos referíamos a los extranjeros, a los inmigrantes que vinieron, aquellos primeros que vinieron y todo lo que ya hablamos, ¿no es cierto? Bueno, compartimos ahora en la voz de Perla otro de los pedidos que tenemos, esta guaranía, Nerendape Ayú.

Y para ir cerrando sobre el programa de hoy, me preguntaron por qué pasamos música alemana, japonesa, ucraniana. Y yo les comentaba, por lo menos por teléfono, de que ellos fueron parte de lo que conformaron la identidad de los itapuenses. A nosotros nos dicen el crisol de raza desde hace muchísimo tiempo, pero nadie se detuvo a pensar exactamente a qué se referían o por qué o a quiénes le decían que conformaron el crisol de raza en Itapúa. Y yo le respondía siempre lo mismo, o sea, que en esta ocasión, en este programa particularmente, mi interés es la de rescatar las vivencias de esa geografía humana que llegaban para reiniciar la extensión de sus vidas en un escenario completamente distinto al que dejaron atrás. Me sumergí en la profundidad de la historia, basándome en los hechos reales que fueron ocurriendo cronológicamente a partir de la culminación de la tristemente célebre guerra contra la Triple Alianza el 1 de marzo de 1870 aquí en la República del Paraguay, e iniciar la delicada tarea de reconstruir la historia de los inmigrantes extranjeros y sus descendientes en Itapúa, utilizando como herramienta la investigación que realicé durante más de una década y media y la gran cantidad de notas grabadas en videos. Muchos de ellos fueron protagonistas al arribar a estas tierras cuando eran niños, que llegaban de la mano de sus madres y hermanos y hermanas, siguiendo los pasos de sus padres o abuelos, quienes tomaron la determinación de emigrar de sus países nativos en la búsqueda de una vida más digna, para dejarles como herencia precisamente a ellos y a sus descendientes, quienes además contribuyeron para construir y consolidar una vida de prosperidad para su grupo familiar. A más de una centuria, al principio, con la llegada de estas familias de origen extranjeras a esta región, fueron muchas las dificultades y sufrimientos que tuvieron que trasponer con temple de acero, contra viento y marea, que solo experimenta el inmigrante en su calidad de tal, soportando su dolor en silencio, a veces con lágrimas en los ojos y noches de insomnio, solos en la selva. Por aquellos tiempos, esa transición del desarraigo a la readaptación al nuevo ambiente, a la nueva vida en el paraíso que le contaban que era Paraguay. La sensible pobreza a que se redujo la alimentación nutricional al principio cuando llegaron, solo maíz, mandioca, legumbres, la falta de medicina frente a las eventuales enfermedades y la imposibilidad de comunicarse oralmente por la diferencia de los idiomas con los nativos en el nuevo hogar. Así que, bueno, ya pasaron en este programa, con esto son cuatro colectividades en este trabajo que estamos realizando. Y sirve para, más que nada, para enriquecer de repente el conocimiento o el recuerdo de la gente que nos sigue en este programa. Este es una extraordinaria historia en la integración y convivencia que siempre hablamos en este programa, de la inmigración o de los inmigrantes extranjeros que llegaron en el departamento de Itapúa, donde muchos nacieron, lucharon a la par de sus padres para consolidar el bienestar de sus respectivas familias.
Pero hoy eran esos descendientes, volvieron, muchos volvieron a los países de origen de sus abuelos o ancestros, en búsqueda de autosolventarse social y económicamente, y por qué no culturalmente, porque muchos salieron nuevamente hacia esos países para estudiar, ¿sí?, culturizarse, a causa de, y discúlpenme, pero lo tengo que decir, a causa de la emergente necesidad que produce la deficiente administración en el Paraguay, lamentablemente. Irónicamente, se repite las mismas condiciones o razones para la inmigración de nuestros jóvenes con apellidos extranjeros, pero orgullosos de ser paraguayos e itapuenses.

En la voz de la señora Liz Abogado acabamos de compartir Paisaje de mi tierra. Ya prácticamente al final, vamos rápidamente con el grupo Sin Fronteras de Ayolas, que nos cantan Ñandeta Manteboy.

Los Ojeda nos interpretaban esta selección de polcas Emilianore, que lo tenemos pedido también desde hace muchísimo tiempo, que nos piden desde Itapaso y también desde General Artigas, distrito de General Artigas, ¿eh? Nos pidieron selección de polcas de Emiliano, R. Fernández, por supuesto. Bueno, y ahí está, prácticamente ya en el final, ya antes de irnos. Les quería comentar que nos quedan todavía por lo menos tres colectividades más entre polacos, checos, después tenemos otra colectividades, austríacos, suizos, holandeses. Tenemos una síntesis que vamos a hacer para no alargar demasiado. Entonces, porque después vienen de hablar un poco las cosas que han logrado de pronto en estos que se han logrado en estas colonias donde se establecieron los inmigrantes, ¿eh? Tenemos prácticamente en todos los distritos, no solamente Encarnación, tenemos en San Juan del Paraná, tenemos en Carmen del Paraná, Fram, La Paz, tenemos Nueva Alborada, Capitán Emeterio, Miranda, Pirapó, las Colonias Unidas, Alto Verá, incluso Artigas, Cambretá, tenemos casi en todos los distritos y vamos a ir revisando uno por uno y mostrándoles todo lo que se ha logrado, lo que han logrado los itapuenses. Vuelvo a reiterar una cosa, no solamente los paraguayos, los hijos de estos inmigrantes que vinieron a principios del siglo XX, que hoy ya son paraguayos también. Así que lo que podemos llegar a construir si nos enteramos de todo lo que podemos hacer en esta riquísima tierra. Nos vamos, mis queridos amigos, espero que les haya servido este programa. Nos vamos con Tierra Adentro, que nos cantan Xococuequera y Botica.

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Padre nuestro que estás en los cielos, gracias te damos por esta hermosa oportunidad que tú nos das hoy, para que podamos comunicarnos con todos nuestros amables oyentes. 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

0: Gracias, Padre amado, por este tiempo compartido con todos los oyentes de este programa. 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

Muy buenas tardes, muy apreciados y respetados oyentes. En nuestra muy amable sintonía, la audición La Voz del Evangelio, un programa radial cristiano que por la gracia y voluntad de Dios se irradia todos los domingos a esta hora y por esta gentil emisora amiga, desde la ciudad de Encarnación, Paraguay, el cual a través de las ondas radiales y del internet ha llegado hasta sus amables hogares con el solo propósito de compartir con todos ustedes un bendecido momento de reflexión espiritual, con el sincero deseo de que el mismo sea para el gozo de vuestros corazones y de gran bendición para su

Muy amables oyentes, que la bendita paz y la maravillosa gracia de nuestro buen Dios sean con todos ustedes en esta tarde. Muchas gracias por estar en la sintonía de esta audición, la cual ha llegado hasta sus amables hogares para compartir un precioso y bendecido tiempo de meditación espiritual.

Muy estimados oyentes, deseo en esta tarde compartir con todos ustedes una porción de la Palabra de Dios acerca de un hombre cuya vida era una verdadera tragedia, y cómo el Señor Jesús cambió, transformó esa situación y la vida de ese hombre. Tal vez hoy alguien o alguno de ustedes esté pasando por una situación similar, por un momento muy difícil, de mucha preocupación y aflicción. Espero de que la historia de este hombre pueda ser de bendición a su vida y de que el Señor Jesús pueda también revertir esa situación en algo bello y maravilloso. Leo en el Evangelio de San Marcos, capítulo 10, del versículo 46 al 52, en donde dice así: Entonces vinieron a Jericó, y al salir de Jericó, él, Jesús y sus discípulos y una gran multitud, Bartimeo el ciego, hijo de Timeo, estaba sentado junto al camino mendigando. Y oyendo que era Jesús Nazareno, comenzó a dar voces y a decir, Jesús, hijo de David, ten misericordia de mí. Y muchos le reprendían para que callase, pero él clamaba mucho más, hijo de David, ten misericordia de mí. Entonces Jesús, deteniéndose, mandó llamarle. Y llamaron al ciego diciéndole, ten confianza, levántate, te llama. Él entonces, arrojando su capa, y se levantó y vino a Jesús. Respondiendo Jesús le dijo, ¿qué quieres que te haga? Y el ciego le dijo, maestro, que recobre la vista. Y Jesús le dijo, vete, tu fe te ha salvado. Y enseguida recobró la vista y seguía a Jesús en el camino. ¡Qué relato más conmovedor y triste! Pero qué hermoso final para un hombre víctima de una tragedia. De un hombre que no sabemos por qué causa había perdido la visión, y al que ponían junto al camino para mendigar. Hasta que un buen día, el divino Maestro Nazareno Jesús pasó por ese camino y transformó esa tragedia en una gran victoria, en una tremenda bendición para ese hombre. Estimados oyentes, ¿cuántos prójimos nuestros hoy vemos y encontramos a las orillas de los caminos de la vida? Hombres y mujeres víctimas de las circunstancias, frustrados por decisiones mal tomadas, fracasados al igual que Bartimeo, viven ya resignados de su lamentable situación, sin esperanza alguna, sumidos en la amargura y en la desazón. Tal vez tú, mi estimado amigo oyente, esté viviendo una situación similar, sumido en la angustia y en el temor del problema que te está asolando, o quizás por alguna otra dura y difícil situación. Quiero decirte de que hoy Jesús, el Hijo de David, estará pasando por ese camino en el cual te encuentras sentado en la resignación de tu tragedia. Y quiero invitarte para que imites a Bartimeo y hagas como él hizo al oír que Jesús pasaba por allí. ¿Qué es lo que hizo Bartimeo? En primer lugar, confió en Jesús. Bartimeo, oyendo que era Jesús Nazareno, comenzó a dar voces y a decir, Jesús, hijo de David, ten misericordia de mí. Alguien le había hablado a Bartimeo de Jesús o comentado acerca de las cosas que él hacía, de los diferentes milagros y prodigios por él realizados. Y cuando él oyó de que era Jesús Nazareno quien pasaba, consideró de que esta era su oportunidad y por ello comenzó a dar voces, a rogar y suplicar, Jesús, hijo de David, ten misericordia de mí. Bartimeo creyó y confió en Jesús. Mi estimado amigo oyente que estás pasando por alguna situación adversa y difícil, ¿cuántas veces has oído acerca de Jesús Nazareno? ¿Cuántas veces te han hablado de Jesús? ¿Y cuántas veces quizás has leído en la Biblia acerca de todas sus grandes y fieles promesas dadas a los suyos? Confía en Él, pues Él no ha cambiado. Él es el mismo hoy, ayer y por los siglos. En segundo lugar, Bartimeo clamó, dio voces y Jesús le oyó. Clama al Señor Jesús y Él te oirá. Él no está ajeno a tu situación, pues en su palabra dice, clama a mí y yo responderé, y te enseñaré cosas grandes y ocultas que tú no conoces.
aunque oigas voces que traten de hacerte callar, clama más fuerte como hizo Bartimeo, y serás oído por el Señor. No estén mendigando ayudas y favores a los que pasan a tu lado. Ellos no podrán solucionar tu problema.

en tu hogar, en tu familia, es necesario arrojar la capa o tal vez las capas que están cubriendo tu vida. Capas de dudas, de incredulidad o quizás de temor. Es necesario arrojarlas como lo hizo Bartimeo y venir a Jesús. Las dudas son armas satánicas que contrarrestan la confianza y la credibilidad. Y muchas personas, aun cristianos, fracasan al cubrir sus mentes y corazones con las capas de las dudas, pues ellas son un obstáculo para la fe, porque van socavando la credibilidad y confianza y la persona comienza a vivir un proceso de desnutrición espiritual. Por ello, es necesario arrojar de sí, del corazón y de la mente, las capas de las dudas y venir a Jesús sin vacilación alguna y así poder recibir de Él la transformación de la situación más adversa que sea en una gran victoria. Te animo, mi estimado amigo oyente, a levantarte y desechar esas capas y venir a Jesús Nazareno, que está pasando en este momento y Él quiere transformar esa situación difícil, adversa tuya, en algo hermoso y maravilloso. Echa toda tu ansiedad sobre Él, porque Él tiene cuidado de vosotros, dice su palabra. Haz lo que hizo Bartimeo, levántate y ven a Cristo, y Él te ayudará a liberarte de tu problema, de tu situación, y podrás también seguirle gozoso en el camino. Permítame orar. Jesús Nazareno, te doy gracias por tu palabra, por lo que hiciste en la vida de Bartimeo. Visita en este momento con tu Santo Espíritu cada hogar, cada familia, la cual están pasando por una situación difícil y adversa. Y pido, Señor, que tú puedas transformar en algo bello, maravilloso y bendecido para esa persona o para esa familia. Llénale de tu bendición y haz manifestar tu gloria en ese hogar, en esa familia, en esa vida. Quita toda aflicción, toda angustia y pesar de cada vida y de cada familia. Y llénales de una manera sobrenatural con tu gracia, amor y bendición. En tu nombre, Jesús. Amén y amén. Y que el Señor Jesús les bendiga, estimados oyentes, y gracias por sintonizar estas palabras.

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1: Porteño lo hará por la Copa Conmebol Libertadores de América ante el Palmeiras, pero hoy obviamente no estoy solo, le voy a dar la bienvenida al señor Lucho Paredes. Lucho, ¿cómo te va? Buenas tardes, bienvenido.
2: Buenas tardes, Iván. Ayer un ratito, se me cayó todo. ¿Cómo te va, Iván? Buenas tardes, saludo para vos, a los compañeros, a la gran audiencia de La Gran Jugada. Aquí estamos, un hermoso domingo, como siempre yo rescato qué tal está el clima, el día. Hoy, ahora por lo menos salió el solcito, porque cuando estaba viniendo para la radio estaba un poco nubladito, tapadito sí. El sol, y ahora veo que sale el solcito, está agradable, estaba fresquita la noche. No frío, pero sí fresquita, sí.
1: Anoche sí. Hacía 14 grados, pero hoy tenemos 19 grados la temperatura en estos momentos, mi querido Lucho.
2: Se siente ese aumento, ese pequeño aumento de temperatura, y bueno, ahora más todavía que salió el sol. Así es que hermoso domingo para hablar un poco de fútbol, bien lo decías. Perdieron los grandes nuevamente, recorren los memes de los amigos Olimpia y Cerro.
1: No pierdas sin mí, ni tú sin mí.
2: De que se abrazan juntos, ¿verdad? Y bueno... hay que ver un poco las estadísticas de ambos clubes, ¿verdad? De una racha tan mala en el inicio de un campeonato, ¿verdad? Porque estamos hablando de 4 partidos jugados para ambos y una sola victoria.
1: Sí.
2: 3 derrotas. 3 puntos para Cerro y Olimpia, en este caso hablando puntualmente de ellos. Y se complica la situación en cuanto a lo que es el campeonato, ya con miras a lo que va a ser esta semana, porque esta semana toda la atención... En las copas correspondientes, cada uno por su lado, ¿verdad? Olimpia, la Sudamericana, Cerro Porteño, Libertadores, también va a jugar Recoleta, hay que recordar eso, en esta semana. Así es que vamos a ver si eso fue finalmente lo que les distrajo un poco la atención en el campeonato, o es sencillamente la realidad futbolística, la actualidad de estos clubes, ¿verdad? De Cerro y Olimpia propiamente. No sé qué tal le viste, vamos a hablar lógicamente más profundamente al respecto, pero los hinchas están totalmente disconformes, obviamente, ya sea triunfo van a estar contentos, derrota van a estar tristes, pero haciendo ya un poquito el análisis, un poquitito de lo que es el equipo, ahí siempre los apuntados de que se le culpa un poco al equipo, se le culpa al técnico, etcétera, y vamos a ver un poquitito también eso, la reacción de los hinchas también. Así es que eso es lo que está dejando esta fecha, la cuarta, que se está jugando en estos momentos. Hoy también hay más fútbol del campeonato local y mañana se completaría. Esto vamos a estar con todos los detalles también de los partidos correspondientes. Mi querido Iván.
1: Totalmente, mi querido Lucho. Reiterando que nos pueden escribir a través del 0984-955-000. La gente que quiera hacer el reporte de sintonía correspondiente. ¿Qué opina el hincha de Cerro Porteño de este momento de Cerro? ¿Qué opina el hincha del conjunto del Olimpia sobre la actualidad del equipo de Vitamina Sánchez? Reiterando que Cerro tendrá que jugar la Copa Libertadores de América y Olimpia lo hará con la Copa Sudamericana. El reporte a través del 0984-955-000. Y vamos saludando también, mi querido Lucho, a la gente del YouTube que se va reportando, la tropa del YouTube, que en estos momentos ya tenemos ya 50 personas conectadas. El saludo, por ejemplo, para Francisco Rotela. Dice, like número 1, el fanático, el mejor equipo deportivo del país, dice, Domingo. Haciendo justamente la alusión al like número 1. El saludo para Francisco, para Fercho Guerrero, para todas las personas que van haciendo el reporte de sintonía en el YouTube, la tropa, obviamente. La gente que va conectándose también a través del 0984-955-000. Vamos a estar escuchando, obviamente, la opinión del hincha de Cerro Porteño, la opinión del hincha del Olimpia, y vamos a hablar del partido de Cerro Porteño, mi querido Lucho. Ahí estuvo la cobertura del mejor equipo deportivo del país.
2: Así es, y bueno, hay que hablar de Cerro Porteño, que no convenció nuevamente. Algunos destellos de algunas individualidades, pero que no aportaron, no sumaron, no es eso lo que quiere el hincha quiere ganar, por supuesto. No sé qué tal vos viste en cuanto al juego colectivo en general, no sé si la cancha tuvo mucho que ver también. Vi que algunos se quejaban mucho del estado del campo de juego. Le costó mucho a Cerro Porteño en ese sentido, pero sin sacarle mérito a lo que jugó Ameliano.
1: Totalmente.
2: Ameliano es un equipo muy intenso y bien, bien lo decían sus propios jugadores, ¿verdad? En el postpartido, de que ellos, es la forma en que entrenan, el de salir a presionar, pierden la pelota automáticamente a presionar al rival, no darle espacios, no dejarle tener el balón, y ese es lo que se vio ahora, es lo que se vio en el campo de juego de Cerro Porteño, muy asfixiado ante la marca, ante la presión del equipo de Ameliano, y en una jugada, no sé si llamarle fortuita, porque era una jugada elaborada en principio, un remate que sí se queda medio trabado, la pelota flotando en el área le queda al goleador de Emiliano, remate cruzado, nada que hacer para Rojo en este caso.
1: Ocampos.
2: Ocampos el goleador. Y se convierte en el primero, en el único tanto en este caso de Emiliano. Cerro Porteño, antes de eso, tuvo un par de situaciones, trató un poco de llegar al arco, pero no, le falta esa contundencia. Y, lógicamente, el punto central para el equipo Cerro Porteño fue el penal fallado por Vegetti. ¿Verdad? De que lo de Vegetti está todo espectacular para el hincha, de que hizo el gol de la clasificación en su momento, un golazo, etcétera. Pero cuando tiene que aparecer en el campeonato local no lo está haciendo. Ya estamos hablando de varias situaciones concretas de gol que tuvo en este campeonato y que no está pudiendo convertir, sacando aquel gol medio que le quedó rebotando en el área contra el Sportivo Luqueño. Pero, por ejemplo, en aquella primera fecha, si mal no recuerdo, el arco libre era
1: Sí.
2: una de aquellas situaciones de que tanto se habló, ¿verdad? De que hasta si se quiere se lo denominó hasta blooper incluso, ¿verdad? De cómo termina fallando el arco. Y ayer fue el penal, que no sé si llamarlo displicente o con poca energía, no sé. Me pareció que también hay que darle mérito al portero, que también pilla el lado donde va a patear Vegetti y termina desperdiciando una oportunidad de empatar en ese momento el partido.
1: En un partido que me parece trágico para Cerro Porteño, Lucho. Te digo esto en el sentido de que arrancó el partido Cerro Porteño manejando la pelota, obviamente teniendo la posesión del balón, replegándolo un poquito al Sportivo Emiliano, que tuvo su mérito, obviamente, con el extremo Ayala, muy picante, muy rápido, tratando de romper la espalda de los laterales de Cerro Porteño. Pero en los primeros minutos daba la sensación como que Cerro Porteño tendría controlada la situación. Jugando en conexión colectiva, obviamente con Domínguez, Morel, Klimovic, que apareció esporádicamente en el segundo tiempo, pero empezó metiendo pelotas cruzadas que terminaron justamente tratando de dañar
2: A eso me refería con el tema de algunos destellos, ¿verdad? Klimovic, por ejemplo, es un jugador muy bueno, vos le mirás y muy técnico.
1: Sí.
2: Es el famoso creador, te mete pases filtrados, hace alguna que otra fantasía por ahí. Pero hasta ahí, ¿verdad? Y no es que convence del todo, ¿verdad? Disculpame por interrumpirte, Iván. Eso nomás quería comentar un poco también, ¿verdad? Y también Cecilio, que intentó muchísimo. Le patearon mucho también. Pero Cecilio, hasta que no haga un doblete más o menos, o por lo menos un gol así, y que se ponga el equipo al hombro, más o menos ahí todavía no le va a comprar de vuelta al hincha
1: Y
2: propiamente.
1: justamente es lo que estábamos hablando, el destello de Klimovic, Cecilio que apareció y poco, y las veces que intervenía Cecilio Domínguez, lo hacía de mala manera o en algún pase erróneo y ahí la gente de Cerro obviamente saltaba. Yo creo que hay una presión bastante fuerte en la espalda de Cecilio Domínguez porque la gente ya se tomó con él, está en un momento totalmente adverso en su carrera, pero es una cuestión colectiva. Justamente lo decía también Ariel Holland en conferencia de prensa, todo lo que yo diga o lo que yo pueda analizar de este partido no va a tener relevancia porque no ganamos.
2: No ganamos,
1: En pocas
2: exactamente.
1: palabras, en los 5 minutos que tuvo de conferencia de prensa, Ariel Holland estuvo brindando
2: Habló
1: esas
2: poquito.
1: palabras. Habló poquito, estaba muy enojado el entrenador.

0: ¿Sabes lo que, la diferencia, por ejemplo, que uno nota en un campo así, ya sea el de Cerro Porteño, el Defensores o de otra, no sé si llamarle de otra, bueno, de otro estilo, es de que el campo de Ameliano, el Piquisiri, pica mucho la pelota.
1: Sí.
0: No sé si el césped está muy corto, muy bajo, lo que sea, pero pica más que en otras canchas, por ejemplo. Entonces cuesta más dominar el balón y todo eso. Sin embargo, Cerro Porteño, con todo eso, como estaba diciendo, arrancó dominando el partido, teniendo la pelota, generando algunas que otras situaciones leves, pero sin dañar mucho. Y después se termina convirtiendo en figura también el portero de Ameliano, ya en el segundo tiempo, con algunas situaciones cuando Cerro Porteño siente el impacto del primer gol. Entonces va con todo para buscar el empate y algunas que otras situaciones donde el arquero Martínez, no, de
1: El
0: Ameliano.
1: arquero del Sportivo Ameliano, estamos hablando de Sánchez.
0: Sánchez, perdón.
1: Ángel Sánchez.
0: Ángel Sánchez, Ángel, me confundí con Ángel Martínez. Que finalmente, aparte de tapar el penal, que lo hizo de muy buena manera, sacó algunas que otras pelotas también de muy buena manera. Así es que, bueno. No le están saliendo las cosas a Cerro Porteño en este campeonato. Uno creía, yo por lo menos pensaba, de que tras la victoria con el Sportivo Luqueño, Cerro Porteño iba a levantar cabeza y iba a empezar a mostrar un mejor fútbol, a tener una seguidilla de victorias, a acomodarse en la tabla del campeonato, pero no, no fue así.
1: Y es lo que
0: No.
1: hablábamos en la previa justamente con los hinchas de Cerro Porteño. Uno diciendo Cerro Porteño viene de meterle 3 al Sportivo Luqueño. Vamos a ver qué pasa el día de hoy ante Emiliano. Daba la sensación como que Cerro Porteño iba a despegar en el torneo, cuestión que no termina pasando. Preocupa porque uno tiene a Cerro Porteño como candidato siempre a ganar el torneo, ya sea apertura, clausura, la Copa Paraguay, siempre pelea la Copa Libertadores de América, quiera o no. Cerro Porteño siempre está en torneos internacionales y este momento denota futbolísticamente que Cerro Porteño está débil.
0: Le
1: Está débil
0: fuerza.
1: Cerro Porteño. Ese destello de buena calidad, de buen juego colectivo que lo vimos frente al Sportivo Luqueño, no lo tuvimos el día de ayer. Es cierto, hay un mérito tremendo del Sportivo Ameliano que lo supo jugar con Ocampos aguantando todas las pelotas, tratando de jugar de espalda, el extremo Ayala haciendo un gran partido, siendo picante, siendo desequilibrante, pero uno espera mucho más de Cerro Porteño.
0: Totalmente.
1: Hoy estamos hablando de que solamente Rubio Ñu y San Lorenzo están por debajo de Cerro Porteño en la tabla de
0: La
1: colocaciones.
0: tabla de
1: Y
0: posiciones.
1: son los y también Luqueño, pero Luqueño
0: Tiene que jugar.
1: tiene que jugar. Y uno habla de que San Lorenzo va a perder la categoría así como están las cosas, de que Rubio Ñu va a perder la categoría así como están las cosas. Y aparece Cerro Porteño y aparece Olimpia, los grandes. Hoy estamos,
0: Claro.
1: ahora estamos hablando de Cerro, pero denota de un momento muy triste de Cerro Porteño. Bueno, es la fecha 4.
0: Fecha 4. Uno dice, no, falta todavía mucho, faltan 18 fechas,
1: Pero
0: no,
1: Lucho,
0: todavía.
1: es semana de Copa Libertadores. Se termina
0: Totalmente.
1: eliminando Cerro Porteño y tiene que pelear el torneo local.
0: Y va a tener ya 9 puntos abajo.
1: Y va a tener que remarla desde abajo, teniendo en cuenta que Libertad tiene los partidos pendientes, obviamente. Libertad está peleando el torneo. Libertad ya no tiene torneos internacionales.
0: Totalmente.
1: Lo tiene el Sportivo Trinidense, que quiera o no, está haciendo un torneo muy regular, muy buen equipo.
0: Trinidense está jugando muy
1: Hay
0: bien
1: que ver si
0: y
1: le
0: es
1: da el combustible para llegar a
0: para
1: las últimas
0: mantener.
1: fechas. Por ahí está Nacional también. Reiterando que también está Olimpia, otro equipo que quiere ir sumando, escalando. O sea, no es fácil la cuestión para Cerro Porteño si empezamos a hablar de que se tiene que enfocar en el torneo local, porque si queda fuera de la Copa Libertadores, Cerro Porteño tiene que campeonar para clasificar a la siguiente fase
0: Totalmente.
1: a
0: O
1: la
0: por lo
1: siguiente
0: menos
1: edición de
0: estar
1: la
0: en los
1: Copa.
0: primeros lugares para tener buen puntaje en el acumulativo
1: Claro.
0: y poder rescatar ahí algún cupo de Libertadores si es que no llega a campeonar. Porque hoy, con esta realidad, con esta actualidad, Cerro Porteño ya es hasta hablar de que Cerro Porteño no va a ser campeón ya no es ninguna locura, ¿verdad? Porque estábamos hablando de que son 9 puntos que perdió, que va. Vamos a suponer de que Cerro Porteño de aquí a 2 fechas más. No sé, empate uno, vuelve a perder otro. O sea, se va a ir alejando la posibilidad cada vez más, por más de que estemos en el inicio recién del campeonato, como se dice.
1: Sí.
0: Pero al final del campeonato, esos puntos son los que uno recuerda cuando tiene que pelear. En este caso, para mi gusto, Cerro Porteño ya no va a pelear el campeonato, ya no va a pelear el ser campeón, pero sí va a poder pelear algún cupo de Libertadores. ¿Verdad? Porque ese es el principal objetivo después de no pelear un campeonato, de por lo menos clasificar.

0: clasificar a Libertadores, porque después tenés Sudamericana, y uno no se imagina a Cerro Porteño. Olimpia ya sa le sacamos porque ya fue campeón de la apertura, ¿verdad?
1: Sí.
0: Pero entonces tiene esa tranquilidad de poder darse, entre comillas, el lujo de no pelear ahí en el acumulativo y demás, ¿verdad? Pero, volviendo nomás al tema, Cerro Porteño peleando ahí con Trinidense, con Nacional, el propio Libertad, que van a pelear ellos el campeonato, ¿verdad? Libertad, como bien decía, ya no tiene otra distracción. Y está 100% enfocado a lo que va a ser el campeonato clausura. Y va a ser todo un tema, ¿verdad? Cerro Porteño le está costando a estos equipos como Ameliano,
1: Totalmente.
0: equipos en teoría denominados ganables para un club como Cerro Porteño, y que hoy le están quitando puntos importantísimos que a la larga pueden pasarle factura.
1: En la previa de este torneo clausura, mi querido Lucho, y hablando un poquito también del mercado de pases, uno hablaba de los fichajes de Cerro Porteño, pensando en la Copa Libertadores de América, cómo puede jugarle al Palmeiras, toda la calidad de los futbolistas que trae.
0: Y ese es otro punto, Iván, porque uno hace memoria de lo que fue la apertura. Cerro Porteño también estaba mal en la
1: Sí.
0: apertura. Hizo un mal campeonato también, entre comillas. Pero en la Libertadores le iba muy bien. Y esa es la gran esperanza que tiene hoy el hincha Cerro Porteño de que, bueno, está bien, no está yendo mal el campeonato, pero en la Libertadores nosotros jugamos otra cosa, ¿verdad? Y que Cerro Porteño demuestre totalmente otra mentalidad. El tema es de que la Libertadores no te da chances de equivocarte ni nada. Aquí
1: Claro.
0: es mata-mata, y ya en otra instancia yo o uno imagina de que Palmeiras ya no va a jugar así, a especular ni nada, va directo.
1: Y hoy en día tiene Palmeiras la experiencia de que ya perdió ante Cerro Porteño.
0: Exactamente.
1: Pero quitando un poquito la Copa Libertadores, lo que quería un poco enfocarte es que Cerro Porteño en la previa de este torneo venía con la responsabilidad de ganarlo. Porque lo
0: Claro.
1: dijiste vos, Olimpia ya salió campeón de la apertura, de
0: Totalmente.
1: por ahí se quita la responsabilidad, puede pelear la Copa Sudamericana, tiene asegurado el cupo de la Copa Libertadores del año que viene, pero Cerro Porteño no lo tiene.
0: No,
1: ¿Y
0: y
1: cómo
0: tiene
1: está
0: que
1: jugando
0: pelear.
1: Cerro Porteño hoy en día? El nivel colectivo que muestra y que mostró el día de ayer es preocupante. Y la gente también ya le va perdiendo la paciencia a Haaland.
0: A
1: Que
0: Holland.
1: muchos decían, no, hay que darle tiempo al técnico, que haga la pretemporada, que traiga a los jugadores de su gusto. Se hizo la pretemporada, se trajo los jugadores que quiso Haaland. Está preparando
0: Y
1: el partido contra el Palmeiras, pero está descuidando el torneo local.
0: totalmente. Eso es lo que uno cree, ¿verdad?
1: Es lo que uno cree, ¿verdad?
0: De que se
1: Pero
0: está enfocando mucho en lo que es la Copa Libertadores y no así el campeonato local, que es el pan de cada día finalmente de estos clubes, ¿verdad? De que depende de eso finalmente.
1: y uno miraba ayer el partido, individualmente hablando, nada más, mi querido Lucho, el partido de Piris da Mota. A él le terminan ganando en el gol del Sportivo Ameliano en el medio campo. Le terminan ganando la posición en una jugada que a él casi es poco probable que él te pueda perder.
0: Exacto.
1: Y denota el bajo rendimiento que está teniendo, por ejemplo, Piris da Mota, que salió lesionado, dicho sea de paso. El bajo rendimiento que está teniendo, por ejemplo, Cecilio Domínguez. Bueno, uno ya lo sabe. Se habla mucho de Cecilio. El penal de Vegetti. Un penal que termina despreciando. Capaz Cerro Porteño lo podía empatar y luego lo podía dar vuelta porque Cerro Porteño terminó
0: Claro,
1: arrinconándolo al Sportivo Ameliano.
0: porque una vez que vos empatás, cambia el partido.
1: Claro.
0: Cambia el partido y podría pasar cualquier cosa, ¿verdad? Y Cerro Porteño se le iba ahí encima, tal vez, o tal vez Ameliano iba a querer salir a buscar el segundo, dejando espacio atrás, no sabemos. Tal vez Ameliano también convertía el segundo, ¿por qué no? Pero no sabemos, así es que no podemos hablar de qué hubiese pasado. Lo
1: Claro.
0: concreto es que Vegetti desperdició una gran chance, y sobre eso hablaba también Holland. De que, increíble, no estamos aprovechando las chances que tenemos, y así como vos decías, no sabía si estaba triste, pichado, no sabía, y también un poco de impotencia, ¿verdad? De que hasta en los penales estamos errando más o
1: No
0: menos,
1: recuerdo
0: decía.
1: si lo dijo Lucho, pero traigo a colación la palabra trágico, un partido trágico. Como que dio a entender de que este fue un partido trágico, en el sentido de todas las pelotas que terminó fallando Cerro Porteño frente al arco de Sánchez,
0: Sí.
1: el penal, las equivocaciones individuales que le costaron el gol justamente del conjunto local. Es justamente una de las palabras que venía trayendo Haaland y diciendo lo que te mencioné. Todo lo que yo pueda mencionar de este partido no va a tener relevancia porque perdimos.
0: Totalmente.
1: Corto, sincero, él respondió las preguntas a los cuatro medios que siempre están presentes en
0: Presentes.
1: las coberturas de Cerro Porteño y se terminó la conferencia de prensa. Primero dijo que se iban a hablar 12 minutos. Se iban a hablar 12 minutos. y terminó siendo 5 minutos de conferencia de
0: Hasta
1: prensa.
0: se puso un tope de conferencia.
1: Sí. Cuestión que seguramente Dani nos va a estar ayudando con eso, pero no suele tener en este tipo de reglas en Cerro Porteño, no suele haber.
0: Y no debería tampoco, ¿verdad? No tiene por qué poner un tiempo límite de una conferencia de prensa al final de un partido, están todos los colegas. O sea, imagínate, si era aquí, iban a estar todos los medios, ¿verdad? Y no le
1: Totalmente.
0: daban oportunidad a otros colegas que pregunten.
1: Y terminó quedando chica la sala de prensa
0: De
1: del
0: prensa.
1: Esportivo Mineiro. Justamente causaba risa a Roberto Nani. ¿Qué pasó acá? Dice, mirando a todos los colegas, estábamos ahí arrinconados por la pared. La sala de prensa, la coqueta sala de prensa del Esportivo Mineiro, un lindo estadio, un coqueto estadio. Pero yendo un poquito también a Cerro Porteño, lo de Alexis Cañete, jugando como lateral izquierdo. Sorprende, no sorprende. Justamente Wilson nos estaba nombrando en la semana Alexis Cañete como lateral izquierdo. Un central con bastante calidad, lo ha demostrado en Nacional, justamente le vale el pase a Cerro Porteño
0: Hacerlo.
1: ayer jugando lateral izquierdo y lo hizo de buena manera en los primeros minutos defensivamente hablando, obviamente le cuesta ofensivamente, pero para mí cumplió bastante bien, pero lo que trae a colación la gente de Cerro es por qué jugamos con un central
0: De
1: de
0: lateral.
1: lateral izquierdo ante el Sportivo Emiliano, salía enojada la gente de Cerro Porteño,
0: Sí.
1: decisiones que va tomando Jolan obviamente. En la previa de los
0: Y
1: partidos.
0: la consulta es, ¿Rivero no tiene entonces reemplazante genuino?
1: Y por lo que podemos averiguar, está ahí Guillermo Benítez, que tiene un nivel bastante irregular,
0: Ese es el
1: digamos.
0: problema. Evidentemente ya no le convence, por eso está probando con otro. Me hace acordar mucho, por ejemplo, en un tiempo en la selección paraguaya, cuando se experimentaba mucho los laterales derechos con centrales, ¿verdad? Y es porque no estaban convenciendo, no había
1: Y hasta hoy en día tenemos
0: ese
1: ese
0: problema, ¿verdad?
1: dilema.
0: De tener un lateral derecho de oficio, ¿verdad?
1: Claro.
0: Como se dice. Pero bueno, finalmente lo hizo bien dentro de todo, pero dentro de lo que es, repetimos nosotros lo que decía el propio Holland, dentro de lo que es la derrota, no hay mucho análisis que hacer. O sea, no puedes salvarle a uno o dos nomás porque el equipo no está rindiendo de la manera en que uno espera. Y ese es el resultado, ¿verdad? Cerro Porteño, hoy con 3 puntos sobre 4 fechas, lamentable. Un inicio de campeonato catastrófico. Y hay que ver si es que puede ir levantando cabeza, porque si no, esto se puede ir hundiendo cada vez más.
1: 4 puntos de 12 posibles. La próxima fecha Cerro Porteño tendrá que jugar de local frente a San Lorenzo.
0: Espera que te corrijo, 3 puntos.
1: 3 puntos, perdón. 3 puntos de 12 posibles.
0: Exacto.
1: La única victoria frente al Sportivo Luqueño, luego perdió todos sus partidos. Yo no recuerdo un arranque así de Cerro Porteño, realmente hay que buscar el dato. Pero la próxima fecha Cerro tendrá que jugar de local ante San Lorenzo en la nueva olla. Previo a eso tiene el partido de Copa Libertadores ante el Palmeiras. La próxima semana tiene el partido de vuelta aquí en Asunción, en la nueva olla ante el conjunto brasileño. Y el domingo tiene que jugar el Superclásico ante Olimpia. Imagínate el calendario de Cerro. Palmeiras, San Lorenzo, Palmeiras, Olimpia.
0: Así es.
1: Y fíjate, Cerro Porteño y Olimpia pueden jugar el Superclásico estando eliminados de la Copa Libertadores y de la Copa Sudamericana. ¿Te imaginas ese panorama, Lucho?
0: Imagínate.
1: Te
0: En
1: pondrías a pensar
0: la
1: cómo va a
0: vuelta.
1: estar el ambiente de ese superclásico con Cerro eliminado, Olimpia eliminado, ambos en la zona roja, en la última posición de la tabla de colocaciones. Como también pueden jugar el superclásico clasificados, ¿verdad? No quiero
0: También.
1: ser pesimista, pero con el nivel que están demostrando los dos grandes de nuestro fútbol, realmente preocupa y bastante, mi querido Lucho.
0: Bastante, bastante. Y por eso decía, se va a hacer un paréntesis tanto para Cerro como para Olimpia en esta semana. Ver un poco qué tal las presentaciones de ambos en Copa. Ver si es que levantan cabeza, muestran otra actitud. Más que levantar cabeza es mostrar, cambiarse el chip. Yo creo que lo van a hacer y va a ser totalmente otra cosa nuevamente. Y si Cerro Porteño, por ejemplo, saca un gran resultado en Brasil, por ejemplo, un empate,
1: Sería muy buen
0: sería
1: resultado.
0: bueno. Y de vuelta al hincha al bolsillo,
1: Totalmente.
0: mirando solamente Copa Libertadores.
1: Porque el hincha es resultadista. Y
0: Totalmente.
1: el hincha de Cerro Porteño, quieras o no, hablando un poquito y sin desmeritar el torneo local, al hincha de Cerro lo que le importa es la Copa Libertadores.
0: Claro, el sueño anhelado de toda la vida.
1: Pero hoy en día, teniendo en cuenta de que ya le ganaste al Palmeiras, y si pasás de este cuco brasileño, la llave de Cerro, no hay otro rival de la talla del
0: Hay
1: Palmeiras.
0: otro brasileño.
1: Tengo entendido que sí, pero te voy a estar haciendo
0: ¿No es
1: el
0: Fluminense
1: sí,
0: el que
1: Fluminense.
0: podría ser?
1: Fluminense, pero que está del otro lado de la llave, en un hipotético cruce, creo que sería en semis
0: Ah, en semis.
1: con Cerro Porteño. Pero hoy Fluminense no tiene el nivel que tiene el Palmeiras. O sea, si vemos fútbol brasileño, es Flamengo, Palmeiras, Palmeiras, Flamengo.
0: Lo que pasa, Iván, es que está bien ilusionarse con la Copa, pero uno en cada partido que ve Cerro Porteño, hablando netamente del campeonato local, te muestra otra cosa, otra realidad, ¿verdad? Y te
1: Sí.
0: dice, ¿cómo este equipo va a pelear una Copa Internacional? ¿Cómo este equipo va a ir? Está bien, hiciste un gran partido en una ocasión, lo que sea, pero vos tenés que mantener después y tenés que mostrar algo más, ¿verdad? Para poder ganar, para poder. Ya lo hizo Cerro Porteño, es cierto. Y muchos dijeron, no, eso ocurre una vez cada tanto, lo que sea. Pero volviendo un poco a lo futbolístico, es un poco mostrar un poquito más de lo que está haciendo Cerro Porteño. Esa actitud es otra cosa. Y algo, vos sabés que hablábamos con unos amigos también sobre el tema fútbol. Un cuco que tiene Cerro Porteño.
1: Sí.
0: Cerro Porteño juega primero en Brasil, de visitante. Lo define de local. Y me decían estos amigos, Cerro Porteño su problema no es en la visita. De hecho, saca muy buenos resultados de visitante Cerro Porteño.
1: De hecho, Cerro es el equipo paraguayo con más victorias en Brasil.
0: Ahí está. Su problema es jugar de local,
1: Totalmente.
0: con su gente. Pues imagínate, vamos a suponer que Cerro Porteño saca un empate contra Palmeiras en Brasil. Y viene Asunción con todas las chances. Porque uno imagina de local, uno tiene que hacer valer la localía y ganar y qué sé yo. Pero en la primera jugada de Cecilio Domínguez, que no le sale un pase o quiere driblar a alguien, le roban ese murmullo, ese silbido, porque últimamente ya no le perdonan una.
1: No.
0: A los 2 minutos se equivocan una, ya el silbido, la puteada de la gente, ya se escucha ese murmullo y ese chiflido en contra de Cecilio ante cualquier error que pueda cometer. Y en Copa, eso, o sea, imagínate, eso se va a multiplicar y va a elevarse la potencia de 10, como decíamos antes en la clase de matemática y demás. Es de que la presión va a ser diferente y esa presión es histórica para Cerro Porteño jugando de local. Así es que por ahí también, eso es un cuco. No sé si es un mito, una leyenda o es una realidad que Cerro Porteño cada vez que juega local le cuesta muchísimo con su gente porque Cerro Porteño va a llenar su estadio
1: Es cierto.
0: si saca un buen resultado, por ejemplo, contra Palmeiras. Ahora.
1: Es cierto.
0: Si en Brasil, para terminar nomás, si en Brasil pierde un 3-0, ahí sí ya estamos
1: Cambia la
0: hablando de
1: cosa.
0: que cambia la cosa, ya no creo que se llene tanto el estadio y ya no sé, ¿verdad? Ahí
1: Esperemos
0: ya.
1: que no pase, Lucho.
0: No, yo estoy hablando de casos hipotéticos de cómo se pueden dar los escenarios en una definición ya en la vuelta de octavos de final de Libertadores contra Palmeiras.
1: Sí.
0: Si Cerro Porteño saca un buen resultado, el hincha va a ir ilusionado, va a llenar el estadio, va a ser una locura. Pero si Cerro Porteño cae goleado, por ejemplo, en la primera vuelta, ya no va a ir con esa misma ilusión el hincha, ya no va a haber esa misma efervescencia y hasta tal vez va a jugar más menos tensionado Cerro Porteño sabiendo de que la cosa ya no está tan fácil, ¿verdad? Obviamente el equipo como equipo profesional va a salir a pelear todo y va a intentar, ¿verdad? Pero muestro nomás los escenarios así para indicar un poco cómo es el hincha cerrista, ¿verdad? Jugando de local.
1: Pero yo creo que en los últimos años y desde la creación de la nueva olla, eso creo que ha ido cambiando. Los partidos de Copa Libertadores de Cerro Porteño. No sé si coincidís en esto, pero en la vieja olla se sentía más eso. No sé si
0: Sí.
1: recordás aquellas expresiones de Julio Dos Santos, de
0: Sí.
1: post-eliminación.
0: Sí,
1: O
0: sí,
1: sea,
0: sí.
1: todas esas eliminaciones que venía teniendo Cerro Porteño año tras año. Cambió desde la creación de la nueva olla, te digo porque justamente desde que está la nueva olla, yo también entré al periodismo deportivo y fui a cubrir, y estuve en cada eliminación de Cerro Porteño contra River, con todos los equipos que terminaron eliminando a Cerro contra Barcelona. Creo que la gente va con la idea de alentar un poco más, de tener un poco más de
0: De
1: paciencia, de
0: paciencia.
1: tener un poco más de empuje, a ver si cambia un poquito la cuestión de el futbolística de Cerro Porteño de quitar la presión a los jugadores. Y me tocó ver, por ejemplo, mi querido Lucho, aquel partido 2019, si no recuerdo mal, Cerro San Lorenzo. San Lorenzo de Almagro. No recuerdo, creo que había convertido primero San Lorenzo
0: Sí, ¿y
1: y la
0: qué?
1: gente empezaba a alentar. Lejos de empezar a criticar, de los murmullos, se empezaron a parar, a alentar, a empujar el equipo y me parecía algo que...
0: Cerro lo dio vuelta en aquella ocasión.
1: Terminó dándolo vuelta. Gol de la Ribey y gol de Curey Ruiz de cabeza. De cabeza,
0: palomita.
1: De palomita, el prime de Curey Ruiz.
0: Sí.
1: Y explotaba la nueva olla, es como que iba cambiando esa temática. Obviamente, posteriormente Cerro tuvo varias eliminaciones contra River de Argentina, por ejemplo. Pero siempre está esa temática como de tratar de empujar y quitarle ese peso a los futbolistas de que la gente no va para...
0: Coste que en algunas ocasiones, por ejemplo, esa eliminación, una de las eliminaciones contra River Plate,
1: sí.
0: Inicia Cerro Porteño, creo que a los 5 minutos ya mete un gol a Edo.
1: Contra River,
0: sí. Contra River fue. Y 1-0 Cerro Porteño arriba, el público alentando con todo. Y lo que decía nomás, en ese partido no es que influyó tanto el público ni la presión ni nada, sino que ahí fue lo futbolístico.
1: Totalmente.
0: Finalmente River supo aguantar y buscar, encontró su momento y logra el empate.
1: River de Marcelo Gallardo y el Cerro Porteño de Miguel Ángel Russo.
0: Ahí está.
1: Russo, que venía de su paso en Colombia, en el Millonarios, dirigió Rosario Central anteriormente, también estuvo por Boca. El gol de Cerro Porteño lo marca Nelson Aedo Valdés de cabeza, explotaba la nueva olla,
0: sí.
1: Y el empate lo hace De la Cruz, el uruguayo.
0: Fuera del área.
1: Era el mejor momento de River, que dominaba el continente con Marcelo Gallardo, le toca a Cerro Porteño. Tiene eso Cerro.
0: También.
1: Le toca eso, Cerro. Pero, le toca Palmeira, le toca River.
0: Pero tiene que, es eso también para el hincha, para toda la afición deportiva, Cerro Porteño tiene que vencer ese fantasma, tiene que derrotar a un grande, a un gigante de América. Para decir que llegué.
1: Claro, totalmente.
0: Y tiene que pasar. O sea, esta es una brillante oportunidad de decirle, dejé fuera a Palmeiras y soñar realmente con llegar a la final. Como dijo Wilson en alguna edición del programa, de la gran jugada en la semana, de que si Cerro Porteño pasa a Palmeiras, es serio candidato a llegar a la final. ¿Verdad? ¿Por qué? Porque no es por una cuestión de que, ay, de que juega lindo y que nada. No, porque le está dejando afuera a el primerísimo candidato a llevarse la copa, ¿verdad? Entonces, más que nada, por esa situación de que Cerro Porteño va a llegar hinchado, va a llegar inflado al siguiente partido y...
1: Golpearía la mesa, diciendo, aquí está Cerro Porteño.
0: Exactamente. Y como diciendo, yo sé jugar estos partidos, yo sé eliminarle a los grandes, y los chicos, entre comillas, chicos, ¿verdad? Si te toca un equipo de menor nivel, voy a saber cómo sortear, así es que... Por eso nada más un poco de ese jueguito, uno entiende, ¿verdad?, que a eso se refería Wilson cuando decía Cerro Porteño, pasa a Palmeiras y prepárate porque la final sí o sí le va a tocar. Así es que vamos a ver finalmente cómo le va a Cerro Porteño, haciendo un redondeo nada más, un mini resumen como lo suele hacer con Bruno en la semana. Cerro Porteño en el campeonato local, pésimo, no muestra absolutamente nada, malo. Y ahora tiene la chance de volver a mostrar lo que mostró en el primer semestre, de que en Libertadores se cambia totalmente el chip y juega totalmente de otra manera, con esa solidez en defensa, con esa contundencia en ataque, de saber aguantar y saber enfrentar a equipos grandes del continente. Así es que vamos a ver, esa es la ilusión para el hincha cerrista. Yo recuerdo en el primer semestre cuando le tocaba a Palmeiras, uno decía en la previa, no, este partido está perdido, este partido vamos a perder por goleada, no se va a pasear Palmeiras. Finalmente no fue así, Cerro Porteño terminó ganando el grupo. Y bueno, así es la situación. Así es que vamos a ver, el hincha cerrista con esa ilusión. No sé qué opina el hincha, ¿verdad? Es lo que yo creo, ¿verdad? No sé si cree eso realmente, de que el chip del club, en este caso del plantel, del equipo de Cerro Porteño, cambia totalmente en Copa Libertadores, o cree que con lo que mostró en el campeonato local es suficiente para decir no tenemos ninguna chance para Copa Libertadores. Así es que ahí le dejamos para que puedan ir dejando sus mensajes también en el YouTube o en el WhatsApp ahí con Iván. Así
1: totalmente, mi querido Lucho. Liga de Quito, Mirasol. La otra llave es Cerro Porteño-Palmeiras. Los ganadores obviamente se estarán enfrentando en cuartos de final. Del otro lado de la llave, solamente para redondear e ir cerrando el bloque de Cerro Porteño, Platense, Coquimbo y Fluminense contra Independiente.
0: Del Valle.
1: Rivadavia.
0: Ah, Rivadavia.
1: No hay ningún cuco, no son rivales
0: y hay uno,
1: inganables.
0: Por nombre, sin mirar la actualidad de cada club, diría Fluminense el que llegaría a semifinal.
1: Totalmente. Pero hay que ver qué pasa. Hay que ver qué pasa con Cerro Porteño. Reiterando, la gente que va haciendo obviamente su reporte de sintonía. Saludo para todos. Saludo para BHO, que es su User aquí en el YouTube de la Rock and Pop. Saludo para Fercho Guerrero también. Buenas tardes, ¿cómo estamos? Dice también para David Báez. Buenas tardes, le cuento que el equipo de Luque que está a 10 cuadras de la cancha Rayadito está custodiado por la policía, dice. Bueno, ya es inconveniente la previa del partido entre San Lorenzo y Luqueño, mi querido Lucho. ¿Entendiste ese mensaje?
0: A ver, dice, el equipo de Luque ya está a 10 cuadras de la cancha del Rayadito custodiado por fuerte grupo. No, dice nomás que el plantel de Luque está camino y que está el bus seguramente está custodiado por un fuerte grupo policial, ¿verdad? O sea que sí, están bien cuidados por cualquier eventualidad, qué sé yo, ¿verdad? A eso se refiere más que nada, no de que haya inconvenientes, Iván.
1: Partido caliente ese porque San Lorenzo está último en la tabla de promedios, está como para descender así como están las cosas. Ahí está Rubio Ñu también y aparece Luqueño.
0: Luqueño.
1: Sí, Rubio Ñu y las tres victorias de manera consecutiva y Luqueño de por ahí no levanta. Luqueño puede caer en ese bache. Ojo, Luqueño tiene que empezar a ganar también
0: También.
1: porque en Rubio Ñu empiezan a sonar nombres importantes. Yo no sé si es reversible lo de Rubio Ñu, futbolísticamente hablando, pero suena Julio César Cáceres y suena Francisco Javier El Chiqui Arce.
0: Opa.
1: O sea, van a tirar la casa por la ventana para tratar de salvar el semestre en
0: Salvar
1: Rubio
0: la
1: Ñu.
0: para salvar la categoría.
1: Y ojo con lo que pueda pasar con Luqueño.
0: Mira que ambos entrenadores están en los dos extremos, para mi opinión. Económicamente, así tipo, no, son caros,
1: Sí.
0: pero a la vez están desocupados y uno dice, negociando con ellos se puede.
1: Francisco Arce ya rechazó dirigir Rubio Ñu anteriormente, estando libre,
0: Estando libre.
1: pero en otro momento, capaz esperando otras propuestas porque tienen
0: Exactamente.
1: esa cuestión
0: Hay
1: los
0: que ver
1: técnicos, ellos
0: un
1: saben
0: poco de eso.
1: cuándo le va a caer alguna que otra propuesta, va esperando obviamente siempre, pero la propuesta es interesante, un equipo que es bastante popular en Trinidad. Pero bueno, vamos a escuchar a la gente, mi querido Lucho, ¿qué te parece a través del
0: ¿Cómo no? Porque después tenemos que hablar de
1: 0984-955?
0: Olimpia, antes que
1: Tenemos
0: se
1: que
0: nos acabe
1: hablar
0: el
1: de
0: tiempo.
1: Olimpia, tenemos que hablar del último campeón del torneo de Apertura, Olimpia va a jugar Copa Sudamericana, hablamos de Cerro Porteño largo y tendido, obviamente. Saludos desde Encarnación, vía app, dice aquí el oyente 457. El saludo para la gente de Encarnación también. Dice, penalazo no cobrado a favor de Olimpia. Codazo en contra de Sandoval en el área, justamente reclamando ayer caliente terminó la gente del Olimpia
0: Sí.
1: en el partido. Ya vamos a estar hablando de Olimpia, obviamente en estos momentos vamos a darle espacio a la gente que empieza a tirar sus audios de WhatsApp.
2: Hola, Van. ¿Cómo estás?
1: Ahora.
2: Estoy jugando partido acá. Fuerza de Paraguay. Me llamo Ale. Chau. Olimpia campeón.
0: Ahí está.
3: Buenas tardes, muchachos, ¿qué tal? ¿Cómo están? Una consulta, Lucho, Iván, Thiago Caballero y Domínguez, pero están en la lista de buena fe. Porque para mí Thiago Caballero es mejor que Sebastián Ferreira. Por lo menos Thiago puede mejorar y Olimpia puede sacar algo productivo de él, pero de Sebastián Ferreira ni tú que no vamos a sacar. Y Domínguez para mí mejor que juega mejor que Franco. Franco a mí nunca me gustó. Fuerza, ánimo. Vamos a ver Olimpia. Olimpia juega mejor de visitante que de local. Olimpia la ventaja de ahora tiene para definir el local. Y ojalá Olimpia siempre cuando define de local casi el 90% pasa.
1: Ahí está, el oyente también. Tengo entendido que sí, Thiago Caballero, que ya jugó partidos con Olimpia contra Barraca Central justamente, y Domínguez también, porque Olimpia tuvo muchas bajas en el medio campo, reforzando obviamente la lista de buena fe de la Copa Sudamericana. Olimpia estará jugando el día jueves. Ese partido de Cerro River le robaron un penal sobre el arranque del segundo tiempo, dice también el oyente recordando aquel partido de Cerro Porteño contra River en la nueva olla. Dice, mientras menos demuestre Cerro en el campeonato local, mejor le fue a Cerro en este año, dice. Nadie esperaba nada de Cerro y aún así le logró ganar a Palmeira. Un abrazo, muchacho, dice también el oyente con terminación 962. El saludo para él, obviamente, también. La gente que va reportándose, escuchando la programación, obviamente. Buenas tardes, Iván y Lucho. Excelente compañía. Saludos, dice. Profe Felicia González, hoy. Saludo para la profe Felicia también. La gente que va enviando también sus audios.
4: ¿Qué tal, Iván? ¿Será Ape y Lucho?
0: Bate copio.
4: Che, los domingos a esta hora, pero nos activa el travesti, la mascota del chat, que es la Nunga Gina, supuestamente. Pareja.
1: A ver.
4: Bruno ese, ¿verdad?
1: No, no, saludo para el oyente también. Aquí la gente que va reportándose. El saludo para el oyente con terminación 200.
5: Hola, Bruno. Team Payne tiene que ser titular y no el oso, tiene que ser nacionalizado.
6: Hola, Iván Lucho.
1: Ahí está.
6: ¿Cómo andamos? Si Cerro pierde con Palmeiras 3-0 en São Paulo, como estaban diciendo ustedes ahí, en la nueva olla, vuelve a perder 3-0 o más. Esa es la diferencia con Olimpia. Si Olimpia pierde 3-0 en Río, en el estadio, confiamos que vamos a dar vuelta otra vez y Olimpia es capaz de dar vuelta. Esa es la grandeza y la mística de un grande de América. Hola, Iván Lucho. ¿Cómo andamos?
1: Ahí está el oyente. La gente que va reportándose, mi querido Lucho, también, aquí en el WhatsApp a través del 098-495-5000. Hablemos de Olimpia. ¿Qué te parece, Lucho?
0: Por supuesto, por supuesto. Y hay mucha polémica. Puntualmente arranco ya con esto, Iván, así rápidamente. Sí. Gol de 2 de mayo, 88, 89 minutos aproximadamente fue el gol, sobre la hora. Jugada previa en la mitad de la cancha. ¿Te pareció o no te pareció falta? ¿Contra qué jugador Olimpia fue? No sé si recordás. Del MAS era. Pues yo tenía la imagen acá. Estaba viendo justamente. Yo
1: ¿Podemos proyectar eso, mi querido Lucho? La imagen del...
0: Sí, en foto sí. Para evitar cualquier inconveniente.
1: Claro, la foto nada más del...
0: Sí. Protestaron mucho la gente de Olimpia en el gol, de que fue una falta. Y mi opinión personal, esa sí, yo considero que fue una faltita.
1: La famosa faltita.
0: La famosa faltita que ahora en la línea de arbitraje...
1: La que se cobra dependiendo de la cara del cliente.
0: La línea de arbitraje en general, haciendo un balance general desde la primera fecha hasta el partido de ayer,
1: sí.
0: Están dejando jugar mucho más.
1: Totalmente.
0: El fútbol paraguayo no era así. Y como decía el propio Vitamina, hay un antes y un después del Mundial. O sea que ya sea las nuevas reglas, lo que sea, pero... Esto no tiene nada que ver con las nuevas reglas, eso de dejar jugar. Eso ya es una línea arbitral que viene totalmente independientemente a lo que son las nuevas reglas de FIFA. Este tipo de jugadas o este tipo de acciones o este fútbol de dejar jugar las faltitas lo vemos mucho, por ejemplo, en la Premier. Y uno a veces dice, no, en la Premier League uno ve y no se cobran estas cosas. Acá nomás se cobra todo, cualquier cosita. Bueno, ahora se está haciendo eso. No en un 100%, porque hay veces que uno ve una faltita y termina cobrando de repente, ¿verdad? Pero por lo menos en líneas generales sí se está dejando jugar mucho. Y hay una línea muy delgada, Iván, entre dejar jugar y dejar patear. Que es lo que ayer denunciaba Vitamina en conferencia.
1: Textualmente tengo lo que dijo Vitamina Sánchez. Se está desvirtuando todo. No se está jugando al fútbol. Se están pegando patadas peligrosas. Decía Vitamina Sánchez, me gustaría hablar nuevamente con Ever Aquino para que me pueda explicar algunas cosas del reglamento. Están pegando mucho, están dejando pegar el jugador con esta nueva regla. Dice, voy con todo, total no pasa nada. Textualmente, entre otras cuestiones que remarcaba Vitamina Sánchez, pero lo más fuerte que dijo justamente es que se está desvirtuando todo en el fútbol paraguayo y que nos quedamos enamorados del Mundial y de la línea arbitral que tuvimos en el Mundial de Estados Unidos.
0: Sí, sí. Y vos sabés que...
1: caliente para... terminó Vitamina Sánchez. Es
0: que todo Olimpia terminó caliente.
1: Todos los futbolistas Olimpia terminaron atacándolo al juez principal del partido.
0: Lo que decía Vitamina, hay una cosa, yo sí coincido con Vitamina y tampoco... O sea que sí y no con él, ¿verdad?
1: Sí.
0: Hay un 50-50, una de cal y una de arena para él. ¿Por qué? Porque yo sí estoy a favor de que se deje jugar más. Pero ahora la consulta de nuestros referees, nuestros árbitros, están capacitados para saber diferenciar lo que recién decía, la delgada línea entre dejar jugar y dejar patear. ¿Cuándo, saber cuándo cobrar una falta y cuándo dejar jugar, ¿verdad? Entonces, volviendo a la jugada puntual antes del gol, para mí esa por lo menos no fue falta. ¿Pero sabes por qué? Porque... antes de que hay un brazo que roza el rostro del jugador Olimpia,
1: sí.
0: Y que eso finalmente es lo que terminan reclamando, pero antes de ese roce el jugador Olimpia ya deja de jugar, ya hace el gesto de ir para atrás como diciendo me está atajando o está, no sé, le estaba poniendo el brazo por el hombro
1: y eso, ¿verdad? Hoy en día ya no te van
0: eso,
1: a cobrar
0: eso es la famosa faltita que yo decía, eso sí, sí es una faltita o es una jugada intrascendente que ya no se está cobrando en el fútbol paraguayo, ¿verdad? Entonces siguiendo esa línea arbitral hay que darle la derecha al árbitro. Ahora vamos a entrar a discutir el tema de el se fue, hubo un roce con el antebrazo, creo que fue, por el rostro del jugador Olimpia. Y bueno, Ahí ya una decisión de criterio si es que eso ameritaba para hacer falta o fue por acción del juego porque le estaba ganando la posición y alzó un poco el brazo, qué sé yo. Y bueno, hay cuestión de analizar un poquitito y ver. Ya, obviamente, el hincha Olimpia te va a decir, eso es falta de aquí a la luna, ¿verdad? Ahora, el famoso, dan por la vuelta la situación. Si era al revés, si era una jugada de Olimpia que terminaba en gol y eran los de 2 de mayo los que protestaban la falta. Los Olimpia te iban a decir, no, eso no es falta. Eso
1: claro.
0: Ahora mismo ya no se está cobrando eso, jamás puede ser falta de eso. Bueno, eso pues, hablando un poco de lo que es el fanatismo. Pero acá, hablando objetivamente, en mi caso...
1: ¿Te parece, Lucho?
0: A mí no me pareció falta.
1: No.
0: A mí no me pareció falta. Bien dejado jugar. Pero.
1: Ahí está. Ahí tenemos en imágenes.
0: Ahí está la imagen.
1: Justamente el futbolista de Olimpia es Pedro Zarza.
0: Zarza. Ahí está, Zarza.
1: Es Zarza el futbolista. Le agarra justamente. No sé si lo agarra.
0: No, no es que lo agarra. En la foto se ve como si fuera que lo agarra, pero sí. Es el gesto que hace tipo para ganar la posición.
1: Sí.
0: Y el tipo pega una especie de un braceo, hace agarrándole medio del brazo así. Y ahí es donde Zarza ya hace el gesto de dejar de jugar, tipo pidiendo ya la falta en ese momento.
1: El futbolista de 2 de mayo es Castro. César Castro. En una pelota que van a la disputa con Zarza. Obviamente uno sabe de la agilidad de Zarza y de su velocidad. Ambos en disputa. Le pone el brazo Castro. Y se deja caer Pedro Zarza en una jugada que hoy en el fútbol paraguayo ya no se está cobrando.
0: Ya no
1: se va a cobrar y tiene que cambiar la mentalidad de los futbolistas. Te digo, te traigo a colación una jugada, por ejemplo, que tuvimos esta fecha en el fútbol paraguayo. Rubieñu Recoleta.
0: ¿Sí?
1: En el gol de Rubieñu, en el descuento de Rubieñu, uh-huh. En una pelota... que se termina reclamando la gente de Recoleta que sale la pelota, o no sé, terminan pidiendo una falta, cobra rápido el lateral el jugador de Rubieñu y ellos se enfocaron en protestar
0: al árbitro.
1: En vez de jugar, termina descontando Rubieñu. O sea, la mentalidad del futbolista paraguayo también debe ir cambiando con la evolución de las reglas de arbitraje, la línea Totalmente. Arbitral que se está bajando en estos momentos en nuestro fútbol. Y lo decías vos, no me parece falta, a mí tampoco viendo ahora la imagen, no me tocó ver textualmente tantas veces la repetición porque estuve viniendo desde Villeta.
0: Claro.
1: Me tocó escuchar el partido, pero viendo esta imagen no me parece para nada.
0: Y cuando veas la imagen ya en video, específicamente, vas a ver de lo que hace el jugador de 2 de mayo, es ganarle la posición.
1: Sí.
0: Hace ese juego, porque es el famoso se están tomando ahí por querer ganar la posición, ¿verdad? En este caso, le gana la posición y ahí, y después de eso, incluso va el brazo un poco por el rostro de Zarza. Es también lo que reclamaron la gente de Olimpia, ¿verdad? De que esa fue una falta, ¿verdad? Pero, volviendo al tema de la línea arbitral, no se está cobrando. Ahora, hay muchas jugadas donde se meten patadas y sí. Patadas, donde el refere de repente los árbitros están dejando jugar mucho. Lo que decía
1: pasaba ayer. Porque los futbolistas del 2 de mayo empezaron a pegar con todo y justamente Exacto. Lo que decía, bueno, terminó dejando jugar el refere y terminaron pegando de lo lindo los jugadores del 2 de mayo.
0: Ahí está.
1: Es lo que decía Vitamina, se está desvirtuando todo.
0: Y una de las cosas que decía Vitamina es, ahora el futbolista va a entrar, voy a entrar a pegar con todo, total, ya no me están cobrando falta.
1: Claro.
0: ¿Verdad? Y volviendo, repito de vuelta, la delgada línea entre dejar jugar y dejar patear. Ahí es donde tienen que hacer muchísimas capacitaciones para los árbitros, ver muchísimos videos, ver jugadas donde ellos mismos arbitran y ver un poco, analizar y ver, tener ese criterio futbolístico de poder saber tomar las decisiones correctas en el partido. Porque finalmente, después de estas jugadas terminan así, terminan en un gol, terminan en protesta, en polémica, etcétera. Y para que se mantenga esa línea arbitral, entonces, poder tener ese buen criterio para los árbitros más que nada. Porque hay algunos que dejan patear mucho.
1: Sí.
0: ¿Verdad? Y hay faltas muy evidentes que están dejando jugar. Y ahí sí ya estamos hablando de que, como decía Vitamina, si la falta es falta. Está bien el dejar jugar, pero la falta es falta. Cuando hay falta es falta.
1: ¿Te parece muy excusero lo de Vitamina, teniendo en cuenta el nivel futbolístico que tiene Olimpia?
0: Mira, tuvo la excusa perfecta. Para no hablar del equipo. Yo no sé si habló del equipo después de Vitamina.
1: Quitemos el tema arbitraje. El nivel futbolístico que tiene Olimpia el día de hoy.
0: Bueno, y ahí estamos hablando de vuelta de que Olimpia está en un nivel parecidísimo al de Cerro Porteño en lo futbolístico.
1: Totalmente.
0: Porque no le están saliendo las cosas. Se espera mucho de futbolistas. Ahora, por ejemplo, ya le perdieron totalmente la paciencia a Seba Ferreira, por ejemplo. el 9 que uno esperaba que sea el goleador.
1: Que creo que quemó su última gran posibilidad, lastimosamente, Sebastiano Ferreira. Jugando de titular, obviamente una alternativa importante, puede terminar marcando nuevamente y ganarse la confianza, pero se sigue esperando por Sebas, se sigue esperando que levante el rendimiento Alfaro, que está jugando muy mal últimamente.
0: ¿Sabes que Alfaro muchísimo? Cuando llega a Olimpia tenía un nivel altísimo, era el motor de Olimpia, era el que manejaba.
1: Y terminó siendo un pilar fundamental en el torneo de apertura.
0: Totalmente, totalmente.
1: Me parece también que lo de Fernando Cardoso hoy jugando como carrilero, digo carrilero volante porque extremo no es, deja mucho que desear también el nivel que tiene él. Cumple defensivamente, tácticamente también le rinde a Vitamina, es por eso que lo pone.
0: Sí.
1: Pero ofensivamente es bastante limitado lo que te puede ofrecer hoy Fernando Cardoso. Jugó Matus.
0: ¿Qué tal lo viste a Matus? Él llegó, se bajó el avión y jugó.
1: Bien, ofensivo, un lateral ofensivo, sabemos de su característica, pero me parece que no podemos culparlo a él también de esta derrota de Olimpia, porque colectivamente Olimpia venía arrastrando esto.
0: Un análisis individual por él, por cómo llegó nomás, claro, porque él llegó prácticamente sin entrenar y
1: pero ya venía jugando él en Chile, hizo pretemporada, entonces...
0: La adaptación al equipo, bien.
1: Es una cuestión de adaptación simplemente, pero me parece lo de Mateo Gamarra muy pobre también, un central que se espera muchísimo, es titular... Va a jugar la Copa Sudamericana ante un rival que lo trajo Colidio. El Vasco Gama lo trajo Colidio, justamente. Y tiene un...
0: Lo va a tener que marcar a Colidio.
1: Totalmente. Richard Sánchez, que tiene que levantar. O sea, es una cuestión... Si hablamos punto por punto en Olimpia, los 11 tienen que levantar su rendimiento.
0: Totalmente.
1: La falta que le hace a Richard Ortiz a este equipo, quiera o no, la jerarquía que le puede
0: dar. Te iba a preguntar por eso.
1: El ordenamiento.
0: ¿Le ves a Richard Ortiz jugando el jueves?
1: Para mí sí.
0: Al hincha Olimpia no le va a desagradar, no le vas a desagradar ni por si acaso esa situación.
1: Viendo lo que viendo el nivel que tiene Olimpia el día de hoy, el hincha lo pide a Richard.
0: Claro,
1: y capitán. Cuando juega a Richard lo putean, que le dicen de todo, que le dicen gordo, pero cuando no está Richard se siente.
0: Y se siente mucho.
1: Se siente porque Alfaro, lo dijimos, está jugando muy bajo.
0: El tema con Richard nomás es de que él no está para los 90.
1: No.
0: De hecho, que él ya no tiene ese recorrido, obviamente. Estamos hablando de un jugador ya de mucha experiencia y de que ya tiene sus años en su recta final, seguramente, de su carrera. Pero que es un jugador líder dentro de la cancha que te marca esa presencia y te da otra cosa, esa recuperación, ese liderazgo, esa voz de mando ahí en el medio que hoy Olimpia necesita muchísimo. El problema nomás con Richard, yo creo que por ahí viene de que él no anda jugando, es por una cuestión física en cuanto a minutos en el campo de juego.
1: Totalmente.
0: ¿Cuántos minutos te va a ser útil en el campo de juego? Y ese también es un trabajo para el técnico de saber en qué momento sacarlo.
1: De este equipo que jugó el día de ayer en Pedro Juan, ¿cuántos estarán arrancando? ¿Arranca Olveira?
0: Sí.
1: ¿Arranca Ventaverri?
0: Sí.
1: ¿Mateo?
0: Sí.
1: Después lo tenemos Alfaro. ¿Va a arrancar Alfaro?
0: Sí, Alfaro juega.
1: No sé si va a arrancar Richard Sánchez.
0: Y esa es la primera duda.
1: Después lo tenés a Fernando Cardoso. Yo creo que sí va a jugar Fernando Cardoso.
0: Para mí que sí también.
1: Tácticamente lo que te puede dar. Y en estos partidos le encanta jugar a Fernando Cardoso. Es donde más se luce contra los equipos que tienen mayor potencial.
0: Y volviendo a lo que decíamos de Cerro Porteño, la Olimpia puede ser la misma cosa. Es que se cambien el chip y jueguen totalmente de otra manera. Vemos totalmente otro Olimpia jugando la Sudamericana.
1: ¿Juega Romeo? De este equipo.
0: Sí.
1: Y juega Delmas.
0: Sí.
1: A ver, 1, 2, 3, 4, 5, 6, 7, 8, 9. Los nueve futbolistas estarán. Los únicos que no van a jugar.
0: Yo te preguntaba justamente por Matus, por ejemplo.
1: Sí.
0: Sí, ¿qué tal le viste? Porque sí, es que jugó bien y está bien.
1: Yo creo que no va a jugar Matus.
0: Voy a decir que juega Coyote.
1: No sé si va a jugar Olimpia con un lateral de oficio.
0: Ah, ya. Voy a decir que
1: hay que ver qué dice Néstor, ¿verdad? Que es el que sabe las informaciones de Olimpia, pero hay que ver que puede poner Vitamina. También te puede jugar tranquilamente Mateo Gamarra en ese sector. Pero de este equipo que jugó ayer en Pedro Juan, solamente no estarían arrancando Sebas, Richard Sánchez y lo tenés a Matus. Después arranca todo. Todos arrancan. Teniendo también a Raúl Cáceres como lateral derecho. El nivel de Raúl Cáceres también que
0: está ahí,
1: que está bajo. Siempre está, es un lateral regular, pero realmente Olimpia está en caída nivel futbolístico.
0: Porque necesita cambiarse el chip, como decíamos.
1: Olimpia ya no tiene la mochila de la responsabilidad de ganar el torneo, pero uno mira la tabla de colocaciones y lo tiene en las últimas posiciones y el hincha de Olimpia no le gusta eso. No le gusta. Y si Olimpia no pasa, queda eliminado en Copa Sudamericana, tiene la obligación de ganar la Copa Paraguay, por ejemplo, y de ver qué tan alto puede llegar en el torneo clausura. No es un torneo que no lo pueda ganar, no digo eso, pero hoy está muy alejado de Olimpia. Y hay rivales como Libertad, como Nacional, Trinidense, que tiene un nivel regular. Totalmente. Que ya partieron mucho antes.
0: Esta es la gran oportunidad para los equipos denominados chicos, de media tabla para abajo, como quiera, sí. Caso de Trinidense. Ahora mismo el 2 de mayo también, ¿por qué no? De poder ir a pelear el campeonato. Justamente el otro día, fuera de micrófono, hacía la pregunta a los compañeros, creo que estaba Mario y no sé quién más. ¿Cuándo fue la última vez que un equipo denominado, entre comillas, chico, ganó el campeonato? Y me parece que nos fuimos hasta el 12 de octubre. En aquel...
1: 2004 puede ser.
0: 2004.
1: Que el 12 de octubre termina ganando. No recuerdo si es el clausura.
0: Cuando todavía el campeonato tenía la definición por... O sea, había un solo campeón, sí, por año.
1: Y que le termina ganando Libertad.
0: Sí, en el... Sí. Allá en Itagua.
1: No sé si fue 2002 o 2004. Lo he hecho.
0: Y allá, pero al principio de los 2000 fue. Todavía. Y después hablábamos también de que... nos acordamos también de que Luqueño fue también uno... en este caso, no hablamos de equipo chico de Luqueño, era para que no se enoje el hincha de Luque.
1: Sí,
0: pero 2007. Que no era un campeón que venían saliendo siempre, o sea, un campeón regular, así. Sí. Que Cerro, Olimpia, Libertad eran siempre los...
1: 2002.
0: Los que iban rotando. 2002 fue lo del 12 de octubre.
1: Lo del 12 de octubre, sí.
0: Lo de Luqueño que decía lo del 2007.
1: 2007. Después lo tenés a Nacional, por ejemplo, que se terminó acostumbrando, ¿cierto?, a ganar títulos.
0: Ganó, creo que, dos campeonatos.
1: Sí.
0: Así, no sé si he seguido, pero fueron así en años consecutivos, más o menos fue.
1: Y luego sí.
0: Y luego sí ya lo de Libertad, Cerro, Olimpia.
1: No, era Libertad y Cerro. Libertad, Cerro, Libertad, Cerro, sí, Cerro, sí, Cerro, sí. Cerro, Libertad, Cerro. Hasta que obviamente Olimpia se terminó despertando.
0: Claro, claro, claro.
1: Y arrancó a ganar también campeonatos.
0: Empezó a ganar y a sumar títulos de vuelta. Volviéndolo más a lo que decía, es la gran oportunidad para estos equipos.
1: Para Trinidense, en especial.
0: Trinidense, por ejemplo.
1: ¿Te gustaría ver a Trinidense campeón, mi
0: querido? A mí me gustaría verle a todos pelear el campeonato, que dé gusto nuestro campeonato en la tabla de arriba, con más equipos peleando, ¿verdad? Y me refiero a todos, no me refiero solamente a estos equipos que están ahora luchando ahí, que están en punta del campeonato en este momento. Porque los últimos años siempre era Cerro, Olimpia, la pelea, tal vez, sí, Libertad ahí, ¿verdad? Y se definía siempre en un mano a mano, tal vez, ¿verdad? ¿Y por qué no tener 3-4 equipos que peleen campeonato, como suele pasar, por ejemplo, en Intermedia, ¿verdad? Donde tenemos 3, 4, 5 equipos que faltando 2 fechas todavía tienen chances, ¿verdad? Y bueno, esa situación era que da emoción al campeonato, y bueno, ¿por qué no, verdad? Para estos equipos que se le dé el poder levantar la copa, y que ahora más todavía, que tiene mucho más valor la copa, que ya no hay el campeonato absoluto, ya queda registrado como campeón del año, ¿verdad? O sea, que en este caso del clausura, así es que se da, ¿verdad? Entonces...
1: Y mirando la tabla de colocaciones, 2 de mayo, puntero con 10 puntos, 9 puntos para el Sportivo Trinidense en la segunda posición, 7 puntos para el Deportivo Recoleta en la tercera colocación.
0: Ahí está.
1: 2 de mayo, Trinidense y Recoleta.
0: Imagínate, los tres que están ahí arriba peleando.
1: Y después, obviamente, ya aparece Guaraní con 6 puntos, 6 puntos para Meliano, otro equipo que está dando sorpresa.
0: También.
1: Uno hablaba también de... ¿Qué puede esperar del 2 de mayo? Porque estaba comprometido también en la tabla de promedios. Hoy, levantando cabezas, se está alejando de eso. Y lo compromete a Luqueño, a Rubiñú y a San Lorenzo. San Lorenzo, uno sabe que ya está en la cuerda floja. Rubiñú va a eso. Y hay que ver qué pasa con Luqueño, que hoy tiene que jugar ante el Rayadito. Dicho sea de paso, mi querido Lucho, nos estamos quedando sin tiempo.
0: No, ya nos quedamos sin tiempo, que es distinto. Ahora me fijé también la hora y... Ya te vamos a pasar la posta para la previa.
1: Sí, vamos a estar en el partido de Luqueño San Lorenzo. San Lorenzo estará haciendo de local en el Gunter Fogel, en la ciudad universitaria, a partir de las 4 de la tarde de ese partido, en los relatos de Nico Sosa, en los comentarios de Mario Molinas. Estará usted en la locución comercial.
0: Así es.
1: Y para... estará Abraham Acosta en el campo de juego del cuadro del Rayadito.
0: Ahí está. Entonces, pues, nuestro querido Yudoka estará ahí también. Para redondear nomás y no olvidarnos, porque mencionaste lo de Recoleta, y yo lo decía al principio del programa, de que Recoleta va entonces a jugar en cancha de Huracán.
1: Sí, en el Ducó.
0: En el Ducó, contra Boca.
1: Vamos
0: Boca.
1: A hacer el repaso antes de cerrar el programa, mi querido Lucho. Muchísimas gracias, señor, por hacerme recordar. Boca Recoleta, día martes 19 horas, este partido en el estadio... No. Esto se cambia, está mal, está aquí la Bombonera, pero se va a terminar jugando en el Ducó.
0: En el Ducó.
1: Porque Boca no terminó de refaccionar su campo de juego, lo están haciendo ahora.
0: Finalmente, así es que para los equipos paraguayos en esta semana, muchísimos éxitos a dejar atrás lo que pasó en el campeonato, especialmente para Cerro y Olimpia. Y bueno, vamos a ver cómo terminan jugando estos equipos en lo que sería la primera vuelta de octavo de final, tanto Sudamericana como Copa Libertadores. Éxito para Recoleta, Cerro Porteño y Olimpia, respectivamente, en sus partidos.
1: Totalmente, mi querido Lucho. Vamos cerrando el programa.
0: Sí, señor. Seguiremos.
1: ¿Seguiremos nosotros?
0: Sí, señor.
1: ¿Jornada larga para usted?
0: Sí, ahí estamos.
1: Semi larga para mí. Hasta la próxima. Chao, chao.
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0: Julieta Venegas.
1: Muchas gracias, Julieta.
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posteriormente tenemos acción en el plano local. Este partido lo va a estar relatando Nico Sosa, en los comentarios de Mario Molinas, y en el campo de juego estará Abraham Acosta.

esperamos en la prosecución de la cuarta jornada del torneo clausura de la Copa de Primera. En el estadio Günter Fogger, el Sportivo San Lorenzo estará siendo de local frente al Sportivo Luqueño. Juego que arranca a partir de las 4 de la tarde. Conducción de Blas Romero. Estará siendo el juez principal de este partido, justamente Blas Romero, asistido por Eduardo Britos y por Félix Arzamendia. El cuarto va a ser Samuel Morales. En el bar estará Edgar Galeano. Su asistente bar va a ser Luis Onieva. 4 de la tarde, Luqueño San Lorenzo, transmisión de La Gran Jugada a través de la 95.5 y de la 1020 AM, radiñándote.

sigue el Sportivo Luqueño, que nuevamente volverán a chocar, se volverán a ver las caras en un partido de Copa de Primera, un duelo justamente que arrancó en el año 1950. 72 partidos ya han jugado San Lorenzo y el conjunto del Rayadito, con 17 victorias de San Lorenzo y 29 victorias del Sportivo Luqueño y 26 empates. Saca ventaja el Sportivo Luqueño en esta estadística, pero hoy estará jugando de local el conjunto de San Lorenzo. Lo dijimos y vamos a hacer obviamente también el repaso de la tabla de promedios. San Lorenzo está en la última posición con Rubio Ñu. Si hoy termina el torneo, estarán perdiendo la categoría Rubio Ñu y San Lorenzo, pero ahí nomás está pegadito el conjunto del Sportivo Luqueño. Es por eso que tiene la misión de puntuar el día de hoy en la ciudad universitaria. El primer partido de los dos que vamos a estar teniendo justamente en esta jornada dominical. 4 de la tarde arranca este compromiso y a partir de las 6:30 de la tarde, Guaraní Nacional, Nacional Guaraní en el Arsenio Erico. Los partidos por la fecha número 4, la jornada dominical, lo vas a vivir con el mejor equipo deportivo del país. Le vamos a dar espacio a la gente a través del 0984-955-000. Vamos a estar escuchándole a las personas que están haciendo su reporte de sintonía correspondiente también. El saludo para el oyente también aquí, dice, vía app desde Encarnación. El saludo para él también y la gente que se va reportando en el YouTube de la Rock and Pop. En estos momentos tenemos ya 100 personas conectadas. Hay que dejar el me gusta para la transmisión del fútbol, en los relatos de Nico Sosa, en los comentarios de Mario Molinas, en la locución comercial estará nuestro compañero Lucho Paredes, justamente que está aquí a mi derecha haciéndome compañía siempre, el querido Luchito, el saludo para él también. En el campo de juego estará Abraham Acosta en esta fecha, que lo tiene como perdedor a Cerro Porteño, lo tiene como perdedor a Olimpia, Trinidense y 2 de Mayo son los punteros del torneo. Ahí también se quiere sumar a la puja al Sportivo Luqueño, que estará visitándolo a San Lorenzo en este partido de la jornada dominical. Justamente tenemos partidos de Copa Sudamericana, tenemos partidos de Copa Libertadores de América también esta semana. Va a estar jugando Cerro Porteño, estará jugando Olimpia también. Vamos a hacer el repaso de la división intermedia. Obviamente, muchísimo fútbol en el plano.

personas que van haciendo el reporte de sintonía. El saludo para Martes, que va reportándose también, ahí para Edgar Ortellado, para Diego Ibarra también, y para todas las personas que van haciendo el reporte de sintonía correspondiente en esta linda previa que vamos a tener con el equipo de La Gran Jugada a través de la 95.5 Rock and Pop y de la 1020 AM Radio Ñanduti. Los equipos que ya están ahí en el Gunter Fogel también, la gente del Sportivo Luqueño que estará acercándose también seguramente al estadio del conjunto del Rayadito. La tabla de colocación está de la siguiente manera: el puntero es el 2 de mayo de Pedro Juan Caballero con 10 puntos tiene el conjunto del 2 de mayo, 9 puntos para el Sportivo Trinidense en la segunda posición, aparece el Deportivo Recoleta en la tercera colocación con 7 puntos y 6 puntos para Guaraní en la cuarta colocación, 6 puntos para Emiliano, 6 puntos para Libertad, 4 puntos para Nacional y 3 puntos para Cerro Porteño y para Olimpia, y para el Sportivo Luqueño en la última posición aparece San Lorenzo con Rubioñu, 1 punto para Rubioñu, 1 punto para San Lorenzo, los peores equipos del año en lo que llevamos justamente de esta campaña de la temporada 2026. Aparece el conjunto Rayadito, que de ganar va a escalar en la tabla de colocaciones y también irá sumando puntos en la tabla de promedios, porque el objetivo en este caso del cuadro de San Lorenzo es mantener la categoría. Tiene que hacer una campaña de campeón y no lo está logrando. Hoy tendrá que hacer de local frente al Sportivo Luqueño. Transmisión de La Gran Jugada.

0: esta fecha 4 que arrancó el día viernes con un solo partido. El Deportivo Recoleta le ganó en la Arboleda a Rubioño por la cuenta de 3-1. El día de ayer, Ameliano le ganó 1-0 a Cerro Porteño. 1-0 también le ganó el 2 de mayo Pedro Juan Caballero al conjunto del Olimpia. Hoy 4 de la tarde, San Lorenzo el Esportivo Luqueño, y a partir de las 6:30 de la tarde en Guaraní, Nacional Guaraní, en el Arsenio Erico. Nacional estará siendo de local frente al cuadro del Aborigen, también transmisión del mejor equipo deportivo del país. Ahí estará Ángel Elián en los relatos, en los comentarios de Fabio Martín, en la jornada dominical del mejor equipo deportivo del país, en esta linda previa que tenemos entre San Lorenzo y el conjunto del Esportivo Rayadito. Vamos a darle la bienvenida a nuestro compañero encargado de la locución comercial, Lucho Paredes. Hola Luchito, ¿cómo estás? Buenas tardes.
1: Buenas tardes, Iván, ¿cómo te va? El saludo para vos, a todos los compañeros y a la gran audiencia de La Gran Jugada. Ivancito, porque se enoja a Cristian si no te digo así, ¿eh? No, y se pone celoso también. 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
8: A partir de las 4 de la tarde se estará dando continuidad a la fecha 4 del torneo Clausura 2026. Junto a Mario Molina, junto a Brana Costa en el móvil, aquí estamos. Qué lindo domingo, qué gusto, qué placer siempre transmitir el partido a través de la frecuencia modulada 95.5 Rock and Pop y Radio Ñanduti, la 1020 AM. Saludamos también a toda la gente que nos sigue a través del YouTube La Gran Jugada en vivo, señores. Ingresen ya nomás a través de nuestro canal de YouTube del mejor equipo deportivo del país, con más de 63.000 suscriptores. Ya superamos 63.000, ya estamos rumbo a los 65.000 suscriptores en nuestro canal de YouTube. En las aplicaciones, en el Facebook, en la fanpage de Bruno Pon y en todos lados estamos. Con la gran cadena nacional de deportes, por supuesto también emisoras que toman nuestra señal. Vamos a estar mencionando durante todo el fútbol. Aquí estamos, San Lorenzo, ustedes saben su situación. Muy complicado en lo que respecta al promedio. El conjunto Rayadito y Esportivo Luqueño, que está allí nomás también, que tiene que levantar cabeza el conjunto auriazul. Aquí estamos para dar continuidad a esta fecha número 4. Ayer tuvimos la derrota de los grandes. ¿Y qué semana van a tener Olimpia Cerro Porteño? Cerro Porteño Olimpia, de cara a lo que va a ser, por supuesto, los compromisos tanto por Copa Libertadores para Cerro Porteño y Copa Sudamericana para Olimpia. Pero hoy nos compete hablar del campeonato local, nos compete hablar de San Lorenzo, nos compete hablar del Sportivo Luqueño, y aquí estamos, por supuesto. Mario Molinas, el gusto de saludarte. Aquí estamos en San Lorenzo. ¿Cómo estás, Mario Molinas? Te veo. Hola, David. ¿Cómo estás, David? ¿Todo bien? Bien. David Isasi, nuestra parte técnica, junto a Juan Carlos Mercados. Mario Molinas, bienvenido a esta cobertura del fútbol. ¿Cómo estás, Mario? Buenas tardes.
2: Bien, querido Nico Sosa, saludo por supuesto a todos los compañeros, a la gran audiencia de la Rock and Pop, la 95.5 FM, la 1020 AM Radio Ñanduti, todas las plataformas, ya lo dijo el querido Nico, liderando, por supuesto, de principio a fin, de la mañana hasta la tarde, hasta la noche, en el horario que sea, por supuesto, con el mejor equipo deportivo del país. Y ya estamos para el famoso clásico rutero, mi querido Nico, justamente recordando.
8: Disculpame que te interrumpa. Clásico, sí. Metropolitano, leí en las redes de La Roca y Ñanduti. También, ¿no?
2: Y clásica, de manera clásica es el rutero. De hecho, la avenida Eugenio Alejandrino Garay es la que justamente une la ciudad universitaria de San Lorenzo. Recordemos, de acá a muy pocos kilómetros está justamente el campus de La Una. A muy pocos minutos también está, por supuesto, el inicio ya de la ciudad de Luque. Así que ahí está, dos equipos que obviamente tienen lo suyo aquí en el kilómetro 14 y medio de la ruta, justamente de la ruta número 2. Ahora me cambiaron todos los nombres, qué sé yo.
8: PI, no sé qué cosa.
2: No sé. Esta es la ruta 2, la clásica ruta 2, kilómetro 14 y medio, y acá, por supuesto, en el centro de San Lorenzo. Ciudad, por supuesto, que ahora lo tiene a San Lorenzo en la primera división, y lo tenemos que decir todavía, en una situación, en definitiva, muy complicada. Es justamente el puntero, pero de esa tabla paralela, de ese campeonato aparte que está jugando el equipo de Troadio Duarte en relación al descenso, en relación al promedio. En el caso del Sportivo Luqueño, que intenta la levantada, ¿no? Que siempre una de cal, una de arena, pero el Sportivo Luqueño, que obviamente querrá con todo en esta jornada recuperar en la senda del triunfo. Un equipo de Hernán Rodrigo López que, repito, no agarró regularidad, pero es un equipo que cuando está encendido tiene lo suyo, tiene sus piezas, tiene un par de figuras jóvenes que vamos a estar hablando, por supuesto, en el transcurso de la previa. Y en el caso de San Lorenzo, si bien no tiene muchos elementos, tiene un par, y tiene un equipo que es guapo, defensivo, y que Troadio Duarte lo supo trabajar, al menos en esta pausa, administrando pobreza, como se dice justamente también en la jerga futbolística. Pero eso, y quiero también refrendar lo que mencionaste, Nico, el clima, perfecto. Sol, pero no luego ni sol, es resolana nomás, así livianito, tibio, clima templado, ni frío ni calor, espectacular. El campo de juego está en perfecto estado.
8: Grado,
2: así
8: que, ni frío ni calor.
2: Ni frío ni calor, totalmente. Y estamos...
8: Está agradable.
2: Hoy estoy tipo Edgar González, hoy estoy lechuguita. Espectacular, ¿sí? Mi querido Nico Sosa.
8: Yo también, sí, señor. Sí.
2: Con las pilas totalmente recargadas.
8: Exactamente, acá estamos para el partido que da continuidad. Mañana se cierra la fecha, por supuesto, más tarde el compromiso entre Nacional y Guaraní. Un partido también...
2: pesado.
8: Un partido pesado, claro.
2: Sí, exacto, dos equipos que siempre también buscan eso, ¿no? El protagonismo, claro. Uno dice Cerro Olimpia, esa dualidad eterna, pero después ya está Guaraní. Y ya está, por supuesto, los principales equipos en lo que refiere justamente a este incipiente campeonato.
8: Exactamente, y más tarde estaremos con Ángel, con Fabio Martín, para ese compromiso, y mañana Trinidense, que va hasta la Huerta para intentar recuperar el primer puesto de la clasificación del campeonato. Aquí estamos con todos los compañeros para la continuidad de la cuarta fecha del campeonato clausura 2026. Sumate ya nomás al YouTube de La Gran Jugada en vivo. Hoy estoy con lentes, mi querido Mario.
2: Bien.
8: Porque justamente por la resolana, por el sol que había.
2: Pero me gusta tu lente. Pero viene todo. Espectacular. No, fuera justamente de la cuestión estética de la facha, está bien también, porque es un lente que te protege de verdad, Nico.
8: Sí.
2: Me diste la oportunidad de probarme. Exactamente, no, espectacular. Valió la pena la inversión. No les voy a decir cuánto invirtió Nico en esto, pero no es ese famoso, ese de 30 mil que compras por ahí en el mercado. No.
8: Exactamente.
2: Uno que vale la pena, exactamente. Hay que cuidar la vista, por supuesto.
8: Está Cristian Rivarola en la puesta al aire. Todo bola, todo mentira. Decía Cristian Rivarola. Saludos al gordito, cariño grande. No sé con quién estaba hoy, pero ahí vaya el saludo para todos los compañeros. Estamos para confirmar los equipos San Lorenzo y Sportivo Luqueño en el Hunter Fogel, aquí en la ciudad universitaria. que mañana van a estar de farra, mi querido Mario.
9: Sí,
8: vamos,
9: señor,
8: a hablar de eso después de los artistas que van a estar en la ciudad de San Lorenzo para el aniversario, 10 de agosto. Mañana, sí, señor. Mañana, Dani Maciel, Bruno rumba a Brasil para la cobertura de la Semana Copera, acompañando a Cerro Porteño, acompañando a Recoleta, acompañando a Olimpia. Después vamos a hacer el repaso. Voy a saludar al móvil a Maroc V6. Vamos a confirmar los equipos. Abraham Acosta, bienvenido a esta cobertura del fútbol. Buenas tardes.
10: Buenas tardes, Rico. El saludo para vos, también para Mario, para todos los compañeros, por supuesto, a la audiencia de la gran jugada Rock and Pony Dutí. Aquí recorriendo ya la preferencia del Gunter Vogel. Ya están confirmados ambos equipos, tanto San Lorenzo como Luqueño. Cuando quieras, Nico.
8: ¿Cómo arranca San Lorenzo?
10: En portería, camiseta 31 para Luis Franco. Sector defensivo 29, Maximiliano García. Con la 19, el capitán Luis Cáceres. 4 para Alexis Doldán. Con la 20, Carlos Mesa. En el sector del medio campo, con la 8, Rodrigo Amarilla. 14 para Juan Salcedo. 15, Bruno Piñatares. Con la 11, Iván Tito Torres. Arriba en la ofensiva, 18 para Alex Álvarez. Y con la 9, José Barrios. El equipo confirmado de Troadio Duarte.
8: ¿Quiénes están en la banca de suplentes del conjunto rayadito?
10: En la banca de suplentes, Wilson Quiñones, Leandro Esteche, Marcelo Ferreira, Juan Fretes, Hugo González, Kevin Ferreira, Matías Agüero, José Duarte, Elías Ortiz, Pablo Yersel, Franco Aragón y Oscar Gamarra.
8: Perfecto, el conjunto rayadito, tanto titulares como suplentes. Lucho Paredes, saludo renovado en la locución comercial. ¿Cómo te va, mi querido Mega de Lucho? Buenas noches, buenas tardes.
1: Buenas tardes, Nico. Saludo para vos, a Mario, a todos los compañeros. Renovado, saludo para todos. 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

0: Giovanni Bogado. 25 para Jonathan Ramos. 21, Marcelo Ojeda. Arriba, 11 para Oscar Ruiz. Y con la 20, el goleador Iván Maggi. El equipo confirmado de Hernán Rodrigo López.
1: El conjunto auriazul que compone la banca. Estos nombres habrán:
0: Francisco Mongelós, Jonathan Díaz, Santiago Campos, Axel Babuela, Álvaro Martínez, Fernando Benítez, Tomás Muro, Matías Riveros, Lautaro Comas, Kevin Pereira, Walter González y Marcelo Pérez.
1: Lucho Paredes.
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3: Está el shopping.
4: Exacto.
3: El que está el cercanito acá. Justamente. En la misma altura. Está aquí la caminera y pasando un poquito hasta el shopping. Y sería en este caso en esa dirección que está justamente la platea. Y sí, mira, tiene platea baja y alta.
4: Exactamente.
3: Justamente aquí el Gunter Vogel.
4: Y yo veía en la previa, Mario,
3: sí,
4: un comunicado, no un comunicado, un documento que me pasaban a mi WhatsApp, de que San Lorenzo le prohibió a los hinchas deportivos luqueños meter banderas y bombos para este compromiso. Yo no estoy viendo hinchas auriazules, no sé si Abraham Acosta nos puede pintar un panorama de si hay o no hinchas auriazules, aunque ahora veo que están ingresando unos cuantos acá abajo de nuestras cabinas. ¿Qué tenés por tu sector, Abraham? ¿Hay hinchas de Luqueño?
5: Sí, Nico, justamente eso iba a mencionar. Estamos, obviamente, en el estadio de San Lorenzo, pero aquí hay que...
4: Claro, no estamos en el Defensor, estamos en San Lorenzo ahora.
5: Sí, no. Justamente menciono eso porque la particularidad es que aquí el local parece San Lorenzo, Nico, porque obviamente hay más hinchas del Sportivo Luqueño aquí. ¿Mm? Vamos a acercarnos.
4: Pero espera, Abraham. ¿Quién es lo que... el local de San Lorenzo?
5: Claro.
4: Claro, lo que vos querés decir es que el local parece que es Sportivo Luqueño.
5: Exactamente, Nico.
4: Bueno, ahí sí te entiendo, sí.
5: Por la cantidad de gente, obviamente, hay más hinchas del Sportivo Luqueño que de San Lorenzo. Es más, hasta ahora no estoy viendo ningún hincha de San Lorenzo. Aquí es todo de Luqueño, todo auriazul. Voy a acercarme aquí a algunos hinchas del Sportivo Luqueño. A ver, aquí con un señor. Señor, estamos en vivo para la gran jugada Roca Poña Nutí. Bueno, ya aguardando lo que va a ser un partido más del Sportivo, ¿qué se puede decir de Luqueño? Arrancó bien, ganando a Guaraní, luego dos duras derrotas.
6: Y es muy, muy duro, pero lo bueno es que luchando se puede. Si hoy le ganamos a San Lorenzo, va a estar muy bien.
5: ¿Hay todavía confianza en Rodrigo López?
6: Sí, hay. De una. De lejos ahí. Sin duda alguna.
5: Bueno, perfecto. Muchas gracias, señor. ¿Su nombre?
6: Ricardo.
5: Ricardo, muchas gracias.
6: A vos.
5: Así entonces el hincha del Sportivo Luqueño y mientras continúa llegando aquí la gente, Nico.
4: Muy bien, perfecto. Abraham Acosta ahí en el móvil Amaro Q6 con... Mira, los hinchas de Luqueño.
3: No, te quería nada más, para no saltar, sí, nada más el punto que mencionabas, que es muy importante justamente el comunicado que habías mencionado de San Lorenzo de prohibir el ingreso de bombos y compañía, de banderas. Pero no es eso lo que hay que prohibir. Lo que hay que prohibir o prever en todo caso es los inadaptados. Y ahí es donde hay que reforzar la seguridad y obviamente respaldarle a la familia, que no esté, no sé, algún cuidacoche apretándole a alguna de las familias que están aquí, que vienen justamente para ver fútbol, para disfrutar de la jornada, o que afuera no esté algún que otro pirado ahí pidiendo dinero a la gente. Eso es lo que hay que cuidar, ¿no? El tema de prohibir bombos, platillos, banderas, no van por ahí. Pasa por respaldarle a la familia, a la gente que venga a la cancha, para que obviamente esto sea más ameno y para que todos podamos pasarla bien, que es justamente esa la idea del fútbol.
4: Exactamente, reforzar la seguridad.
3: Y claro.
4: Y que, por supuesto, porque esto pues es el color, el bombo, porque acá si, no sé, si no hay un poco de ruido, va a parecer que estamos transmitiendo ajedrez, no sé, con todo respeto para la gente que juega ajedrez.
3: Exacto, y si no hay bombos, tampoco eso nos va a garantizar de que algún violento no lo haga, que algún... Exacto. Violento no meta una trompada, por ejemplo, no, porque no está el bombo, no tiene nada que ver. Hay que reforzar justamente y cuidar a la familia, cuidar a la gente, al hincha, al que viene a la cancha, al que paga su entrada, al que quiere disfrutar del fútbol. A ese hay que cuidarle, tanto afuera como adentro de la cancha. Así tiene que ser.
4: Totalmente. Vemos a los equipos que están trabajando dentro del terreno de juego. San Lorenzo, el conjunto rayadito, el Sportivo Luqueño, algunos con camperas en el Sportivo Luqueño. ¿Qué tal está el viento ahora? ¿Está fresco? ¿Está agradable? ¿Cómo está la temperatura ahí afuera?
5: No, por ahora muy agradable. De hecho, que cuando salí mi casa sí, había un vientito, pero ahora al llegar aquí no. Es más, tenemos esta resolana que mencionaban al inicio, así que está muy agradable por suerte aquí en el Gunter Vogel, Nico.
4: Bueno, perfecto, sí, entra una brisa también. Acá tenemos la ventana abierta.
3: El ventanal,
4: sí.
3: Tremendo ventanal.
4: Con sí, los logos de la Rock and Pop Iñanduti. ¿Qué querés comer, Mario? Te voy a invitar, a los compañeros.
3: ¿En serio?
4: Sí.
3: A la pucha. Y bueno, pero algo liviano nomás.
4: ¿Pero qué querés?
3: Porque la cena estaba ahí, déjame pensar un poco, porque algo liviano nomás, para hacer pasar todo, ¿verdad?
4: Ok.
3: Y no, pasa que anoche le metimos con todo. Entonces, sí. Hoy hay que...
4: ¿Y qué tal estuvo mañana? Me contaste que viste la misa acá de Cupé.
7: Casi. Casi.
4: ¿Y vos qué querés comer ahora?
7: Código de vestuario, mi querido Nico Sosa.
5: Yo paso, Nico. Muy amable, gracias.
4: Bueno, Juanqui, ¿qué quiere usted? ¿Qué? Pancho, super Pancho. ¿Y David, qué vos querés comer? ¿Eh? ¿Pasás? Muy bien. Bueno. Sí, dos. Bueno, acá está David Sassi en la parte técnica también, con todos los compañeros. Ah, tenés que prepararme, David, para mañana, ¿eh? Sí, prepárame. Bien temprano, mi querido David y Sassi.
7: Con mucho amor y cariño.
4: Sí, señor. Bueno, yo comí sanguichitos, jamón y queso, estoy tomando agua, estoy tomando gaseosa.
7: Así es.
4: Entonces usted va a pensar.
7: Voy a pensar un poquito. Y después... ¿sí? Puede ser que tu mismo menú, puede ser.
4: Yo le voy a Juanqui, le voy a transferir para que nos pueda hacer el aguante, Juanqui. Sí, señor. Muy bien, perfecto. Ahora no quiere comer nada.
7: Sí, aparte acá cerquita tenemos la opción para ir a
4: el
7: comprar.
4: El sanguichito que comí estaba espectacular. Y estoy tomando una guaraná.
7: Ah, bueno. Sí. Y vos sabés que puede ser, que el mismo menú, ¿eh? Déjame pensar un poquito. Pero no, yo creo que va por ahí mi menú.
4: Exacto, tiene que ser livianito.
7: Liviano nomás, claro. Después empieza la semana, de vuelta.
4: Claro.
7: El día a día, laburo. Ir a entrenar un poco.
4: ¿Qué hora entrenamos, Mario?
7: A la tarde. El saludo justamente al querido Javier Garrido, que es justamente el que me hace el aguante todos los días. Claro, me destroza físicamente, pero después obviamente se le agradece.
4: Menos mal.
7: Me entra la remera, ya no tengo que comprar ropa nueva, no tengo que comprar ropa ancha.
4: Pero se te ve muy más flaco.
7: Y también, pero si vos vieras, tenés que... Gracias, mi querido Nico.
4: No, yo te comenté con mi
7: tengo
4: mi
7: que problema. Decirlo públicamente. Yo te pido disculpas, Nico, pero lo tengo que hacer público la conversación que tuvimos. Vos sabés que te quiero llevar a entrenar. Te veo.
4: Anoche estábamos hablando de eso y... Sí. Porque anoche tuvimos un encuentro de confraternidad con los compañeros de La Gran Jugada.
7: Así es.
4: Estuvimos compartiendo, disfrutando, gracias a Federico Arias, que nos recibió en su quincho, en el quincho del rock.
7: Cinco estrellas. Franco Grill, también el saludo para él, el abrazo.
4: Pío Herrera.
7: Ah, la rompió.
4: Franquito.
7: La rompió,
4: Dios. Franco, saludo para Franco. ¿Qué te iba a decir, che? Ah, la conversación que tuvimos.
7: Sí.
4: Que usted me invitó, pero yo le dije que yo por la tarde no puedo.
7: Claro. No, y de momento pues el cupo está a la tarde nomás. Cuando se habilita en la mañana, el primero en enterarse vas a ser vos y te voy a llevar, Nico. Vamos a irnos.
4: Vamos a irnos. ¿Cierto usted, Lucho, se fue a entrenar 3 días y después...
8: No, completé los 5 días, pero Jasu Paité le estaba preguntando a Mario, que es experto en la materia, ¿cómo hace con el tema de los dolores? Me recomendó ahí no abandonarme, hijo.
7: Sí. No, y famoso, pues incluso cuando practicábamos alguna vez, cuando hacíamos las pretemporadas, era ese dolor es que hay que aguantar. Voy a aguantar ese dolor, en algún momento pasa, claro, no es para siempre, y a partir de ahí uno empieza a ver los resultados y ya medio da gusto luego.
8: Sí, yo estoy en la etapa que es Jasu Paité ahora.
7: Jasu Paité, sí.
8: La primera semana recién.
7: Y aparte los años tampoco nos vienen solos, ¿verdad? También. Y te digo, por mí también, mi querido
8: también,
7: Lucho.
8: Y el peso también en mi caso, ¿verdad? Que hay mucho por quemar.
4: Sí, yo también tengo mucho por quemar, será. Bueno, pero ahora,
7: funcional
4: tiempo.
7: A full. Te veo, Nico.
4: Vamos a hacer algo, mi querido Mario. El conjunto Auriazul, ahí lo veo a Biechniak, a Maggi también, Lucas Morales, dice Gina Factos a través del YouTube. Me encantan esos 3 pelitos que te quedan en la azotea, Mario Molina, dice. Gina está...
7: ¿Por qué? No, Gino es mortal. El saludo para Gino, ¿eh? Siempre está en todas las transmisiones presentes. Tiene tiempo, ¿eh? Pero por supuesto su tiempo lo pasa con nosotros, aquí con el mejor equipo deportivo del país. Saludos para él.
4: Saludos para ella. Para yo Gino. Digo que es ella.
7: Pasa
4: Gina
7: que,
4: Factos.
7: Bueno, pero yo no estoy en esa corriente de que si uno se autopercibe mujer, es mujer. No. Fisiológicamente, físicamente, si sos hombre, bancatela, ya está. Después de ahí a las cosas que uno sienta, ya cuestión
4: entonces,
7: aparte.
4: Entonces, ¿qué le mandaba a un pollo
7: fuerte, un apretón de mano así, bien a lo macho, así, bien fuerte, así.
4: Ahí está.
7: Al pelo.
4: El al pelo. Para Gina Factos. Saludos también para Dimensión Oscura, para Rodrigo Leguizamón. Te están dando con todo en el chat de YouTube, que ya vamos a dar lectura.
7: Me imagino.
4: Quiero escuchar a Abraham Acosta con la gente. Va llegando la gente hasta San Lorenzo. Móvil Amaro Q6, Abraham Acosta contigo.
5: Exactamente, Nico. Siguen llegando los hinchas del Sportivo Luqueño. Señor, a ver, aquí me acerco un señor con su sombrero de cerdito, ¿verdad? Del curé Luque, del curé. Estamos en vivo para la Gran Jugada, Roca Poño Tí. Bueno, ¿cómo está, señor? Un día más apoyando aquí el Sportivo.
9: Sí, claro, animado a apoyarle a nuestro equipo. Está un poco bajo, ¿verdad? Pero para alentar siempre.
5: Y mirá que arrancó bien Luqueño. Le ganó a Guaraní, pero luego 2 goleadas. ¿Cómo se toma eso?
9: Y bueno, y así es el fútbol. Realmente así es el fútbol. De momento el equipo está bien, de momento está mal.
10: depende mucho, pero yo creo que hoy empezamos.
5: ¿Hoy con quién vino, señor? ¿Con la familia? ¿Vino solo, con los amigos?
10: No, siempre venimos ahí del barrio mío.
5: Siempre del barrio, se arman todo y en cada partido tienen que estar presentes.
10: Exactamente, exactamente. Tenemos un colectivo y venimos todos en él.
5: Y a ver, este sombrerito del curé, ¿hace cuánto tiene? ¿Trae todos los días? O sea, todos los partidos, mejor dicho.
10: Sí, sí, todos los partidos. Hasta se va, hasta Pedro Juan, se va, en todas las canchas.
5: No puede faltar.
10: No puede faltar.
5: Perfecto, muchas gracias, señor.
10: Gracias, gracias.
5: Bueno, así entonces lo escuchamos al hincha del Sportivo Luqueño con su sombrerito, Nico. Te va a quedar muy bien.
4: Perfecto, sí, puedes también utilizar vos ese sombrerito, cada partido, no todos los días, ¿verdad? Cada partido. Estoy viendo. No,
7: bien ahí, bien ahí. Vos sabés que hablando del mensaje, de YouTube, ¿verdad? Sí, no, yo me estoy cagando de la risa. Aquí justamente dice Dimensión Oscura. Nico Sosa tiene outfit de encontrarse con la minita en el, bueno, en el shopping, ¿verdad? Allá por el 2014, dice.
4: ¿Por qué, veo?
7: Y yo no sé si se refiere a tu remera, que es muy onda.
4: Tengo retro, que
7: no sé.
4: No, bueno, no, 2014, esta remera
7: 12 años atrás nomás.
4: Me regaló Wilson González.
7: Ah.
4: Es una marca.
7: No, no, bien. De elite.
4: Claro.
7: De nivel.
4: Gracias a Wilson, pero. Ah, tengo que contar algo.
7: Por favor, adelante.
4: Yo estoy hoy con 3 sillas.
7: Sí, señor.
4: Porque pedí que me eleven.
7: Pediste, te consiguieron, Nico.
4: Me consiguieron. Gracias, sí, Juanqui.
7: Grande, Juanqui.
4: Porque.
7: Juanqui, dale like.
4: Dale like. Era muy bajo el.
7: Estaba bajo, sí, sí. Yo sé.
4: Entonces pedí que me eleven un poco. Para.
7: Y ahí fue donde tiraste la frase. Esta tarde hago parado, dijiste. Sí. ¿Qué te dije? Y la transmisión, dijiste. Y bueno, claro. Ya está, te hago el aguante, yo también. Por supuesto, como tiene que ser.
4: Sí, sí, sí.
7: Queda mal, pues yo sentado, vos parado, ¿no? No,
4: no, no, totalmente. Pero si te querés sentar, ¿osó de sentarte?
7: No, no, no. Y multifacético, digamos. No, no tengo problema. Uno se acomoda de acuerdo al contexto, mi querido Nico.
4: Exacto. Pero yo estoy muy acostumbrado a hacerlo parado.
7: Muy bien. Está bien.
4: La transmisión estamos hablando.
7: El aguante, la resistencia de mi querido Nico Sosa. No tengo dudas, ¿eh?
4: Sí.
7: Bien ahí. Bien.
4: Vaya saludo para Richard Brites, que está en la sintonía del mejor equipo deportivo del país. Hay que saber qué es lo que le destroza el entrenador a Mario. Andaba pues a entrenar, me dice Richard. Richard que entrena también.
7: Sí, vamos a irnos. Sí,
4: que
7: sí,
4: él es
7: sí,
4: coach.
7: Sí.
4: Saludos para Richard González Brites.
7: No, no, a full. De pies a cabeza. No, pasa que es funcional y uno tiene que usar.
4: Ahora.
7: Famoso, pues te dicen, empezá nomás con el propio peso de tu cuerpo. Pero flor de desafío era para mí porque yo tenía más de 100 kilos. Y ya es muchísimo, no necesitas ni un kilo más para eso. Ya con el propio peso ya tenés mucha tarea. Y a partir de ahí solo, ¿verdad? El cuerpo en este caso es muy. La naturaleza es sabia. Tu propio combustible es tu grasa, entonces vas quemando, quieras o no quieras, para completar esas grandes jornadas. Por eso, es aguantar el dolor y después en algún momento el resultado llega. Aparte el tiempo pasa rapidísimo. En mi caso ya pasaron más de 3 meses, vamos por el cuarto ya. Sí. Imagínate. No sé si llego al verano, pero por lo menos no me tengo que comprar ropa nueva, ropa
4: exacto.
7: Ancha.
4: Exacto. Va a obtenerlo.
7: Ahorramos ahí por lo menos unos cuantos, Nico.
4: 100 personas, más de 100 personas que se conectan al YouTube de La Gran Jugada en vivo. A través, por supuesto, hay que darle like. A través de la aplicación de YouTube, hay que darle like. Regadío automático encendido. Aquí en el estadio del Sportivo San Lorenzo está lindo el campo de juego.
7: Muy lindo.
4: Hay que decir, Mario, realmente está hermoso el terreno de juego. Ahora sí, sol a pleno que tenemos aquí en el estadio Günter Vogel. Abraham Acosta, ¿qué tenés por tu sector para aguantarme? Lucho Paredes, primero nuestra voz comercial.
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4: Abraham Acosta por tu sector. Iván Bogado, ¿cuántos likes tenemos en el YouTube de La Gran Jugada?
14: Sí, en estos momentos la gente que va haciendo su reporte de sintonía, mi querido Nico, liderando el mejor equipo deportivo del país con 32 likes en estos momentos. 110 personas que están escuchando la transmisión.
4: Necesito llegar a 70 pulgares. Y al llegar a los 70 likes, vamos a mostrar esa foto que pasaste en el grupo, Iván, una cosa increíble.
7: ¿En serio?
4: Es... No voy a describir, no voy a decir nada, pero yo ya vi la foto, porque obviamente está en el grupo de trabajo, pero al llegar a los 70 pulgares, ese es un espejo para toda la gente que pasa frente a nuestra radio. Porque ves que es de...
7: Claro.
4: Index, es la cabina de cristal que nunca se dijo.
7: Exacto.
4: Y siempre hay alguien, personajes, que se van y miran, pero esta foto es espectacular. ¿Vos viste, Mario?
7: Ahora voy a ver.
4: Mira, te voy
7: pero
4: a mostrar.
7: Como mínimo es algo que llama poderosamente la atención para
4: yo
7: no
4: creí,
7: tirar mirá, una pista. Ah, mira.
4: Yo creí que era... No, no, no voy a decir.
7: No, no, no, porque si describimos algo ya la gente más o menos va a cachar.
4: 70 likes nomás pido a través del YouTube de La Gran Jugada y mostramos esa foto. Abraham Acosta, móvil Amaroc B6.
5: Gracias, Nico. Aquí me voy a acercar a unos hinchas del Deportivo Luqueño que siguen llegando aquí al estadio. Señor, estamos en vivo para La Gran Jugada, Roca apoyando a ti. Bueno, ya ansioso, aguardando lo que va a ser el partido de hoy.
15: Sí, como todo, como cada partido de Luque, esperando siempre, lógicamente esperamos ganar, pero pierda o gane, igual siempre acompañamos.
5: Justamente eso le iba a consultar siempre, en las buenas y las malas, viene de dos derrotas duras, pero hay que estar acá, presente.
15: Y sí, la única forma que el luqueño siempre salió adelante gracias a su gente, más otra cosa no.
5: ¿El respaldo hacia Hernán Rodríguez López sigue de parte del hincha?
15: El hincha siempre respalda más a los jugadores que al cuerpo técnico, a la dirigencia. Como decimos siempre, los jugadores no tienen la culpa. Más viene de arriba lo que está pasando en Luque. Y el jugador entra a la cancha a jugar, es su trabajo, hace su trabajo. Si no la apoyan de arriba, no, es imposible salir de eso.
5: Muchas gracias, señor.
15: Dale, gracias.
5: Bueno, así lo escuchamos entonces al hincha del Sportivo Luqueño, Nico.
4: Perfecto, ahora Ana Costa ahí con los hinchas del Sportivo Luqueño. También vemos a la gente de San Lorenzo que va colmando la zona de las plateas. Ya más gente ahora, mi querido Mario, para así lo es. Que va a ser el arranque del fútbol. Porque estamos, a ver, estamos a 9 minutos del inicio del compromiso, del inicio del partido. Este no es nuestro amigo el que programa los partidos. ¿Cómo se llama? Michel Sánchez.
7: Michel Sánchez. Vos sabés que no sé un poco. El que está aquí... No,
4: allá está.
7: A la entrada, cerca sí. de la entrada.
4: Acá está, mira, acá. Está ahí la señora de prensa.
7: Pero está de espalda.
4: Está de espalda.
7: Y no sé, Nico.
4: Ahora, para Ángel Elian, sí, le manda saludos a la señora. Me hace el aguante. Muy ahí bien. Está, sí. Bien, bien, bien. Bueno, ya los equipos que fueron a vestuarios para colocarse en las indumentarias correspondientes oficiales para este partido. En 8 minutos viene San Lorenzo Sportivo Luqueño.
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4: café
7: que es café.
4: O cocido. Preguntale un poco a Abraham. Ahí yo está creo... frente a vos el señor.
7: Yo creo que es café negro.
5: Sí. A ver, señor, estamos hoy para la gran jugada Roca Poñano. ¿Quién está aplicando? ¿Un cocidito?
17: Gusto saludarle a ustedes, buenas tardes. Sí, cocido con chispa.
5: A ver, ¿esto compró aquí adentro o ya afuera?
17: Adentro y carito, ya 10 cada uno. ¿Uno cocido de 5? 5 mil.
5: ¿Cari, hija? No puedo creer. ¿10 mil está este?
17: La chiva.
5: ¿Y el cocido?
17: 5.
5: Ah, 5. Menos mal. Porque... No, para 10 no, pero está caro.
17: Si nos metes un cocido o un café con chipa, pues no, parece que no está en la cancha.
5: Ah, eso tiene que ser sí o sí.
17: Tradicionales.
5: Bueno, mira, ahora compraste 10 mil, pero terminaba ese 3 por 10.
17: Sí, claro, ahí se regala 3 por 10, pero nos vamos a aguantar, pues.
5: Bueno, usted, señor, apoyando aquí el Sportivo.
17: No, vine a acompañar a unos amigos que están entregando el Sportivo.
5: Perfecto, muchas gracias.
17: Éxito para usted.
5: Bueno, así lo escuchamos entonces al señor que viene aquí para ver el partido. 5.000 el cocido, 10.000 la chipa aquí en el Gunter Fogel, Nico.
4: Claro, aclaramos Luqueño porque los dos son Sportivos.
7: Tal cual.
4: Sportivo Luqueño y Sportivo San Lorenzo.
7: Uno es local, el otro visitante, mi querido Abraham Acosta. ¿Estás bien, Abraham Acosta?
5: Bien, bien, bien. Estamos muy bien.
7: Sí, te veo. Siempre sonriente, mi querido Abraham, ¿eh?
4: Estamos en los previos del fútbol a través de la Roca Boñandutí con la fecha número 4 del torneo Clausura 2026. Ahora ya siento más fresco el viento, mi querido Mario.
7: Sí, y más tarde cuando ya baje el sol, por supuesto, ahí es donde se va a sentir el fresquete. Así que me imagino trajiste tu abrigo.
4: Sí, ¿trajiste?
7: Traje. Está en el móvil.
4: Muy bien. Va, sí, viniste señor. Móvil. Bien,
7: el tronco Mario. Móvil, claro que sí.
4: Sí, señor. Mario,
7: la poderosa.
4: Molinas. La poderosa, sí, me hace recordar.
14: Segura.
4: Casi me salió.
14: No, no, no.
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4: Campo de juego, ya los regadíos que ingresaron a su lugar nuevamente, debajo del empastado. Ya se vienen los equipos en instantes. San Lorenzo, Sportivo Luqueño, al terreno de juego. ¿Quién es el capitán en el Sportivo San Lorenzo y en Luqueño, Arban Acosta?
5: El capitán en San Lorenzo es Luis Cáceres y en el Sportivo Luqueño es el arquero Nico, el arquero...
4: Campisi.
5: Campisi, Nicolás Campisi, el capitán luqueño, y repetimos en San Lorenzo, Luis Cáceres.
4: Sí, señor, estamos a 5 minutos del arranque del fútbol, ya se vienen los equipos.
21: Que claro que nos salten ya, Mario, porque estamos a 5 minutos, ¿no?
14: Claro, a ver, apenas están saltando justamente los suplentes, pero aún los titulares no. Y claro, es acomodarse, por supuesto, el protocolo correspondiente, el saludo entre todos, pero sí, para que esto empiece puntual, ya debieran salir en un partido donde uno puede decir justamente partido de necesitados, partidos donde veremos seguramente ambos buscando el arco de frente. Si me preguntas, favoritismo para mí es para el Sportivo Luqueño. Es cierto, viene de recibir 7 goles en los últimos 2 partidos. Arrancó con una gran victoria ante Guaraní este torneo y aquí tiene la obligación, pero seria, de tener que ganar este partido.
4: Sí, señor, los suplentes que ya están rumbo a la banca. Ahí lo veo a Troadio Duarte, el técnico de San Lorenzo. Ya se vienen los equipos, ya se viene San Lorenzo. Luqueño, lo vas a vivir por la Roca en Pomniandutí, con la gran jugada del mejor equipo deportivo del país. Ahí también Hernán Rodrigo López con un camperón, pero ya es para camperón, Mario, o está exagerando.
14: Para más tarde. Yo creo que es medio friolento nomás el querido Hernán Rodrigo López, quien tuviera un gran paso, ni hablar, aquí por el fútbol paraguayo, campeón de la Libertadores y Recopa con Olimpia, muchos goles y figura importante en su tiempo también en Libertad, donde conformó una gran delantera, de las mejores quizás que a mí particularmente me tocó ver de Libertad, él junto con el mágico Eduardo Zamudio.
4: Sí, señor, el saludo contra Radio Duarte, el saludo entre los técnicos. Ya se viene Luqueño, ya se viene San Lorenzo, se están colocando en posiciones. Está el árbitro Blas Romero, en el VAR Edgar Galeano. Aquí estamos en San Lorenzo, mañana la fiesta, hoy seguramente los shows previos a las 12, los fuegos artificiales. Hay que decir, Mario,
14: la serenata, me imagino.
4: Claro, saludo para la compañera Luma, que es san lorenzana. Hace poco estuvimos con Luma en un local acá de San Lorenzo, y hay que decir que la plaza de la catedral renovaron totalmente.
14: No, bien, es que un tiempo importante por intermedio de las horas es que se complicaba un poco el tráfico en esa zona para ir directamente a la zona de Liberá y después agarrar Mariscal López, pero sí, en definitiva, remozado, lindo, bien para la familia, así que bien justamente por la ciudad.
4: Exactamente, los equipos al terreno de juego, San Lorenzo Luqueño, y mirá, allá la mascota de San Lorenzo enloqueció, Mario, en la zona de las plateas.
14: El León, exactamente, se puso la famosa pila, no la están parando, así que ya jugando su partido el León, el que tiene el rayadito en el corazón puesto.
4: Ya se viene San Lorenzo Luqueño.
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7: De local con un gran empastado, con un gran campo de juego en definitiva, donde se puede practicar el fútbol de manera muy asidua, de manera buena, sin ningún tipo de excusas. Ahí está también el Chanchón, el Sportivo Luqueño, que arrancó, les decía, arrancó bien el campeonato, ganándole a Guaraní en aquel partido con aquel segundo gol del lateral derecho, el uruguayo Lucas Morales, ex Olimpia, ex Nacional de Montevideo. También en el caso de San Lorenzo, teniendo lo suyo, arrancando bien contra Recoleta y luego, obviamente, a la senda de las derrotas de vuelta. Dos equipos que es cierto, podemos decir que tienen estilos no distintos, muy similares realmente, los dos equipos aguerridos, guapos, solo que en el caso del Sportivo Luqueño tiene un par de elementos para jugar mejor al fútbol. Uno directamente va a la mitad de la cancha, el 10 Giovanni Bogado, que cada vez que se hace cargo del equipo, genera fútbol, es lírico, tiene buen pie, buen pase, buen traslado. En el caso de la experiencia de Oscar Ruiz, futbolista que va a estar acompañándolo en punta a Maggi, no va a estar como ese famoso volante extremo por izquierda. Y en el caso del Chanchón, que tiene un buen arquero arrancando ahí el equipo, Luis Franco, mostrando que tiene grandes condiciones, grandes tapadas. Eso no alcanzó obviamente para evitar que caiga el equipo, pero el equipo tiene ahí un par de valores. Ahí lo tiene justamente a Daniel Mesa, lateral izquierdo, que va y se junta muy bien en ataque por ese sector con un Iván Tito Torres, que va a estar jugando de vuelta como volante por izquierda, como cuarto volante. Ahí lo vemos al 9 José Barrios, que cada vez que ingresa lo hace bien, pero que cada vez que lo hace como titular no lo suele hacer de manera muy concreta, o no suele ser un futbolista muy determinante. Alex Álvarez también, de goles importantes que muchas veces no alcanzan, pero también presente. Amarilla lo vamos a ver a Rodrigo, que va a estar jugando por el nivel derecho, donde estaba Villamayor, quien había arrancado por ese sector de los regulares que tiene el equipo. Piñatares con Juan Salcedo. Veremos Juan Salcedo qué tal está, ¿eh? Yo lo último que recuerdo de él es justamente su presencia en el Triqui, en el Trinidense, donde no pudo ser titular indiscutido, pero futbolista un doble seis con despliegue, que tiene buen pie, que va para adelante, pero que hasta el momento no pudo asentarse en la primera división. Entre otros futbolistas a destacar, los veloces, Marcelo Ojeda, grandes condiciones, el zurdo que va a estar tirándose a la derecha, en el caso de Jonathan Ramos a la izquierda, velocidad, mano a mano, desequilibrio, mucho fútbol, ya decía justamente con Giovanni Bogado, se van acomodando. Iván Maggi, que increíblemente se quedó en el Sportivo Luqueño, parecía que se iba, pero finalmente queda para comandar el ataque del Sportivo Luqueño, que repito, en esta jornada es el favorito, a pesar de ser visitante. Ya está todo presto, ya está todo listo, esto arranca en unos instantes, esperemos que sea una gran jornada de fútbol.
21: El comentario previo de Mario Molina, comentario que lo presentó
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21: Para mover San Lorenzo, para mover Álvarez, va a arrancar el fútbol, estamos en horario, autoriza el árbitro, sí señor, mueve la pelota, arrancó el compromiso, mueve Álvarez, toca para atrás, ya juegan San Lorenzo Sportivo Luqueño.
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21: Luca Morales con la pelota en su terreno, va retrocediendo para Adrián Brizuela. Adrián Brizuela. El Peta era Feliciano, ¿no?
7: Feliciano, y era volante a la derecha.
21: Exactamente, ahí tiene Brizuela en su campo, el conjunto auriazul, manejando el balón, quiere adelantar con Morales. Toca Morales ahora, va retrocediendo nuevamente con su arquero Campisi. Primeros segundos del compromiso, San Lorenzo Luqueño, Luqueño San Lorenzo, por la Rock and Pop Ñanduti. Va saliendo el conjunto auriazul con Wieczniak. Wieczniak que toca para Brizuela. Va tocando la pelota Sportivo Luqueño en su terreno.
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21: ¿Qué tal estamos con el ambiente, mi querido Luchón?
7: Súper. Bien.
21: Muy bien. Perfecto. Va tocando San Lorenzo. El conjunto rayadito con su arquero Franco. Va saliendo Franco despejando sobre la punta derecha. Va recuperando la pelota Jonathan Ramos para Sportivo Luqueño. Pero ahí adelanta el primero el futbolista rayadito. Estamos hablando del número 8, Rodrigo Amarilla. Amarilla que pierde la pelota ahora. Giovanni jugando en el centro de la cancha para Sportivo Luqueño. Va tocando con Lucas Morales. Morales ahora. Tiene Morales. Sí, señor. El Morales, Abraham Acosta daba la noticia sobre él, ¿no?
7: Exactamente. El que había destacado C como el único goleador de Olape en la primera fecha. Gol de la victoria que había convertido en la primera fecha contra Guaraní.
21: Exactamente. Ahí está Morales. Va adelantando la pelota para el futbolista. Estamos hablando del número 8. Aldo Maíz tiene el conjunto auriazul en la mitad de la cancha, es esférico. Facundo Wieczniak va presionando. Álvarez no queda. Recupera nuevamente Sportivo Luqueño en su terreno. Va saliendo el auriazul.
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4: Nos va tocando Giovanni Bogado, adelantando para Morales. Morales que retrocede nuevamente con Brizuela. Brizuela para Biesman en su terreno. Maneja la pelota el conjunto Auriazul. Quiere pasar la mitad de la cancha Biesman. Adelanta rápidamente sobre la punta izquierda para Cantero. Cantero que le va pasando a Ramos. Corta oportunamente el conjunto Rayadito. Se va por un costado. Abra lateral Onofre para el conjunto luqueño.
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4: Va tocando la pelota el conjunto Rayadito ahora. Estamos hablando de Barrios. Más tumbo este en el conjunto de San Lorenzo. Va cayendo, hace el cambio ahora para Mesa sobre la punta izquierda, pero va recuperando la pelota. Giovanni Bogado para el conjunto Uriazul. Los primeros minutos del compromiso. ¿Cómo se para el conjunto de San Lorenzo? Comenta Pina. Mario lo presenta.
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7: Y en el caso de San Lorenzo, que propone dos líneas de cuatro. Claro, en el fondo, García, Maxi, Luis Fernando Cáceres, José Doldán, Daniel Mesa en esa línea de cuatro. En la mitad de la cancha, el doble seis. Piñatares en compañía de Juan Salcedo. El volante a la derecha, el ocho, Rodrigo Amarilla. A la izquierda lo hace Iván Tito Torres. Y arriba, dos puntas de lanza. Doble nueve, Alex Álvarez en compañía de José Barrios.
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4: Ataca el conjunto Auriazul, pero va perdiendo la pelota. Recuperando Piñatares para el conjunto Rayadito en su terreno. Va pasando en la mitad de la cancha. Adelanta por la zona izquierda para Mesa. Avanza el chiquitín Mesa.
2: Al chiquitín Mesa. Le pasa a Tito Torres ahora. Va Tito metiendo la pelota, pero corta Brizuela. Oportunamente para el conjunto Auriazul. Si no se metía a Barrios para el conjunto Rayadito. En la mitad de la cancha está el balón. Maneja Tito Torres ahora para San Lorenzo. Retrocediendo con Piñatares. Esta para la mitad del terreno.
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2: Tocando con Tito Torres. Tito Torres que le devuelve a Piñatares. Estamos en el compromiso. Queda continuada la fecha 4 del torneo en clausura. 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Ahí está el Tito sobre la punta izquierda. Mete el centro al área. No, Tito. Mete el centro. Adelanta para Álvarez. No llega Álvarez. Está Barrios en el área del conjunto. Se da la media vuelta. Remata el futbolista de San Lorenzo. Estamos hablando de Barrios. Le va quedando nuevamente a Tito Torres. Está Álvarez ahora. Y va recuperando Morales para Sportivo Luqueño. Va saliendo a la contra. Iván Maggi pasando en la mitad de la cancha sobre la punta izquierda. Está muy solo Maggi. Va Maggi. Retrocede Maggi. Está presionando Cáceres ahora. Reclaman una falta. No pasa nada. Va Maggi. Solo Maggi. 3-1. Cayó Maggi. No hay faltita. Dice el árbitro. Va recuperando Ramos para Sportivo Luqueño. Se fue por un costado. Desvía el futbolista de San Lorenzo. Estamos hablando del número 14. Juan Salcedo. Sí, señor. Este es hermano de Saúl, ¿verdad?
7: Tal cual. Ese mismo. Solamente que él es mediocampista. Es mediocampista central. Un doble 6 que acompaña, que va más en ataque.
2: Morales avanzando para Sportivo Luqueño en la mitad de la cancha, retrocede con Brizuela y nosotros marcamos el tiempo de juego.
0: Ñanduti Rocampopopi, el tiempo de juego 5 minutos, primera etapa, el marcador Energy, combustible de calidad al precio justo indica
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2: 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Que Maximiliano García cortó, cobró un costado, sacó. Ahora va recuperando Sportivo Luqueño. El partido está empatado 0-0. 0 para San Lorenzo, 0 para Sportivo Luqueño. En la fecha número 4 del torneo en clausura, donde perdieron los grandes, donde perdió Olimpia. Cerro Porteño lo hizo también en primer turno. Primera victoria de Sportivo Emiliano sobre Cerro Porteño. Realmente jugó muy mal Cerro Porteño ayer, Mario.
7: Exacto, no tuvo realmente muchos argumentos futbolísticos como para quedarse contra el guapo Emiliano, que también tiene lo suyo, que también juega al fútbol y que lo tiene justamente a un Raúl Cabral, un chico que en definitiva tiene unas grandes condiciones y que ayer se disfrazó de goleador para ser el héroe de la jornada en Villeta.
2: Brizuela adelantó la pelota, perdió, pero recuperó rápidamente su error él mismo. Ha conseguido ese balón para Sportivo Luqueño. Ramos que adelanta para Curay Ruiz, pero va cortando oportunamente Cáceres para el conjunto de San Lorenzo. En su terreno ahora el Rayadito con el esférico va adelantando, le va pasando a Cantero, Cantero para Oscar Ruiz. Está Ramos ahora, se mete Ramos sobre la punta izquierda para el conjunto Auriazul. Viene Cantero, central área y se desvía esa pelota por el camino, habrá córner. Tiro libre de esquina para el conjunto Auriazul.
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7: De local frente a Guaraní, Juan Gabriel Benítez va a ser el juez principal del partido.
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2: Estamos hablando de Tito Torres para el conjunto Rayadito. Se desvió el balón. Ahora córner, ahora sí habrá córner para el conjunto de Sportivo Luqueño. Córner sobre la punta derecha.
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2: Para levantar esa pelota sobre la punta derecha, córner para Sportivo Luqueño, que quiere el primero del compromiso. Están necesitados ambos equipos, advierte Blas Romero, el árbitro del partido. Ahí lo veo a Maggi, lo veo también a Oscar Curey Ruiz. Va a levantar ese centro al área, Giovanni Boado para el conjunto de Sportivo Luqueño. Autoriza al árbitro, viene el centro al área de Giovanni Boado. Y va cortando oportunamente Cáceres para San Lorenzo.
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2: Tiro libre para el conjunto rayadito en su terreno. Se va a encargar Tito Torres. Adelanta ya para Bruno Piñatares. Va tocando esta hora para Juan Salcedo. ¿Qué dice el árbitro? Que se vuelve a jugar nuevamente. Ahí está. ¿Qué pasó, Mario?
7: Sí, mira. No, era la ubicación, justamente. Así que haciendo estas cosas hace que el fútbol no sea, por supuesto, muy fluido, muy jugado, que sea muy cortado. Y aquí, nada más unos metros atrasó justamente la jugada, la Romero.
2: Ahí va recuperando el conjunto auriazul del terreno, va Cantero. Cantero muy solo en la mitad de la cancha, va pasando para Brizuela, no pudo. Giovanni Bogado recuperar ese balón. Y va saliendo Álvarez para San Lorenzo. Ahora quiere el ataque para el conjunto rayadito. Futbolista sentido en el Deportivo Luqueño. ¿De quién se trata, Abraham Acosta?
5: Ya te digo, es Biesnack, Facundo Biesnack.
2: Muy bien, perfecto, Facundo Biesnack tendido. ¿Qué pasó, Mario?
7: Manotazo en la cara por parte de Alex Álvarez, que estaba midiéndose con el defensor en busca de la pelota y en este caso recibe justamente el manotazo. Ahí ya recibe la amarilla y es justamente al final es Barrios, Abraham. El que fue amonestado.
2: Sí, Barrios en San Lorenzo el amonestado.
5: Sí, sí, sí, sí. José Barrios, el primero del partido.
2: Fútbol en pausa.
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2: Casi 150 personas conectadas al YouTube de La Gran Jugada en vivo. El fútbol sigue paralizado, futbolista sentido. En el Sportivo Luqueño, más tarde se vendrá Nacional Guaraní con Ángel Elian, con Fabio Martín, el mejor equipo deportivo del país. Mañana se completa la fecha con el partido Libertad contra Trinidense. Trinidense que quiere recuperar la punta porque ayer, 2 de mayo, con su victoria ante Olimpia, es el nuevo líder, ¿verdad, Iván Bogado?
14: Sí, señor, es puntero del torneo clausura temporada 2026, el 2 de mayo, de Pedro Juan Caballero con 10 puntos, Nico.
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7: Bajo la conducción de José Arrúa. Así que son equipos que juegan, que tienen un estilo bien definido, que saben, por supuesto, jugar al fútbol, que son guapos. Así que de momento el inicio fulgurante de los equipos que no figuraban como los principales candidatos.
2: Exactamente, de a poco se va recuperando bien. Más de 2 minutos tendido en el campo, va a salir ahora. Un minuto tiene que salir, ¿no?
7: Claro, un minuto porque fue atendido en el campo de juego y porque en este caso también se pausó el fútbol para que eso pase. Entonces tendrá que esperar para poder ingresar de vuelta.
2: Bueno, se va a reanudar el compromiso. ¿Qué pasó con Blas Romero? Digo, viene el árbitro, viene. Ah, el balón, está pidiendo el balón Blas Romero. Nosotros marcamos el tiempo de juego.
0: Y Andutí Rocampopo vio el tiempo de juego. Ahora 11 minutos. Primera etapa, el marcador. 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
2: El partido continúa sin goles, va recuperando Sportivo Luqueño, pero corta para San Lorenzo. Cáceres, Cáceres sobre la punta derecha, se va por un costado el balón. Habrá lateral Onofre para Sportivo Luqueño, 0-0 el compromiso. ¿Qué dice la gente a través del WhatsApp? Iván Bogado, coordinación.
14: Y la gente que va haciendo el reporte de sintonía correspondiente a través del 0984-955-000. El saludo para Juan Villalba, mi querido Nico, reporte de sintonía. Nos envía la foto en el Gunter.

0: saque de manos para el conjunto de Azul, muy cerca del área del conjunto de San Lorenzo. Giovanni Guado tiene, va pasando ahora para Vietnam, retrocediendo Vietnam con Brizuela en su terreno, maneja la pelota luqueña.
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0: Terreno está Sportivo Luqueño, manejando tranquilamente el esférico. ¿Cómo estás viendo el compromiso, Mario?
3: De momento no pasa mucho, claro, el balón lo está haciendo circular hasta ahora de manera estéril el Sportivo Luqueño, que no está dañando, que no está teniendo profundidad, que no lo está teniendo, por ejemplo, a un Giovanni Bogado, que se anime un poco más, que empuje al equipo para adelante. Varios metros le toca bajar tanto a Ruiz como al propio Jonathan Ramos para hacer contacto con el balón, y hasta el momento cerrándose, replegándose el equipo San Lorenzano.
0: Hablando de Ramos, tiene Ramos la pelota, va pasando Giovanni Bogado muy cerca del área del conjunto de Rayadito para Morales. Ahora el cambio de izquierda a derecha, va metiendo Morales ese balón, se fue por un costado, cortó oportunamente la defensa del conjunto de San Lorenzo. Habrá lateral o no, ofrecer la derecha para Luqueño.
4: La comisión directiva aceptó la renuncia del técnico Felipe Jiménez y le agradece su profesionalismo desempeñado en nuestra institución. Le deseamos éxitos en sus próximos desafíos, indica la página oficial de Rubio Ñu, despidiendo al profesor Felipe Jiménez.
0: Sí, señor, Felipe Jiménez de manera oficial, entonces, desde Rubio Ñu se le presentó la renuncia a la directiva aceptó, y bueno, Rubio Ñu que buscará técnico ahora para ver quién va a agarrar ese hierro caliente, mi querido Mario Molina, muy comprometido con el descenso, el conjunto albiverde.
3: Para Felipe Jiménez era realmente insostenible, ¿no? Claro, el resultado manda, uno quiere quizás impregnar su impronta, que juegue bien al fútbol, pero no era el momento, no era el contexto. Ahora va a tener que cambiar, uno cree, de estilo futbolístico, algún técnico con un corte más defensivo, más pragmático, para lo que va a significar esta campaña, que tiene la tarea titánica de conservarlo al equipo ñuense, al equipo de Trinidad, en la primera división del fútbol paraguayo.
0: Avanza Ramos sobre la punta izquierda para Sportivo Luqueño, muy solo Ramos, Cáceres cortó y recupera para el conjunto San Lorenzo, van tocando con su arquero Luis Franco, va reventando la pelota, pero va recuperando Sportivo Luqueño, se cae, falta, no pasa nada, dice el árbitro, que se levante, que siga el fútbol, adelantando ahora José Barrios, pasándose hasta el campo rival, Barrios, muy solo Barrios, se le perdió el balón por un costado, y habrá saque de manos para Luqueño, ya rápidamente lo hace Bogado.
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3: Fíjate también algo, ¿no? Que Jonathan Ramos es prácticamente el único que de manera aislada en este costado izquierdo y busca el mano a mano, pero está siendo bien contenido tanto por Rodrigo Amarilla como por el propio Baxi García, por ese sector derecho de la defensa del equipo San Lorenzano, que de momento, repito, se está replegando, está aguantando, le está cediendo el balón al Sportivo Luqueño, y Luqueño no tiene muchas ideas, no hay mucha claridad, no hay nadie que tenga una inventiva, algo distinto para que esto pueda cambiar.
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0: Giovanni Bogado le reclama ahora porque no le pasó, estaba más adelantado, tiene Vietnam en su campo, pasando ahora hasta campo rival de San Lorenzo, tiene Ramos, va tocando la pelota el conjunto Auriazul, Oscar Curey Ruiz, que le devuelve a Ramos, va Ramos sobre la punta izquierda, Ramos viene centro al área, está, y va cortando oportunamente el Tito Torres para San Lorenzo, Mario.
3: Y ahora aceleró Ramos por el sector izquierdo y rápidamente levanta la cabeza el zurdazo que lo buscaba a Iván Maggi, pero ahí se interpuso José Doldán, que evitó ese pase.
0: Cantero para Oscar Curey Ruiz, viene Curey Ruiz, se mete al área, Ruiz, está Luqueño, viene Luqueño, está el primero, y va pasando por la línea frente al arco del conjunto Rayadito, persiste el peligro, centro al área y va cortando Juan Salcedo, avisa Luqueño, estuvo la clara de Luqueño, Mario.
3: Y otro susto que se lleva el arco de Luis Franco, San Lorenzo, que está sufriendo en este momento, Curí Ruiz, que claro, hizo lo suyo, hizo la personal, aceleró, ganó línea de fondo, el centro, otra vez que lo buscaba Iván Maggi, este no estuvo lejos de conectar con el gol.
0: Va Salcedo, pasando para Álvarez, que retrocede con Mesa ahora, en la mitad de la cancha, Bruno Piñatares, le va pasando Luis Cáceres, va manejando el Rayadito la pelota.
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0: García va tocando para Barrios, no llega Álvarez, Brizuela que revienta.

0: por un costado, habrá otro. Lateral Onofre para San Lorenzo.
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0: Por un costado, ahí está la pelota, va metiendo ahora García al área, Deportivo Luqueño, centro, está Tito Torres en el área, pero va cortando Morales y va a la contra para el conjunto azul y va a la contra para el conjunto Deportivo Luqueño y viene ahora se metiéndose, pasando el campo de juego, Morales que llega, no llega la pelota, Morales si llega, llega, no, Morales, está Morales, se mete al área, Morales viene, centro, y corta oportunamente la defensa con Bruno Piñatares al córner, estuvo Morales para Luqueño, Mario.
1: Muy cerca, qué buena pelota metió el zurdo, Marcelo Ojeda, que filtra desde la mitad de la cancha, un pase profundo, va con todo como punta de lanza, como una flecha, el lateral derecho Lucas Morales gana en el duelo a José Goldán, intentó el pase pero fue desviado.
0: Viene centro al área de Bogado, córner que ya se efectúa rápidamente, pero va cortando la defensa del conjunto santo, 0-0 el compromiso, que dice la gente a través del YouTube, Iván Bogado, YouTube, la gran jugada en vivo.
3: Y la gente que va haciendo el reporte de sintonía en estos momentos, 150 personas liderando el mejor equipo.
0: Aguántame
3: de...
0: porque viene San Lorenzo Barrios, está el primero Álvarez, que le pica ese balón y va a las manos de Campisi, hizo todo bien Barrios, pero Álvarez que no pudo, Mario.
1: Y esta jugada pintaba bien porque era la más clara que generó hasta el momento el rayadito. San Lorenzo arrancó con Rodrigo Amarilla, este conjugó o el pase fue para Alex Álvarez para José Barrios, que no entendió, que no detectó, que no metió el pase de primera como lo tenía que hacer. Desperdiciaron una gran chance, tres atacantes contra dos defensores, la primera aproximación del San Lorenzo.
0: Va manejando la pelota, bien en su terreno Luqueño, sin goles por ahora el compromiso. YouTube, la gran jugada en vivo, sí, Iván.
3: Sí, señor, liderando en estos momentos el mejor equipo deportivo del país, 150 personas. Hay que dejar el me gusta correspondiente, el saludo para Miguel Romero, para Gina, para Axel. Hoy ganamos, dice también, el saludo para Dimensión, para Fercho, dice Miguel Romero. Si se elimina Cerro, se debe ir Holland y se deben ir todos. Que venga Dani Garnero o Roberto Nani o que se quede a Chucarro como técnico principal.
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0: Ir Ruiz con la pelota en la mitad de la cancha. Va tocando con Bogado. El que tiene ahora es Aldo Maíz. Aldo Maíz para el conjunto de Deportivo Luqueño. Morales. Tiene Morales. Va retrocediendo con Brizuela. Va manejando con tranquilidad la pelota. El cuadro chanchón. Tiene Viechina. Toca nuevamente con Brizuela. Sobre la derecha está el terreno de juego pasando. Está Luqueño, quiere Magui. No pudo conectar. Y va despejando la defensa de San Lorenzo. Sin goles por ahora.
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0: Va a haber saque de manos para San Lorenzo rápidamente. Ya la hace mesa jugando con Tito Torres. Tito Torres que va retrocediendo. Marcamos el tiempo de juego.
4: Miando, tirro con Pupa Bill. Tiempo de juego 20 minutos. Primera etapa al marcador. 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
0: Y viene Ojeda, centro al área. Está Maya, el primero, cabezazo. Por encima del travesaño. Centro desde la derecha. Y Maggi hace el cabezazo, Mario. Pero se pierde por encima del travesaño ese balón.
1: Otra chance más generada por el chanchón. Y aquí aparece el chico, el zurdo. El de las grandes condiciones. El gran centro de zurda por parte de Marcelo Ojeda. Claro, el centro le quedó totalmente atrás, incómodo. Al goleador Iván Maggi, que es cierto, hace un movimiento poco ortodoxo. No cabecea cómodo. No estuvo lejos del gol. Pero avisa de vuelta al chanchón que quiere golpear primero.
0: El partido está empatado. 0-0, sin goles por ahora, tiene Cáceres. San Lorenzo va saliendo como puede. Está el cuadro rayadito, pasa con Mesa, sobre la punta izquierda Mesa, el chiquitín Mesa, va adelantando ahora para Piñatares, Piñatares que toca con Tito Torres, Tito Torres que le va pasando a Álvarez, cae Álvarez, no pasa nada, dice el árbitro, y va Giovanni Bogando saliendo para Luqueño.
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0: Giovanni Bogado con el esférico. Está Giovanni, presiona Barrio, recupera San Lorenzo. Va saliendo ahora San Lorenzo, pero le queda nuevamente ese balón a Viesnac. Se rabia Álvarez con él porque no pudo llegar al balón.
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0: Con Viesnac en la mitad de la cancha que le va pasando Aldo Maíz. Hace el cambio Maíz con Brizuela. Maneja el esférico Luqueño. Adelantando ahora Brizuela. No adelantando, no. Retrocediendo, sí. Está ahí con la pelota Aldo Maíz. Se va tocando con Viesnac. Quiere hacer la contra el Chanchón. Se frena Viesnac. Le va pasando nuevamente con Aldo Maíz. Aldo Maíz que le va pasando a Brizuela. Brizuela adelantando esa pelota para Oscar Curi Ruiz, pero no llegaba. Y ese balón que se va a las manos del arquero Luis Franco de San Lorenzo.
3: Tenemos acción en el fútbol argentino, Nico. Fecha número 4. Huracán le está ganando 2-0 San Lorenzo. Expulsado Orlando Gil. Minuto 62. San Lorenzo se queda con 10. Huracán le está ganando 2-0 San Lorenzo.
0: Epa, expulsión del arquero Orlando Gil. Aguantame que ya vamos a comentar eso. Está Brizuela despejando. Expulsado Orlando Gil. Mario Molinas.
1: Y mira, en un momento clave en el cual se está definiendo su futuro, si a qué país, a qué parte de Europa finalmente, en qué equipo va a estar jugando nuestro arquero, el titular, titularísimo de nuestra albirroja. Y realmente esta expulsión que uno cree, bueno, hay que ver las circunstancias en las que se dieron, pero claramente tremendo bajón para el portero sanlorenzano, quizás el activo más importante del equipo Cuervo.
0: Exactamente, aguantame, viene metiéndose San Lorenzo, pero va cortando oportunamente la defensa con Alexis Cantero. Recuperan la mitad de la cancha el rayadito con Cáceres. Cáceres que va adelantando para Salcedo. Salcedo para García y va Álvarez ahora para García nuevamente. Sobre la derecha se viene el centro al área. ¡Está Barrios! Y esa pelota que se pierde por línea final. Avisó San Lorenzo. Cabezazo de Barrios. Pasó cerca del arco de Campizzo y Mario.
1: La construyó muy bien, en definitiva, por ese costado derecho entre García y también la participación de Alex Álvarez en el 1-2. Gran centro de Maxi García. El cabezazo quizás no fue bueno por parte de José Barrios, que sí tiene estatura, que tiene oficio. El cabezazo que buscaba el palo derecho del portero Campizzi no estuvo lejos, avisa al equipo sanlorenzano.
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0: Luqueño con Alexis Cantero. Está Cantero, sí, escucho.
3: Sí, le dio un cabezazo Orlando Gil al jugador de Huracán Blondel. Es por eso la expulsión del portero de San Lorenzo, roja directa.
0: Bueno, perfecto, un cabezazo.
1: Pero,
0: ¿eh?
1: ¿Pero producto de una discusión o fue situación de juego?
3: Sí, el producto de una discusión, mi querido Mario.
0: No. Entonces viene expulsado,
3: sí, totalmente.
0: Aguantame, no. Mario, porque viene Ramos sobre la punta izquierda para Luqueño, centro al área, le que va quedando la pelota a Ojeda, tiene Ojeda para el conjunto Auriazul, viene Ojeda, centro al área, a cualquier parte, por línea final se pierde esa pelota, habrá saque de arco para el conjunto de San Lorenzo. Bueno, viene expulsado, sí, así como comenta Iván Bogado, en una discusión le metió un cabezazo, viene expulsado.
1: Claro, eso y sumarle tremenda irresponsabilidad también entonces de su parte, porque él, justamente él, arquero ya de tanta jerarquía que se consolidó en el Mundial, que es un arquero de presente y futuro, que es un prospecto para ir a Europa, que sea expulsado de esta forma es totalmente inaceptable. Así que sí, viene expulsado.
0: Exactamente, viene expulsado entonces Orlando Gil. Tiene mesa para San Lorenzo en su campo, retrocediendo ahora con Doldán. Doldán que va adelantando para Álvarez. Está Álvarez, va recuperando Barrios ahora. Tiene San Lorenzo, muy grande este. Da la impresión de que tan grande que es, no puede manejar con tranquilidad el balón, Mario.
1: Le cuesta, le rebota. Exactamente, a un Barrios que tiene, incluso te digo, buenas condiciones, ¿eh? Un delantero alto que se posiciona siempre bien, pero le cuesta el control, le cuesta jugar de espaldas al arco. Recién mostró que tiene un buen salto para el cabezazo, aunque no fue preciso, pero ahí está el atacante entonces, José Barrios, para comandar, para hacer el punta de lanza.
0: Exactamente, comentó Mario y lo presentó.
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0: Se va metiendo mesa, Tito Torres, centro al área, está, y corta oportunamente Giovanni Bogado. Esa pelota al área, va saliendo la contra para Sportivo Luqueño con Gurey Ruiz. Hace el cambio. El conjunto de Luqueño se va metiendo ahora. Ramos, rápido este. Viene Ramos, muy solo Ramos, se mete al área. Ramos está primero de Luqueño. Y va cortando oportunamente la defensa del conjunto santo. Avisaba, se metió nuevamente Luqueño al área. Aguantame porque viene la contra. Se le fue el balón, sí señor. Se le fue el balón a Cáceres por un costado. Habrá saque de manos para Luqueño. Avisó el chanchón, se metió al área Ramos, Mario.
1: Y otra vez Ramos, y el equipo lo busca mucho. Retrocedió bastante Oscar Ruiz para el pase largo con Jonathan Ramos, que ya lo dejaba justamente a Maxi García. Y luego en el mano a mano, en el tiempista, el defensor, el capitán Luis Fernando Cáceres, que le birla el balón y de la posibilidad del gol.
0: Y va Luqueño la contra. Luqueño cae, Ojeda, falta. Sí, señor, falta, infracciones. El que comete la falta, el número 20. Estamos hablando de Daniel Mesa, cerca del área del cuadro santo. Tiro libre para Sportivo Luqueño sobre la derecha.
3: Y la crónica de la expulsión de Orlando Gil marca Caicedo. Le hace el topollillo a la gente de San Lorenzo. Empieza la trifulca. Y ahí Gil le mete un cabezazo al jugador de San Lorenzo, de Huracán, digo bien, y expulsado el portero del conjunto cuervo, mi querido Nico.
0: Bueno, ahí está describiendo entonces nuestro compañero Iván la expulsión de Orlando Gil en el fútbol argentino para San Lorenzo de Almagro. Falta, tiro libre, peligroso para Sportivo Luqueño, tiro libre para el chanchón.
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0: Área, quiere el primero Sportivo Luqueño, advierte el árbitro del compromiso. Sí, Abraham Acosta, ¿quién se prepara?
6: Sí, ya te confirmo.
0: Ruiz, gracias a Abraham Acosta. Ruiz para meter esa pelota al área. Atención, señores, se viene sobre la punta derecha. Sportivo Luqueño quiere primero. Autoriza al árbitro. Viene centro al área. Está. Y ese balón que desvía el Tito Torres. Corner. Tito Torres desvía el corner para Luqueño sobre la punta derecha.
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0: Quiere el primero, el cuadro Auriazul, Sportivo Luqueño, choque de Sportivo San Lorenzo Luqueño por la fecha 4 del torneo clausura. Reclama Tito Torres, está reclamando al árbitro Blas Romero, una jugada, un agarrón. A ver, se está advirtiendo, están hablando Tito Torres, Blas Romero le reclama a Tito Torres un agarrón, pero ya vamos a comentar porque se viene el tiro libre de esquina. Autoriza al árbitro, viene centro de Bogado al área, está cabezazo y esa pelota que se desvía al córner, sí señor. Piñatares que sacó esa pelota, córner ahora sobre la punta izquierda para Luqueño.
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0: Árbitro, dale que se juegue, dice, sí señor, que se juegue el tiro libre de esquina. Giovanni Bogado para levantar esa pelota al área, ya se jugó con Oscar Curey Ruiz, viene el centro, viene Cantero, y va saliendo Franco para el rayadito, persiste el peligro, Molán le remata, esa pelota que se desvía, futbolista, sentido, ¿de quién se trata? Abraham Acosta de Cáceres.
6: Sí, a ver, es el capitán, sí, Luis Cáceres está sentido, pero ya, a ver, ya lo vemos que se va recuperando lentamente, es el capitán Luis Cáceres.
0: Habrá otro córner para el chanchón, otra vez desde la derecha.
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0: Nuevamente, ahí está, ya se efectúa rápidamente, centro al área y va sacando Cáceres para el rayadito, pero le queda nuevamente la pelota a Ojeda de Luqueño, recupera Aldo Maíz a las manos del arquero Franco y va saliendo el conjunto santo.
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0: Va Ramos, se mete Ramos, le pide nuevamente Maggi, le pasa Maggi, está Maggi, se mete centro al área, viene el primero de Luqueño.
7: esa pelota que saca el remate sobre el travesaño. Avisó el conjunto auriazul, avisó Marcelo Ojeda, estaba el primero de Luqueño, Mario.
1: Qué linda jugada, el que arrancaba con un sombrerito en la mitad de la cancha con Maggi. Este conecta en el 1-2 con Jonathan Ramos, ganó línea de fondo el goleador Maggi, el centro, y le pega a la carrera de primera en la entrada prácticamente del área, el de zurdo Marcelo Ojeda, que es cierto, remate desviado, pero la mejor que tuvo el Sportivo Luqueño.
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7: La devolución está metiéndose ahora Sportivo Luqueño. El que metía era Viechina, pero va recuperando San Lorenzo en la mitad de la cancha con Álvarez, pero se pierde ese balón. Recupera Viechina, tocando con Brizuela. Maneja Leférico el chanchón en su terreno.
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7: Estaremos en la Copa Sudamericana, estaremos en la Copa Libertadores con todo el grupo de Gran Jugada. 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Nos vamos a Río de Janeiro.
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7: Sí, señor, va tocando Sportivo Luqueño. Tiene Viechina, que va pidiendo sobre la punta izquierda de Cantero. Tiene Cantero, quiere pasar en la mitad de la cancha. Quiere adelantar, pide Giovanni Bogado, pero retrocede nuevamente con Viechina. Está Viechina tocando con Brizuela. Sobre la punta derecha ahora el balón. Tiene Brizuela, la pisa, la para. Le va tocando la devolución con Viechina. Tiene el cuadro de Sportivo Luqueño. Por ahora, sin goles el compromiso. Giovanni Bogado, este que recupera la pelota, pasando a la mitad de la cancha, pero pierde esa pelota porque corta oportunamente Maximiliano García para el conjunto rayadito, para el cuadro santo. Mañana fiesta en la ciudad de San Lorenzo, Mario. ¿Y qué tal si nos vamos a barrear después de el fútbol?
1: Podemos, ¿por qué no? Esperamos ahí justamente hasta la medianoche, cuando sea oficialmente el 10 de agosto, un aniversario más de esta ciudad.
7: Exactamente, viene Maggi, está Maggi. Le va quedando la pelota a Aldo Maíz Curey y remata. ¡Gol!

arriba Luqueño, que remate de Óscar Curey Ruiz, el arco no pudo cerrarlo Franco, que rematazo que metió Óscar Curey Ruiz para poner el primero del partido, para que los hinchas deportivos luqueños, más encendidos que nunca, griten este verdadero golazo. Óscar Curey Ruiz, ya va a explicar Mario la jugada. Lo cierto y lo concreto es que se rompe el cero aquí en la ciudad universitaria, con un golazo de Óscar Ruiz. Sportivo Luqueño le gana 1-0 a San Lorenzo.

0: golazo de Curey Ruiz, que remate Mario Molina.
1: Y con la fuerza del merecimiento, hay que decir, ya era mejor el Sportivo Luqueño, ya estaba generando sus chances, tenía aquella situación entre Maggi y que termina con aquel remate desviado de Marcelo Ojeda, y aquí la construyeron bien, siempre desde la izquierda. Bueno, vemos justamente que se quedó en el piso reclamando la falta el lateral derecho San Lorenzano. Maxi García, mucho no le importó, arrancaba justamente con una arremetida del 10 por parte de Giovanni Jugado, que conecta con Oscar Curey Ruiz, que en este caso bajaba bastante a buscar el balón, a generar fútbol, y estuvo en tres cuartos de cancha, en posición de enganche, en su perfil para la zurda. Levanta la cabeza, ve ese palo derecho, ve ese ángulo, remate, sablazo con la zurda, por supuesto, imposible para las chances del portero Luis Franco, un verdadero golazo que pone justicia en este trámite. Ya está ganando el Sportivo Luqueño 1-0.
0: El primero del Chanchón.
2: A los 34 minutos. Primera etapa, Nico.
0: Es el gol 58 del torneo clausura temporada 2026. El primero de Oscar Ruiz con la camiseta de Luqueño.
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0: Ya se rompió el cero y quiere el empate ahora el cuadro rayadito, pero no puede porque va saliendo la contra ahora. Maggi, se mete Maggi, solo Maggi, quiere presionar, Doldán, está Maggi, Maggi se mete nuevamente, muy solo Maggi, pide compañía, va retrocediendo Maggi, sigue Maggi con la pelota, Maggi, le va pasando a Cantero, no puede llegar Cantero y va despejando la defensa del conjunto rayadito.
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2: Y
0: viene San Lorenzo al área, se mete, cae, reclaman un penal, no pasa nada, dice el árbitro, no pasó nada, se metía Rodrigo Amarilla, reclaman un empujón, reclaman penal. Mario, ¿cómo viste la acción?
1: Claro, fíjate, es cierto, porque fíjate, acá hace el gesto de hombro con espalda el técnico Claudio Duarte, y yo tengo mis dudas, para mí, así en la imagen, en la jugada rápida, para mí fue hombro a hombro por parte del defensor, lo desplaza al atacante, al mediocampista, al número 8, a Rodrigo Amarilla, que subía por la derecha para buscar rematar al arco.
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0: Y no pasó nada porque ya va saliendo Sportivo Luqueño. Giovanni Bogado tiene el esférico en su campo. El terreno auriazul le quiere, transporta. Ahí va adelantando el balón Giovanni Bogado. El que se muestra es Oscar Curey Ruiz. Y para él va la pelota, está Curey Ruiz, que pide Ramos ahora sobre la punta izquierda, va Ramos, solo Ramos, pide nuevamente la pelota Curey Ruiz, pero Ramos transporta, adelanta Giovanni Bogado, pero no se entendió con Ramos, y va saliendo el cuadro santo, que cae 1-0.
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0: Falta de Cáceres, infracción, peligroso, tiro libre, un poco más y era dentro del área, Mario.
1: Y está en función de ataque, le están saliendo las cosas al Sportivo Luqueño, que está jugando bien, con un fútbol bien fluido, el costado izquierdo y un desequilibrante Jonathan Ramos, siempre presente y un socio muy importante para Oscar Curey Ruiz, que es el mejor en este momento. Tiro libre desde el sector izquierdo, cercano ahí al borde del área, nada más, un centro con la comba, ya se prepara para patear Alexis Cantero.
0: Tiro libre, peligroso para Sportivo Luqueño.
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0: Holanda. Se prepara para meter esa pelota al área, el cuadro auriazul. Peligroso tiro libre para el Chanchón. Ahí está la barrera, colocando el árbitro Blas Romero. Estamos hablando de la barrera de San Lorenzo. Esa pelota que va a venir al área. Está Cantero, están los futbolistas de Sportivo Luqueño. Viene centro al área, hasta remate. Por encima del travesano, Giovanni Bogado, intentó Luqueño, Mario.
1: Y finalmente el 10 Luqueño, que buscó directamente el ángulo superior derecho o izquierdo, le salió muy al medio ese remate con una comba que buscaba claramente el arco, pasa lejos, pero avisa de vuelta al Sportivo Luqueño.
0: Va saliendo San Lorenzo.
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0: Piñatare con la pelota para el rayadito, hace el cambio de izquierda a derecha con amarilla. Rodrigo este toca el balón, ahí está Piñatare, se va mostrando también García. García que quiere meter la pelota al área, viene Rodrigo Amarilla, metió ese centro, se desvió por el camino y está Giovanni Bogado en su terreno manejando para el conjunto Aurizul. Y nosotros miramos el tiempo, marcamos el tiempo de juego.
2: 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El primer etapa, el marcador Energy, combustible de calidad al precio justo, indica Nico.
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0: 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Que ya hubo gol, que hubo un golazo de Oscar Curry Ruiz, y con ese tanto está ganando Luqueño por 1-0. Viene centro de García al área y va cortando oportunamente Brizuela, pero le va quedando nuevamente el balón a Piñatares. A cualquier lado, a cualquier lado, metió, intentó un centro, pero ese balón va hasta las manos del arquero Campisi.
1: Noticias en el fútbol argentino, porque Boca presentó a Valencia, el ecuatoriano, el delantero, firma por 1 año con la camiseta de Boca y es refuerzo del conjunto Genese.
0: Bueno, Ener Valencia, entonces en Boca, mi querido Mario Molina, ¿cómo ves este refuerzo?
5: Así es, está claro que le hacía falta un centro delantero 9, con la lesión lastimosamente de nuestro compatriota Adán, el Zorrito Vareiro, que había arrancado bien, convirtiendo goles de manera sucesiva, siendo importante, pero con su lesión a nivel justamente de la cintura, entonces fue baja, y claro, le hacía falta un delantero de jerarquía, de nivel, y estamos hablando del goleador histórico que tiene la selección ecuatoriana. No tuvo un gran mundial, pero ni hablar, jerarquía pura y capacidad de gol para Ener Valencia para comandar el ataque de Boca.
0: Sí, señor, ahí está entonces Ener Valencia, los 40, elegimos a la figura Bristol.
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0: Ya. 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
0: Sí, señor, con Lactolanda, mi querido Lucho Paredes. ¿Qué tal está Lucho?
2: Muy bien, Nico.
0: Bueno, hoy le estaré escuchando la opinión del hincha con Iván Bogado, con Lucho Paredes, con todos los compañeros. Después del fútbol, más fútbol, la opinión del hincha por la Roca, Ñanduti.
2: Nos abandonás, Nico. 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
0: La pelota en la mitad de la cancha, tiene barrio, pero perdió porque va recuperando ese Férico Morales para Luqueño, adelantaba hasta el área, pero va saliendo el rayadito con Cáceres. Cáceres perdió la pelota y va ahora Oscar Curreiro y va a la contra de Luqueño, va a la contra, está Ramos, se mete Ramos, centro y esa pelota que se desvía, corta oportunamente Doldán para San Lorenzo, se pierde por un costado, pero avisa nuevamente Luqueño. Mario,
5: otra más de Luqueño que ya va mereciendo claramente el segundo gol. Qué sociedad tan complicada para la defensa de San Lorenzo, la de Curreiro Ruiz y por supuesto la de Jonathan Ramos, que está inquietante, que buscó el pase, el vacío, que intentó el centro y que la gran intervención del lateral evitó el pase para el goleador Magín.
0: Maíz que tiene la pelota, pero perdió ahora porque Tito Torres ese balón recupera para Rayadito, se pierde por un costado. Corta Maíz, el Tito Torres, que ya rápidamente juega con Álvarez, pasando la mitad de la cancha sobre la punta derecha. Quiere hacer el cambio, se va Tito, muy solo Tito Torres para hacer Rayadito. Hace el cambio ahora de derecha a izquierda con Mesa, no llegó Mesa. Se perdió por un costado ese balón. Habrá saque de manos para el cuadro Chanchón.
2: Lateral Onofre.
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0: Doldán, tiene Doldán, que va pasando con Cáceres para San Lorenzo. Maneja el rayadito en su terreno. El balón pasando la mitad de la cancha, pero perdió Tito Torres. Giovanni Bogado que recuperó para Luqueño y se va metiendo ahora por izquierda. Ramos, viene la contra para Luqueño. Va pasando Ramos para Curey Ruiz. Curey Ruiz que va pasando a Cantero. Está Cantero y corta oportunamente la defensa. No se entendieron, el que remataba era Piñatares con Cáceres y esa pelota que se desvía, el córner. Habrá córner para el Chanchón sobre la punta izquierda.
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0: 1-0 el cuadro Chanchón. Córner, tiro libre de esquina para Lauriazul. Rodrigo López dando indicaciones con Campo Perón. Atención, señores, se va a meter esa pelota al área. ¿Qué reclama Oscar Cureir Ruiz? La distancia reclama Cureir Ruiz. Exactamente. Ya se efectúa rápidamente ese córner. A ver, ¿qué pasó? Dale, Giovanni Bogado juega la pelota, retrocediendo con Cantero. Quiere Cantero ahora meter ese balón al área, pero le va pasando Giovanni Bogado. Sobre la punta izquierda está Bogado, metiéndose con Cureir Ruiz, que hace la devolución, pero no entendió Cantero. Corta oportunamente Cáceres, sacando por un costado para el cuadro rayadito. Habrá saque de manos para Luqueño. Marcamos el tiempo.
2: Ñando, Tirro, Campo, Papi, el tiempo de juego cumplido. 45 minutos. Primera etapa, el marcador. 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Nico.
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0: Cantero, tiene la pelota Cantero, tocando con Giovanni Bogado, transporta Giovanni para Cantero nuevamente, sintió algo ahí, se tiró en el piso. ¿Cuánto más Abraham Acosta se juega en esta primera etapa?
6: Un minuto más, Nico.
0: Hasta los 46 vamos, está yendo la primera etapa, está ganando Luqueño por 1-0, tiene Tito Torres pasando la mitad de la cancha, adelantando ahora con Mesa, a ver si llega Mesa o llega Morales primero. Quiere cortar Luqueño, ahora lo hace con Brizuela, no llegó Mesa nunca, iba saliendo el chanchón, pero recupera Tito con Mesa, punta izquierda para el rayadito con Piñatares. Ahora le va pasando nuevamente a Mesa, el chiquitín Mesa, está Mesa tocando ahora con Álvarez, quiere el primero, quiere el empate, mejor dicho San Lorenzo, pero no pudo, no se entendieron y va saliendo la contra con Giovanni Bugado para el cuadro auriazul, adelantando ahora por derecha con Marcelo Ojeda, viene Ojeda, se mete Ojeda al área, está el segundo de Luqueño, Ojeda remata, así no, Mario, era el segundo, pero remató por encima del travesaño, se fue al supermercado ese balón.
5: La jugada era buena y el Luqueño, que atacaba con mucha gente a la derecha, viene a recibir el pase por parte de Giovanni Bogado, que limpia el camino en la mitad de la cancha, filtra el pase a la derecha, tenía Ojeda a la izquierda y al medio, tanto a Oscar Ruiz como al propio Jonathan Ramos, hizo la personal, el enganche dentro del área, remate desviado, lejísimo del gol.
0: Se fue la primera etapa, final de esta primera etapa, con gol, con un golazo de Oscar Cureir Ruiz. El conjunto de Luqueño le está ganando a San Lorenzo por 1-0.
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7: 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Adelante, Abraham Acosta, vamos contigo.
6: Gracias, y vamos a acercar aquí a un hincha del Sportivo Luqueño. A ver, pasa algo aquí. A ver, señor, ¿qué está pasando?
8: Ahí el estadio es una mierda. Está todo, y nada, está suelto. Pueden grabar si quieren. Siempre viene lo de la...
6: Casi me he caído.
8: ¿Qué pasó, señor?
6: Y el asiento casi se cayó conmigo. Cuando me levanté y me senté, casi se cayó conmigo.
8: ¿Y qué vinieron a decirle ahora?
6: Y ahora le decimos que no está en condiciones la cancha. ¿Y cómo van a habilitar una cancha?
8: ¿Qué le está diciendo ahí el señor?
6: ¿Qué le está diciendo? Que va a filmar, que va a enviar la... No sé, ¿qué puta está diciendo?
8: Bueno, hablando un poquito del primer tiempo, está ganando Luqueño, gran gol de Ruiz.
6: Sí, eso es lo que más esperábamos nosotros los luqueños. Ahí muchísimo tiempo estamos esperando esto. Está jugando bien Luqueño, muy bien.
8: Perfecto, gracias,
6: señor. Dale, señor.
8: ¡Puta! Bueno, entonces los hinchas del Sportivo Luqueño aquí, entre un poquito nervioso y también obviamente felices por la victoria parcial. Aprovechamos para mencionar la banca de suplentes de San Lorenzo, con Wilson Quiñones, Leandro Esteche, Marcelo Ferreira, Juan Fretes, Hugo González, Kevin Ferreira, Matías Agüero, José Duarte, Elías Ortiz, Pablo Yerser, Franco Aragón y Oscar Gamarra. La banca de suplentes del Sportivo Luqueño, con Francisco Mongeló, Jonathan Díaz, Santiago Campos, Axel Balbuena, Álvaro Martínez, Fernando Benítez, Tomás Muro, Matías River, Lautaro Comas, Kevin Pereira, Walter González y Marcelo Pérez Iván.
7: Gracias, mi querido Abraham Acosta, a hidratarse en estos momentos en el entretiempo, en el Gunter Fogel, en el término de los primeros 45 minutos, la victoria del Sportivo Luqueño frente a San Lorenzo. Oscar Ruiz marcando su primer gol con la camiseta del Sportivo Luqueño, gran primer tiempo del conjunto auriazul, una victoria que le sirve y bastante a Luqueño para ir escapándose de la zona del descenso, de la zona del promedio. En estos momentos hay que hablar que tanto San Lorenzo como Ruiñu están en esa zona complicada, y si hoy termina el campeonato estarían perdiendo la categoría, y la temporada que viene estarán jugando en la división intermedia. 1-0 le está ganando Luqueño a San Lorenzo entre tiempo en estos momentos, y a partir de las 6:30 de la tarde, pero en el Arsenio Rico, el conjunto de Nacional estará haciendo de local frente a Guaraní. Cobertura de la gran jugada en los relatos de Ángel Elián, en los comentarios de Fabio Martín. Ahí estará jugando entonces también el conjunto tricolor frente a Guaraní. Guaraní. Juan Gabriel Benítez va a ser el juez principal de este partido, en el último partido de la jornada dominical.

Reiterando que mañana se va a estar cerrando la fecha número 4 en la Huerta. Libertad estará haciendo de local frente al Sportivo Trinidense. Este respectivo compromiso, Derlis Benítez va a ser el juez principal de este partido y con este duelo se va a estar terminando la fecha número 4. Fecha 4 que arrancó el día viernes con la victoria de Recoleta 3-1 frente a Rubio Ñu. Ameliano le ganó 1-0 a Cerro Porteño. 2 de mayo se impuso ante Olimpia 1-0 y 1-0 también le está ganando Luqueño San Lorenzo.

0: Vamos a hablar un poquito de la Copa de la Liga Profesional Argentina. En estos momentos tenemos acción, fecha 4 de esta competición. El clásico barrial más grande del mundo. En estos momentos Huracán está ganando por la cuenta de 2-0 a San Lorenzo. Minutos finales, 92 minutos del compromiso. 10 minutos más se van a estar jugando en este respectivo partido con doblete de Jordi Caicedo. Huracán está ganando 2-0 a San Lorenzo, expulsado Orlando Gil al minuto 60 del compromiso. Marca Caicedo, se para frente a la tribuna de San Lorenzo y le hace el gesto del topollillo. Arranca la trifulca y Orlando Gil lo busca a Blondel, al lateral de Huracán, y le mete un cabezazo deriva a su roja directa, y es por eso que San Lorenzo se quedó sin el portero titular y el portero de la selección paraguaya, que fue expulsado al minuto 62 del compromiso. Huracán le está ganando 2-0 a San Lorenzo.
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0: 17:45 horas. Defensa y Justicia están haciendo de local frente a Newell's. Esto correspondiente a la prosecución de la fecha número 4 de la Copa de la Liga Profesional Argentina. Argentinos Juniors estará siendo de local frente a Racing. 8 de la noche este compromiso en el fútbol argentino. Vamos a hablar un poquito del fútbol brasileño, del fútbol de Brasil. Entretiempo en estos momentos en la fecha número 22 del Brasileirão está jugando el Vasco da Gama. El equipo que estará enfrentando Olimpia por Copa Sudamericana está empatando a 0 frente a Bahía, y Palmeiras e Internacional están empatando a 0. Entretiempo en estos momentos por la fecha 22 del fútbol brasileño.

0: Segundo, mi querido CR7, vamos a hablar un poquito de la división intermedia. El día de hoy tuvimos varios compromisos. El Sportivo Carapeguá le ganó 2-0 a Fernando de la Mora, fecha 18 de la división intermedia. El Potro Carapeguaño se impuso por 2-0 frente a Fernando de la Mora y 2-1 le ganó Benjamín Acebal al 3 de noviembre. Mañana dos partidos también en la división intermedia. Tacuarí estará siendo de local frente a Guaireña, 4:30 de la tarde, y 7 de la tarde Tembetarí estará siendo de local frente al General Caballero de Juan León Mallorquín. La tabla de colocaciones está de la siguiente manera: 12 de junio, 37 puntos puntero Benjamín Acebal, segundo con 35 puntos, 33 puntos para el General Caballero de Juan León Mallorquín con 33 puntos y 33 puntos también para el Deportivo Santaní. Dos estarán clasificando, repetimos, 37, 12 de junio, 35 puntos para Benjamín Acebal, 33 puntos para el General Caballero de Juan León Mallorquín y para el Deportivo Santaní.
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0: Reiterando que nos pueden escribir a través del 0984-955-000 el reporte de sintonía en este partido, en entretiempo, en estos momentos, donde el Luqueño le está ganando por la cuenta de 1-0 al conjunto de San Lorenzo, digo bien, sí, cuando ya le vamos a hacer la posta a los compañeros, justamente para escuchar el comentario intermedio de Mario Molina, comentario intermedio presentado por
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3: Decíamos que el Sportivo Luqueño, o particularmente decía que era el favorito a ganar, por lo que representa, porque es uno de los grandes del fútbol, porque tiene su gente, a pesar de no ser local aquí en la ciudad de San Lorenzo, en la ciudad universitaria, trajo su gente, y claro, se siente en definitiva que hay más gente del Chanchón en esta jornada, a pesar de lo que pudimos escuchar ahí con el querido Abraham Acosta, quejándose de que es cierto, las butacas quizás no están en las mejores condiciones, es cierto que en la platea se ven en mejor estado para que la familia pueda sentarse y disfrutar del encuentro deportivo, pero cuestiones a mejorar. El campo de juego, al menos el gramado, el césped está perfecto. Arrancaba el fútbol con un Sportivo San Lorenzo totalmente replegado. Le cedió el balón al Sportivo Luqueño y Luqueño en esos primeros minutos que no tenía ideas, no afloraban las ideas, la estaban circulando de lado a lado, no pasaba nada con Giovanni Bogado a la hora de trasladar y de buscar algo más de manera ofensiva, algo más arriesgado, que es lo que siempre se le pide al talentoso que tiene condiciones, pero que evidentemente le hace falta dar ese paso adelante para ser un futbolista más determinante. Oscar Ruiz tuvo que bajar varios metros, él de hecho jugó de media punta, jugó bien de acompañante del 9, del punta de lanza, de Iván Maggi, que estaba comandando el ataque por detrás, Jurey Ruiz, los costados, Jonathan Ramos a la izquierda, que estuvo en definitiva desequilibrante, estuvo inquietante, y armó una sociedad muy interesante con Oscar Ruiz, a partir de los dos zurdos, entre aceleración, buenos pases, y los pases me refiero a los pases en profundidad, que recibía generalmente el 25, el de la casa, el de las grandes condiciones, que todavía tiene mucho futuro por delante, que tiene mucho por mejorar, me refiero a Jonathan Ramos, que empezó a desequilibrar, le costó bastante la tarea defensiva, tanto a Maximiliano García, que tuvo que bancarse por ese sector, a ambos, a los zurdos que fueron sociedad por ese sector, y ni hablar de Luis Fernando Cáceres, que tuvo que varias veces ser bombero para apagar los principios de incendio. En ese interín también muy, muy buena participación, y en esta vez en un rol más secundario, Iván Maggi, que no tuvo quizás muchos remates a largo, tuvo un cabezazo a partir de un centro de Marcelo Ojeda desde la derecha y un cabezazo que fue incómodo para él, que no pudo cabecear de manera más concreta al arco, pero después participando, bajando varios metros, guapeando. De hecho, una de las jugadas que termina con mucho peligro fue con un primero, aguantando él, sombrerito sobre el lateral derecho García, pasó mal definitivamente Maximiliano García, le pintaron la cara por ese sector siempre. Pasa en profundidad para Jonathan Ramos que lo buscaba de vuelta en el área, ya dentro del área, a Marcelo Ojeda, que ocupaba la posición de 9, del ausente, del que había salido del área, Iván Maggi. Se empezaron a dar movimientos importantes, y a partir de que fue justamente Oscar Ruiz el que bajó varios metros, el que generalmente buscaba el traslado, el llevar para adelante el balón, para adelante también al equipo, ni qué decir, esto fue clave para que Luqueño se anime más. no había mucha posibilidad de reacción por parte de San Lorenzo, que tiene poquísimos recursos, realmente. En defensa, es cierto, salvó en varias ocasiones Luis Fernando Cáceres, algún que otro intento de proyección por parte de Daniel Besa, pero que no pasa mucho. Tito Torres, que tiene su jerarquía, que tiene su buena zurda para generar fútbol, pero evidentemente que con él es totalmente insuficiente. A la derecha, mucho voluntarismo por parte de Rodrigo Amarilla, que muestra tener ida y vuelta, incluso bajando los metros para ayudar al equipo en la marca, pero después en ofensiva muy pocos recursos. Si es que vamos a alguna situación de gol puntual, aquella jugada que lo tuvo a Rodrigo Amarilla, al propio Maximiliano García, este con el centro, el cabezazo de un Alfredo Rojas, José Alfredo Rojas, con el cabezazo que buscaba el palo más lejano, pero que no tuvo mucha buena dirección en ese momento. Hubo también una aproximación que lo tenía a Amarilla, al propio Alex Álvarez, y que lo finaliza muy mal José Barrios, que por momentos cuando para el balón le rebota larguísimo, que no muestra tener al menos en esa parte muchas condiciones técnicas, ¿no? De hecho, tiene buen físico, buena prestancia, aguanta bien la pelota, pero le cuesta el control, direccionado por sobre todo. De hecho, desperdiciaron una chance en la cual lo tenían a los salonensanos atacando entre tres y solamente dos defensores por parte del Sportivo Luqueño. Entonces, Luqueño se iba jugando más para adelante hasta que se da el punto de inflexión de este partido. Ya iba llegando, ya teníamos aquella jugada que les decía de Marcelo Ojeda, que prácticamente dentro del área, en el punto del penal, zurdazo, gran centro desde ese sector por parte de Curaí Ruiz, no podía conectar con el gol, desperdiciaba muchas chances y hasta que llegó el momento cumbre, ¿no? Se puso la 10, el número 11 me refiero, a Oscar Ruiz, que recepciona ese balón en posición de enganche, parecía que iba a buscar un mejor panorama, finalmente emprende un zurdazo, levanta la cabeza, busca directamente el palo más lejano del portero rival, del portero Luis Franco, un verdadero sablazo, golazo, poniéndole en ese momento justicia al marcador, justicia al trámite, mejor dicho, porque era muy superior Luqueño, que ya tenía sus chances, le decía aquel cabezazo por parte del propio Iván Maggi, ya les decía la situación de Marcelo Ojeda, hubo también otro remate por parte de Oscar Ruiz que también tuvo su chance, hubo una aproximación también en profundidad que la resolvió mal por parte de Lucas Morales, así que mejor Luqueño y mucho por mejorar para San Lorenzo en esta segunda fracción que ya está a punto de arrancar.
4: El comentario entre tiempo de Mario Molina, que lo presentó
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4: Cambios en Sportivo San Lorenzo, móvil Amaro V6, adelante Abraham.
5: Sí, dos cambios, Nico, se trata del 2, Leandro Esteche, y el 22, Kevin Ferreira. Veremos ahora si va a efectuar oficialmente, veremos quiénes regresaron. Primero, Rodrigo Amarilla, el que no va a continuar esta segunda etapa, ingresa en su lugar, camiseta 22, Kevin Ferreira. Tampoco continúa el 29, Maximiliano García, ingresa en su lugar, camiseta 2, Leandro Esteche.
4: Perfecto, los cambios entonces, Ferreira y Esteche a la cancha. Va a arrancar el segundo tiempo, va a autorizar el árbitro los que se fueron, Maximiliano García y Rodrigo Amarilla, a punto de arrancar la segunda etapa.
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4: Ahí está esperando la autorización el árbitro del partido, Blas Romero, para que arranque este segundo tiempo, para que arranque la segunda etapa. Está alrededor del compromiso que tiene que dar el OK. Ya está la televisión, ¿no?
6: Sí, ahora volvió.
4: Bueno, perfecto. Entonces, aguardando eso para que se juegue la segunda etapa. El árbitro Blas Romero, con gol de Oscar Ruiz, está ganando Luqueño por 1-0. Se va a reanudar el fútbol, que va a arrancar ya nomás ahora el segundo tiempo. Siguen aguardando, siguen esperando. Ahora sí, el OK correspondiente. Autoriza el árbitro. Mueve Luqueño, mueve Maggi. Arrancó la segunda etapa. Luqueño 1, San Lorenzo 0.
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4: La pelota en la mitad de la cancha tiene ahora Cáceres, recuperando Aldo Maíz para Sportivo Luqueño. Falta, dice el árbitro, sí señor, sobre Cáceres. Habrá tiro libre para la Rayadito, para el cuadro santo en su terreno. Acaba de arrancar la segunda etapa. Le va pasando a García, García que baja de pecho para Álvarez. Álvarez que hace el cambio ahora sobre la izquierda con Tito. Está Tito metiéndose al área. metió un pase que cortó Morales oportunamente. No podemos ver ahora sí, viene la pelota con Piñatares, recuperando el rayadito. Arrancó la segunda etapa, centro al área, a las manos, tranquilo, seguro Nicolás Campisi con el balón.
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4: Pelea Maggi, pero recupera primero San Lorenzo, el esférico, el balón con Brizuela ahora, en campo Auriazul, quiere adelantarse el Curey Ruiz, está el Curey, recupera la pelota, pero Juan Salcedo le corta, falta comete Salcedo, sí señor, infracción en la mitad del terreno a favor de Luqueño, tiro libre para el Chanchón.
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3: Muchas veces bajando para llevar el balón para adelante, realmente gran partido ahí recibiendo la falta en la mitad, gran gol de gran factura, gran sociedad con Jonathan Ramos, partidazo hasta el momento de Oscar Ruiz.
4: Exactamente, partidazo y un golazo que acaba, o mejor dicho, que metió en este partido Oscar Ruiz, el Curey, así le llaman, sí señor. Ahí tiene Luqueño el balón en su terreno, presiona el futbolista Rayadito Barrio, se fue el balón, sí, habrá córner o saque de arco. Saque de arco finalmente, dice línea, habrá saque de arco para Luqueño que lo gana por 1-0.
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0: La transmisión del fútbol en estos momentos, casi 170 personas, el saludo para Gina Factos, que comenta aquí, levanten el volumen, ya comenta mi morochito dulce de caramelo. Mario Molina dice, el saludo para Gina.
4: No, Gina Factos. ¿Alguna palabra?
3: No, absolutamente nada para el querido Chino Facto, que está siempre presente.
4: Está la pelota en campo de San Lorenzo. Tiene Mesa. Mesa adelanta con Álvarez. Álvarez tiene Neymar, así se llama él. Autodenomina Neymar. Tiene Juan Salcedo, el hermano de Saúl Salcedo. Recorta Brizuela para el conjunto de Luqueño. Va la contra. Está Luqueño, quiere en el sector del medio campo. Maggi haciendo el cambio ahora con Ojeda sobre la punta derecha. Bien Ojeda, que quería adelantar con Morales, pero no llega Morales, porque corta Doldán primeramente, habrá saque de mano para Luqueño, sobre la punta derecha, lateral Onofre.
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4: Con el 21, estamos hablando de Ojeda, Marcelo Este, perdió el balón, se fue por un costado, habrá saque de manos, ahora para el Rayadito.
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3: Gracioso totalmente, porque mira, mucha gente realmente se hizo presente aquí, En definitiva, al final realmente las gradas están copadas, tanto aquí en sector de preferencia como también la platea, aquí en este estadio.
4: Exactamente. ¿Cuánta gente aproximadamente habrá en Acosta?
9: Y unas 400 personas aproximadamente, Nico.
4: Bueno, perfecto.
3: Coincido, sí. Vos sabés que entre 300 y 400, más o menos ahí, por ahí también veo.
4: Levantemos las pilas. Sí, señor, levantemos las pilas. Estamos en la transmisión del fútbol. Habrá tiro libre para San Lorenzo en su terreno.
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4: Está Luqueño metiéndose ahora, Bogado, tocando con Oscar Curey Ruiz. Curey Ruiz, que tiene el balón, tocando nuevamente con Bogado en su terreno. Este Bogado que retrocede con la defensa. Brizuela ahora tiene el cuadro auriazul, pide Morales sobre la derecha. Le van pasando a este el efecto. Ahí está Morales, Morochón Morales, tiene, perdió el balón, recupera Piñatares para San Lorenzo, le va pasando a Barrios, está Barrios, cae Barrios, recupera Barrios, Piñatares, el balón se desvía, no se fue por un costado porque recupera Morales, tiene Morales tocando con Brizuela, va saliendo Luqueño.
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4: Maíz para Maggi. Maggi que le hace la devolución y viene ahora Ojeda sobre la punta. Viene derecha, se mete y se desvía por el camino. Persiste el peligro, no puede sacar San Lorenzo. No se fue ese balón. Los futbolistas rayaditos pensaron que sí, pero no. Persistía el peligro. Mario, aguantame porque va Álvarez. Está Neymar Álvarez sobre la punta izquierda. Neymar, se va Neymar metiéndose. Álvarez es el cambio ahora con Tito Torres. Tiene Tito, muy solo Tito. Va a pegar, quería pasarla a Barrios, pero corta bien oportunamente para Luqueño. Partido de ida vuelta en este arranque del segundo tiempo, Mario.
3: Empezó bien, en definitiva, por el sector derecho avanzaba el chico Marcelo Ojeda, que tenía espacios, que tenía tiempo para pensar, para culminar mejor. Primero buscó el pase para conectar con Maggi, luego con el propio Oscar Ruiz. En las dos ocasiones se equivocó, imprecisión del chiquilín que estuvo cerca de conectar con el compañero, y aquí en zona de enganche. Iván Tito Torres, que intentó el pase en profundidad, gran acción defensiva de Wiesniak.
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4: Ramos adelanta, Ramos se pierde por un costado, se desvía, cortó oportunamente Doldán de San Lorenzo. Habrá lateral Onofre para el Chanchón, para Luqueño, que está ganando el partido por 1-0. Habrá lateral Onofre sobre la punta derecha cerca del área de San Lorenzo.
0: Reiterando que Huracán le ganó por la cuenta de 2-0 a San Lorenzo. Expulsado Orlando Gil al minuto 62, ingresó también Oscar Romero al minuto 90 y jugó 10 minutos el Meji Oscar Romero.
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4: Se va a repetir el tiro libre de esquina, córner para Sportivo Luqueño sobre la punta izquierda. Quiere meter al área, quiere el segundo el Chanchón. Lo va a autorizar el árbitro, se prepara Bogado para levantar ese centro hasta el área del rayadito. Viene ahora, autoriza Romero, centro. ¡Oh! Y va despejando la defensa del cuadro rayadito por un costado. Habrá lateral para Luqueño. Ahí lo vemos al número 23. Estamos hablando de Alexis Cantero, que ya se prepara. Rápidamente juega. Está Maya en el área, pero corta Cáceres. Rápidamente para San Lorenzo. Despeja Esteche, que acaba de ingresar en este segundo tiempo. El cuadro santo quiere el empate. También remata Maggi. Esa pelota que pasa cerca del arco del arquero Luis Franco de San Lorenzo. Probó Maggi, Mario.
3: Y qué golazo pudo ser, Nico. Llega desde el lateral por parte de Alexis Cantero. Pasa en profundidad. Lo tiene fuera del área a Iván Maggi, que está laburando bastante por el equipo. Apenas ve de sobrepique, levanta la cabeza. Lo ve adelantado al portero rival, a Luis Franco. Intenta el golazo de la fecha. No pasó lejos.
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4: Giovanni Bogado tiene el balón para Luqueño en la mitad de la cancha. Muy solo Giovanni Bogado, va adelantando pero corta oportunamente. Esteche, que acaba de ingresar en San Lorenzo. Esteche que va adelantando para Barrios, Barrios para Tito Torres. Está Álvarez muy rápido, picó ese balón. El pase filtrado de Tito Torres, pero no pudo, picó ese balón, Álvarez no llegó a las manos del arquero Nicolás Campisi. Sale Luqueño.
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4: Qué lindo pase de Morales para Maggi, va Maggi, va Maggi, está segundo, está el matón.
5: Sentenciar el partido, se fue solo la defensa rayadita dormida y Maggi define. Nada pudo hacer el arquero blanco, la defensa de San Lorenzo Meros, y Maggi aprovecha para llevar ese balón y sacar el remate que se pierde en el arco rayadito, para que festeje Luqueño, para que celebre la República de Luque y para que se levante Sportivo Luqueño. Necesitaba este triunfo, necesitaba otro segundo gol y lo hizo Maggi. Maggi, Maggi, Maggi, mágico gol de Maggi para Luqueño, que ya le gana San Lorenzo por 2-0.

0: Damián Dutil.
1: El segundo de Luqueño en la palabra de Mario Molina.
2: Y el chanchón con su condimento preferido, Maggi, que por supuesto estaba como punta de lanza. Ahora bien, la jugada arrancaba con un Morales que estaba en función de ataque, que estuvo atento y que pudo detectar un tremendo espacio que dejó

0: Corner para San Lorenzo, centro al área de Tito, cabezazo, Álvarez, Campisi, evita el gol de Álvarez, aviso San Lorenzo, Mario.
1: Que fue la más clara, el gran centro primero desde la izquierda, la peina muy bien el defensor, me parece que era Cáceres, le queda en el segundo palo a Alex Álvarez, que tenía para pegarle de lleno al arco, estaba prácticamente bajo los tres palos y apareció Nicolás Campisi también para sumarse a los mejores de este partido.
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0: Está Ruiz para Maggi, Maggi, está Ruiz, se mete al área. Y corta Cáceres oportunamente, no se entendió, está Maggi para la tercera de Vitoria, la mata. Sobre la línea Cáceres, salva San Lorenzo, Mario.
1: Se está cayendo la defensa, está haciendo aguas, generando muchísimos espacios. Arrancaba Ruiz la conexión con Iván Maggi, este de vuelta y la devolución, mala salida por parte de Franco, que deja su arco, el rebote le queda de vuelta a Maggi, que remata el arco, gran intervención del zaguero central, del capitán, que evita el tercero, Luis Cáceres.
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2: Raíces.
0: Hay lateral que corresponde al Sportivo Luqueño, se prepara Morales con la número 4, ahí está Morales, quiere el tercero el Sportivo Luqueño, aviso, se cae lentamente o rápidamente, mejor dicho, la defensa de San Lorenzo, que ya no puede nada, banderín arriba, se anula todo, habrá saque en su campo, tiro libre por el offside, va a salir Sportivo San Lorenzo, que camina rumbo a la intermedia, Mario.
1: No tengo ninguna duda, me parece que esto ya es inexorable, es insalvable, claro, es fútbol, nada es imposible, pero una campaña de campeón es la que le va a mantener en la primera definición al Sportivo San Lorenzo.
0: Exactamente, bien, ahora intentaba meterse Álvarez, no pasa nada, los comentarios de Mario Molina y la figura con...
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0: Y los tiros libres de esquina, Lucho.
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0: Saludos para Lucho Megadeth, ahí está en la locución comercial San Lorenzo, el rayadito que va recuperando, tiene Álvarez con Piñatares ahora, está Piñatares, intentaba adelantar la pelota para Barrios, pero no puede llegar Barrios, porque Lucas Morales juega con su arquero Campisi, va saliendo el chanchón.
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0: Ahí Saldo se mete pasando la mitad de la cancha, es el cambio de derecha, ahí izquierda, se va metiendo Ramos, centro al área, cabezazo, no pudo llegar Maggi a ese balón, pero persiste el peligro, sobre la punta derecha ahora se desvía por un costado, Mesa que corta oportunamente, habrá lateral Onofre para el conjunto luqueño y nosotros marcamos el tiempo de juego.
2: Miando tiro campo papi, el tiempo de juego 15 minutos, segunda etapa, el marcador Energy, combustible de calidad al precio justo, indica Nico.
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0: Que se va metiendo Barrio, viene Barrios al área, Barrio, no pudo Barrios, hizo todo bien, entró al área, hizo todo mal Barrio.
1: Claro, definió mal, pero para mí con la falta, primero, para empujarlo al defensor del Sportivo Luqueño, luego Barrios va en busca del arco y ya se encuentra ante el 3, ante Adrián Brizuela, que evitó la posibilidad del gol.
0: Ahí va avanzando Aldo Maíz, hace el cambio, no pudo llegar Ramos, se pierde por un costado, se desvió el balón. Sí, señor, se desvió por el camino. Oscar Curreiro y rápidamente se hizo ahora. La mitad de la cancha tiene Luqueño, transportando el esférico. Giovanni Bogado, mira con quién tocar. Va adelantando ahora con Aldo Maíz. Aldo Maíz que va retrocediendo con Viesneaga.
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0: Mi querido Mario,
1: Cierto, falta poco. ¿Cuánto estamos ahora, querido Iván?

0: likes.
1: Sí, señor, en estos momentos tenemos ya 59 likes.
0: Sí,
1: 59 likes, 200 personas que están conectadas.
0: Sí, señor, vamos a pasar la foto, no sé, pero vamos a mostrar una cosa increíble. Tal cual mostramos la foto de
1: vale
0: una
1: la
0: persona
1: pena.
0: Tocando la bola del toro la vez pasada, también vamos a mostrar esta foto que tenemos. Ahí avanza Sportivo Luqueño, Morales no intenta, porque ya el arquero Franco de San Lorenzo se queda con el esférico y va saliendo el rayadito que está cayendo por 2-0, con gol de Oscar Curey Ruiz y con otro gol del Magic, mágico, Iván Maggi, está ganando Luqueño por 2-0.
1: Y la gente que va comentando, digo bien, en el chat del YouTube, dice Ángel Elian Gina, estoy por tu barrio. Hola Ángel Elian, dice, vas a pasar por casa, le responde Ángel, hacemos el partido nacional guaraní y después paso, perfecto, te paso las coordenadas, le dice Gina, ojo con el desapoe.
0: Bueno, los cambios en San Lorenzo, móvil, Amaro de 6 Arana.
2: Sí, se retira Alex Álvarez, ingresa camiseta 7, Marcelo Ferreira. A ver, el otro que deja el campo de juego es Bruno Piñatares, ingresó en su lugar Franco Aragón. Dos cambios en San Lorenzo, camiseta 32 para Franco Aragón.
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0: Va tocando por la punta derecha el cuadro rayadito, estamos en este segundo tiempo que lo está ganando por 2-0 es Sportivo Luqueño. El recién ingresado Ferreira también tiene ahí, avanza el cuadro santo, quiere adelantando con Ferreira, ahora va Ferreira, se mete Ferreira al área, remate y corta Brizuela oportunamente para la defensa de Luqueño, se pierde por un costado, ahora saque de manos para San Lorenzo.
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0: Centra al área, va cabezazo de Tito, el arquero primero, esa pelota que se desvía, quedó sentido. Tito Torres, que ya se repone para el tiro libre de esquina, sobre la derecha para San Lorenzo.
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0: Esa pelota sobre la punta derecha, quiere el descuento el cuadro santo, que mañana está de aniversario, centro al área, bien, está a las manos, tranquilamente domina Campici para Luqueño.
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0: Se va metiendo Maggi, es el cambio ahora con Jonathan Ramos, sobre la punta izquierda Ramos, metiéndose al área lentamente del cuadro santo, está Ramos, qué rápido Ramos, retrocede para Curey que le va pasando a Aldo Maiz, pide por derecha Lucas Morales, y viene Morales, está el tercero de Luqueño, no, está el tercero, no, viene centro al área Morales, y corta Cáceres primeramente, que desvía el córner, tiro libre de esquina para el conjunto auriazul sobre la punta izquierda.
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0: Saludos para el querido Dani Antunes en la sintonía del fútbol. Me escribió, me envió un mensaje. A ver, voy a leer. Nico Caballero, un gusto saludarte como siempre. Qué buena facha metiste hoy. Y después dice, ¿sabes cómo le dicen a Mario?
5: Epa.
0: Casa de millonario. Aguantame, ya te completo, porque está Luqueño recuperando el balón. Intentaba el tercero, pero corta Doldán para San Lorenzo. ¿Sabes por qué se te dice casa de millonario?
1: ¿Por qué, mi querido Neto Vías Nicolás Sosa?
0: Según Dani Antunes, es puro frente. Buena onda, Mario, dice. Avanza San Lorenzo, Barrios metiéndose al área, saca remate, Barrios. No pudo de primera rematar ese balón. Campisi domina tranquilamente. Casa de millonario.
1: Casa de millonario, mira. No escuché muchas veces eso, porque siempre hay tantos chistes ya recurrentes, pero acá se ingenió un poquito más el querido Daniel
0: Antunes.
1: Antunes, el saludo para el querido Daniel.
0: Va Luqueño, Aldo Maí, Aldo, va Doldán, que mete un codazo, dice el árbitro. Tarjeta amarilla en la mitad de la cancha, pasando un poquito el esférico. Habrá tiro libre para Sportivo Luqueño. ¿Cómo viste esta jugada, Mario?
1: A ver, una acción en la cual ya se le escapaba el del Sportivo Luqueño, era por ese sector. Me parece que era Jonathan Ramos, el que ya se escapaba, ya iba directamente en ataque, era un ataque que prometía mucho, utilizó un mal recurso el defensor de Roldán y se gana con mucha justeza la tarjeta amarilla en esa falta en la mitad de la cancha.
3: Ñandu Tierra Campo Móvil, el tiempo de juego ahora 21 minutos, segunda etapa, el marcador Energy, combustible de calidad al precio justo, indica Nico.
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0: Que el partido está en pausa, pero que lo está ganando Luqueño por 2-0. Aldo Maíz, sentido, se va reponiendo el futbolista auriazul. Tiro libre para Luqueño. Se prepara Morales.
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0: Ya rápidamente juega Morales, pero perdió el balón. Va recuperando el rayadito con Mesa. Se fue por un costado, se desvía. Sí, señor. Habrá saque de mano para Sportivo Luqueño. Habrá saque de mano para el conjunto auriazul. Se prepara Morales. El saque de mano lateral, Onofre.
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0: Marcelo Ferreira, que ingresó en este segundo tiempo tocando con Aragón. Aragón para Mesa. Mesa que va tocando para Cáceres ahora. En el terreno, digo bien. Del conjunto de San Lorenzo está el esférico. Está Cáceres tocando con Aragón. Aragón que va retrocediendo con su arquero Luis Franco.
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0: Ah, intentaba Barrios cabecear, pero no llega. Muy flojo lo de Barrios hoy, me parece, Mario Molina, no sé si tenía la misma lectura mía.
1: Es que tiene muy pocos recursos, al igual que todo el equipo, en definitiva. Es algo que puede hacer por su parte en el traslado, en el pase en profundidad. Me refiero a Iván Torres, luego alguna que otra aparición de Franco Aragón también, que tiene buen pie. Después, realmente, poquísimos recursos para un San Lorenzo, y ni hablar del propio Alfredo Barrios, que no tiene buen control, no tiene buena técnica, sí tiene buen físico, siempre está presionando, pero que obviamente es totalmente insuficiente para su equipo.
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0: Roldán recuperando para San Lorenzo, pero perdió Barrios, no pudo, tiene Brizuela, ahí está Adrián Brizuela, tocando con Lucas Morales, adelantando ahora la pelota para Aldo Maíz, pero primeramente Franco Aragón cabeceó, recuperó la pelota Cáceres para el cuadro rayadito, y va con Tito Torres tocando ahora por la punta izquierda, Tito Torres que va retrocediendo con Aragón nuevamente, Aragón que le va pasando Luis Cáceres, Cáceres para Torres, toca Torres para el chiquitito Mesa, va Mesa recupera Morales, pero se desvía por un camino, corta oportunamente Morales, habrá saque de manos para San Lorenzo que ya se efectúa.
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0: Y va la contra para Sportivo Luqueño Curaí, pasando a la mitad de la cancha, hace el cambio ahora con el futbolista. Estamos hablando de Ojeda. Tiene Ojeda, devuelve para Oscar Curaí Ruiz, devolviendo el esférico para este sobre la punta derecha. Está el Sportivo Luqueño intentando el tercero con Cantero. Está Cantero, muy solo Cantero, va perdiendo la pelota Cantero. Va saliendo la defensa, reclama una falta, pero no pasa nada, Mario.
1: Claro, no pasa nada. Nunca se decidieron a pegar al arco. Primero era Marcelo Ojeda que tenía la chance del pase de pegar al arco. No se decidió nunca y por supuesto Cantero no hizo lo propio.
0: Avanza Tito Torres sobre la derecha, se mete centro al área, Tito no pudo llegar, Barrios pasó, le queda Aragón, saca un remate, Aragón cerquita el palo, el segundo del arquero Campisi de Luqueño, intentó Aragón, Mario, casi el descuento del rayadito,
1: pero qué cerca estuvo el rayadito de poder hacer el descuento en este momento, el ataque que terminó con ese pelotazo al sector izquierdo dentro del área, y era el recién ingresado Franco Aragón, que apenas se posiciona con la derecha, busca el remate con la rosca al palo izquierdo. Gran intervención por parte de Nicolás Campisi.
0: Va saliendo el conjunto luqueño.
3: 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Ñandu Tirro, Campo Papi, el tiempo de juego 25 minutos. Segunda etapa, el marcador Energy, combustible de calidad al precio justo, indica Nico.
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0: Quien lo está ganando, Sportivo Luqueño, por 2-0 aquí en la ciudad universitaria. Triunfa el Chanchón, se preparan dos cambios en Sportivo Luqueño. Móvil Amaroc V6, adelanta, Bran.
2: 29, Tomás Muro, y con la 19, Marcelo Pérez, los cambios que se preparan en Luqueño.
0: Va Pérez, entonces, que se viene para ingresar a la cancha, y el otro es
2: Tomás Muro, camiseta 29, extremo.
0: Bueno, perfecto, Tomás Muro, un refuerzo seguramente de este martes.
1: Claro, al inicio de este torneo está el argentino disponible, y ahí lo decía el querido Bran Acosta, extremo él, y en el caso de Marcelo Pérez, que ya supo tener sus buenos momentos, su mejor momento en su carrera, fue con la camiseta del Chanchón, así que estará reforzando el ataque.
0: Tomás Muro, saludos para Iván Bogado en la zona de coordinación, ahí está el cuadro rayadito, va recuperando Sportivo Luqueño con Giovanni Bogado, y tiene Bogado tocando con Curey Ruiz, pasando a la mitad de la cancha, sobre la punta izquierda, hacen el adelanto con Ramos, se viene nuevamente el cuadro auriazul, quiere el tercero, está ganando por 2-0, pero quiere un golcito más, centro al área de Ramos, se desvía en este, si habrá córner, tiro libre de esquina para el cuadro luqueño, pero antes los cambios se efectúan, ¿sí, Abraham?
2: Sí, exactamente, se retira Iván Maggi, el goleador, ingresa camiseta 19 Marcelo Pérez, y al segundo cambio, deja el campo de juego el otro goleador, Oscar Ruiz, ingresa en su lugar, camiseta 29 para Tomás Muro, los cambios en luqueño.
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0: Ya se efectuaron los cambios, se viene ahora el córner, tiro libre de esquina para el Sportivo Luqueño, autoriza al árbitro, centro al ras del suelo, remate de Muro, que acaba de ingresar, chilena, y casi un golazo de Muro, intentó de chilena, Mario, este Muro casi hace un golazo.
1: Imagínate lo que pudo ser, la primera pelota que tocó Tomás Muro, ya se encontró con ese rebote, practica una chilena, una volea o media chilena, como lo quieran decir, pudo ser un golazo, no pasó lejos de ese palo derecho del conjunto rival.
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0: Tiene este, Leandro Esteche en su terreno, retrocediendo con su arquero Luis Franco. Los aplausos para los goleadores del compromiso, Iván Maggi, Oscar Curey Ruiz, que están en la banca. Los hinchas de luqueños que valoran, que aplauden. ¿Qué pasó? Offside. Sí, señor. Banderín arriba. Se anula todo. Y realmente merecido, porque ambos me hicieron realmente golazos, Mario.
1: Claro. Fíjate primero lo de Oscar Ruiz, que tuvo que retroceder muchísimos metros. Partido sacrificado. Partido de elaboración para el ex Cerro Porteño, Libertad Guaraní y otros equipos. Y en el caso de Iván Maggi, que muchas veces tuvo que ser actor de reparto. También guapeando, luchando, aguantando. Y cuando tuvo la chance con ese gran pase de Morales, también conexión con el gol para el argentino.
0: Ahí está Va Pérez, Marcelo Pérez, que tocando con Aldo Maíz. Aldo Maíz que hace el cambio sobre la punta derecha con Marcelo Ojeda. Avanza Ojeda, Ojeda está ahí, Ojeda, el que presiona a Bel, que recupera para San Lorenzo de Mesa, pero va tocando nuevamente ahora Ojeda, el esférico, tiene para Muro, está Muro, va adelantando para Ojeda, saca un remate y se desvía en Doldán de San Lorenzo, pero recupera nuevamente, pierde la pelota ahora el cuadro rayadito, Morales tiene número 4, mira con quién tocar, le va pasando Tomás Muro, Muro que va retrocediendo con Brizuela.
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0: Recordame, Iván Bogado, equipo paraguayo que se presentan en la Copa Sudamericana, Recoleta, Olimpia, Libertadores, Cerro Porteño. ¿Cómo viene la semana copera, Iván Bogado?
1: Sí, señor, y vamos a hablar de la Copa Libertadores de América, Palmeiras, Cerro Porteño, día miércoles. Miércoles, 7 de la tarde en Brasil este partido, y vamos a la Copa Sudamericana porque el día martes también, 7 de la tarde, Boca en el Ducó estará siendo de local frente a Recoleta. El jueves, Olimpia Vasco da Gama en Río, a partir de las 7 de la tarde, el decano estará jugando en Río de Janeiro.
0: Sí, señor, semana copera, nos vamos a Río con Iguazú Travel.
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0: Campeón esportivo luqueño Iván Abraham Acosta, mejor dicho. ¿Quiénes salieron o quién salió y quién ingresó?
2: Se retiró Aldo Maiz, ingresó camiseta 32. Matías Riveros hace su debut en primera división, volante central, 18 años.
0: Perfecto, Matías Riveros, entonces 18 años, se fue 18 años, digo bien, se fue Aldo Maiz. Yo estuve la gran jugada en vivo, a dejar el like correspondiente, ya pasamos en instantes la foto, el espejo que usan los oyentes, transeúntes ahí sobre la avenida El Sevilla, en los estudios de la Roca Podiñenduti. Avanza Luqueño Ramos, adelanta ahora con Marcelo, pero no pudo, porque se desvía por el camino Esteche. Habrá saque de manos, habrá lateral, no, Onofre para el Chanchón.
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0: Se va metiendo el futbolista de Sportivo Luqueño. Cantero se desvía. Habrá córner que lo gana el Chanchón por 2-0. Iba buscando el tercero. Está remate de Matías Riveros. Intentó Riveros, pero no pudo, Mario.
1: Mirá lo que pudo ser el debut con gol para el debutante. Valga esa redundancia, Matías Riveros. Centro desde la izquierda por parte de Jonathan Ramos. Le pega de primera, le pega mal. Totalmente desviado.
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2: Tiró Tito Torres, ingresó camiseta 13, Isaías Fretes.
0: Bueno, perfecto, Isaías Fretes, entonces por Tito Torres. Ahí tiene Mesa, la pelota para Rayadito por la punta izquierda central. Área, se pierde por línea final. No llegó nadie para concretar, para conectar ese balón. Intentó de todos modos el conjunto de San Lorenzo, y habrá saque de meta para Nico Campisi de Luqueño.
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0: Tiene el conjunto Rayadito el balón, el esférico corta oportunamente, se chocan todos, va saliendo Giovanni Bogado, tras trabilla Giovanni, tiene Giovanni para Luqueño, falta, sí señor, hubo una falta, dos toques, infracción, tiro libre para Luqueño en su terreno.
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0: 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Tiene Lucas Morales adelantando ahora para Riveros, que acaba de ingresar. Riveros cae en la mitad de la cancha, se desvía por un camino, habrá saque de manos para Sportivo Luqueño. Se va a efectuar otro cambio, dos cambios más en el conjunto Auriazul, que ahora lo autoriza. Sí, contigo, Abraham Acosta. Los cambios en Sportivo Luqueño.
2: Exactamente, Nico, camiseta 14, Fernando Benítez, el que deja el campo de juego es Giovanni Bogado. El otro cambio, se retira Alexis Cantero, ingresa camiseta 28, Axel Valbuena. Dos cambios en el Sportivo Luqueño.
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0: Los cambios, Mario, en el Sportivo Luqueño.
1: Claro, para refrescar nada más, un partido que ya está totalmente liquidado. Es cierto, el 2-0, mucha gente dice resultado mentiroso, pero no es así. Ya el trámite habla de que la superioridad del Sportivo Luqueño da la impresión de que si aprietan el acelerador, llegan al tercero. Muy pocos recursos, muy pocas condiciones para el equipo de San Lorenzo para buscar aunque sea el descuento, y simplemente para reforzar las líneas, principalmente en la mitad de la cancha, saliendo el talentoso, el 10, el generador de fútbol, Giovanni Bogado, para el ingreso de un volante bien ríspido como lo es Fernando Benítez.
0: Se pierde la pelota por un costado, habrá saque de mano, se para el conjunto de Sportivo Luqueño, se prepara Morales a los 40 de esta segunda etapa, la figura del partido.
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1: Saludos para Loquillo Retro, que hace reporte de sintonía también, viendo el partido del Palmeiras. Me recuerda cómo jugó ayer Olimpia. Justamente dice también el saludo para Loquillo Retro, reiterando que Palmeiras está empatando 0-0 frente al Internacional. En estos momentos en Brasil ya no están Ramón Sosa y Mauricio Magalhães, ambos jugaron 58 minutos.
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0: Tranquilamente la victoria del Sportivo Luqueño por 2-0, que hace retiraron los goleadores. Estamos hablando de Ruiz y también estamos hablando de Maggi. Tiene ahora Riveros adelantando Ojeda, tiene el balón Ojeda, pero corta oportunamente para el conjunto Rayadito Mesa. Va saliendo con Cáceres ahora San Lorenzo. Barrios intenta el cabezazo, Banderín arriba, se anula todo porque ya estaba en posición prohibida. Sí, señor, se anula todo. Offside. Estamos en YouTube, la gran jugada en vivo. A dejar el like correspondiente ya en instantes. Voy a mostrar la foto. Iván Bogado sacó la foto y también tengo una foto de Iván Bogado que lo voy a poner al aire.
7: Bonus track para premiar, sí, justamente que vengan los gorditos. Así que va a valer la pena. Así que a dejar, por favor, ahí el like
0: nunca
7: correspondiente.
0: Antes lo vieron a Iván Bogado como hoy lo vamos a mostrar.
8: ¿De qué se trata, Nico?
0: No vamos a spoilear. Hay que llegar a subir a través de YouTube. Avanza Sportivo Luqueño, se va metiendo el futbolista, pero no puede Muro. Está cayendo ahora un futbolista de Sportivo Luqueño, pero ya se repone. Recupera nuevamente la pelota. Tomás Muro, se va metiendo Muro. Estamos en este segundo tiempo que lo está ganando tranquilamente Sportivo Luqueño. Tiene Muro ahora. Pide Morales sobre la punta derecha, pero Muro va retrocediendo con el futbolista Brizuela. Brizuela ahora hace el cambio. Este sobre la derecha subía Ojeda, cae, se desvía, es el chiquitín Mesa, es el que desvía la pelota, habrá saque de manos para el conjunto de Sportivo Luqueño. YouTube, la gran jugada en vivo, a dejar el like correspondiente. Rápidamente Morales, que efectúa ese lateral, ya se cumple rápidamente. El que está tocando ahora el esférico es Benítez, tiene Benítez que acaba de ingresar. Este ingresó por Giovanni Bogado, Mario.
7: Exactamente, un volante que es de corte totalmente defensivo en relación a Giovanni Bogado, que es un creativo, que es un enganche por excelencia, y para ir cerrando el partido, para ir refrescando esa línea defensiva, esa línea de contención en la mitad de la cancha.
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0: Ojalá que Recoleta le gane a Boca, mi querido Mario.
7: Le puede ganar, definitivamente. Es un equipo que es un rejunte de, es cierto, buenos jugadores en otros equipos, pero evidentemente les está costando bastante asimilar una camiseta tan pesada como la de Boca Juniors a los últimos que llegaron. O sea que un equipo que es una trompa, te digo, un equipo que es totalmente un rejunte de jugadores y no así un equipo que juega algo. Pésimo lo de Boca, así que totalmente ganable, le tengo toda la fe del mundo al equipo canario.
0: Exactamente, ya nos metemos en la Copa Sudamericana, por eso estamos hablando. Aquí gana tranquilamente Sportivo Luqueño por 2-0. Iván Mesa, está Mesa, quiere adelantar con Fretes, toca con Fretes, recibe Fretes, tiene Fretes, adelanta. No pasa nada porque corta Benítez para Luqueño. Rápidamente Luqueño que se arma nuevamente para el ataque. Y va saliendo Lucas Morales, está Morales, el Morochón, el Dolape, haciendo el cambio ahora con Riveros, Matías este, que va retrocediendo con Brizuela, va tocando Luqueño la pelota en su terreno.
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0: Calladito que hace el cambio de izquierda a derecha, va transportando, llevando, atacando Sportivo San Lorenzo, que por lo menos quiere el descuento, porque no veo mucho, no veo que repunte realmente Mario Molinas. No, o sea, en el marcador hablamos, por lo menos puede llegar al descuento.
7: Claro, pero realmente pocos recursos, escasísimos recursos, así hablando de recursos futbolísticos por parte del equipo de Claudio Duarte, que en definitiva por muchos momentos jugando a los pelotazos, buscando en la cabeza de José Barrios algo, pero totalmente insuficiente en relación a un Luqueño que sí, que está jugando muy bien al fútbol y que tiene muchos más recursos en ofensiva.
0: Avanza Marcelo Pérez, Mbappé se va frenando por la punta izquierda. izquierda, mira con quién tocar acá sobre la derecha. El que pide es Ojeda, pero va tocando con Riveros, el número 32. Riveros que le va pasando a Benítez. Benítez que hace el cambio nuevamente con Giovanni Bogado en este segundo. No, Giovanni Bogado ya se retiró. El que estamos hablando ahora es de Muro. Ahí está tocando la pelota. Viechenac ahora con Adrián Brizuela. Tiene Brizuela. Presiona Barrios, pero no puede agarrar ese esférico. Estamba Pérez bajando para Riveros. Riveros, banderín arriba. Se anula todo, sí, señor. Posición prohibida. Hay offside. Va saliendo San Lorenzo.
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0: Área. Y se pierde por línea final. No hubo desvío porque ahora saque de meta. Saque de arco para Deportivo Luqueño, que está ganando tranquilamente. Y el árbitro que hace el conteo con las nuevas reglas.
7: Claro, pero muy lento el conteo por parte de Blas Romero, que mira, ¿cuántos segundos pudieron pasar en ese un solo dedo que levantó? En definitiva, hay que apurar más, hay que tener mayor dinámica en nuestro fútbol paraguayo.
0: Exactamente, hay que tener dinámica. Al final, el conteo ellos hacen...
7: Sí, lento, imagínate.
0: Cuando pasan luego ya un minuto, un segundo pasó.
7: Sí, así es. 3-4 segundos ya y levanta un dedo, apenas. Y es lo mismo. No, hay que apurar, en definitiva. Hay que apurar más a que se juegue muchos minutos al fútbol, aquí en el fútbol paraguayo.
0: Exactamente, tienen que saber utilizar bien su dedo como lo hace Mario. Ahora saque de manos al lateral Onofre para el conjunto San Lorenzano.
3: 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Ñandu Tirro tampoco vio el tiempo de juego. Ahora 41 minutos. 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
0: YouTube ya me están presionando, ya quieren ver la foto. Tranquilos, vamos a mostrar. Quiero que la gente se prenda. Se sume el YouTube de la gran jugada en vivo. Estamos cerca del final del compromiso. Ataca el cuadro rayadito tras Travilla. Recupera Riveros para Luqueño ahora. Saliendo Sapuro. El que recupera para San Lorenzo es Cáceres. Cáceres se perdió por un costado. Ahora saque de manos. Sí, señor. Abra lateral Onofre para Rayadito. Mañana aniversario de la ciudad de San Lorenzo. Tocando Doldán con Franco Aragón. Y va saliendo en su terreno. Gana Luqueño por 2-0.
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0: Va saliendo Campisi para Sportivo Luqueño. ¿Tenés perfilada tu figura, Mario Molina?
7: Totalmente decidido. Cuando quieras, mi querido Nico Sosa.
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7: Oscar Curey Reis, partidazo, empujó al equipo para adelante, fue el conductor y ni hablar. Tremendo sablazo, tremendo zurdazo, tremendo golazo para Oscar Ruiz, que fue la figura de este encuentro.
0: Oscar Ruiz es la figura del partido.
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0: San Lorenzo quiere el descuento por lo menos, a ver si saque un pique Barrios. Tiene Barrios retrocediendo ahora con Mesa. Mesa que va adelantando para frente nuevamente con Mesa. Mesa que va tocando la pelota. Estamos en este segundo tiempo. Franca un remate a Aragón. Tranquilamente ese esférico a las manos de Nico Campisi.
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0: Estaremos aquí con reacciones breves y luego ya nos iremos hasta cancha del Arsenio Rico. Porque más tarde, 18:30, se viene el compromiso entre Nacional Guaraní, relata Ángel Elien, comenta Fabio Martín, el mejor equipo deportivo del país trabajando en este domingo. Saludos para Wilson, que está día libre hoy para el compañero Wilson González. Se merecía un descanso, ¿eh?
7: Libreta para el querido Wilson, el saludo para él, el abrazo fuerte y claro, que esté disfrutando, me imagino, como bien dijiste, en la ciudad de Luque.
0: Exactamente. ¿Será que se fue al gimnasio hoy con sus poses? ¿Vos viste sus poses? ¿Vos en sabes el gimnasio? Que,
7: pero yo tengo dudas de si era real esa foto donde él medio tenía un topsito, parece. ¿Eso es real o es trucado?
0: No, es real. Escucha ese llamado.
7: Sí, subió la foto Wilson que estaba en el gimnasio en su Instagram.
0: Ah, perfecto, bueno.
7: Día ganado.
0: Fierros.
7: Día ganado.
0: Día
7: vamos
0: ganado.
7: A poner la frase allá.
0: O si no, 6-5, algo así, ¿verdad? Tiene la pelota San Lorenzo, remate. ¡Qué bárbaro! ¿Cómo no aprovecha el cuadro rayadito? No aprovecha porque tenía todo Juan Salcedo. Saca un remate por encima del travesaño. Ahí veo que chocó por un bus en la ruta. que está yendo al interior del país.
7: Exactamente, ¿no? A ver, con lo que le cuesta generar a San Lorenzo, y aquí tuvo en rebote dentro del área, producto del relajo también de una defensa del Sportivo Luqueño que ya se siente ganador. Le queda en el punto del penal a Juan Salcedo, le pega de aire para su perfil, totalmente desviado, lejísimos de la posibilidad del descuento.
0: Comentó Mario y lo presentó.
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0: ¿Cómo queda con esta victoria en cuanto al promedio? Y también porque necesitaba esta victoria Sportivo Luqueño, realmente no iba a ser bueno el ambiente de los hinchas auraciules si se daba una derrota del Chanchón.
7: Y claro, que venía mostrando cosas futbolísticamente hablando al mando de Hernán Rodrigo López, pero esto es fútbol, se sabe, el resultado manda. Arrancando bien, decíamos, con esa victoria contra Guaraní en la fecha 1, dos derrotas consecutivas, 7 goles había recibido el Chanchón, y aquí levanta la moral ganando con una diferencia de 2 goles, ganando bien, con mucha suficiencia futbolística, así que le da oxígeno, le da respiro al equipo luqueño.
0: Se va metiendo Ojeda al área, está Ojeda, está el tercero de Luqueño, remató por encima del travesaño, pero el árbitro dice que se debía, iba a ser un golazo, Mario.
7: Un golazo que era necesario para un Ojeda que también de gran partido se suma entre los mejores en el podio como mínimo, zigzagueante buscando el mejor perfil, remata de zurda, desviado, muy cerca del tercero, merecido para Luqueño.
0: Saludos para Wilson que ya se reportó, sí, 6 de 5, impresionante, ¿no? Impresionante, saludos para Wilson González. Ya Cristian Rivarola me pasó el video desfilando y me percaté de algo.
7: A ver,
0: enfrenta al espejo Wilson y un señor mirando de manera
7: mirándole de pies a cabeza a nuestro querido Wilson González, entonces, mirando.
0: Exactamente.
7: Voy a estar mirando el video.
0: Ya súmense, que... vamos a pasar en YouTube La Gran Jugada en vivo. Se suman para ver el video rarito de Wilson González. Tiene el conjunto auriazul con Vietnam retrocediendo con Nicolás Campisi. Se está yendo el compromiso, se está yendo el partido. ¿Cuánto más habrán a costas adicionales aquí?
2: 3 minutos más, Nico.
0: Hasta los 48 vamos. Se está yendo el compromiso.
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0: Está haciendo victoria de Sportivo Luqueño, el Chanchón, con goles de Oscar Curey Ruiz, de Iván Maggi. Está ganando por 2-0. Oscar Curey Ruiz, a propósito, la figura del partido para Mario Molinas. Va metiéndose Mbá Pérez, detiene Mbá Pérez. Está Cáceres de chilena. Se desvía el balón. ¿Habrá saque de manos? Sí, señor. Lateral Onofre sobre la izquierda, cerca del área del San Lorenzo para Luqueño.
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0: 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Barrios, transporta Barrios, va pasando para Marcelo Ferreira, tiene Ferreira en la mitad de la cancha para San Lorenzo, va tocando con Aragón, ahí está metiéndose Aragón con el balón sobre la punta izquierda, quiere el descuento por lo menos San Lorenzo, pero rápidamente recupera Ojeda para Luqueño, se pierde por un costado, se desvía, va, saque de manos para el Chanchón en su campo. Habrá saque de manos lateral, no, para Luqueño.
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0: 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Liderando en streaming La Gran Jugada en vivo, 250 personas, aguardamos el reporte de Iván Bogado. Habrá falta, infracción, tiro libre para Sportivo Luqueño. Se está yendo el compromiso, lo va a ganar Sportivo Luqueño. Aquí en San Lorenzo, final. Final, final del partido. Victoria de Sportivo Luqueño. Vuelve a sonreír el cuadro auriazul. Vuelve a sonreír Sportivo Luqueño. Con goles de Oscar Curey Ruiz y de Iván Maggi. Sportivo Luqueño ha ganado por 2-0 a San Lorenzo.
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0: Reacciones, móvil, Amaro Q6, Sabrán Acosta.
2: Perfecto, Nico. Señor, bueno, volvió la victoria, toda felicidad.
9: Sí, por fin se dio la victoria. Partidazo de Luque.
2: Ahora a seguir con este equipo, a bancar todavía a Lucas Barrios.
9: Sí, sí, siempre. Por lo menos mitad de tabla ya vamos bien.
2: Perfecto. Señor, ¿qué le pareció el partido? ¿Victoria?
10: Y por fin, ¿verdad? Por fin. Se jugó bien esta tarde y esperemos que continuemos así. Realmente hoy tocaron muy bien y el equipo estuvo compacto, estuvo fino también, y gracias a Dios llegaron los goles.
2: Perfecto, aquí seguimos un ratito más con los hinchas. Señor, señora, bueno, victoria, todo de felicidad a la República.
11: Por suerte, por fin.
2: Por fin volvió
11: la victoria, la República. Toda la República está feliz.
2: Perfecto, entonces así los hinchas del Deportivo Luqueño que están por el tejido buscando algún que otro una prenda, mejor dicho, de los jugadores. A ver aquí con el hincha. Señor, volvió la felicidad al Deportivo Luqueño.
12: Así mismo, es lo que esperamos, el Luque que queremos, acá estamos de pie, estamos para luchar y llegar donde queremos.
2: Perfecto, bueno, a seguir bancando siempre este equipo.
12: Claro, siempre, 100%, en la buena y más o en la mala. ¡Vamos, Luque, carajo!
2: Bueno, así entonces los hinchas del Deportivo Luqueño, Nico.
0: Sí, señor, vuelve a sonreír Deportivo Luqueño, triunfo aquí ante Sportivo San Lorenzo, y estamos escuchando a los colegas acá de la ciudad universitaria.
7: Sí.
0: Realmente preocupante la situación de San Lorenzo, y yo creo que esto va a ser histórico, se puede concretar un descenso muy anticipadamente para San Lorenzo, Mario.
7: Vos sabés que coincido 100%, Nico, porque es cierto, matemáticamente uno puede decir, sí, están las chances, claro, mi querido Nico. Yo creo que apuntando a una delantera de ese nivel, sí, puede salvarse el equipo de San Lorenzo, pero volviendo, realmente pocos recursos, no tiene prácticamente elementos Troadio Duarte para levantar esta situación. En esta jornada fue superado de principio a fin, de palmo a palmo. No sé si tenemos la posibilidad de escucharlo brevemente a Daniel Mesa.
13: Sí, lo escuchamos.
7: Dale.
13: La verdad es un momento muy difícil para todos, pero bueno, tenemos que hacernos cargo y seguir adelante.
14: Teniendo en cuenta que era un rival directo, bueno, también el profe probó con otra estrategia, ¿por dónde crees que pasa también lo de hoy, el momento que no consigue convertir?
13: Sí, también creo yo que no tuvimos suerte tampoco, porque si bien en otro partido tuvimos ocasiones de gol y no pudimos convertir, hoy no pasó lo mismo, nada más que no llegamos mucho, ellos realmente dominaron el primer tiempo, lo dominaron bien, llegaron y convirtieron, y creo que por eso llegaron a nuestro punto.
14: ¿Quiere decir que tiene que cambiar el equipo o algo más para que esto pueda ir de una forma distinta?
13: No, yo creo que la ciudad no se puede jugar, no se puede jugar bien, la actitud es algo que no se puede negociar. Creo que seguimos adelante, pero bueno, ahora, como te dije, nos tenemos que hacer cargo de lo que pasó y seguir los partidos que quedan adelante. No, a ustedes, muchas gracias.
7: Bien, ahí lo escuchábamos justamente al lateral izquierdo, a Daniel Mesa, cuando estábamos viendo aquí varios actuendos aquí de los hinchas del Deportivo Luqueño, que claramente están felices después de semejante victoria. Y digo esto de semejante porque el nivel realmente que mostró en esta jornada el equipo chanchón, el equipo de Hernán Rodrigo López, fue excelente. ¿Quién está para hablar para la televisión, mi querido Iván?
0: Iván Maggi.
7: Sí, señor. Iván Maggi, la figura según la televisión, lo escuchamos.
15: Un gran partido de principio a fin. Tuvimos la pelota, manejamos los tiempos del partido. Creo que este partido tuvimos bastante paciencia para manejar la pelota y pudimos encontrar los espacios. Así que, bueno, muy contento por el grupo.
14: Ya te escucho.
7: Bien, así lo escuchábamos brevemente, ¿no? Al delantero que también tuvo su cita con el gol, que tuvo esa chance, ese gran pase por parte de Lucas Morales, también Morales, de buen partido, subiendo siempre por ese andarivel derecho, el lateral uruguayo que tiene el Sportivo Luqueño, conexión con Iván Maggi, y este en el mano a mano que es infalible, claramente, en la senda de los goles, que quien ya fuera goleador del semestre pasado y que aquí arranca de vuelta con esa confianza, conexión con la red, conexión con el gol de vuelta. Sí, él mismo lo decía, y en todo caso yo lo refrendo. Equipo que jugó muy bien al fútbol, que lo tuvo a un Oscar Ruiz, que retrocedió, que jugó de enganche, que se puso el equipo al hombro, que empezó a sacarlo desde el fondo para adelante. Por momentos Giovanni Bogado, que es el que tiene que mandarlo al equipo adelante, no lo hace. Esa tarea la hizo en esta jornada Oscar Ruiz, pero a partir de sociedades importantes como la de el mencionado Ruiz con Jonathan Ramos, por ejemplo, por ese sector izquierdo, causaron estragos, lo hicieron pasar mal a Maxi García, luego tuvo que salir para que ingrese el lateral derecho Esteche, después realmente muy bajo, muy escaso el ataque con Alfredo Barrios y con el propio Alex Álvarez, que en definitiva acumulan ganas, presionan, corren, pero no hay muchos recursos técnicos, muy insuficiente en la mitad de la cancha en lo de Tito Torres, porque claro, él necesita un socio que suba constantemente con él por ese sector izquierdo. Tenía que hacerlo en esta jornada Daniel Mesa, no lo hizo mucho, estuvo más más en la tarea defensiva el Rubio, el Chiquitín, por ese sector izquierdo. Cuando ingresó en la mitad de la cancha en el segundo tiempo, Franco Aragón algo más generó, pero repito, totalmente insuficiente. No hay generación defensivamente. Si no estaba Luis Fernando Cáceres, que para mí, si es que vamos a destacarle a alguien, yo lo hubiese destacado claramente al capitán Salonenzano. Muchos cruces, muchas salidas de cabeza, muchas situaciones defensivas que tuvo que protagonizarla, porque en definitiva se le caía esa defensa. Realmente lo de Doldán en compañía totalmente insuficiente. Ya les decía lo de Maxi García, que sufrió bastante por ese sector derecho. Ya también les comentaba que no había mucha generación de fútbol en la mitad de la cancha, que dependía 100% de lo que podía hacer Iván Tito Torres. Amarilla lo mismo, Rodrigo, el que estaba al volante a la derecha. Ya les hablaba del ataque que por momentos juntaba muchas ganas, mucha voluntariedad, pero a partir de ahí, o solamente con eso no alcanza. Y Luqueño, que tuvo rendimientos altos. También entre los destacados les quiero mencionar al propio Marcelo Ojeda, que estuvo cerca de convertir un golazo en el segundo tiempo. El zurdo que se posiciona al sector derecho, rápido, él atrevido, encarador. Él de hecho tuvo un pase en profundidad muy importante, conexión con Lucas Morales, que en sobre el final del primer tiempo tuvo la chance de poder rematar cruzado o de poder conectar con un pase con Iván Maggi, que también estaba presente. Entonces también tuvo bajo el arco en el primer tiempo ese gran pase por parte de Oscar Ruiz, que también hizo lo suyo. Realmente lo personal, gran partido de él, de Ruiz, que para mí fue la figura, del propio Maggi, de los costados también muy activos. Jonathan Ramos a la izquierda, realmente inquietante, desequilibrante, estuvo totalmente en las principales acciones en sentido. Ya les decía Ojeda, el propio Giovanni Bogado, que elevó bastante su nivel a partir de tenerlo más cerca a Oscar Ruiz en esa mitad de la cancha, en esa zona de generación. En defensa, ya les decía, destacaba lo de Lucas Morales, las pocas tapadas en las que tuvo que intervenir Campisi. Bien, tuvo mano a mano con Alex Álvarez, prácticamente bajo el arco, que define deficientemente, pero que también estuvo presente el arquero, el capitán, bajo los tres palos. Y esto le va a servir de punto de inflexión, uno cree, al equipo de Rodrigo López, que tiene sus recursos, que tiene con qué para hacer una mejor campaña. Y Luqueño, que se sabe, que apenas empieza a ganar partidos consecutivos, apenas empieza a subir de posiciones en la tabla, lleva a su gente. Eso es un valor agregado. Así que gran jornada futbolística la que cierra el equipo del Sportivo Luqueño, el equipo de Hernán Rodrigo López, ganando con muchísima holgura, con muchísima suficiencia, hasta quedándose corto en el 2-0, pero incuestionable, inexorable, la victoria por parte del Chanchón.
0: Perfecto, victoria de Sportivo Luqueño por 2-0, con goles de Oscar Ruiz e Iván Maggi, aquí en la ciudad de San Lorenzo. Nosotros cerramos este trabajo porque ya se viene a partir de las 18:30, digo, viene el compromiso entre Nacional y Guaraní. Arsenio Rico.
7: Así es, ¿me compras ahora ya merienda,
0: claro,
7: en este caso?
0: ¿Cómo no?
7: Estamos.
0: Sí, señor, dale, claro. ¿Qué vas a comer?
7: Y tu menú. ¿Vos sabes que voy a seguir? Bueno. Sandwichito con la...
0: ¿Cómo
7: con
0: no?
7: La
0: Guaraná.
7: ¿Está bien?
0: ¿Cómo no, señor? Cerramos aquí desde Nico, San Lorenzo. Vi, escucho.
16: Te esperamos para la opinión.
0: Sí, señor, estaré escuchando por la 95.5, por la 1020M, la opinión del hincha hoy, con Iván Bogado y Lucho Paredes, hasta la medianoche. Nos vamos con Iván Bogado, y luego ya se viene Ángel Elian junto a Fabio Martín para seguir con la continuidad. Aquí con Mario Molinas, en los comentarios, Abraham Acosta en el móvil. Nos vamos, cerramos. Adelante, Iván.

bien, el final del compromiso fue victoria del Sportivo Luqueño, una victoria más que importante, pensando en el acumulativo, pensando en el promedio y pensando en seguir escalando la tabla de colocaciones de la temporada 2026, el torneo clausura, victoria más que importante para el cuadro de Hernán Rodrigo López, lo hunde y muchísimo al conjunto del Sportivo San Lorenzo, que está último en la tabla de promedios, ya está prácticamente sentenciada la cuestión para el cuadro rayadito, que estará jugando división intermedia la temporada entrante. Tiene que hacer campaña de campeón de ahora en más, tiene que ganar el 90% de sus partidos para poder zafar de esta situación, cuestión que no lo está logrando, y es por eso que se va sentenciando la suerte del San Lorenzo, que estará jugando, así como están las cosas, división intermedia en la temporada 2026. 2-0 la victoria de Luqueño, con los goles de Iván Maggi y de Oscar Ruiz. Al minuto 34, Oscar Ruiz abría el marcador con una asistencia de Aldo Maíz, e Iván Maggi al minuto 54 con asistencia de Morales ponía el 2-0 final del Sportivo Luqueño, que le ganó a San Lorenzo por este resultado. 6:30 de la tarde en el Arsenio Rico, con el arbitraje de Juan Gabriel Benítez, estará arrancando justamente el partido entre Nacional y Guaraní. Guaraní Nacional, cobertura del mejor equipo deportivo del país, y por supuesto vamos hasta el Arsenio Rico, le vamos a dar la bienvenida a los compañeros encargados de esta cobertura del fútbol. Ángel Eliane, buenas tardes y bienvenido a esta cobertura, Ángel.

0: buenas tardes a toda la audiencia de la Rock and Pop 95.5, Ñanutí 1020 AM también, la gran jugada, el mejor equipo deportivo del país, aquí desde el estadio Arsenio Erico de Barrio Obrero. 19 grados la temperatura, un domingo fresquito en esta tarde noche de fútbol aquí en la capital del sentimiento, donde el equipo de Nacional recibe a Guaraní, que está envalentonado después de haber ganado el partido ante Libertad, que quiere ser protagonista en lo más alto de este clausura 2026, teniendo en cuenta que Cerro Porteño y Olimpia no lograron sumar en la fecha número 4. En la jornada de ayer ambos perdieron, son 3 derrotas en 4 partidos para los denominados grandes de nuestro fútbol. Y aquí otro grande, acá otro gigante dormido, ni hablar también de Nacional, subcampeón de América, y el equipo legendario que necesita de forma imperiosa volver a regalarle un título a su gente después de 10 años casi del último título de liga, de aquel lejano 2016. Acá suena INCA, sí señor, Fabio Martín mueve la cabeza, siempre una buena playlist aquí en Cancha de Nacional, música retro, un poquito de rock también, los equipos realizando los movimientos precompetitivos, Gaspar Servio, todos con una camperita, con un buzo, quizás también por la temperatura, que seguramente irá en descenso conforme pasen los minutos. Acá no se siente el frío, es calor popular, ya con los equipos confirmados aquí por La Roca, por Ñandutí, a través del chat de YouTube, también con toda la gente que va dejando su mensaje al 84955000, ya estaremos leyendo, por supuesto, todo lo que escribe la gente en este domingo por Haití con Iván Bogado. Y qué gusto compartir la transmisión del día de hoy con él. Después de un par de partidos que nos tocó hacer juntos ya en este clausura 2026, hoy en cancha, aquí con el querido Fabio Martín, después de la noche de ayer en la que tuvimos un encuentro de confraternidad con el equipo de la gran jugada para cerrar un poquito lo que fue el Mundial. ¿Cómo estás, Fabio? Buenas tardes, noches.
1: ¿Qué tal, Ángel? El gusto de compartir contigo, con toda nuestra audiencia. Sí, qué linda noche pasamos. Muy linda noche, compartiendo, contando las anécdotas que quedaron. Otra vez los resabios de que vos dormiste encima mío, ¿verdad? Así fue. Algo de eso quedó otra vez.
0: Sí, pero nunca está de más decir, Fabio, que dormí encima tuyo porque era una cama de 2 plazas. Así no se puede entender mal.
1: Que deja ahí. Deja que la gente haga volar su imaginación, ¿verdad? Porque de eso se trata también la magia de la radio, de la comunicación. Bien, lindo, lindo ambiente que estamos teniendo aquí para lo que va a ser el partido. Van llegando los locales, los nacionalófilos para este partido, los de Guaraní que se van apostando hacia ese sector del arco norte. Lindos colores que vemos en la previa de lo que va a ser este lindo partido. El que gana se prende la lucha del campeonato, el que pierde puede tener alguna secuela importante en lo motivacional, pero Guaraní viene con todo. Nacional la misma cosa, esperando, bueno, en realidad Nacional en el último partido aquí lo hizo muy bien, pero la fecha pasada perdió ante Recoleta. Va a buscar la recuperación el equipo tricolor en este escenario.
0: Con su goleador Hugo Adrián Benítez, que está on fire, el depredador eliteño también, que viene marcando muchos goles, que arranca de titular hoy haciendo dupla con Roque Luis Santa Cruz arriba en el equipo nacional, lo digo bien. Y el equipo de Guaraní con Servio siempre como figura, con un Añasco que levantó, con un Fernando Fernández también, que hoy, si no estoy equivocado, está cumpliendo su partido número 300 con la camiseta aurinegra. Realmente una vida defendiendo los colores de Guaraní, una cifra récord para Ferfer, que marcó en noches importantes de Copa Libertadores. Le falta el título, Fabio, porque cuando uno habla con un hincha de Guaraní, y generalmente yo dialogo mucho con ellos, ya después iremos con Dani Troche también, que siempre está en contacto en ese feedback permanente con los hinchas, te dice, y Fernando Fernández es ídolo de la institución, pero le falta de repente el título de liga, porque él no fue parte en aquel 2016.
1: No, realmente si algo le falta, uno de los últimos ídolos, de los pocos que puede rescatar Guaraní de aquí en los últimos años, vamos a ir al nuevo siglo, inclusive es justamente Ferfer. Y la verdad que todavía no pudo coronar con esa posibilidad de tener un título de campeón, porque las otras campañas de Guaraní fueron sin él. Y es un goleador eterno y tranquilamente se puede convertir en el máximo artillero del fútbol paraguayo muy pronto. Pero tiene que estar en más racha goleadora. como Camacho, que lo está haciendo bien también en los últimos tiempos para tratar de superar al que tiene el récord histórico hoy por hoy, que es Sasa.
0: Y a ver qué pasa con Diego Fernández también, que siempre está en ese limbo entre asentarse, volver a la categoría de suplente en este equipo de Guaraní, pero viene de marcar goles importantes y es que siempre se le da ese minuto especial al extremo zurdo que le dio la fecha, en la fecha pasada, digo bien, la victoria del equipo legendario ante Libertad. Realmente un clima fantástico, un fresquito importante aquí en Barrio Obrero, y tengo un par de videos para pasar, mi querido Fabio Martín, de lo que fue la juntada de ayer. No sé cuántos likes tenemos, pero videos desde adentro, inside. Pasa que la gente siempre está muy pendiente con nosotros, esto lo vamos a levantar a redes también, para que vean cómo es una juntada de la gran jugada. ¿Cuántos personajes existen en una sola juntada? Yo lo he visto ayer al yudoka que ya estaba entonadito. No pudieron ser parte del encuentro Néstor Beltrán, tampoco Dani Troche, porque estuvieron en Pedro Juan Caballero.
1: Carlín también.
0: Y Carlín, que no pudo también porque tenía un encuentro familiar de forma imperiosa. Entonces saludos para el querido Carlín Correa. Pero te decía, Fabio, que en cada farra siempre hay un personaje diferente, distinto. Y si hay materiales audiovisuales, yo creo que a la gente le va a gustar.
1: Seguro, ¿no? Claro, porque cuando uno está distendido, surgen y pasan cosas, ¿verdad? Porque es lo más normal que se puede dar en ese tipo de encuentros, donde estamos relajados, compartiendo, entre risas, también contando las anécdotas, de todo lo que ha dejado para nosotros también esa experiencia de Estados Unidos, la Copa del Mundo, Paraguay. Recordamos y nos volvimos a emocionar con los relatos de Bruno, los comentarios de Federico y de Carlín, pero eso es en serio, ¿no? Es que porque uno realmente fue un momento histórico lo que vivimos ahí, ese lunes, lunes 29 de junio, sí, un lunes, empezó temprano el partido y la verdad que nos tocó disfrutar bastante de un momento histórico para la selección paraguaya.
0: ¿Me permitís pasar un video tuyo también, Fabio, en medio de la farra?
1: A ver.
0: Es como que estabas un poquito reflexivo, ya lo vamos a pasar. ¿Cuántos likes tenemos ahora, mi querido Iván Mogado?
1: Ya conozco.
2: En estos momentos tenemos ya 83 me gustas, Ángel.
0: Hay que llegar a 100 y paso los videos de la juntada de ayer de la gran jugada. Yo sé que algunos compañeros me van a matar, pero yo creo, quiero que la audiencia, digo bien, vea un poquito también cómo son las juntadas con el mejor equipo deportivo del país. La juntada con los perros, poner el video y el relato de lo que fue el partido Paraguay-Alemania en medio de la madrugada, recordar esos momentos, un Fabio Martí reflexivo que miraba al horizonte, pensando en algún momento determinado de la farra, un poquito disociado, nosotros cantando, el yudoka completamente poseído por su personalidad alterna, que yace dentro del yudoka, que es generalmente tranquilo cuando está sobrio, pero en medio de la farra realmente se transforma. Cuando suena de fondo, Red Hot. Sí, señor, qué gusto saludarlo al querido Dani Troche en el móvil de la Amaro V6 también, con el equipo confirmado del legendario Dani.
3: ¿Cómo estás, Ángel? Un saludo para vos, para Fabio, por supuesto. A la gran audiencia de la gran jugada de Rock and Pop, Ñanduti, sí señor. Nosotros aquí en cancha de Nacional y anoche disfrutando vía WhatsApp lo que fue la farra de la gran jugada. Lastimosamente allí con el amigo, compañero y hermano, hablamos de Néstor Beltrán, Necho Beltrán. No pudimos asistir, pero estábamos disfrutando y evidentemente también sonriendo con cada video, con cada imagen que nos llegaba en ese momento allí, lo que era la farra de la gran jugada, coronando lo que fue el éxito, porque esto hay que decirlo, fue un verdadero éxito la cobertura del mundial, así que más que merecido los muchachos, y nuestras felicitaciones otra vez para este grupazo. Sí, señor, nosotros ya entrando a este partido tenemos que decir que tenemos el equipo aurinegro visitante hoy confirmado, el equipo tricolor también confirmado, evidentemente los equipos ya trabajaron en el área físico, en la parte física, en la parte aeróbica, en la entrada de calor para lo que va a ser este partidazo, no imaginamos, entre Nacional y Guaraní, mi querido compañero, hermano y amigo.
0: Perfecto, Dani, ¿cómo arranca el equipo legendario? ¿Cómo arranca el equipo de Ariel Galeano esta tarde, Dani?
3: Sí, señor, gracias, Ángel. Sí, señor, de esta manera arranca el equipo titular de Nacional. Primero vamos al local, de esta manera, el Kili Rojas, camiseta número 30 en la portería para el Trico. La línea defensiva, 21 para Juan Feliu. 26, y por qué no decir la revelación hasta el momento del campeonato, el gran central que tiene Nacional, Mauro Coronel. 4, Tomás Gutiérrez.
4: Nacional querido.
3: Y 29 para Sebastián Vargas.
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3: 33
4: calor.
3: Para Gabriel Gaona Lugo.
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3: Número 8, Fabricio Jara. Número 25 para Roberto Ramírez. Y 18, el siempre picante, Iván Valdés. Adelante, desde la ciudad del Cántaro y la Miel, Hugo, 9 y 24, el goleador que tuvo nuestra selección, hombre de nuestro fútbol. Hablamos de Roque Luis Santa Cruz. Completa los 11 que presenta hoy en cancha el profesor Víctor Bernay.
0: Saludos renovados para Lucho Paredes, reanudando por supuesto la venta en La Voz Comercial, el 11 titular del equipo tricolor para esta tarde noche de fútbol. ¿Cómo estás, Lucho?
1: Hola, mi querido Ángel, ¿cómo te va? Saludo para vos, para Fabio, todos los compañeros. Renovado saludo para todos. 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
0: ¿Te gusta esta onda, Fabio? Este estilo musical, ¿la escuchamos un poquitito?
1: Sí.

0: por popular, ¿verdad? Y te digo con gente que incluso no vivió a lo mejor esta época, pero vos bailabas esta música en las discotecas allá por los 90 con alguna persona especial en medio ahí. ¿O cómo era? ¿Cómo se bailaba esto?
1: Era la época en la que cuando vos tenías 15 años y estabas tercer curso, y yo entraba en un colegio nacional que era el Colegio Presidente Franco, y tenía como 30 compañeras, porque éramos 60.
0: 30 compañeras.
1: Claro. Y de las 30, prácticamente 25 hacían sus 15. Los 15 años.
0: Claro.
1: Y bueno, y ahí vos bailabas este tipo de música.
0: ¿Era en sus casas o en salones?
1: Ya, algunos lo hacían en la casa, otros en salones. Y así, claro.
0: Y te iba vos, Fabio, acompañado ahí con la señorita y bailando ahí. It's my life.
1: No, con los compañeros.
0: O solamente con los perros ahí.
1: Con los muchachos y nos avivamos ya. Vamos para la cabezudeada, ¿verdad? Viste que te servían gaseosa nomás, nada de alcohol. Pero llevábamos nuestra petaquita nosotros, aparte. Ya había momentos que entraba porque hacía frío a la noche. Y entonces vos le mezclabas con la gaseosa que vos estabas tomando inocentemente, ¿verdad?
0: Eso es para agarrar valor e ir a invitar a tu compañerita para bailar, ¿verdad?
1: Tomas coraje también para bailar un poco y así te sacudís un poco.
0: Claro, porque vos estás en un momento determinado bajo el ojo de los perros, ¿verdad?
1: Claro.
0: Y si de repente vas e intentas bailar con tu compañerita y te rechazas, y lo mismo porque pasa en el que ahora sí,
1: claro,
0: vas
1: también.
0: Y la haces, va a ser el ídolo máximo. Pero solamente fracasa el que se atreve a intentar, Fabio Martínez.
1: Exactamente.
0: Ahí, sí, y ahí sacabas pecho vos con tu compañero, ¿verdad?
1: Claro, sí, tenés ya, como se dice, el no de por medio, la negativa, vos te vas por el sí, ¿verdad? Me imagino que vos haces eso también permanentemente,
0: claro,
1: vos, últimamente, ¿verdad?
0: Claro, Fabio, siempre. Hay que encarar.
1: Ese es tu desafío, ¿verdad? Encare.
0: Y el éxito se construye a base de varios fracasos. Te da un poquito de experiencia también, ¿verdad? Así que por ese lado, claro, siempre hay que intentar, mi querido Fabio Martín.
1: Todo es aprendizaje.
0: Claro.
1: Sea para bien o para mal, siempre vas aprendiendo.
0: Si no te mata, te hace más fuerte. Vamos con el 11 del equipo legendario. ¿Cómo arranca el indio? Dani Troche, móvil Amaro V6.
2: El cuadro aurinegro arranca de la siguiente manera. Camiseta número 1 en portería, Gaspar Servio. Número 14, línea defensiva para René Rodríguez. Camiseta número 2 para Imanol Segovia. 23, ex nacional, Miguel Jaquet. Camiseta número 38 para Patricio Coronel. Solar. El medio sector 5, Patricio Tanda. Camiseta 25 para Giovanni Gómez. Camiseta número 8 para Matías López.
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2: Adelante la presencia de Diego Fernández, 26.
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2: 40 para el goleador histórico con esta camiseta, Ferfer. Camiseta número 10 para el charrúa Maxi Añasco. Son los 11 de Ariel Galeano, que fue papá nuevamente en estos días, más específicamente el día de ayer. Los 11 del primer campeón del fútbol paraguayo, el primer bicampeón invicto, el primer campeón de todos los torneos que tiene la APF.
0: Felicidades entonces para Ariel Galeano, que ya lo tuvo de hijo a Libertad en la fecha pasada, Lucho.
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0: Saludos para toda la gente en el chat también que está full, para el querido Diegote, para Fercho, para toda la gente que va dejando su like, para Hugo Cabrera, para Miguel Vera, que siempre está, hincha legendario de la cuna hasta el cajón, para Loquillo Retro, para Hugo Cabrera, para toda la gente, para Miguel, para Marcos Portillo también a full, dejando sus mensajes a través del chat de YouTube a full. Ya llegando, mi querido Iván Bogado, a los 100 likes, entiendo que cuántos tenemos en estos momentos si pasamos el video en la previa de este partido de la farra de ayer, incito, en la casa de Federico Arias en el Quincho del Rogue, precisamente con el equipo de la gran jugada, Iván.
5: 100 me gustas en estos momentos, Ángel, llegamos a la meta.
0: Perfecto, 100 me gustas clavadito. Quiero el primer video de los muchachos en medio de la farra. Yo creo que las chi de repente, Fabio, y a las

0: Gente que, o a los muchachos que están en pareja, seguramente les pasa que las mujeres siempre se preguntan qué hacen los tipos en las farras, qué hacemos nosotros cuando nos juntamos con los otros hombres. Muchas seguro dicen, ustedes seguro se juntan, hablan de mujeres, ahí se toman, chupan.
1: Se imaginan cosas, ¿verdad? El famoso, lo que piensa la mujer y lo que en realidad pasa, ¿verdad? Entre hombres.
0: Claro, y acá vamos a mostrar lo que en realidad pasa.
1: A ver.
0: En medio de la farra, repasando lo que fue el partido entre Paraguay y Alemania, escuchando otra vez el relato de Bruno, la emoción. Entren al YouTube ahora a través del chat también con toda la gente que se va sumando cuando llega de a poquito la hinchada de Guaraní también. La hinchada o la gente de la gran jugada. Ahí está. Primero escuchando Alder Alcides, que ya de por sí es un hecho bastante peculiar, ¿verdad? Su nueva canción. Esto tiene sonido, Cristian Rivarola, ¿verdad? ¿Eh?

0: ¿qué vas a hacer? Primero escuchando a Ander Alcides.
1: Eso fue como una especie de introducción que hizo Federico para ir al original, ¿verdad?
0: Sí.
1: Al auténtico.
0: Y después un momento en el que uno se conmueve, en medio de la farra también, y empieza a repasar lo que fue el partido Paraguay-Alemania, que a más de uno se nos vino a la cabeza en algún momento, ¿verdad? Aquí claro. Lo que fue el desarrollo de ese compromiso, la cara de los integrantes de la gran jugada, les quiero mostrar. Poné ese video, mi querido Hugo Salinas, también ahí, con todo el equipo técnico trabajando ahí de la gran jugada del grupo Ñandutí, de lo que fue ayer la farra de la gran jugada. Fíjense ustedes, primero escuchando a Alder Alcides, ya de por sí algo peculiar, y después repasando lo que fue el partido Paraguay-Alemania. Esto es espectacular, Fabio.
1: Sin duda, a ver, tenemos ahí.
2: Ahí está el aire.
0: Entró ahí la publicidad del YouTube, Fabio, será justito cuando iba a canales, ¿no? Esto es similar a ese video de la tele en el que estaban viendo la Champions. Cristiano iba a patear un penal que pasó en Paraguay también y de repente se corta la señal. Se nos fue la inspiración ahí.
1: Había uno que la señora Paola.
0: Sí, la señora Paola, es mi señora, le dijo. Y ahí justito entró la publicidad del YouTube cuando estábamos repasando ese
1: momento. Estamos en el momento más emocionante porque eso te traslada, este tipo de situaciones y acontecimientos, cuando vos los volvés a vivir, es como que en ese repaso que haces, te viene otra vez toda la película que viviste en ese momento. Vos dónde estabas, yo dónde estaba también. Nosotros estábamos con Wilson. Estábamos entre algunos, ya que se volvieron amigos, después algunos amigos mexicanos. Contreras era de nosotros, Contreras eran. Querían que Alemania clasifique, es obvio.
0: ¿Cómo te decía el mexicano con de tercera generación? Ya, yeah.
1: Sí.
0: Lo que pasa es que ustedes no marcan.
1: USA, no cada rato.
0: USA y Yurube.
1: No, claro. Y después ya se volvieron más fanáticos de Paraguay.
0: Ahora, Fabio, yo quiero saber qué estabas pensando puntualmente en este video que vamos a pasar ahora a continuación. Ya en la previa del fútbol. Porque un Fabio Martín pensativo, un Fabio Martín mirando a la nada y pensando en todo, como dice la frase, con una latita en la mano y pensando, craneando. A ver, ponemos ese video, mi querido Hugo, porque los demás estábamos cantando, estábamos farreando ahí y de repente aparece Fabio disociado de la realidad, con la latita en la mano, mirando a la nada, pensando en todo. ¿Qué estabas pensando en ese momento, Fabio?
1: No recuerdo. A ver, ponemos, no veo, no está, ahí está. No, no sé, estaba yo ahí pensando, reflexivo.
0: Modo reflexivo, entren a YouTube a ver. Modo reflexivo, es Fabio. Este es para un meme, Fabio.
1: ¿No? ¿En serio?
0: Sí, este es para clipear.
1: Tipo, ser o no ser, ¿qué es lo que es mi vida?
3: Va en sentido con la vida.
1: Exacto, no, pero estaba bien, no sé qué pasó. Me colgué, es el famoso me colgué un rato.
0: A ver, poné el video de Fabio con el vallenato de fondo. A ver, ¿cómo va eso?
1: Impresionante.
3: Así sería. Dice CR7 calza bien a esta hora del domingo, dice.
0: El popular domingo de bacono, domingo de reflexión.
1: No, sí. ¿Vos decís por la música?
3: No, y la música y el pensar así también. Se viene la semana. Pues,
1: viste que los muchachos empiezan temprano a la mañana ya con polka, chamamé. Después ya va subiendo la música, va y cuando ya toca esto el vallenato, quiere decir que los perros están tocando una. Nadie si toca las 4 de la tarde, que dice que tanto cabre ya.
3: Y ya está pensando ya el bajón del domingo, pues ya pensar en el lunes, en la semana que se te viene.
1: Claro, puede ser eso también. Totalmente de acuerdo, Lucho. Así es.
0: Ah, la pucha, me tienen harto, dice Fabio. Se quería ir a vivir al monte en ese momento. Dice, se preguntó de por qué vino ahí Fercho Guerrero Piracutú. Está medio durmiendo tú, Shaitere. Después que a un nostálgico le agarró a Fabio Martín, dice Gina Factos. Ah, la pucha, los muchachos. ¿Cuántas latitas encima? Pregunta uno, y tranquilo. Fabio, pasa nomás luego. No, pero hay distintos tipos de K.U. se le dice en el barrio, ¿verdad?
1: Sí, claro, está el K.U. Arge, el K.U. simpático, K.U. alegre.
0: Está el K.U. cariñoso, que en medio de la farra, tipo nuestro Pablito González, que agarra y le abraza a todos ya a sus ojos, así. Yo te quiero mucho.
1: Sí, un personaje, Pablito, bien también.
3: Cabo melancólico tenía
1: Fabio. Uno de los personajes que tenemos, hemos disfrutado una linda noche, una vez más.
0: Totalmente. Móvil Amaro V6, Dani Troche con la gente, la previa del arranque del partido. Llegó la hinchada de Guaraní. Dani Troche también se espera por la de Nacional.
2: Sí.
0: Está la raza presente, Dani.
2: Está la raza urinera presente ya dentro de los muchachos de esa gradería visitante que hoy les toca, evidentemente, así como todos los visitantes. En gran número los chicos de la raza, los muchachos de la raza, se espera por la gente nacional que también está todavía por afuera, aguardando cuando ingresan los equipos.
0: Saltan los equipos a la cancha, camiseta tradicional para el equipo legendario, camiseta urinegra como siempre, a cargo de Juan Gabriel Benítez. El partido, este compromiso aquí en el Arsenio Erico en el bar, estará José Méndez también, camiseta titular para Nacional con un Roque Santa Cruz de mil batallas, capitaneando a este equipo después de lo que fue su participación en el Mundial en las pantallas de Telemundo. Se bajó del avión, se puso la camiseta, el chorcito, las medias, los botines, la cinta de capitán, y en este escenario, en Barrio Obrero, en la capital del sentimiento, de la cancha del subcampeón de América, el choque de dos equipos que pugnan por ser la tercera potencia del fútbol paraguayo. Se viene un partidazo aquí en Barrio Obrero y en la previa del fútbol. 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
1: Sin dudas, en los últimos tiempos hemos visto grandes partidos entre Nacional y Guaraní, en cualquier escenario. Hoy le toca al equipo tricolor ser local, aquí en el Arsenio Erico, con todo lo que representa para este momento de la institución también, ir creciendo no solamente en lo edilicio, sino que también en lo futbolístico. Hace rato que Nacional pelea, que está ahí codeándose, que termina entre el segundo, tercer y cuarto lugar de la tabla, pero lamentablemente para las pretensiones de sus hinchas, hace rato no puede celebrar un título de campeón. Hay que ir a esa época tan linda de la Libertadores, la final del 2014, y por ahí encontrar los últimos títulos de este equipo que se ha vuelto competitivo, como decíamos, y que tiene un equipo con qué para pelear el campeonato. Solamente que la inestabilidad, los altibajos, hacen que este equipo genere dudas, interrogantes permanentes. Hoy otra vez aquí en su cancha para hacerse fuerte, con lo que representa la presencia en el arco de un Kili Rojas, con toda su experiencia. Atrás, consolidar a un joven como Mauro Coronel en la línea defensiva, con los 18, 19 años que está teniendo ahora, como una grata revelación y toda una realidad para Bernay en el equipo tricolor. Con Felío a la derecha como lateral, con Vargas por el otro lado, a Coronel lo va a acompañar Tomás Gutiérrez, el colombo venezolano. En el medio la presencia de Icho Jara con Ramírez y los picantes por afuera. Gaona Lugo por un lado, Valdés por el otro. Va a jugar con 2-9 de área porque busca ganar el equipo de Bernay. Juega con Benítez, con Hugo Adrián y por supuesto con Roque Santa Cruz. Ante este Guaraní que desplegó buen fútbol, quedó con 10 en libertad todo el segundo tiempo la fecha pasada. Pero Guaraní le ganó con fútbol, con mucho criterio a la hora de jugar y sobre todo proponer en cancha adversaria. Por eso lo hizo de buena forma, para poder ganar la libertad. Hoy prácticamente repitiendo la base de aquel equipo, solamente aparece por izquierda hoy como lateral Coronel Patricio, que hizo un muy buen partido ante Libertad. Después la línea defensiva no se toca mucho, con René Rodríguez, con Miguel Jaquet, con Segovia atrás, con la presencia de López en ese mediocampo del equipo aurinegro, con Añasco también, y arriba la presencia de Ferfer, con el otro Fernández, con Diego, a ver qué puede hacer este equipo aurinegro, que tiene buen manejo de pelota en el medio, con Gómez, con Tanda. Así se presenta este partido, la capitanía para Servio, en el equipo visitante. Se viene un gran partido aquí en el Arsenio Erico para finalizar el domingo de fútbol, a ver quién se puede imponer aquí en Barrio Obrero.
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0: Solo para tocar esa pelota, Orlando Gana Lugo, el número 33 en el equipo tricolor que dirige ahora Víctor Bernay, justamente en la previa del fútbol. Fueron todos los jugadores, salvo los nuevos como Añasco y compañía, a saludar al técnico argentino. Va a tocar Nacional al frente de este equipo, el equipo Bernay. También está Ariel Galeano al frente del equipo legendario. Vamos a ver cómo acontece este partido, cómo se desarrolla, para dar promesa de buen fútbol. Mínimo dos goles en este compromiso. Arbitraje a cargo de Juan Gabriel. Miguel, todo listo, hora, refere, aquí en Barrio Obrero, está todo listo, mueve la pelota el tricolor, ya Tarima GC, ya juegan Nacional Guaraní, la cuarta fecha del clausura.
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0: Rápidamente ataca el goleador Hugo Benítez, quería meterse al área, saca la defensa de Guaraní, Chojara que para, viene esa pelota, falta, y cobra finalmente Juan Gabriel Benítez, infracción, en la media cancha de parte del futbolista legendario Giovanni Gómez, juega rápido Nacional, atacando por izquierda con Vargas, filtra el balón, busca pie al área de Vargas, y aún a Lugo le pega con la zurda, rebote en el medio, insiste Hicho, centro para Roque, saca la defensa, las alturas surge despejando bien Miguel Yaquel, remate al arco, arriba y afuera al supermercado, el tiro desde el fondo de Mauro Coronel, probó suerte, será saque de arco para Gaspar Sergio con Tres Leones.
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0: 849-55000, reporte de sintonía con la audiencia, la mejor audiencia del país, por supuesto, con nosotros también, arrastra el piso, saliendo Guaraní, pasa para Mati López, ahora va recuperando bien Fernando Fernández, de tres dedos abre la cancha y se cae, Patricio Coronel lo puede alcanzar, surge otro lateral frente al banquillo, de Ariel Galeano, será para el equipo tricolor, banda derecha, lo va a hacer Orlando Gauna Lugo en su terreno, quiere jugar con Roberto Ramírez, marca Guaraní, va dejando esa pelota Gauna Lugo para que saque desde la banda Juan Feliu.
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0: El saludo entre Jaquet y Bernay en la previa de este saque lateral que corresponde al equipo legendario, rápidamente lo va haciendo Coronel, cambia de frente, Fernando Fernández se resbala, está resbaloso el terreno de juego, va balón para Fernández, mano en la salida de parte de Vargas, cobra Juan Gabriel, error no forzado como en el tenis, de parte de Nacional que le regala un tiro libre a Guaraní, será en terreno adversario, tres cuartos de cancha para el Indio, que va a jugar en terreno adversario, cerca está para hacerlo, rápidamente jugando Patricio Tanda, el pato con la pelota, balón para Imanol Segovia, por izquierda esperando esa pelota Miguel Yaquera, está trasladando el balón, cruza la media cancha central, mira campo enemigo por derecha pidiendo Diego Fernández, balón para su compañero de saga, de Yaquel para Segovia y viceversa, banda izquierda al lado de la visera, sale Guaraní, intenta el primer ataque del partido, Coronel que no podía, va apuntando esa pelota Roberto Ramírez, entonces otro saque de banda, siempre con Onofre, sector izquierdo lo va a hacer el Patricio Coronel.
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0: Saludos para la gente del YouTube también, para Gina, para Flaco, para Miguel Vera, para Gregoria Cáceres a full, dejando el reporte de sintonía, reclama falta, la visera entera contra Orlando Gano, Lugo, un manotazo que existió o no, Fabio.
1: Bueno, pero es un roce, en realidad fue una cuestión que no tiene que ver con algo voluntario por parte de Coronel, para que sí haya un manotazo sin intenciones hacia el rostro de Gaona Lugo.
0: Comentó Fabio Martín, le lo presentó.
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6: 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Reiteramos, 02 10 17 19 23 y el 50. 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Son las 18 minutos. 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Acaban de ingresar las bolillas en los distintos bolilleros y arranca el vespertino de Quiniela TT. Reiteramos, es el vespertino de hoy domingo 9 de agosto del 2026. Atención, primer juego de bolillas. Para la centena, el número 9, para la decena, el número 0 y para la unidad, el número 8, 908 para el décimo primer premio. 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Son las 18, 2 minutos. Nos estamos yendo por el siguiente juego de bolillas para la centena. El número 4 para la decena. El número 8 y para la unidad. El número 2, 482 para él. Décimo premio. 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Siguiente juego de bolillas. Atención para la centena. El número 3 para la decena. El número 2. Y para la unidad, el número 3, 323.
7: ¡A la cabeza!
6: Temprana aparición del primer premio de la cabeza, señoras y señores. Son las 18 con 3 minutos en toda la República del Paraguay. 323, 323 a la cabeza, el 23, el cocinero. 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Luego se viene el nocturno. Luego se viene el nocturno. Nos estamos yendo por el siguiente juego de bolillas para la centena. El número 4 para la decena. El número 2 y para la unidad. El número 8, 428 para el sexto premio. 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Siguiente juego de bolillas para la centena. El número 8 para la decena. El número 3 y para la unidad. El número 3, 833 para el cuarto premio. 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Siguiente juego de bolillas para la centena. El número 2 para la decena. El número 0 y para la unidad. El número 4, 204 para él. El décimo tercer premio. 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Siguiente juego de bolillas para la centena. El número 0 para la decena. El número 7 para la unidad. El número 4, 074 para el quinto premio. 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Siguiente juego de bolillas para la centena. El número 3 para la decena. El número 9 para la unidad. El número 4, 394 para él. El décimo cuarto premio. El cordial saludo para Andrés Riveros, para Hilda Medina, para Gaby Méndez, para Víctor Manuel Cáceres Almirón, para Claudio Barriero, que están prendidísimos a través de las redes sociales. Siguiente juego de bolillas para la centena. El número 8 para la decena. El número 7 para la unidad. El número 7, 877 para el séptimo premio. Estamos en vivo y en directo a través de las redes sociales. Son las 18, 5 minutos. Reiteramos, 323 a la cabeza, el 23, el cocinero. Nos estamos yendo por el siguiente juego de bolillas para la centena. El número 2 para la decena. El número 2 y para la unidad. El número 3, 223 para el octavo premio. 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El vespertino está siendo fiscalizado por la escribana Carmen Estigarribia. Siguiente juego de bolillas para la centena. El número 3 para la decena. El número 2 y para la unidad. El número 3, 323 para el noveno premio. 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Siguiente juego de bolillas para la centena, el número 7 para la decena, el número 8 y para la unidad, el número 7, 787 para el segundo premio. Quedan dos últimas ubicaciones, el tercer premio y el décimo segundo premio. Reiteramos, 323 a la cabeza, el 23, el cocinero. Estamos en vivo y en directo a través de las redes sociales, son las 18:07. Siguiente juego de bolillas para la centena, el número 1 para la decena, el número 3 y para la unidad, número 2, 132 para el tercer premio. Y nos queda el último juego de bolillas que corresponde al décimo segundo premio, parte final del vespertino, los domingos 9 de agosto del 2026. El vespertino está siendo fiscalizado por la escribana Carmen Estigarribia. Aquí está el último juego de bolilla que corresponde al décimo segundo premio para la centena, el número 6 para la decena, el número 3 y para la unidad, número 0, 630 para él. El décimo segundo premio, parte final del vespertino. 18:08, resultado final, atención. A la cabeza el 323, el 23, el cocinero. Otro 20, el 787, el 132, el 833, el 074, el 428, el 877, el 223, el 323, el 482, el 908, el 630, el 204 y el 394. Reiteramos, 323 a la cabeza, el 23 el cocinero. Escribana Carmen Estigarribia, ¿está todo correcto?
8: Está correcto.
6: Muchas gracias, escribana. Son las 18:08. Tenemos nuevamente en pantalla los diferentes bolilleros y arranca. Arranca el nocturno de Quiniela TT, es el nocturno de hoy domingo 9 de agosto del 2026. 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En Facebook estamos como Quiniela TT, a través de Instagram como arroba Quiniela TT, y por supuesto en nuestra página web en www.quiniela.com.py. ¡Atención! ¡Primer juego de bolillas! Para la centena, el número 6 para la decena, el número 9 para la unidad, número 3, 693 para él, el décimo primer premio. Son las 18:09 en toda la República del Paraguay. Este es el nocturno de hoy domingo 9 de agosto del 2026. El nocturno está siendo fiscalizado por la escribana Carmen Estigarribia. ¡Atención! Para la centena, el número 8. Para la decena, el número 8. Y para la unidad, el número 6. 886.
7: ¡A la cabeza!
6: 18:10 en toda la República del Paraguay. Temprana aparición del primer premio a la cabeza. Señoras y señores, 886 a la cabeza, el 86, el humo. 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Son las 18:10 en toda la República del Paraguay. Avanza el nocturno. Nos estamos yendo por el siguiente juego de bolillas para la centena, el número 3 para la decena, el número 5 y para la unidad, número 4, 354 para el noveno premio. 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Estamos en vivo y en directo a través de las redes sociales. Siguiente juego de bolillas para la centena, el número 1 para la decena, el número 6 y para la unidad, número 1, 161 para el décimo cuarto premio. 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Combina tu jugada en la cabeza con una redoblona a los premios o invertida. Siguiente juego de bolillas para la centena. El número 0 para la vecina. El número 5 y para la unidad. Número 6-0-56 para él. Segundo premio. 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Siguiente juego de bolillas para la centena, el número 0 para la decena, el número 7 para la unidad, número 0070 para el cuarto premio. 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El juego compulsivo es perjudicial para la salud. 18-12 minutos. Siguiente juego de bolillas para la centena. El número 1 para la decena. El número 8 y para la unidad. Número 0-180 para el octavo premio. 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El nocturno está siendo fiscalizado por la escribana Carmen Estigarribia. Siguiente juego de bolillas para la centena. El número 9 para la decena. El número 7 para la unidad. Número 4, 974 para él. Sexto premio. El cordial saludo para Andrés Riveros. A ver, para Derlis González. Para Justo Villalba. Para Víctor Luis Colmán Galloso, que están prendísimos a través de las redes sociales. Siguiente juego de bolillas para la centena. El número 7 para la decena. El número 5 y para la unidad. Número 0-750 para el séptimo premio. 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El juego compulsivo es perjudicial para la salud. Siguiente juego de bolillas para la centena. El número 6 para la decena. El número 5 y para la unidad. El número 8, 658 para el quinto premio. 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Siguiente juego de bolillas para la centena. El número 9 para la decena. El número 7 para la unidad. Número 2, 972 para él. El décimo segundo premio. Son las 18:14 minutos, reiteramos 886 a la cabeza, el 86, el humo. Quedan tres últimas ubicaciones, el tercer premio, el décimo y el décimo tercer premio. Siguiente juego de bolillas para la centena, el número 1 para la decena, el número 2 y para la unidad. Número 1, 121 para el décimo premio. 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Combina tu jugada en la cabeza con una redoblona a los premios o invertida. Siguiente juego de bolillas para la centena. El número 8 para la decena. El número 4 y para la unidad. El número 0-840 para el tercer premio. Y nos queda el último juego de bolilla que corresponde al décimo tercer premio, parte final del nocturno. Hoy domingo 9 de agosto del 2026. El nocturno está siendo fiscalizado por la escribana Carmen Estigarribia, que está. El último juego de bolilla que corresponde al décimo tercer premio para la centena. El número 9 para la decena. El número 9 para la unidad. El número 2, 992 para él. El décimo tercer premio, parte final del nocturno. 18:15 minutos, resultado final. Atención. A la cabeza el 886, el 86, el humo. Otramente el 056. El 840, el 070, el 658, el 974, el 750, el 180, el 354, el 121, el 693, el 972, el 992 y el 161. Reiteramos, 886 a la cabeza, el 86 el humo. Escribana Carmen Estigarribia, ¿está todo correcto?
8: Está correcto.
6: Muchas gracias, escribana. Tenemos el repaso de los números que han caído a la cabeza hoy domingo 9 de agosto del corriente año. en el vespertino, el 323, el 23, el cocinero, en el nocturno, el 886, el 86, el humo. Números limitados para los para mañana, lunes 10 de agosto del corriente año. Tome nota, amigo postador. Son el 04-10-14-32-48, el 99, reiteramos, números limitados para mañana. 04-10-14-32-48, el 99, como siempre, volvemos mañana puntualmente a las 10 de la mañana con el tempranero, por supuesto, aquí a través de las redes sociales. Buenas noches, muchas gracias y hasta mañana. Chau, chau.
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0: ¿Y entonces cuánto, Lucho?
4: Ñandu Tirro con Popov y el tiempo de juego 20 minutos. Primera etapa, el marcador Energy, combustible de calidad al precio justo. Indica Ángel.
0: Rock and Pop, Ñanduti. Cero para Guaraní, cero para Nacional, atacando Vargas, ahora cerca está Sebastián. Apoyo con Fabricio Jara, Came de frente. Pica Roque Gol, se mete al área el bebé de 45 años, rematando a un costado, despeja, viene esa pelota René Rodríguez, lateral en la banda izquierda. Acá piden córner. La gente de Nacional dice que esa pelota pasó a un costado del banderín de la línea final. Cobra finalmente el lateral, Fabio Martín.
1: Sí, yo, a mí me parece que también era lateral, No sé cómo vieron los de Nacional esa situación, pero eso no se puede corregir. Si era córner, no se puede corregir.
0: Totalmente, ataca Tomás Gutiérrez, levanta el centro, el central, al segundo palo, controla Gaona Lugo otra vez. ¿Cómo está generando roncha en el público de Nacional Orlando Gaona Lugo? Un cambio de frente muy bueno de Tomás Gutiérrez, otra vez que le pasa la pelota por abajo de la suela. Esto es poco usual en un futbolista de primera, Fabio.
1: Claro, porque la gente enseguida, automáticamente el aficionado te dice, ¿qué hace de la semana? ¿Cómo que practican entonces? Si no puede recepcionar una pelota cómoda, porque hay que seguir una pelota cómoda para Gaona Lugo. Es la segunda vez que se equivoca de esta forma.
0: ¿Cómo le decíamos en el barrio eso? Pues jabón.
1: Y sí, no, poca técnica, ¿verdad?
0: También.
1: No, digo nomás que es poca técnica, no se dice así, pues a tronco sería.
0: Pues jabón, si es que se te resbala. O sea, te pasa debajo del botín y demás.
1: Exacto. ¿A vos te pasó?
0: Muchas veces. Saca, Sergio.
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0: Lateral, aguantame, Iván. Lateral que lo va haciendo rápidamente. Hugo Benítez, el factor sorpresa en el equipo Nacional Ófilo. Atacando y cambiando de frente Roberto Ramírez para que ataque Iván Valdés por izquierda. Va desbordando la marca ahora de René Rodríguez. Ataca Iván. Le va haciendo la espalda Vargas. Balón para Sebastián, que venga el centro. Sebastián, va el envío a ras del piso. No puede levantar. Esa pelota ya genera fastidio también en el público de Nacional. Ataca Vargas. Balón que rebota en Rodríguez. Lateral en ataque será para el equipo tricolor. Más de izquierda rápidamente. Lo va haciendo Vargas buscando la presencia de Iván Valdés. Le evoluciona. Centro de Vargas. Segundo palo. Atropella Feliu. Baja con el empeine. Esa pelota al área. Remate de Gaona Lugo. Tapona muy bien. Ya queda. Rebote que queda en poder de Roberto Ramírez. Y Nacional insiste. Borde del área. Merodeando el campo. Peligroso de Guaraní. Tocando Coronel. Ahora mira el área. Tiene unas ganas de levantar un centro. Pase para Fabricio Cara. Icho. Arras del piso con Feliu. Pégale Feliu, pégale Feliu, tocando al medio, nos animó a pegarle Juan Feliu, le regaló esa pelota a Segovia y después hay falta contra Fernando Fernández, que gana una infracción para que respire Guaraní en estos momentos del partido, en el que comenta Fabio Martín con una presentación de
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1: Hasta ahora muy poco del partido, no hay un libreto establecido por Nacional. Siendo local, ha tenido mejores partidos en cuanto a presión, protagonismo. Hoy realmente de poquito del equipo tricolor, tiene más la pelota pero no lastima. Guaraní trata de salir de contra pero no conecta su media cancha para arriba. Cuando ya hay un amonestado, es Roberto Ramírez el amonestado en Nacional por la jugada con Ferfer. De esta manera, el primer amonestado del partido.
0: Sí, señor, móvil a mano BC, y se trata de Roberto, Dani.
2: Es correcto, el volante tricolor ya está amonestado a partir de ahora.
0: Perfecto, saque de arco será para Gaspar Servio en tres cuartos de cancha después de esa falta. Va a reventar el capitán a terreno enemigo. Servio se resbala, despeja a medias ahora. Va al segundo palo y acompaña con la mirada del Kiri. De un arco al otro, saque de arco será para Santiago Rojas. Desde el fondo hacia el campo en el que se ubica la barra de Guaraní. Saliendo el Kiri ahora con Mauro Coronel. Transporte aportando y ganando metros valiosos para el Kili, que sale de su área. Es un defensor más que va tocando para Tomás Gutiérrez.
8: Y la próxima fecha, Guaraní tendrá que hacer de local frente a Rubiñú. Sábado 15 de agosto, 4 de la tarde, mientras que Nacional irá de visitante frente al Sportivo Triniense, sábado 6 y media de la tarde.
0: Y atención, porque la semana también tenemos Copa Paraguay. Y ojito, mi querido Fabio Martín, Guaraní que va a enfrentar a mi querido Sportivo Iteño.
1: ¿Iteño? ¿El rival ya esta semana?
0: Sí, señor, esta semana para el equipo legendario. Ya me confirma Ivana, día, fecha y hora de ese partido. Vuelve la Copa Paraguay cuando debutan Cerro Porteño y Olimpia también. La semana coopera para los grandes atacando a Gauna Lugo y por supuesto Recoleta, querido, que jugará ante Boca Juniors atacando a Gauna Lugo, atropellando y pisando bien esa pelota, Feligo, pegado a la raya. Balón que rebota en Patricio Cornel, lateral ganado por Juan, banda derecha. Vamos a ver si mete esa pelota al área, decide jugar en corto. Paso para Icho Jara, controla el número 8, Muslo, en medio de la situación, jugando para Tomás Gutiérrez, ahora que cruza la media cancha todo Nacional, salvo el Kiri, metido en terreno legendario, el número 8, Icho Jara, al ras del piso con la pelota, corta el circuito y con la dulzura Mati López, y hay contra de Guaraní, son 3 contra 3, si la semina está el primero legendario, atrapando bien el balón, Giovanni Gómez cambia de frente, balón preciso para Ñasco, controla el número 10, pierde un poquito de tiempo, va a encarar la marca de Feliu, pide falta, no existe, se demoró un montón, y después termina cometiendo falta, no señor, sigue, cobra el árbitro, no hay faltita, dice Juan Gabriel. Fabio Martín también me marca acá que no pasó nada, casi cobró la falta solito Mati López, Dieguito, y si te gusta pegarle, Diego, pase filtrado para que pique Mati López en el medio, saca la defensa del tricolor, a ver si hay contra o no, pase para Gauna Lugo, que suma el sprint, ataca por derecha Gauna Lugo, Fernández corta, pase cortito, Cornel que sale y recibe un planchazo de Icho Jala al piso en 38, momento trabado, friccionado del partido, Patricio Cornel sentido y saldrá el equipo legendario.
4: Y Anduti Rocampo movió el tiempo de juego, ahora 26 minutos, primera etapa, el marcador, Energy, combustible de calidad al precio se indica, Ángel.
0: Rock and Pop, Mianduti. Partido empatado, sin goles. 0 para Nacional, 0 para Guaraní. Aquí en el Arsenio Rico habrá un golcito antes del final del primer tiempo. No es una duda, es una certeza. Va rechazando Coronel a campo rival. Va picando Hugo Adriana. Juego de manos contra Miguel Yaquel. Se mete Hugo Benítez. Reclaman falta porque lo agarran de la camiseta. Hugo Benítez que va y después lo atropella Yaquel. Rebote para el equipo tricolor al medio. Se despeja en el peligro. Balón regalado para que controle bien Giovanni Gómez. Triangulación con López. Apareciendo Patricio Tanda. El número 5 que va saliendo, le regala la pelota a Gauna Lugo que no está preciso en el partido, atrapando bien a Gauna Lugo, es el esférico, toca de primera Roque, descontractura un poquitito en el medio hacia atrás, el pase para que salga Tomás Gutiérrez.
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0: Pura agua, torrentes, movimiento es vida. ¿Y qué dice el chat de YouTube en estos momentos del partido? Iván Bogado, saludos para toda la gente, la mejor comunidad del país.
8: Sí, señor, y la gente que va reportándose, 400 personas, 127 likes en estos momentos. El saludo para Dimensión Oscura, para Gina, para Julio Vázquez, que dice Ángel el mejor relator y Fabio es el mejor comentarista. Se reporta la tropa, Ángel.
0: Sí, señor, saludos para toda la gente, dejando su mensaje también a través del Facebook, la fanpage de Bruno Pona, los amigos del Face, no te olvides de los amigos del Face, que son un poquito celosos, mi querido Iván Bogado, atrapando bien esa pelota a través de la página oficial de Bruno Pona, regala esa pelota, salida en falso de Giovanni Gómez ahora, y ataca Vargas que sale despedido como un misil, pica Hugo Benítez, ahora pase para Hugo Adrián, la devolución cayéndose para Iván Valdés, ahora recuperando Dieguito, Paloma con la suela, Fernández pisando y barriéndose, sacando esa pelota por un costado, Vargas, Sebastián que no podía, le regala un lateral al equipo legendario, se la banda derecha, calle Antequera, lo va a hacer Imanol Segovia, frente al sector de plateas.
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0: Sacando bien esa pelota Nacional, rebote que queda en poder de Roque Luis Santa Cruz Segovia, girando sobre su eje ahora en la presión de Roque Gol. Sí señor, transportando bien esa pelota Giovanni, para Diego Fernández tiene que aparecer un poquito más el zurdo, abriendo la cancha, hacia atrás Rafa apareciendo en la saga central, dominando y ganando metros. Miguel Jaquet, que está haciendo un gran partido, intentando tirar a su equipo para adelante. Un central creativo, el ex Libertad. Jaquet con el balón, tocando para Patricio Tanda, metido como 6. Va en el carril del 8, jugando bien Mati López ahora. Para Diego Fernández, hacia atrás para Patricio Tanda. Es Guaraní el que inclina la balanza ahora en terreno de Nacional. López, que marcó un golazo hace unas fechas también. En cancha de San Lorenzo, contra con Roque Gol. Roque el tiempista para esa pelota. Por derecha sabe que tiene descarga con Cornel. Balón para Mauro. Sale el central a ras del piso con Icho Jara, que devuelve de primera y de forma precisa para Gaona Lugo. Casi se le escapa. Ahora Gaona Lugo está jugando con una displicencia. Está controlando mal. ¿Le cuesta ser vertical o yo soy un poquito tajante, Fabio?
1: No, y no es una tarde buena para él en cuanto a eso que él tiene como principal virtud, que es ganar en velocidad. A ver, en esta.
0: Largo el envío de Coronel al área, mano de Jaquet. Piden penal, remate al arco. Y Servio captura esa pelota. Me pareció que hubo mano, de que hubo mano de Jaquet. Hubo, Fabio. Ahora la intención en esa acción puntual, se levantó toda la visera a protestar, Fabio.
1: Yo creo que hasta Juan Gabriel Benítez vio la mano, pero aquí hay que establecer una interpretación correcta de lo que pasó. Si esa mano de Jaquet impide que Gaona Lugo recepcione el balón con mayor comodidad para que le favorezca al jugador de Nacional, si no se da eso, no puede ser penal. Ahora, si hay un factor que perjudica al hombre que va para atacar, que era Gaona Lugo, sí, puede, y este es el momento que se va a revisar la jugada.
0: Y me parece que no hubo rebote. José Méndez, y atención, Juan Gabriel Benítez va a molestar a alguien del cuerpo técnico de Bernay, lo llama Alejandro da Silva. Yo soy la autoridad, le está diciendo tranquilo.
1: Sacadito.
0: A ver quién es.
1: Para mí es el jugador físico, Caíto Martínez.
0: Puede ser, sí. Alejandro da Silva está cerca de Bernay.
1: Sí.
0: Y es Bernay el que le está reclamando al cuarto árbitro en estos momentos. Ahora a mí no me quedaron dudas de que hubo mano de Jaquet. Pero en el tema de las intenciones, ahí podemos entrar a discutir. Rebote no hubo, ¿verdad, Fabio?
1: No, la pelota picaba y toca en la mano de Jaquet. Pero me parece que definitivamente para el VAR tampoco existió una intención por parte del hombre de Guaraní.
0: Para que se hagan una idea, una mano similar a la de Maidana, en una jugada diferente, que justamente había sido en este estadio. ¿Te acuerdas en esa jugada en la que Maidana quiso despejar la pelota en el partido ante Cerro, Fabio?
1: Sí, después le pegan el brazo, pero esta es una jugada donde con la pelota en movimiento, picando, el jugador de Guaraní va tras el balón, pero pensando más en la marca de Gaona Lugo, y ahí se le va la pelota en el brazo. Es justamente lo que vos estás señalando, en esa zona le pega el balón.
0: Sí, señor, sale Nacional por abajo. ¿Cómo se va a hablar de esta jugada? Partido caliente, la visera, ¿cómo se levantó el público a protestar? Móvil Amaro V6, el reclamo masivo de la hinchada de Nacional, Dani Troche.
2: Los de Nacional están como locos, tratando de que el árbitro recapacite y cobre el penal, o haya cobrado, porque ya pasó la jugada. Los de Guaraní sí respiran, porque pegó en la mano, Ángel.
0: Sí, señor, lateral. El ataque será para Juan Feliu. Vamos a ver, está mejor el equipo de Nacional. Ya me grafica enseguida Fabio Martín. Lateral que lo va haciendo Feliu para que ataque Gaona Lugo hasta el fondo. Forcejea contra la marca de Coronel. Gana bien el número 38, se le acaba la cancha. Y entonces otro saque de banda. Será para el equipo Nacional Ófilo. Banda derecha lo va a hacer Ramírez.
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0: Centro de Roberto Ramírez al área, va sacando la defensa de Guaraní, contra con el queso. Pasa para Dieguito Fernández ahora. Son 4 contra 4. Si la hacen bien, está el gol de Guaraní. Atacando Fernández ahora, zafa de la marca. Se mete al medio, la maraña de piernas donde hay mucha congestión. Por esa zona transportando Tanda. Ya me describe la jugada Fabio Martín. De la discordia recién que reclamó todo el público de Nacional. Atacando bien Patricio Cornel. Balón bajo la suela, jugando hacia atrás. ¿Qué pasó en esa jugada, Fabio?
1: Ya tengo más clara la situación. No es penal porque Jaquet quiere rechazar con la zurda el balón. No llega a darle de lleno a la pelota y cuando no rechaza la pelota pica en el suelo y ahí rebota del brazo sin ninguna intención.
0: Perfecto, comentó Fabio Martín y lo presentó.
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0: Siempre dijimos a la figura Bristol también. Saliendo ahora Añasco, se pega a la raya. Manda izquierda, levanta el zurdo. Malísimo, horrible. De película de terror, el pase de Añasco, le regalo lateral a Nacional. Futbolista casi de amateur, la pelota que puso Añasco. Lateral lo va haciendo Feliu. Hacia atrás el pase para Cornel. Pecho a la situación para que salga jugando el Kili.
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0: Sí, señor, la gente en el chat, Juan Cabrera, Miguel Vera, Dimensión Oscura también a full. Escribieron en el chat 400 personas a seguir creciendo con los likes, aquí con el mejor equipo deportivo del país. Y el pedido de Fabio Martín para toda la comunidad con los likes ahí levantando el pulgar arriba. Aquí a través de la transmisión de YouTube, dicho, siempre Jara con la pelota. Balón para Vargas y encara la marca de Rodríguez, centro de Vargas al área para Hugo. Adrián no podía porque lo anticipa bien, ya queda. Rebote en poder de Tomás Gutiérrez, pero insiste, merodeando el área del equipo de Guaraní Nacional. Atacando Vargas, ahora autopase, choca contra la carrocería de Rodríguez, contra con Tanda, regalando esa pelota. Retrotrae la acción y va recuperando muy bien, colaborando con su defensa Hugo Benítez. Pase para Feliu, pica Gaona Lugo, pase para Gaby. Ahora control con cara interna de Gaona Lugo, busca la pared y se va metiendo otra vez por derecha, tocando otra vez Feliu hacia atrás. Aparece Tomás Gutiérrez, el zurdo, que transporta, mira hacia adelante, va aclarando el panorama, como diría Arjona, transportando Feliu hacia atrás para Gutiérrez y sale Nacional.
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0: Sí, señor, saliendo el equipo nacional ófilo, ya vuelvo otra vez enseguida al chat de YouTube. 400 personas con el mejor equipo deportivo del país, con los likes. A full a seguir creciendo también con la gente, con la hinchada de Nacional acá muy caliente, porque el árbitro Juan Gabriel Benítez no cobró un penal en una mano de Jaqued, que Fabio Martín decía recién que no fue porque no tuvo la intención. Quiso despejar, le pegó de forma involuntaria en la mano, saliendo Jara, Hicho con la pelota, recuperando bien Sebastián Vargas, ahora cerca, está como opción de pase Roberto Ramírez Vargas, marcando el pase para adelante, le hace la seña a Vargas y Nacional se destapa con Hugo Adrián, cabecera del área, puntea bien esa pelota René Rodríguez, triangulación y saca Segovia.
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0: Cruza Coronel, rebote para Mati López y se viene Guaraní. Mati que engancha, se mete por el medio, túnel y después choca. Quería cobrarse él mismo la falta, gran invención, regala la pelota en la salida Nacional, remate al arco, horrible, malo, le pegó con la derecha Giovanni Gómez, arriba y afuera el tiro. López que intenta por lo menos ser un poquito más vertical, Fabio.
1: Sí, López intentó la jugada individual, pero no existió falta de Gutiérrez. Quiso que se le cobre un tiro libre que no existió, porque Gutiérrez no va a golpear, no va al choque con el hombre de Guaraní. Es el que propone, justamente es el que termina cayendo, que en este caso es el mismo hombre de Guaraní.
0: Comentó Fabio y lo presentó.
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0: Saliendo con la pelota Mauro Coronel, el balón para el Kili Rojas, que es su defensor más, se levanta la raza. Escuchen ustedes el sonido ambiente ensordecedor con la hinchada de Guaraní aquí en cancha de Nacional. Atacando Vargas con la pelota, cruzando el medio sector. Pase para que pique Iván Valdés, ahora saca la defensa, rebote para Roque. Atacando Roque, gol. Transportando por izquierda, se pega el banderín del córner ahora. Campo de Guaraní, ataca Roque, intenta la gambeta al piso. Rodríguez le intercepta muy bien esa pelota, pero insiste Roque Luis Santa Cruz, que no se deja llevar por la acción, rodeando el área. Cabecera izquierda para Roberto Ramírez, tocando para Coronel. Por derecha, esperando esa pelota Feliu. Toca Mauro. Tomás Gutiérrez que recibe y este tiene buen pie. Puede cambiar de frente, lo encuentra Iván Valdés, ahora que filtra pase y chocar en el área. Ataca Nacional, remate de Benítez. Servió. Rebote para Feliu, centro al área. Saca la defensa. Gaspar, Gaspar, Gaspar, siempre Gaspar. Manotazo salvador. La historia de Guaraní hablará de este arquero legendario serbio, Fabio.
1: Qué tapada de Serbio, no hay ninguna duda. Gracias a él el partido se mantiene en cero, al menos en el propio arco aurinegro, porque era gol de Benítez. Definió un costado del arquero. Qué manotazo salvador, qué gran reacción, qué reflejos del arquero argentino.
0: Corner para Nacional, será con Apostala.
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0: Se está revisando una mano, Fabio Martín.
1: No. Lo que dice Juan Gabriel es que él va a autorizar el córner.
0: Ah, pero por esta nimiedad de Juan Gabriel hace el gesto de la mano, ¿por qué no deja jugar y ya?
1: Por eso te decía, si el árbitro tampoco está predispuesto, no se puede hacer mucho.
0: Será corner kick para el equipo tricolor, que buscará tirarse de cabeza el primero. Va a levantar el centro Hugo Iván Valdés, ahora por derecha. Está para atropellar Gutiérrez, está Roque. Centro, segundo palo para Hugo Adrián, cabezazo forzado. Le hacen el caballito. Rebote para Roberto Ramírez, ahora que ataca. Insiste por izquierda. Nacional tuvo el primero con el remate del depredador, el hombre iteño, Hugo Adrián Benítez. Apareció Gaspar Servio. El mundo no habla de Melchor ni de Baltasar, habla de Gaspar. ¡Qué manotazo salvador!
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0: Ataca Nacional, centro para Guana Lugo, se mete por derecha Patricio Coronel, retrocede a tiempo y la saca de cabeza, insistiendo Fabricio Jara. Sector derecho, frente a la visera, para jugar este lateral o no ofrecerán ataque. Balón que va a meter directamente al área. Va el balón de Jara buscando a Gutiérrez, quiere con la zurda. transporta Iván Valdés, se mete al área a base de enganche, remata el arco de Gutiérrez, rebota en la defensa, y ese balón que vuelve a pegar en el hombre de Guaraní, Patricio Coronel, que quiere salir, reclama una falta y cobra Juan Gabriel, un manotazo al rostro de Coronel, reclama todo el público de Nacional, que le está perdiendo la paciencia a Juan Gabriel Benítez. Fue falta, Fabio.
1: Sí, desprende el brazo Jara, este tipo de jugadas se cobra, siempre se cobra. Entiendo que el jugador no quiere que se le cobre cuando domina la pelota. ¿Viste el famoso? Domina el balón y pone el brazo en una zona donde puede tocar el rostro del rival. Y eso se cobra falta. Y es lo que muchas veces no quieren entender los futbolistas, que es cierto, manejan el balón, pero ¿cuál es la necesidad de meter el brazo al otro? Ese es el problema y eso ocurrió con Icho Jara.
0: Sí, señor. Pausa en el fútbol. Saldrá desde el fondo jugando Guaraní.
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0: Ingresen al YouTube ahora con el mejor equipo deportivo del país. 400 personas. Contame, Iván Bogado, ¿qué dice el chat a estas alturas de la noche?
8: Sí, señor. Y la gente que va haciendo el reporte de sintonía correspondiente. 420 personas en estos momentos. Saludos para Gina, para Francisco Rotela también. Para Miguel Vera. Vamos, el indio. Soy del indio, carajo. Dice a ganar. También di el saludo para Volker. Dice, cuando fui a retirar, hablé con la compañera de la gran jugada cuando fui a retirar mis premios. Dice, saludo para Volker también. Qué vergüenza los jugadores de Nacional.
0: Ataca,
8: dice
0: Rodríguez, entra el segundo palo para Ñasco y no alcanza a atropellar. Cerca estuvo de llegar el 10 legendario. Saque de arco para el Kili Rojas, Iván.
8: Sí, señor, y completamos el saludo también para Derlis. Aguante el indio, soy Derlis, dice también, aguante la Rock and Pop. Saludos desde el limpio, dice el oyente con terminación 830, excelente la transmisión. Ángel y Fabio, saludos desde Luque, Loma Merlos, Dernis Cáceres, hoy aguante Olimpia, dice el oyente.
0: Marcamos el tiempo de juego.
4: Y Andutirro Campo Pavio, el tiempo de juego, 40 minutos. Primera etapa, el marcador Energy, combustible de calidad al precio justo, indica Ángel.
0: 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Que este partido está empatado sin goles, pero vamos a ver por cuánto, porque ataca el equipo de Nacional. Pasa al medio para Roque, se mete al área, saca bien de cabeza a Segovia por un costado. Sé que está para capturar ese rebote Fabricio Jara. Icho que se arrima por izquierda buscando la pared. Lo encuentra Vargas y a ver si se anima a levantar el centro. Segundo palo, quien atropella, gana Lugo. Y un blooper de Orlando gana Lugo, que estaba adelantado. Se metió al área, el número 33, área chica. Solo frente a Sergio. Era más fácil hacerla que errar. Remató arriba y afuera, Fabio.
1: Increíble, es cierto que había posición adelantada, pero había que marcar. Este tipo de jugadas tenía que marcarlo para que se revise, y de por ahí no lo estaba en posición adelantada y se cobraba el gol. Pero qué tarde esta que tiene a una Lugo, no pudiendo dominar balones, y esta vez debajo del arco termina sacando esa pelota de manera increíble.
0: Va reventando Sergio, campo enemigo, ataca Guaraní, balón para Fernando Fernández, ahora cabecera del área, no podía, saca la defensa.
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0: Y todo el Banco de Nacional se agarró de la cabeza con ese fallo de Orlando Gano a Lugo. Tiro libre, será un ataque para el equipo legendario. Lo va a hacer ahora López, el que está Diego Fernández también para la ejecución. Van a levantar esta pelota directamente al área de Nacional. Se va el primer tiempo aquí en la visera, se levanta el público tricolor. Tiro libre ofensivo será para Guaraní, banda izquierda.
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0: Brazo derecho arriba de Diego Fernández, ahora Mati López va a ejecutar este centro, va al envío, área chica, quien cabecea, saca la defensa, insiste, gana Lugo, busca la contra muy solo, no estaba nadie para sacar, Roque fue a defender, va levantando esa pelota, tanda por derecha, lo va encontrando Giovanni, centro de Gómez al segundo palo, quien atropella, Felio que la saca, insiste Diego Fernández, pecho y pegale, Dieguito, remata al arco, rebota en Fernando Fernández y saca la defensa, pegó en su propio compañero ese tiro raso de Diego Fernández, que tenía destino de arco, Fabio.
1: Y le tenía ganas, Fernández que le pega, pero había mucha gente y sobre todo su propio compañero Ferfer, porque que Diego viene a hacer un gol de media distancia contra Libertad. Esta vez le pegó desde dentro del área misma para que esa pelota no llegue a destino.
0: Lateral por derecha, lo va a hacer para Nacional. Orlando dando a Lugo ahora, banda derecha, dejando ese balón para Juan Feliu. Siempre con Onofre, saque de banda en salida para el Trico.
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0: Saca tanda, ataco de Fernández, ahora atacando Añasco por izquierda, se pega la raya, a ver si alcanza. Yayay, Añasco estuvo cerquita porque si calzaba esa pelota se metía directo por izquierda por el arco del Kili Rojas. Ahora, lateral, otro saque de banda que corresponde a Feliu frente al banquillo de Ariel Galeano, que está con una campera celeste, los jeans tipo achupinado que usa Iván Bogado. Fabio Martín,
1: sí, al estilo Iván Bogado, muy bien, ayer generando muchos comentarios también.
0: Sí, señor, acerca de su pinta, hoy jugó también el achupinado, ¿no, Iván?
10: No, para nada, hoy vino el oversize.
0: Espectacular, Iván Bogado, el hombre de los chupines, atacando Fabricio Jara por derecha, desbordando, busca la pared ahora con Gaona Lugo, Fabio.
1: Sí, porque tengo entendido que también Iván quiere viajar, o estaba con esa intención, ¿verdad?
0: Sí, señor, porque ya preparó todas las maletas y el equipaje. Sale Roberto Ramírez.
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0: Metido en terreno contrario, cerca está para presionar Fernando Fernández, ahora se va terminando el primer tiempo, aquí en cancha de Nacional, esto sigue 0-0.

0: de juego cumplido. 45 minutos. Primera etapa del marcador. 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Ángel.
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2: Que este partido sigue empatado sin goles. Balón que acompaña con la mirada Coronel. Solamente un minuto de adición en este primer tiempo aquí en la visera. Sale Añasco para Guaraní.
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2: Ahora uno de los líneas con Víctor Bernay, que estuvo muy caliente durante todo el primer tiempo. Vamos a ver si le da el tiempo al equipo legendario de jugar este lateral. Solamente uno de adición. Reiteramos en este primer tiempo en el que está empatado el partido. Saliendo por abajo Guaraní, 20 segundos y se va al compromiso. La transporta bien Coronel. Mauro con la pelota, hacia atrás para el Kiri. Este que despeja terreno enemigo. Ahí es donde va recibiendo bien Roque Luis Santa Cruz. Lo anticipa Giovanni Gómez. Fernando Fernández vuelve de los ahí. No puede entrar en contacto. Sacando bien la defensa de Nacional y hasta acá llegamos. En estos primeros 45 minutos, dice Juan Gabriel, final del primer tiempo aquí en el Arsenio Rico. Nacional y Guaraní están empatando sin goles.
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5: Móvil Amarok V6, Dani Troche, vamos contigo, Dani.
6: Gracias, Iván. Sí, aquí están algunos directivos. Voy a descender también tratando de no alejarme tanto de la antena que tenemos aquí para el inalámbrico, por supuesto. Vamos a ver si podemos conversar. Permiso. Gracias. Ahí está. Voy a tratarme a los directivos que están por este sector. Hablamos de Guaraní, aquí está el doctor Bogado. Doctor, buenas noches, ¿cómo está?
7: Buenas noches, ¿qué tal, Dani? ¿Cómo está?
6: Bien, doctor. Bueno, viendo este primer tiempo, un poco trabado el juego de ambos equipos.
7: Digamos. Sí, yo creo que también la pista también, digamos, está muy rebaladiza, ¿verdad? O sea, no es excusa, ¿verdad? Ambos equipos son profesionales, ¿verdad? Pero nos estamos encontrando, digamos, la vuelta para acercarnos más al arco rival, pero se entiende, ¿verdad? Entiendo que el equipo también, el rival también juega, y bueno, esperemos en ese otro tiempo encontrar, digamos, la fórmula para anotar, ¿verdad?
6: Bueno, y justamente eso, suele tener buenos segundos tiempos, Guaraní.
7: Y esperemos que hoy no sea la excepción, ¿verdad? Pero bueno, el equipo también de Nacional también está mostrando lo suyo. Tuvieron sus situaciones. Gaspar respondió de forma favorable. Y bueno, esperemos que en ese otro tiempo no tengamos, digamos, situaciones en contra y que la tengamos nosotros y anotemos, ¿verdad?
6: Bueno, vi recién a Añasco tocársela, doctor. Se viene la doble competencia, empieza la Copa Paraguay. También tratando de dosificar un poquito a este equipo que tiene Guaraní, doctor, ¿no?
7: Y bueno, eso es ya consulta que hay que hacerle al técnico, ¿verdad? Nosotros simplemente, digamos, seguimos como espectadores en este caso y esperemos, digamos, que el equipo y los chicos, digamos, puedan rendir en ambas competencias, ¿verdad?
6: Gracias, doctor.
7: Dale.
6: Ahí está el doctor Hugo Bogado, directivo aurinegro, mi querido Iván. Te completo con los suplentes, en tanto en Nacional como también así en Guaraní, y dictamos lo siguiente: Gerardo Ortiz, el portero de emergencia que tiene el cuadro tricolor, Gastón Benítez, Rodrigo Melgarejo, Paraguarí Espínola, Leandro Mesa, Jordan Santa Cruz, Ángel Lucena, Franco Peloso, Josué Colmán, Richard Prieto, Ignacio Bailone y Alex Zamudio. Por su parte, el cuadro de Guaraní, que todos, absolutamente todos, están trabajando aquí a un costado del campo de juego, son Antonino Martínez, Juan Manuel García, Víctor Céspedes, Ángel Ibarra, Ricardo Quiñones, Carlitos Arrúa, Nelson Romero, Jesús Llano, Tobías Jara, Martín Maldonado, Pedrito González y Luis Martínez, los que tiene a disposición Ariel Galeano.
5: Excelente, mi querido Dani. Entretiempo en estos momentos en el Arsenio Rico. El empate a cero entre Nacional y el conjunto de Guaraní en el término de estos primeros 45 minutos en la fecha número 4 del torneo Clausura 2026, el último partido de la jornada sabatina. Con este duelo se va a estar cerrando entonces también en la jornada dominical. Repetimos, la jornada dominical. Mañana se va a estar cerrando la fecha con un solo partido a partir de las 6:30 de la tarde en

frente a Trinidense en el cierre de esta fecha número 4, reiterando que Recoleta le ganó 3-1 a Rubio Ñu, 1-0 le ganó a Emiliano Cerro Porteño y 2 de mayo se impuso por 1-0 frente a Olimpia en Pedro Juan Caballero. Luqueño le ganó 2-0 al Deportivo San Lorenzo y están empatando 0 en estos momentos en el Arsenio Rico, el conjunto de Nacional con Guaraní. Mañana Libertad Trinidense, 6:30 de la tarde, el cierre de la fecha número 4 del torneo Clausura. Vamos a hablar un poquito también de la Copa de la Liga Profesional Argentina, fecha número 4 en estos momentos, 72 minutos del compromiso. Gimnasia de La Plata le está ganando 1-0 con el gol de Colazo a Barracas Central. El conjunto de Gimnasia justamente que está ganando este respectivo compromiso, reiteramos, en Barracas Central está en la banca de expectativa el portero Juan Espínola, el ex Olimpia, y también Rodrigo Bogarín, los paraguayos justamente jugando en el fútbol argentino. Entretiempo también en estos momentos en lo que respecta a este compromiso, reiterando que también Defensa y Justicia le está ganando 2-0 a Newell's en estos momentos, justamente en Mar del Plata. 76 minutos ya de este compromiso, la victoria de Defensa y Justicia por la cuenta de 2-0, y por el mismo resultado Huracán el día de hoy le ganó 2-0 a San Lorenzo, reiterando que fue expulsado Orlando Gil por un cabezazo a el futbolista de Huracán, y terminó ingresando también Oscar Romero al minuto 90 en este partido. Terminó jugando 10 minutitos nuestro compatriota Oscar Romero en el fútbol argentino.

0: Vamos a hablar un poquito también del fútbol brasileño. En estos momentos tenemos acciones en lo que respecta a la fecha número 22 del fútbol de Brasil. Entre tiempo, Bragantino y Corinthians, y 2-0 le está ganando el Atlético Paranaense al Santos. No está Neymar por acumulación de cartulinas amarillas, pero sí está jugando nuestro compatriota Gustavo Caballero, arrancando como titular. El Santos, que con este resultado está en la zona del descenso directo. Ojo con lo que pueda pasar con el cuadro de Neymar cuando le vamos a hacer la posta nuevamente a los compañeros para escuchar el comentario intermedio de Fabio Martín. 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
2: Y realmente ha sido un primer tiempo que no fue bueno desde el punto de vista de ver un espectáculo de argumentos sólidos. Muy poquito, realmente, para lo que vinimos, para las expectativas que eran altas que teníamos con respecto al partido. Pobre, demasiado pobre. Muy poquito de Nacional, muy diferente a aquel que jugó ante Olimpia entre semana y que ganó aquel partido. No tuvo iniciativa, estuvo muy dormido arriba, con pocas luces. Y mucho tiene que ver también con hombres que tienen que darle justamente al equipo ese cambio de formato a la hora de atacar, que lo tienen que armar a través de las sociedades, porque Feliu, el lateral derecho, se hace importante cuando tiene una buena sociedad con Gaona Lugo. Hoy eso no se volvió constante, y ante esta situación cada avance no transmitía mucho peligro. Lo mismo por el otro lado, inclusive con una exposición más baja todavía, la de Vargas, lateral izquierdo, para apoyarse en Iván Valdés, porque realmente no pudieron abrir la cancha, no hubo desborde, no hubo desequilibrio, y arriba la única pelota de gol fue una situación que realmente hay que decir que fue clara, en donde hubo Adrián Benítez prácticamente área chica, debajo del arco, termina resolviendo la situación a un costado de Servio. Y el arquero de Guaraní fue a esa zona y dio un manotazo salvador increíble para evitar el gol de Nacional. Pero fue la única jugada ya en la recta final de lo que ha sido este primer tiempo. Pero en líneas generales es un partido pobre para el equipo local, porque Guaraní cerró líneas, se metió atrás también, muchas veces con los 10 hombres de campo en su propio territorio, y así le costó todo a Nacional. Fue un equipo de mucha paciencia, de tener mucho la pelota, pero de no encontrar muchos respaldos en ofensiva. Y por el lado de Guaraní, realmente planificó el partido Ariel Galeano como lo había planificado ante Libertad, en donde esperó al rival y con espacios trató de ser un equipo que daña, que lastima, pero no encontró muchas alternativas. En esa de las transiciones no estuvo preciso el equipo. Realmente en eso de descargar juego a los costados hubo muy poca respuesta. Diego Fernández con poco contacto con el balón. Añasco, de partido flojísimo, trabajando como extremo por izquierda, donde tampoco pudo hacer buenas diagonales, no juntó juego con Ferfer. En el medio, López, sabemos que es un jugador interesante, pero que tiene que jugar acompañado. Y en ese acompañamiento no encontró el respaldo en tanda, tampoco en Giovanni Gómez, que tenía la función de ser más de equilibrio, de contención. Entonces cada ataque de Guaraní también no tenía el factor sorpresa. Se diluía fácilmente, si no fuera por alguna pelota parada que insinuaba algo diferente. También estábamos hablando de un equipo aurinegro que no encontró tantas alternativas de mitad de cancha para arriba. De los laterales hay que decir que se fueron muy poco. Por eso del que estábamos hablando, del trabajo táctico que fue disciplinado del equipo de Ariel Galeano. Los laterales casi nunca al ataque, siempre pendientes de lo que podían hacer los extremos de Nacional, ya sea René Rodríguez a la derecha o el mismo Patricio Coronel a la izquierda, que claro, tiene una tendencia de ser ofensivo, pero hoy tenía esa misión de neutralizar cualquier avance que podía realizar el equipo tricolor, principalmente cuando trataba de abrir la cancha. En defensa, pocas alternativas o situaciones en donde uno pueda señalar que forzaron a Coronel y Gutiérrez por el lado de Nacional, o del lado de Segovia y de Jaquet por el lado de Guaraní. Realmente en ese sentido hay que decir que no han forzado mucho las defensas los dos equipos. Nacional conste que ha jugado con dos delanteros de área. De igual manera, eso no pesó mucho. No trascendió el juego de Roque tampoco, porque había que darle un acompañamiento importante, sobre todo en esa tercera fase donde hay que gestar el juego. Ahí es donde Nacional se volvió errático, se volvió lento y no encontró mucho en cuanto a alternativas de poder jugar a un toque, de hacerlo de manera sorpresiva. Le costó bastante eso al equipo tricolor. Y en Guaraní, sí, si vamos a ir a lo estrictamente futbolístico, jugó muy solo Fer en zona ofensiva, muy solo. Y aparte que él tiene esa tendencia ya desde hace bastantes años de retroceder, de bajar para poder estar en contacto con la pelota, de asociar, porque es un jugador que le gusta la creatividad también. De un tiempo a esta parte le gusta mirar el arco de frente, llegar desde atrás para tener un panorama importante. Y hay que ver qué hace con eso, Ariel Galeano. Tal vez, para darle un poco más de fútbol guaraní, una alternativa es que Fer baje unos metros y que juegue otro punta. Y ahí sacar a uno de los volantes. De por ahí lo podría sacar a Gómez para desatar un poco más al equipo. Porque, repito, hoy este guaraní fue también de un corte más de prevención, de ver un poco qué hacía Nacional y después salir de contra con espacios, cosa que prácticamente no se dio en todo lo que ha dejado este primer tiempo del partido. Aguardamos por los protagonistas, a ver qué hace también Bernay, si lo sigue manteniendo a Roque. Por lo general juega hasta aproximadamente una hora. ¿Qué quiere decir eso? Que si continúa ahora en este segundo tiempo, quizás a los 15 lo vaya a sacar por otro delantero el técnico argentino. O habría que ver si ya lo saca ahora también, para ver si tiene otra alternativa más importante el equipo tricolor de cara a lo que va a ser este segundo tiempo del partido. Pero faltó fútbol, realmente faltó mucho fútbol en lo que ha dejado este partido, que nos dejó con las ganas de ver algo más interesante, porque suelen ser partidos fuertes, partido de alto voltaje, pero el partido estaba muy planchado, muy anestesiados los equipos en lo que ha dejado este primer tiempo. Y también el arbitraje, porque hay que decir que tampoco Juan Gabriel Benítez quiso acelerar tanto el juego, se pausó demasiado el encuentro en este primer tiempo. Vamos a ver si eso se vuelve mucho más dinámico para lo que va a ser el segundo tiempo del partido, que ya se viene a continuación, cuando vemos justamente los hombres de Nacional que van retornando lentamente. Dani Troche nos va a contar si está para hacer un cambio Bernay, si Ariel Galeano también piensa en alguna variante para lo que va a ser este segundo tiempo del partido. Y queremos goles, estamos esperando por los goles aquí en el Arsenio Erico.
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3: Bueno, suena la canción del Mundial de Clubes, que hace poquito era tendencia también aquí en la cancha de Nacional, esperando por ambos equipos todavía, solamente uno de edición, así que 19:30 ya deberían volver. De a poco ingresando a los suplentes, lo veo a Roberto Ramírez volver, hubo Adrián Benítez también, qué tapada la de Sergio. Vos sabés que yo la vi adentro, Fabio, cómo soltó otra vez el manotazo, esa sin duda fue la jugada del primer tiempo.
2: Claro, la única que tuvimos como, bueno, más que interesante fue una jugada clara de gol a favor de Nacional, la única, y con una gran tapada de Sergio, una gran reacción del arquero con ese manotazo para evitar el gol tricolor.
3: ¿Vos tenés frío, Fabio Martín?
2: Sí, yo ya siento frío.
3: Refresca, vos sabés que yo no siento mucho frío. Traje acá mi abrigo. Acá está, se cayó. Me está pasando el querido Alberto acá, que está tipo Pomero YPE acá.
2: No, se siente.
3: Agachado, frotándose las manos.
2: Se siente ya
3: yo
2: el frío.
3: Yo traje mi abrigo, pero no tengo frío, Fabio.
2: Bueno,
3: no sé si acá el calor de estar contigo. Te digo de relatar el partido, no. La dinámica de partido.
2: La gente que está viendo por YouTube es que estoy enfrente de la puerta y aquí ya va penetrando el aire fresco. Aire fresco, ¿verdad?
3: Totalmente, ¿verdad? No, pero la dinámica del partido de repente es como que
2: Ángel
3: ahí haciendo el gesto de que hace frío también. Gerardo Ortiz, ¿verdad? El arquero suplente del equipo de Nacional, volviendo por ahora los suplentes también al partido. Ya se viene el segundo tiempo. Aquí con el mejor equipo deportivo del país, cierta demora, ¿verdad? En el ingreso.
2: Increíble, ¿no? Pues ya ahora el partido se tiene que estar moviendo. Este segundo tiempo ya se tiene que reanudar ahora mismo. Si vamos a respetar los tiempos, ¿no? Porque un minuto de adición y fueron todos rápidos al vestuario.
3: José Colmán también en el banco de suplentes, el Pica Lucena ahora, móvil Amaro V6, ¿visualizás algún cambio que pueda venir para este segundo tiempo, Dani Troche?
4: En Nacional, por lo menos, que ya están ingresando de a poquito, no. Guaraní no te puedo decir porque todavía, así como está diciendo, están demorando los muchachos dentro todavía del vestuario, hablamos del plantel completo de Guaraní, incluso los suplentes, así que en Nacional casi que confirmado esto, que no habrá cambios para esta segunda etapa. Vamos a ver, 2, 4, 6, 8, 10 o 11, no. Los 11 dentro del campo de juego Nacional, no hay cambios. Ahora, en este preciso momento, está saliendo el PF de Guaraní para hacer la última activación, ya para la entrada en calor, pre-segundo tiempo. Y, a ver, 2, 4, 6, 8, 10, tampoco 11, tampoco cambiará Guaraní para esta segunda etapa, mi querido Ángel.
3: Perfecto, Dani Troche, cuando quieran, muchachos, porque está el árbitro, están los jugadores de Nacional, ingresan los de Guaraní ahora también, de a poquito entrando en calor Roque Santa Cruz para este segundo tiempo en el que esperemos tener goles aquí con el mejor equipo deportivo del país en la transmisión de este partido. Por este tipo de situaciones hay generalmente multa, Fabio, ¿no? Cuando hay demoras.
2: Sí, sí, es muy excesiva la demora. No creo que informe esto Juan Gabriel, porque está tranquilo para lo que va a ser el partido. Gracias, Alberto.
3: Gracias. ¿Quién? Madin. ¿Quién la chifa hoy? Fabio Martínez. Y mostrar para el YouTube.
2: Gracias, Alberto.
3: Grande, Domínguez. Alberto. Pero ya no se puede quejar de mí porque yo siempre que venimos acá les compro, ¿verdad, mi querido Víctor? ¿Cierto, verdad? No, decía al aire.
5: Cierto.
3: Ahí está, nadie fue obligado a decir eso. Así que gracias, Víctor. Gracias por la chipa. Ahí Fabio Martín con su argolla. Mostrá tu argolla ahí, Fabio Martín. Ahí está la chipa para este entretiempo en el que toca Guaraní. Se reanuda el compromiso. En marcha el segundo tiempo entre legendarios y tricolores. Esto está parcialmente 0-0.
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3: Sacando esa pelota y Manuel Segovia, campo rival, peleando por derecha y lo carga de forma ilegal Tomás Gutiérrez contra la espalda de Giovanni Gómez, que gana una falta. Será la banda derecha frente a la preferencia del equipo tricolor. Por ese sector va a jugar rápidamente el equipo legendario, que arrancó con todo. La etapa complementaria sin cambios para este segundo tiempo. Juan Gabriel Benítez, que cobra la falta, habrá tiro libre en campo rival para Guaraní.
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3: Brazos a la cintura para Diego Fernández, que va a ejecutar esta pelota. Primera acción legendaria en este segundo tiempo. 12 en la ciudad, está con la derecha para darle López. Ahora se corre Fernández, el centro de Mati al segundo palo, buscando a Segovia, que gana de cabeza, balón al área, que queda volando, rebote para Coronel. Diego Fernández, que la devuelve de derecha, atropella y Manuel Segovia. Roque, vestido de defensor, sacando esa pelota, insiste López. Ahora Mati levanta el centro en el segundo palo, a ver quién atropella. Despeje de Mauro Coronel hacia su propio arco. Pausa en el fútbol, choque de cabezas entre los jugadores de Nacional y Guaraní. Segovia está sentido en el equipo aurinegro, sentido Roque Santa Cruz, ingresa a la sanidad. Ambos por ahora no se pueden reincorporar. Duro choque de cabezas, Fabio.
2: Sí, porque fueron a disputar en el juego aéreo cuando metía la pelota al área nuevamente López para Guaraní, y ahí se da el choque que no se puede evitar entre Imanol Segovia y Roque Santa Cruz.
3: Pausa en el fútbol, sentidos ambos futbolistas. ¿Cómo arrancó el segundo tiempo? ¿Cómo está el chat de YouTube, Iván Bogado? ¿Cuántos likes? ¿Cuántas personas? ¿Cómo está la fanpage de Bruno Ponyman?
0: Y la gente que va reportándose de a poco en el YouTube de la Rock and Pop, la gente que tiene que dejar el me gusta correspondiente a la transmisión. 150 likes. Tenemos en estos momentos 400 personas haciendo justamente el reporte de sintonía. Y el saludo para Francisco Rotela, que se acuerda de Roque Santa Cruz. Para Miguel Vera, que dice aguante Guaraní. Guaraní, Guaraní, Guaraní, Guaraní. Dice también el saludo para Miguel Vera, que envía los emojis del conjunto aurinegro. Para Juan Gabriela, para Juan Cabrera, digo bien, para Marco Portillo y para todas las personas que van haciendo el reporte de sintonía. Dice Gina, bulto me meté o bulto le hizo Iván Bogado, dice Gina.
3: Y responder, Iván.
2: Respondemos.
0: Y Fabio tiene que responder, porque Fabio, ¿qué se
3: ¿por
0: pasó?
3: ¿Por qué no? ¿Por qué le tiran la pelota a Fabio Martínez?
2: ¿Qué tengo que ver yo?
3: Pasan cosas en el grupo de la gran jugada. Pausa en fútbol. Está con una compresa de hielo y Manuel Segovia, ojito. Vamos a ver si puede seguir, pero me preocupa lo de Roque.
2: Sí, parece que Roque sí tiene un corte. No sé si se puede ver por televisión.
3: Ángel, sí. Sí, señor, escucho.
0: Sí, tiene un corte bastante grande. Le están poniendo la gotita en estos momentos.
3: Ojito con Roque Santa Cruz. Vamos a ver si puede continuar el goleador que tiene el equipo tricolor. tricolor que viene de marcar la Olimpia. Sentido Roque Luis Santa Cruz, reitero, pausa en el fútbol. Lo están atendiendo a Roque, ojalá que pueda seguir. Visualizás a alguien que se mueva en el banco de Nacional Móvil. Ámalo V6, Dani Troche.
4: Estamos observando en este momento, ya te cuento de quién se trata, porque justo tiene también la campera y lo estamos viendo de muy lejos, pero te ahí mirando un poquito el que puede Nacho. Ser, perdón,
3: el Nacho Bailone.
4: El Nacho Bailone se está moviendo en Nacional y miro también aquí en la parte de Guaraní, porque también hay preocupación por Imanol Segovia y está intensificando uno de los que iba a jugar este partido, justamente el chico que viene de Libertad, que es Ángel Ibarra. Lo estoy mirando y también está hablando con el PF por las dudas. Y Bailone, tal cual lo estaba diciendo, es el que se mueve en Nacional.
2: Dani, aprovechando esta pausita, Giovanni Gómez en la apertura estuvo en Rubio Ñu, ¿verdad?
4: No. Giovanni Gómez estuvo siempre en Guaraní. Subió desde las formativas. Tuvo muy pocos minutos con Bernay, también con Chiqui Arce, pero ahora le está dando la confianza el técnico actual de Guaraní. Y sí, es de la formativa, volante central, pero el que fue es Lucas Gómez, estoy haciendo memoria. Lucas Gómez es el que fue a Rubio Ñu.
2: Ah, correcto, perfecto.
4: No, Giovanni.
3: Entonces. Saque de arco del Quilia, campo rival, pelea Hugo Benítez, ahora se reanuda el partido con 10 parcialmente Nacional, Roque fuera del campo. Siendo atendido Roque Luis Santa Cruz, vamos a ver si puede seguir con una compresa de hielo con la gotita también para tratar de taponar la herida. Ataca el equipo tricolor por derecha con Vargas, ahora que va desbordando. Intenta un autopase ante la marca de René Rodríguez, lateral. Corresponde al Nacional, será en campo enemigo ahora, cerca del banco de Ariel Galeano. Se prepara Sebastián Vargas para hacer la ejecución. Será casi un corner kick porque es pegado al banderín.
1: Ñandu Tirro con Popopi, el tiempo de juego 5 minutos, segunda etapa. 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
3: Que este partido sigue empatado sin goles. Va a ingresar Roque Santa Cruz de vuelta al campo de juego con un protector de plástico similar al que usan en la natación, Fabio.
2: Sí, totalmente ya cubierta la zona de la cabeza, Roque, para continuar en el partido.
3: Es esa
2: la
3: misma. ¿Qué lo va a hacer Vargas? ¿Sí, escucho, Dani?
7: No, esa misma es la de natación, te dije yo.
3: Perfecto, Lucho, ataca Nacional, pasa al medio, intentando sacar bien la pelota del equipo de Tricolor. Va recuperando Guaraní, atropella bien Fernando Fernández, ahora que pivotea. Balón que se pierde por línea final y lo va a hacer en estos momentos Iván Valdés, este saque de banda ahora juntándose con Roque. Balón para el equipo de Tricolor, tocando y tocando el campo enemigo. Engancha Vargas, pegado a la raya, un túnel que no sale, queda sentido. Diego Fernández fue a trabar esa pelota con todo Nacional y el pase de Vargas defectuoso, quedó sentido. Diego Fernández ahora se va a reanudar el fútbol con un saque con las manos para el equipo legendario, siempre con Onofre. Giovanni Gómez ahora limpiando el camino, hacia atrás el pase para Patricio Tanda, jugando ras del piso con Gómez, ahora abriendo la cancha, hacia atrás el pase para su compañero, apareciendo por esa zona, jugando muy bien esa pelota Miguel Yaquén, hacia atrás para Gaspar Serio, el capitán del equipo legendario, que sale por abajo con Yaquén. 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
3: Ya de YouTube, porque quieren saber por qué Fabio Martín habría de ver si estaba bien armado o no ayer Iván Bogado en la juntada de la gran jugada. No lo puede creer Volker, no lo puede creer Fercho, no lo puede creer Gina. ¿Querés hablar al respecto, Fabio?
2: No tengo nada que decir, no sé por qué Iván dijo eso, ¿verdad? No sé.
3: Está la famosa Day One, sacando con la pelota. Muy bien, ahora Patricio Tarde metido entre los centrales. Ahora, Jaquet que domina. Guaraní que está adueñándose de la posesión nacional que aguarda en su terreno. Toca y toca el equipo legendario.
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3: Jugando Añasco, casi se le va la pelota. Finalmente se le acaba el terreno. Qué limitado este Añasco, ya lo había visto contra San Lorenzo, limitadísimo. El extremo que tiene Guaraní, saliendo Nacional. Regala una pelota al equipo legendario, terreno contrario ahora para que domine el Kili Rojas ahora. En el área levantando ese balón de emboquillada, jugando con su compañero Mauro Coronel, organizando buscando la salida por abajo el balón para que domine bien Sebastián Vargas. Hacia atrás para Cornel. Mauro que va reventando Cambre Millo Pelé. Iván Valdés ahora se mete por la banda derecha. Hugo Adrián. Gaspar Servio pide tranquilidad para sus compañeros. Domina el capitán legendario que sale con Segovia.
0: Tenemos acción en el fútbol argentino. La fecha número 4 de la Copa de la Liga Profesional Argentina. Defensa y Justicia le ganó 2-1 a Newell's. El gol para Defensa y Justicia lo marcó nuestro compatriota Fernando Román.
3: ¿Y qué pasó hoy en el clásico entre San Lorenzo y Huracán? ¿Qué pasó con Orlando Gil, Iván?
0: Sí, señor, y fue victoria de Huracán por la cuenta de 2-0. Y justamente terminó siendo expulsado nuestro compatriota Orlando Gil. Le propinó un cabezazo al futbolista de Huracán.
3: Sí, señor, a Lucas Blondel, que es el esposo de Morena Beltrán, la periodista, mi querido Fabio Martín. Un cabezazo parecido al de Zidane a Materazzi. Ataca Guaraní, ataca por derecha, Rodríguez se mete, cobra falta. El ataque del lateral derecho legendario, finalmente salida para Nacional. Quizás pecó un poquito de verde en esa acción Gil, Fabio.
2: Y se le fue la cabeza definitivamente. Lo que significaba el clásico, la temperatura que se vivía con el ambiente, y eso le jugó en contra a Gil, que estaba teniendo una gran continuidad y después del Mundial estaba haciendo un muy buen trabajo otra vez en su club.
3: Kili Rojas, saque largo, ataca Gabón Alú hasta el fondo, a ver si alcanza, se le acaba el mundo. Finalmente el número 33 será saque de arco para Gaspar Servio con Tres Leones.
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3: Saliendo Patricio Tando, dominando entre los centrales, metido el número 5, ahora abre la cancha por derecha para recibir Rodríguez, se le escurre la pelota, una acción recurrente en este partido, le pasó a Gano Lugo, le vuelve a pasar a Rodríguez, ahora lateral será para el equipo tricolor, ahora jugando el elenco del equipo de Bernay. Por derecha va el pase de Tomás Gutiérrez para el Kiri, sale de su área para su compañero Mauro Coronel, el joven central que recibe, se junta con Fabricio Jara, Icho que transporta, Icho cruza la media cancha, Icho lo ubica por derecha a Orlando y transporta bien feliz, la pelota aguanta frente a la calle Antequera, ese sector que pertenece al equipo tricolor, en el campo de Guaraní, ahora el balón, la posesión, la intención del equipo nacional, ahora que sale con Gutiérrez, ahora con la zurda abriendo la cancha, por izquierda apareciendo Vargas, ahora busca la conexión con Iván Valdés y finalmente se da, ataca Hugo Iván, se mete al área, engancha de la marca de la defensa de Guaraní, punta Diego Fernández, no hay falta, dice Juan Gabriel, pase erróneo de Fernández y balón favorable para el equipo legendario, cambio de frente para Mati López, corre Coronel, no va a alcanzar, atropella bien a tiempo Feliu que sale con el Kili.
1: Ñando Tirro con Popo Piel, tiempo de juego 10 minutos, segunda etapa, el marcador Energy, combustible de calidad al precio que se indica, Ángel.
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3: Que este partido sigue empatado sin goles aquí en el Arsenio Erico, sí señor. 0 para Nacional, 0 para Guaraní. Este partido que por ahora no tiene emociones, pero esperemos que con el correr de los minutos se dé y se termine dando y se va a dar. El equipo creer acá con Fabio Martín. Sale el equipo nacionalófilo por abajo, ras del piso. Roberto Ramírez ahora con Tomás Gutiérrez, pase cortito. Presiona Guaraní, tiene que sacar Mauro Coronel. Inseguridad en el fondo de Nacional, se agarró de la cabeza. El sector preferencial del equipo tricolor. Lateral en ataque, lo va a hacer por derecha Rodríguez.
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3: 400 personas en el YouTube y hay falta contra Rodríguez en estos momentos. Ahora pausa en el fútbol. Saldrá jugando por abajo, ya me repite, Iván Bogado, la semana de Copa Libertadores y Copa Sudamericana. Con los equipos paraguayos que jugarán todos sus partidos. En condición de visitante, Cerro Porteño, Olimpia y Recoleta. Transportando y ganando metros valiosos. Ahora Tanda. A la izquierda de la apertura, por esa zona apareciendo Miguel Yaquel, mira campo enemigo, vamos a ver con quién juega el central creativo, que tiene el equipo de Ariel Galeano, ahora Patricio, levanta con la zurda, busca Fernando Fernández, saca de cabeza bien Tomás Gutiérrez, rebote para Giovanni Gómez, Giovanni busca la pared, toca Fernando Fernández, pivotea, Gómez que levanta, balón que rebota en la defensa de Nacional, pero le queda otra vez a Guaraní, pase de moquillada de parte de Añasco y saca, Fabricio Jara que está en todos lados, es un todocampista el 8 de Nacional.
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3: Roberto Ramírez girando sobre su eje, tocando bien la pelota para que reciba Tomás Gutiérrez. Ahora va ganando metros valiosos. El central del equipo tricolor que mete un autopase, un freno y abre la cancha hacia la derecha donde va apareciendo Coronel. Círculo central ahora. Pase para Tomás Gutiérrez. Ahora otra vez tocan y tocan los centrales del equipo nacionalófilo. Levanta esa pelota Mauro buscando romper un poquitito el ritmo. Cancino de este partido, ahora balón que vuelve a quedar en poder del equipo tricolor. Levanta bien esa pelota Diego Fernández, balón que se pierde por un costado lateral. Corresponde a Nacional, será en campo enemigo. Por derecha va a jugar esa pelota Vargas.
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3: De primera el pase de Gauna Lugo en la posición de Juan Feliu, ahora que se junta con Fabricio Jara Icho, con la pelota jugando para su compañero de equipo, la tiene Cornel. Pase para Tomás Gutiérrez, ahora se está animando un poquito más el partido porque Nacional tiene la posesión y busca verticalizar. Roque que espera, Roque que está con un protector de natación, atacando por derecha, el pase para Roque Luis, ahora devolución de Iván Valdés al área, está habilitado Roque, ahora si levanta o no el banderín, insiste Roque Luis, ahora tiempo para despejar esa pelota y Manuel Segovia siempre, el zaguero central argentino, y en segunda instancia rebota en Vargas porque habrá el lateral de forma consecuente por la derecha para René Rodríguez, pero siempre con la postala.
1: El lateral es de Onofre, Onofre, la cañata indicamente.
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3: Juan Gabriel Benítez que cobra, resiste, el hombre de Guaraní recibe la falta, finalmente terreno contrario, va Hugo Benítez, lo levanta, busca dinamizar un poco el partido, esto sigue 0-0.
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3: Ya vamos otra vez a través del chat de YouTube, ya vamos con el WhatsApp también, con la gente interactuando en este partido. Giovanni Gómez que recibe el 25, mira a su compañero, lo ubica por derecha para que vaya corriendo por esa zona. Rodríguez, va René, mandarín del córner derecho, ataca Guaraní, engancha y se mete en diagonal a ver si levanta el centro media altura. ¿Para quién? Para nadie. Termina sacando Tomás Gutiérrez, ahora rebote legendario para Diego Fernández, balón a tierra para que reciba otra vez Gómez, pero de al área rival el equipo de Guaraní, y acá viene el primero tocando bien Segovia, esa pelota para Jaquet, todo el equipo legendario metido en campo contrario, ahora Jaquet con el balón, Jaquet con el control, tanta tocando, participando del ensamblaje del fútbol ahora, y Manuel Segovia por derecha, el central argentino que se junta con Diego Fernández, la tiene Diguito, girando el número 26, ahora por derecha lo encuentra Rodríguez, al piso bala el puntín de parte de Hugo Iván Valdés, toca hacia atrás para que reciba de forma tranquila. Sale Sereno Moreno, Tomás Gutiérrez.
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3: Y aguanta Belucho porque es el momento de Nacional, que cruza la media cancha y ataca con Feliu. Transporta por derecha, Gauna Lugo, pica a Roque, Luis Santa Cruz, vete el spring, Gauna Lugo, topaza hasta el fondo. Y en la posición de levantar un centro, choca contra el paredón. Balón que rebota en Patricio Cornelli. Habrá pausa en el fútbol porque queda sentido el hombre de Guaraní y un cambio. También se viene el Llano a la cancha. Se retira el número 25, Dani Troche, móvil ahora 6.
4: Sí, señor, se retira Giovanni para que ingrese el 29. Jesús Llano a la cancha. Primer cambio, Aurinegro. Primer cambio en el partido.
3: El mismo que estaba en el Gallo Norteño, Dani.
4: Es el mismo.
3: Perfecto, lateral, banda derecha con Onofre. Lo va a hacer Feliu y será casi un corner king porque el Nacional va a meter esa pelota al área. Va al envío buscando a Gutiérrez. Cabezazo en falso de la defensa de Guaraní que la metió en su propia olla. Balón que rebota otra vez en la presión de Añasco. Lateral, el sector izquierdo del campo de juego lo va a hacer Patricio Coronel. 400 personas en el YouTube esperando un golcito en este partido. Pedí los likes, Fabio Martí.
2: Vamos, pulgares arriba. Vamos con toda la comunidad para seguir creciendo cada vez más en esta transmisión.
3: Y a propósito, ¿qué dice el chat de YouTube, Iván?
0: Sí, señor, 400 personas, 150 me gustas, 150 deditos arriba. Vamos, Guaraní, carajo, dice Rubén de Martínez también. El Luis Ortellado dice que porque es a un córner recién. También el saludo para él, para Fercho, para todas las personas, para Francisco y para Miguel Vera que hace reporte de sintonía. Ángel, no nos olvidemos de la gente de la fanpage de Facebook de Bruno Pom. En estos momentos tenemos 56 personas haciendo también el reporte de sintonía. Carlos Alberto, fuerza Guaraní. Fue el saludo para Ariel también y para José Miguel que dice, me gusta cómo transmiten.
3: Perfecto, en la fanpage de Bruno Pom también los amigos del Face. Sí, señor, en la plataforma que sigue siendo tendencia con los amigos de Marketplace también siempre a full. Ahí con la gente, con la cuenta que tiene tu tía, tus tíos, la gente adulta generalmente que sigue usando Facebook. Y por supuesto a la que le damos lugar también en todas nuestras transmisiones atacando. Y también los jóvenes, Fabio Martín, porque yo sigo usando mi Facebook. ¿Y vos?
2: No, yo no tengo Facebook.
3: ¿Nunca tuviste?
2: No.
3: Qué mentiroso, Fabio. En algún momento te creaste.
2: No, no, no. ¿En serio?
3: El hombre que nunca tuvo Facebook tiembla. Mark Zuckerberg, que no lo pudo convencer, sale Coronel con la pelota.
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3: Cambio de frente de Tomás Gutiérrez, su pelotazo largo que finalmente no llega a destino. Será saque de arco para Gaspar Servio, saliendo por abajo Guaraní. Dominando bien esa pelota, ya queda en su terreno. Juega con su compañero otra vez para Servio. Mira el panorama, vamos a ver con quién juega. Termina jugando cortito otra vez para Yaqued, el arquero legendario.
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3: Levantando esa pelota, Segovia, campo enemigo. Presiona Diego Fernández a terreno contrario. Saca bien Gutiérrez. Balón que rebota en Mati López. Ahora Fernando Fernández ataca. Abre la cancha por izquierda para recibir y para levantar el centro. Está desbordando Cordel. Patricio le envía al área. Fernández le pega. Dieguito. Cachetazo a la red. El remate que pasa cerca de el ángulo izquierdo del Kini, Fabio.
2: Bueno, para despertarnos un poquito también, porque hay mucho bullicio, ruido en las gradas, pero en la cancha no pasa mucho. Y aquí esta jugada para que gane Fernández. Diego saca ese remate, empalma el balón con la zurda por encima del arco del Kili Rojas.
3: Saque de arco será para el Kili con Tres Leones.
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3: Seguro como Gaspar Servio, que le privó del gol a Nacional en ese remate de Hugo Adrián Benítez. La pelota imposible, el manotazo de Gaspar Servio, que va ganando metros, ahora va adelantándose, saliendo de su área, juega con Segovia, otra vez el pase de Servio para Segovia y la devolución para el arquero, el capitán del equipo legendario. Por derecha está esperando esa pelota Jesús Llano. Mira, contempla el panorama Gaspar Servio, ahora cerca está como si de pase Diego Fernández, ahora jugando por abajo, pase rastrero de Diego Fernández que mete un taco que clarifica todo. Diego que ataca, Fernando que no puede y va a la contra de Nacional con Hugo Benítez, devolviendo para Roque, que no está enchufado en este segundo tiempo. Recuperación alta de Mati López y ataca Coronel. Ahí va Patricio. Va Añasco desbordando por izquierda, zafa de la marca. Insiste Añasco, ahora va pasando como buen extremo. Centro del argentino que va rebotando en la defensa de Nacional. Corner kick será la postal para el equipo legendario que buscará el primero de cabeza.
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3: Vamos a ver quién le pega esta pelota. ¿Será el uruguayo Añasco? ¿Será Diego Fernández? Va a levantar Dieguito con la zurda. Está Mati López también, se corre finalmente el charrú Añasco y va directamente a la cabecera del área para intentar capturar ese rebote. Centro de Mati López, cerrado, primer palo, Llano que juega. Segovia que tiene el gol, cabezazo a la bolsa del Kili. Ganó solo con su porte físico en el área. Domina sin dar rebote Santiago Rojas.
2: 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Ñandu Tirro Campo Móvil, tiempo de juego 20 minutos. Segunda etapa, el marcador. 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
3: Cero para Guaraní, cero para Nacional. Empate sin goles aquí en el Arsenio Nico. Están para ingresar Josué Colmán e Ignacio Bailón en el equipo nacionalófilo. Saliendo por derecha con pelota dominada ahora Patricio Tanda, abre la cancha, recibe Yaqueda, ahora que domina, juega con su compañero hacia atrás para Gaspar Servio, que va organizando la salida.
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3: ¿Y qué dice la gente del WhatsApp al 849-55000? ¿Qué dicen los amigos? Hoy tenemos la opinión del hincha después de este partido. Ya me comentás, Iván, porque ataca Guaraní. No podía Rodríguez, va cortando otra vez Nacional. Intercepción muy buena de Fabricio Jara, lo agarran de la camiseta. No lo pueden tumbar. Apertura de Icho, que se arrepiente de no cobrar esa falta. Pudo haberse tirado y ganar una infracción. Decidió jugar. Le salió mal la jugada, pero viene la dinámica. Fabricio Jara. Apertura para Juan Feliu por derecha, va saliendo. Al medio el pase para Roberto Ramírez. Roberto Toto, que va jugando hacia atrás para que domine tranquilamente Juan Feliu.
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0: Y la gente que se va reportando a través del 0984-955-000. Vaya el saludo para el oyente con terminación 939. Aguante la Fabioneta desde Pirayú, presente, dice el oyente. También dice el oyente con terminación 680. Gil demostró que es paraguayo de verdad. No le tiene miedo a estos curepas, dice también el oyente aquí. Y hoy, por supuesto, tenemos la opinión del hincha a partir de las 9 de la noche con Nico y Lucho Paredes.
3: Cambios en Nacional Móvil, Amaro de 6, Dani Troche.
4: Dos cambios, sí, señor. Bailón a la cancha 7 por Roque y el 10, Josué Colmán, se retira. Gaona Lugo, Orlando Gabriel, Gaona Lugo abandona el campo. Con los dos que ingresaron 7 bailones, 10 Josué.
3: Los cambios en el trigo.
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3: Ataca Nacional, remata el área, se mete Iván Valdés. Y no puede sacar esa pelota a tiempo, no puede meter la pierna para definir, cruzado. Atropelló con todo, llegó a retrotraer esa acción, a cortar a tiempo René Rodríguez. Y habrá corner kick. Será para Nacional, pero qué cerca estuvo el equipo tricolor, Fabio.
2: Sí, aprovechando esta situación de dejar muchos espacios Guaraní en defensa.
3: Y ahora córner para el trico, tomará carrera José Colmán, el 10 a su dorsal. Va el envío de Josué, el segundo palo, bailón, no podía contra la marca de Yaquera. Insiste Fabricio Jara, el rebote de Nacional, o era de Nacional, porque regaló un lateral Fabricio Jara. Pase a nadie, pase fantasmático que determina el un lateral que será para el legendario. La banda izquierda para Patricio Coronel, siempre con Onofre.
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3: Ataca el trico, Hugo Benítez, que presiona, no podía, rebote para Vargas. Ahora banda izquierda, campo de Guaraní, pared entre Hugo Adrián y Vargas, cambio de frente de tres dedos, ahora muy bueno para Josué, no pudo controlar, va sacando el equipo del fondo, muy bien ahora Coronel. Patricio, que abre la cancha para Ñasco, será lo último seguramente del 10 que va a encarar la marca de Feliu. Se mete en diagonal, pica el vacío Fernández, ahora pase filtrado y a tiempo justito. Coronel, qué orden, qué tranquilidad para salir jugando de Mauro Coronel, Fabio.
2: Sí, mucha simpleza, no se complica nunca, parece que lo hace todo tan fácil desde el momento en que él resuelve las situaciones defensivas.
3: Saliendo el equipo tricolor, se vienen tres cambios por Oroiza, la cambio en el equipo legendario, Dani Troche.
4: Y señor, son tres los cambios. Juan Chon García, camiseta 11, el argentino centro delantero, el 17, el picante, Víctor Céspedes, y el 21, el mago. Arrúa se prepara para jugar contra su ex club.
3: Y habrá ley de ley aquí en cancha de Nacional, tiene muy buenos recuerdos Carlos Arrúa, saliendo con la pelota. Ahora Tomás Gutiérrez toma la danza, juega para Sebastián Vargas, que siempre recibe frente a la visera, banda izquierda, campo de Guaraní, completamente replegado el equipo de Galeano en su terreno, mientras que el de Verdey va tocando, lateralizando esa pelota hacia la derecha, en poder de Feliu, que levanta el centro, balón que rebota en la defensa, saliendo Añasco, el número 10, que se junta con Coronel.
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3: Que este partido está empatado sin goles, 0 para el trico, 0 para el legendario. Saliendo por abajo Roberto Ramírez, ahora por derecha está recibiendo, viene esa pelota Coronel. Mauro con la pelota, por derecha esperando y esperando esa pelota Feliu. Domina muy bien el lateral derecho, calle Antequera, sector plateísta. Cambio de frente de Coronel, largo, largo, muy largo. Control de Iván Valdés, se le acaba la cancha. Y se vienen los cambios en Guaraní cuando habrá lateral para el Indio. Por derecha, vamos de a poquito. Vamos lento pero seguro, mi querido Dani Troche, móvil Amargo V6.
4: 11, se retira Ferfer, el 11 García por Ferfer, el 26 se retira Diego Fernández para que ingrese Céspedes, y Tanda se retira para que ingrese el 21 Arrúa. Repito, el 11 García por Ferfer, el 17 Céspedes por Diego Fernández, que creo que va a continuar allí, ya vamos a confirmar eso. Sí, finalmente se retira Añasco, no Diego Fernández. Añasco se retira para que ingrese Céspedes, el 17, y el otro que se va retirando es Tanda para que ingrese el 21 Arrúa.
3: Perfecto, los cambios en Guaraní para este segundo tiempo, para esta parte final, los 20 y piquito de adición en este partido que sigue empatado sin goles. Ahora le tengo una fe en este partido. Yo sé que le falta un poquito de picante a este partido, Fabio, y quizás con Céspedes algo pase.
2: Vamos a ver, porque cualquiera que pase a ser revulsivo ya es buena noticia para lo que es el partido.
3: Ataca Juanchón, se tropieza, para mí se tropieza el solo, contra Tomás Gutiérrez, fue, corrió, y él es el que impacta en el defensor de Nacional, pero Juan Gabriel igual cobra la falta. Falta fabricada para mí por Juanchón García en esta acción puntual. Habrá tiro libre para el equipo legendario, banda derecha. Va a levantar esa pelota con la zurda Diego Fernández, y si no es ahora, no sé cuándo será. Le va a pegar Dieguito esta pelota con la zurda, acomodando el balón.
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3: Y es el momento legendario, es el momento en el que Diego Fernández va a frotar la lámpara. Ojo, arriba con Imanol Segovia, ojito con Yaquer, ojito con el picante Céspedes también. Va a levantar el centro Fernández, está Rúa también Maggi para pegar la pelota ante su ex equipo. Brazo derecho arriba, le va a pegar Fernández, que sea para un zurdo y cerrado. Se corre Fernández, centro de Arrúa, cabezazo defensivo, y va sacando, complementando bien Fabricio Jara. Termina el sofocón en el área de Nacional. Se rearma el trico, Guaraní que recupera y juega para Sergio el balón.
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3: Quería un autopase Segovia, terminó regalando el lateral. Será para el equipo de Nacional, y en estos momentos del partido el comentario de Fabio Martín lo presenta.
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2: Y no se sacudieron para este segundo tiempo. La temática, los rasgos del partido no cambiaron. Muy erráticos los dos equipos, demasiado atorados a la hora de jugar. No muy, muy poca dinámica, no hay sorpresas. Y el partido, lamentablemente, salvo que aparezca eso que va a ser totalmente diferente, el partido se encamina para un feo 0-0.
3: Sí, señor, sí, el partido por ahora entonces empatado sin goles, comentó Fabio, lo presentó.
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3: Saliendo por abajo, tocando bien esa pelota, dicho Jara, aguanta Hugo Adrián, gira sobre su eje por el camino Segovia, limpia el camino, qué jugadón del Iteño. Pasa de Valdés para el Nacho Bailones, pegale Nacho, se mete al área, Iván Valdés engancha y le pega a Valdés el tiro. Qué rebote en la defensa aurinegra, cómo clarificó el panorama, qué inventiva de Hugo Adrián Benítez, corner kick, será para el trico, banda izquierda.
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3: Y a ver quién le pega esta pelota, acomodando bien Josué Colmán. Banda izquierda, corner kick. Será para el elenco de Nacional. Le va a pegar Josué. Quiere atropellar Bailones. Centro, segundo palo. Hugo Adrián que no puede porque saca la defensa. Contra con el picante. Y ataca Céspedes ahora. Cerca está Rúa como opción. Se conectan Céspedes y Rúa, los que recién ingresaron. Pase para el picante. Y le falta picante este partido. Arranca Céspedes. Transporta la contra por derecha, el pase muy bueno para Diego Fernández. Ahora es el momento de Guaraní. Dieguito Fernández retrocedió el balón, le regaló la pelota Nacional. Fabio,
2: increíble, era para poner la pelota hacia adelante y él rechaza como si fuera defensor de Nacional. Increíble todo lo que pasa en un partido que aburre realmente. Si no fuera por las hinchadas y esto de las batucadas que escuchamos constantemente, hace rato nos quedábamos dormidos, Ángel.
3: Y entonces, ¿cuánto luchó?
1: Ñandu Tirro tampoco vio el tiempo de juego, 30 minutos. Segunda etapa, el marcador. 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
3: Partido empatado sin goles aquí en el Arsenio Rico, en el recinto del Saltarín Rojo. El equipo de Nacional y Guaraní igualan sin goles. Ahora le falta un golcito al partido de Alien. Por el amor de Deus, saliendo jugando. Muy bien esa pelota. Y Manuel Segovia por derecha esperando. René, pase para Rodríguez, el ex Gallo Norteño, el ex 2 de mayo. Tocando por el medio para el picante y ataca Céspedes ahora. Es tu momento, picante. Espera Diego Fernández en el segundo palo. Ataca Céspedes, centro para Diego. ¡Taco! Y el balón que va rebotando el Mauro Coronel. Si esa entraba, Fabio, cerrábamos el estadio. Ensayó un taco Fernández, rebotó en la defensa tricolor.
2: Bueno, había que reivindicarse por el lado de Diego Fernández por lo que había pasado en la jugada anterior, en donde hizo muy mal las cosas. Aquí, con un taco, sí, es cierto, no pudo resolver de buena forma. Buena corrida de Céspedes por el costado derecho.
3: Aguanta Hugo Adrián solo contra el mundo. Se fabricó una jugada, la tiene Liteño. Ahí está Liteño, ataca Hugo Adrián. Se mete como extremo izquierdo, pasa en medio de dos. Va el balón para Iván Valdés, ahora se arrima al área. Cambia de frente frente. Balón para Josué, a ver si se anima a pegarle por derecha, esperando Felipe. La descarga para el número 21, espera Bailone. Centro, segundo palo para el Nacho. Oh, saca Segovia firme. Seguro siempre en la saga central. Devolución de parte de Feliu. Presiona y saca esa pelota Juan Chon García. Insiste Nacional. Merodeando el área legendaria. Remata al arco de Vargas. Arriba y afuera vale. La intención de probar de media distancia. Saque de arco para Sergio. Dos variantes a continuación del equipo local Dani Troche.
4: Señor, el 15, camiseta número 15, hablamos de Ángel Lucena, se va retirando Ramírez, y el otro que ingresa es también un ex guaraní, hablamos de Richard Prieto, se va retirando Hugo Iván Valdés.
3: Los cambios en Nacional.
0: Vamos a hablar un poquito de la fecha 24 de la Liga Pro en Ecuador. El Barcelona cayó frente al Macará por 2-1. Marcó Sergio Díaz, el compatriota para el conjunto del Barcelona. Cuando hay reporte de sintonía a través del 0984-955-000. Ángel, ya perdiste el invicto con Mario. Ahora vas a perder con Fabio, dice el oyente con terminación 632.
3: Y sería la primera vez, ¿verdad, Fabio, que tenemos un 0-0? Porque no perdimos el invicto en USA, no perdimos.
2: No, que yo recuerdo, no.
3: No, porque todos los partidos que hicimos en el Mundial tuvimos goles.
2: Sí, claro.
3: Inglaterra, México, tuvimos goles en México, no. Sudáfrica.
2: Ese Inglaterra, México está entre los ejes de colección, ¿verdad?
3: Totalmente.
2: Espectacular.
3: Hey Jude, saludo para el querido CR7 también en estudio, sacando esa pelota, el equipo de Guaraní.
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3: Balón en poder de Gaspar Sergio, que va saliendo de su área cerca, está como opción. Y Manuel Segovia recibe el número 2 ahora por derecha, esperando. Y esperando esa pelota, el futbolista René Rodríguez ahora mira campo rival. Levantando Segovia, terreno contrario, Juancho García, que no podía. Va reventando bien esa pelota Vargas, devolución al medio, al pecho de Mati López. Ahora el pica Lucena, que traba, no puede. Va recuperando bien ya. Le termina regalando el balón a Fabricio Jara, pero el rebote favorece al equipo legendario, que domina en su terreno con la salida de Jaquel y la conexión con Segovia.
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3: Sí, señora, seguir creciendo con los likes en ello. Tú también atacando el equipo legendario. Cambio de frente para Céspedes, ahora por el físico. Va recuperando bien Prieto Richard, levantando de primera el pica Luz en las alturas, Jara Segovia, pero le regala el balón. Ha hecho Jara, pica, lo hacía Josué. Pase para Hugo Adrián. Es el momento del Iteño. Le pega Hugo. Sergio que tapa, rebote, cabezazo. Rebote y Sergio. No fue gol, dice. Ahora sí. Josué Colmán la manda a guardar de cabeza. El remate de Hugo Adrián Benítez, el Iteño, le rompió el arco a Sergio, que respondió, y en el rebote, el salto, como aquel saltarín rojo, el gran Arsenio Rico. Josué Colmán aplica el testazo de la victoria, el salto a la gloria para el 1-0, porque Sergio volvió a quitar esa pelota, pero entró con todo, dice Juan Gabriel. Y el equipo de Nacional, el subcampeón de América, el equipo tricolor, le está pegando un flechazo al propio Indio por el testazo de Josué, y se va a revisar offside. No vale, offside. Lo festeja Sergio, lo festeja Sergio, se quita el pecho Gaspar, que es la figura, pasa a ser el MVP, finalmente offside, Fabio.
2: Y habría que ver, seguramente le cobran a Josué Colmán, porque Adrián Benítez, Hugo Adrián estaba habilitado en el momento del pase de dicho Jara a la izquierda, saca el remate a medias Sergio y en el rebote. Ahí seguramente nos va a dilucidar la acción Iván Mogado. Creo que es Josué Colmán el que llega después para cabecear a gol, y es el momento en que se termina cobrando la posición adelantada.
3: Despeje en paso de Sergio, qué momento del partido. Y usted tampoco va a girar la mitad. Ataca el picante que está en offside, visiblemente adelantado el 17. Me parece que es offside de Josué, porque el pase para Hugo fue limpio. Él partía por detrás de la línea de la pelota, inclusive se metía al área, y después Josué en el cabezazo, en el rebote, finalmente la manda a guardar. Entró esa pelota, falla, ahora offside es lo que cobra el árbitro.
2: Sí, la pelota ingresó totalmente. Después del cabezazo de Josué. Ahora vamos a aclarar si es que estaba adelantado o no el autor del gol en el equipo tricolor. 0-0 continúa el partido.
3: Este partido sigue empatado sin goles cuando sale por abajo el trico.
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3: Ataca Prieto Richard, el centro con la zurda. Adrián atropella, saca de cabeza. Vestido de bombero, Miguel ya que despejando esa pelota. Insiste, peligro en el área de Guaraní. Ataca Nacional, centro de Prieto, segundo palo. Quien cabecea, rebote para que le pegue al arco José Colmán Feliu. Que insiste, el pica Lucena con la pelota. Va recibiendo, jugando a ras del piso. Pared entre Hicho, devolución de Prieto. Qué acción, por favor. Será golazo del trico, centro al área. Saca bien la defensa de Guaraní. Que sucesión de toques del equipo de Bernay. Cambio de frente a puro empeine del pica Lucena. Le va regalando esa pelota a Diego Fernández. Intenta la contra del equipo legendario. Rebote para Nacional. Melodía al área, toque de primera para Bailone. Pase que finalmente no sale. Prieto que no podía. Balón al área, reclaman falta. Carga completamente legal. Dice Juan Gabriel Benítez. En poder de Servio esa pelota. Qué figura la de Servio en este partido, Fabio Martín.
2: Bien, Servio, transmitiendo toda esa seguridad de que siempre lo hace cuando el equipo lo necesita, cuando parece ser que es el momento de Nacional en el partido. Se ha volcado al ataque el equipo local, quiere la victoria, de hecho marcó, pero le anularon un gol. Iván, estaba adelantado Josué, todavía no tenés la jugada clara.
0: No pasó la repetición la televisión, Fabio.
3: Acá porta Gina, Fabio Martín, y dice que la punta del pie de Josué estaba adelantada en el inicio de la acción.
2: Correcto, gracias Gina.
3: Saludos
2: gracias,
3: para Gina. La querida Gina, que siempre está muy atenta también. Va a ingresar Ibarra a la cancha, cambio en Guaraní, Dani Troche. Ya vamos a estar con Dani Troche a la cancha número 19. Ibarra cerrando el partido. Sale jugando por abajo Gutiérrez.
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3: Centro, dejar al área. Termina sacando la defensa de Guaraní. Está mejor en este momento del partido del equipo de Nacional. Al piso, se fabrica una falta. Muy bien, Patricio Tanda, para oxigenar a su equipo. Infracción y salida en su terreno para el indio.
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3: A ver, Dani Troche, el cambio en Guaraní. ¿Estamos, Dani?
4: Sí, yo estoy. No me habilitan el micrófono, pero ahí sí. Salió por la misma molestia que el partido pasado. Miguel Jaquet, hablamos de Miguel Jaquet. Una molestia en el aductor izquierdo, ya está, y debuta con esta camiseta Ángel Ibarra, el chico proveniente de Libertad, central por izquierda. Repito, Ángel Ibarra, 19, quinto y último cambio en Guaraní.
3: Lo habías anticipado en su momento, mi querido Dani Troche, atacando Diego Fernández ahora hacia la banda izquierda. El pase por esa zona va recibiendo el Patricio Coronel, hacia atrás la habilitación para que domine bien Ángel Ibarra. Qué porte físico tiene este muchacho. Recuperando bien el pica Lucena, va a la contra con el equipo de Nacional, con Fabricio Cara. Pica Prieto, pica Richard, pasa para Bailone, deja correr ese balón en poder de Sergio, el capitán legendario que domina el MVP de la jornada. Hasta ahora va jugando rápido Marallano.
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3: Sí señor, marcamos el tiempo de juego.
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3: Partido empatado sin goles. Vamos a ver si se mantiene esto al piso. Va Rodríguez, cobra una falta y será amonestado el atacante de Nacional. Amonestado en estos momentos Sebastián Vargas, el lateral izquierdo. Digo bien, salida para el indio, que dice la gente en el YouTube, en el WhatsApp, en este momento caliente del partido, Iván.
0: Y la gente que va haciendo el reporte de sintonía, 450 personas en estos momentos. El saludo para Sergio, para Cristiana, para Juan y para todas las personas que van haciendo justamente el reporte de sintonía. Gil fue echado, sí, así terminará en el fútbol mexicano, dice también Cristian Gómez en el chat del YouTube. Y la gente también que va haciendo el reporte de sintonía en el WhatsApp, que dice: qué aburrido el partido, qué te pasa mi aborigen querido, aguante la gran jugada, dice el oyente con terminación 613.
3: Reventando esa pelota por un costado, el central Mauro Coronel estaba solo, pide disculpas y le regala un lateral. Será para el equipo legendario, que después de mucho

0: Partido que por ahora parece que no va a ser posible.
1: Vos decís genialidad y yo pienso en Carlos Arrúa atacando el picante, autopases, se le acaba la cancha y ahora sí, este sí es un lateral claro para el equipo de Nacional. Se queja Céspedes, ahora será para el Pica Lucena, este saque de banda, siempre con Onofre frente al banquillo de Verdey para el Trico.
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1: Contra con Golmán, pone el físico, caballito de por medio, va recuperando bien feliz esa pelota y ataca Josué. Desborda por derecha, pica Icho, pase para Jara, al medio se mete, desborda la marca. Finalmente Ibarra cruza bien el físico, balón que se pierde por el confín del terreno. Será saque de arco para Gaspar Servio, ahí donde termina el mundo. Para Gaspar finalmente que ahora contempla porque habrá un cambio en el equipo de Nacional. Vamos a ver quién se retira. Está para ingresar Salah, Dani.
3: Sí, señor. El que se retira es Salah Zamudio y se va retirando lentamente. Ya te comento de quién se trata. Vamos a ver. Se trata...
1: Icho.
3: De Jara, sí, porque se retiró por el otro costado. Salah Zamudio a la cancha. Ya no tiene a partir de ahora cambios tampoco Nacional porque fue el último cambio, el 28 a la cancha.
1: Despeja muy bien Ibarra esa pelota y ataca Guaraní por derecha con el picante que presiona alto. Despejando Vargas a terreno contrario, pone el físico Hugo Adrián que siempre está bien ahí para estorbar a los centrales en poder de Sergio esa pelota. Domina tranquilamente el arquero Aurinegro, escucha Iván.
4: Y ahora sí tenemos la repetición de la televisión. Offside de Hugo Benítez, la punta del pie izquierdo justamente en el inicio de la acción, mi querido Ángel.
1: Qué jugada que desde acá para, por lo menos no parecía. Ataca Diego Fernández ahora, atropellando por izquierda, saca la defensa del equipo de Guaraní, resistiendo ahora en las embestidas del equipo de Nacional. Pase para que entre el viviente Ibarra, campo enemigo, el zurdo, va peleando en las alturas Juanchón, termina perdiendo contra Coronel, en el segundo palo pone bien la carrocería y va recuperando René Rodríguez ahora, transporta el balón por derecha, va surcando el terreno adversario, va Rodríguez, regala el balón para estos Céspedes, ahora rebote legendario Llano, con la pelota tocando bien Mati López, muy bien Mati, ahora gana metros valiosos, toca bien Arrúa, gana la pelota, hay ley del ex o no, pasa para el picante, esperando Juanchón, va el picante, quería enganchar, termina rebotando esa pelota en ese enganche en Vargas, lateral ofensivo será para el Indio, sector derecho, en ataque para el legendario.
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1: Un offside milimétrico, ¿verdad, Fabio? El de Hugo Benítez acá, me estás mostrando la jugada con la asistencia del querido CR7 en nuestro bar.
0: Sí, claro, muchas gracias CR7 como siempre. Y realmente esa jugada de tecnología, poquito, el offside de Hugo Adrián.
1: ¿Cuánto de partido cuando vemos 5 de edición atacando? Diego Fernández ahora limpia el camino. Va reventando Llano, ese balón por derecha, ataca Dieguito. Saca la defensa de Nacional. Y es el momento de Hugo Adrián. Ahora saca López. Balón que queda en poder de Carlos Arrúa. Va la ley de Leix, estándose Arrúa. Quería pasar en el medio. ¿Qué ley de Leix? Dice el pica. Choca contra la carrocería. ¿Cuánto tenemos, Lucho?
2: 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Segunda etapa, el marcador Energy. 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
1: Hasta Casalá se mete Prieto al área, pase para Bailones, Nacho, fuera, Nacho libre, solito en el área, le quedó con la menos hábil, le pegó con la derecha, desbordó Prieto arriba y afuera, Fabio.
0: Y prácticamente era la gran chance. No sé si será la última, pero probablemente sí, por la cuestión de tiempo que tenemos en cuanto a partido. Bailone no le quedó bien para la zurda, sí con la derecha, por encima del arco de Servio.
1: Saque de arco para Gaspar con tres leones. ¿Y cuánto de partido? Lucho Paredes ya me dice porque ataca el picante por derecha. Zafa de la marca al piso, Céspedes falta contra el picante. Ganando bien la infracción, sector derecho de la cancha, línea del área. Recostada hacia la banda derecha, esa pelota casi cerca del banderín. El equipo legendario se tirará de cabeza el primero.
2: Ahora 46 minutos, Ángel. 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
1: Sí, señor, 46 tenemos en este momento del partido. Vamos hasta los 95. Vamos hasta los 50 en este momento del compromiso, Dieguito. Fernández acomodando casi 500 personas en el YouTube. Creciendo el mejor equipo deportivo del país. Acomodando Diego cerca, está conmoción Carlos Arrúa. Le va a pegar Fernández a esta pelota y es el momento. Si no es ahora, señores, no sé cuándo será. Va al centro de Fernández, primer palo, cabezazo.

0: La bolsa del Kili, ganó en las alturas Llano, dominó el Kili, contra de Nacional, saque de arco largo para que pique Salah Samudio al otro extremo de la cancha, donde no va a alcanzar ni con Turbo Salah, será salida para el equipo legendario, saque de arco para Gaspar Serio.
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0: Tendrá que sacar otra vez el Kili Rojas esta pelota que está intercambiando. Ahora, diálogo con Juan Chon García, que terminó cometiendo falta en esa salida del Kili que quiso apurar. Se le puso enfrente Juan Chon y ahora va y le reclama. Fíjate cómo es cara dura Juan Chon. Va y se coloca frente a la pelota, se pierden segundos valiosos, Fabio.
2: Le quiso pasar la mano Kili Rojas y no aceptó el hombre de guaraní. Por eso empezó una discusión entre el arquero y el delantero.
0: Ataca Nacional bajando esa pelota al área y termina sacando bien Ibarra. Y atención, porque ahora discusión entre Kili y Juan Gabriel. Se resbaló en esa acción puntual. Amonestado Juan Gabriel Benítez. ¿Qué pasó? Amonestado, perdón, el Kili, Fabio.
2: Sí. Algo le dijo Kili al árbitro, porque no autorizó aparentemente Juan Gabriel y por eso le pidió que juegue de vuelta y usó una expresión, seguramente. La famosa expresión. ¡Ala! Bueno, por eso la amarilla.
0: Pero también Juan Gabriel tendría que medir el momento del partido caliente. Ambos quieren marcar. Estas nimiedades no pueden cortar el trámite. Va sacando bien el Kili, puro empeine. Va a la derecha y atropella a Salah Samudio. Bailone que no podía. Rebote para Guaraní y arranca la contra. Con Mati López transportando, controlando con el empeine. Con la zurda levantando. Y por derecha corriendo va Céspedes. Ahora saca bien Tomás Gutiérrez. Rebote para Dieguito Fernández. Autopase al piso. Fernández traba y pierde. Contra el pique Lucena. ¡Opa, galopa! Túnel de parte de Salah. Después recibe una falta y será amonestado el hombre legendario. Vamos a ver Jesús Llano. Ve la tarjeta amarilla. Tiro libre para Nacional. Círculo central. Será para el equipo tricolor. Momento caliente del partido.
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0: 500 personas en el YouTube esperando saber qué va a pasar. El desenlace, peor que una novela turca. Aquí en el Arsenio Rico, qué dramatismo. Nacional con un tiro libre en la mitad de la cancha, que lo va a hacer el Gini. Va levantando esa pelota al segundo palo, quien atropella. Bailone que salta, cabezazo al área de parte de Tomás Gutiérrez. No podía ganar y un balón regalado de parte de Sebastián Vargas. Ahora que termina, que será lateral para Guaraní en su terreno. Banda derecha, lo va a hacer René Rodríguez.
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0: Levantando Rodríguez esa pelota con puro empeine, regalando otra vez otro saque de banda. Con un hombre será para Vargas, que va saliendo por abajo con Tomás Gutiérrez.
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0: 500 personas en el YouTube, tremendo momento de este partido. Y atención, cuando Juan Gabriel Benítez pita el final del partido. Final del partido del Arsenio Rico. Para mí faltaba un minuto, faltaban 30 segundos, un poquito más. Finalmente Juan Gabriel pita el final del compromiso. Aquí en la visera, empate sin goles entre Nacional y Guaraní.
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0: Tu figura, Bristol, Fabio.
2: Y me quedo con el a mí me gustó realmente Icho Jara. Para mí el mejor jugador de la cancha, Jara.
0: Fabricio Jara, la figura, Bristol.
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0: Móvil, Amargo B6, Dani Troche.
4: Gracias, gracias, Ángel. Sí, vamos a acercarnos a los hinchas que están por este sector. A ver un poquito el termómetro de lo que fue este partido. Están por aquí algunos hinchas más, acercarnos a ellos, evidentemente. ¿Qué tal, señor? Buenas noches, ¿cómo está? ¿Qué le pareció el partido el día de hoy?
5: Sí, buenas noches. Y estuvo medio parejo. Un lindo partido.
4: Muy parejo, digo yo.
5: Muy parejo. Los dos.
4: Faltó el gol.
5: Yo creo que merecido empate.
4: Ninguno mereció ganar, ninguno mereció perder.
5: Sí, correcto, porque partido muy parejo.
4: ¿Su nombre?
5: Víctor Césped.
4: Gracias. ¿Usted es el papá de Víctor?
5: Sí,
4: el picante.
5: Sí.
4: Qué bien está jugando. Nuevamente volvió a Guaraní, está tomando un buen nivel el Víctor, ¿no?
5: Está tomando su ritmo la de ahora. Por ahora está le dando minutos el técnico.
4: Dígame si está de acuerdo conmigo. Para mí le mete muy tarde.
5: Yo creo que sí. yo creo que medio tiempo tiene que hacerle jugar, porque necesita correr.
4: Sí. Mm. Y cuando tiene espacio es muy importante, Víctor.
5: Muy importante, sí. Él, sí, importante, porque justamente acá lo que se necesita es atacar. Un atacante, ¿verdad? Lo que necesita. Pero estamos bien. Yo creo que hay un buen equipo acá, un buen grupo.
4: Un placer, Víctor.
5: Muy bien, señor. Gracias, muy amable.
4: Ahí está. Don Víctor Céspedes, padre del picante, padre de Víctor Céspedes. Hoy tuvo su oportunidad, tuvo un par de jugadas importantes nuevamente. Hablamos de Víctor Céspedes, padre, aquí también dejando su opinión en la gran jugada.
6: Bien, gracias mi querido Dani, el final de este compromiso. Vamos contigo mi querido Fabio, adelante por favor.
7: Muchas gracias Iván. 0-0, un partido que no ha dejado mucho. No fue un buen juego, no hubo brillo. Y hasta inclusive de esos partidos en el que decís, bueno, está bien que se repartan un punto cada uno. Bueno, así dice el reglamento. Pero me parece que de castigo no deberían sumar. No fue bueno el juego, definitivamente. Yo me voy decepcionado de lo que ha sido el partido. Nacional no fue el mismo del partido contra Olimpia, por ejemplo. Ya había tenido una flojera importante en el partido anterior ante Recoleta. Y lo de Guaraní también, claro, que tuvo una intensidad diferente contra Libertad en ese segundo tiempo para ganar el partido, para dar vuelta ese resultado adverso. Y hoy un equipo un poco ambicioso. Entonces quedó en esa intención nada más Guaraní de poder lograr algo importante en el partido. Está hablando Ichojara, es el que está hablando. Iván, lo escuchamos.
8: Como decíamos, un rival muy complicado, que está arriba, está ganando todos sus partidos. Y hay que pelear, hay que luchar, hay que usar la herramienta que tenemos y seguir ahí fuerte con el grupo y sacar esto adelante. Dale, gracias. Bueno.
7: Ahí está entonces Ichojara de Nacional, a quien elegimos la figura del partido. A ver, Dani, ¿tenemos algo más ahí en ese sector? ¿Van saliendo los hinchas de Nacional, sí, de Guaraní?
4: Sí, sí, sí, sí, van saliendo algunos hinchas por este sector. Permiso, aquí voy a pasar un poquito más arriba. También ya la policía está despejando esta zona, evidentemente. Está Juan Benítez, de la parte de formativa de Guaraní. Vamos a escuchar a el bueno de Joel Benítez, que está hablando con este sector.
9: La oportunidad a los jóvenes es muy bueno para el club, porque son patrimonio del club.
10: ¿Hoy en día estás trabajando en las formativas?
9: Sí, estoy en la categoría 2010, que sería la sub-16 de acá del Club Guaraní. La verdad que estamos trabajando bastante bien y tengo la posibilidad de conocerle a varios de los chicos que están hoy en día en la primera división.
4: ¿Cómo que está apostando a eso, profe? ¿Cómo está, profe? Buenas noches.
9: Hola, buenas noches.
4: Bueno, como que está apostando Guaraní a eso, ¿no? Se viene también la Copa Paraguay, se tiene que hacer la famosa rotación y muchos chicos hoy en el plantel de Guaraní.
9: Desde luego que sí, desde luego que sí. Eso es muy importante para el club, son patrimonio del club. Esperemos que aprovechen la oportunidad que se les está dando a los jóvenes.
4: Profe, ¿cómo estás viendo? Cierto, hoy no se pudo ganar, pero Guaraní cosecha de algunos puntos, peleando la parte de arriba. Eso se puede decir también después de un comienzo no muy bueno, pero se está peleando arriba, que es el objetivo seguramente del club.
9: Claro, claro, muy importante, ¿no? Creo que este torneo está empezando recién, pero se está viendo cosas muy buenas. El partido pasado le tocó la posibilidad de ganar y eso le está dando la confianza. Esperemos que se siga por esa senda.
4: Gracias, profe.
9: Cuando usted.
4: Joel Benítez, técnico de las formativas de Guaraní.
7: Correcto, Joel Benítez. Ya que estábamos hablando, Dani, el tema de campeones en su momento, que fue campeón 2010.
4: 2010, campeón 2010 en la saga central. ¿Vos te vas a acordar, sí o sí? Federico Carvalho era su dupla.
7: Claro, Carvalho, el argentino.
4: Federico Carvalho, sí. Filippini en la defensa.
7: El gran torneo de Fabro.
4: Fabro, ¿qué torneo hizo Jonathan Fabro? Jorge Mendoza,
7: Teixeira.
4: Bueno, si te cito, Angelito Ortiz, el Vasco Recochea, el arquero, Teixeira. ¿Qué equipo tenía Guaraní ese 2010?
7: Sí, sí, sí, muy buen equipo, dirigidos por Félix Darío León.
4: Félix Darío León, el último técnico paraguayo en Guaraní saliendo campeón.
7: Exacto, porque después la del 2016 la ganó Garnero
4: Correcto.
7: Clausura, 2016.
4: Clausura, sin contar Copa Paraguay que salió Florentín.
7: Exactamente, tenés razón, Dani. Bueno, te damos tiempo para que puedas ir hacia la zona de conferencias.
4: Perfecto.
7: Vamos un rato nosotros a trasladar sonido hasta Iván Bogado. Contanos cómo está la tabla de ubicaciones cuando está a punto de concluir ya esta cuarta fecha. Queda un partido más. La tabla de promedios también, por favor, y el acumulativo que se empieza a mirar de otra manera a partir de ahora, Iván.
6: Sí, señor, y la tabla de colocaciones se lo deja el 2 de mayo de Pedro Juan Caballero, puntero con 10 puntos. 9 puntos para el Sportivo Triniense, la segunda posición con 9 puntos justamente. La tercera colocación aparece Guaraní con 7 puntos. 7 puntos para Recoleta, 6 puntos para Libertad en la quinta colocación. 6 puntos para Meliano, para el Sportivo Luqueño. 5 puntos para Nacional, 3 puntos para Olimpia y para Cerro Porteño. Últimos aparecen el Sportivo San Lorenzo y Rubio con un punto ambos equipos. Mañana se va a estar cerrando la fecha con un solo partido en la Huerta. Libertad estará haciendo de local frente al conjunto del Sportivo Trinidense. La tabla de promedios, mi querido Fabio, queda de la siguiente manera con Rubio Ñu y San Lorenzo en la zona roja. Si hoy termina el torneo, tanto San Lorenzo como Rubio Ñu estarán perdiendo la categoría. Rubio Ñu con 0.923 con 24 puntos en 26 partidos y San Lorenzo con 0.615, 16 puntos en 26 partidos. Ahí cerquita está el Sportivo Luqueño, pero recordemos que hoy ganó el conjunto auriazul y eso lo catapulta un poquito más arriba con 1.175, 134 puntos en 114 partidos para el conjunto del Sportivo Luqueño, que va respirando lentamente porque Rubio Ñu no ganó y el Sportivo Luqueño sí lo hizo y va respirando el cuadro auriazul. La tabla de goleadores está de la siguiente manera: Luis Abreu, 4 goles, el máximo goleador del torneo clausura, 3 goles para Hugo Benítez, 2 goles para Jorge Morel de Cerro Porteño, para Rodrigo Villalba de Libertad y para Aldo González del Sportivo Recoleta, y con un gol aparece Iván Ramírez, Jonathan Torres, Pablo Ojetti y también Patricio Coronel. La tabla de promedios, la tabla de posiciones y también los goleadores del torneo clausura.
7: Correcto, muchas gracias, Iván. Para qué partido, ¿no? Un domingo, venir a la cancha, resignar otras cosas por hacer, porque uno entiende que puede ser un lindo partido, que viene a disfrutar, más allá de distraerse, viene a ver un espectáculo, pero esto fue lamentable. Realmente lamentable, porque hay que tener armas para ganar jugando de local, el caso Nacional, con esa ambición de buscar ser protagonista del campeonato. Y Guaraní que venía, una resonante victoria, una victoria que sin dudas tiene que dejar la moral muy alta y darle otra motivación al equipo, pero realmente hoy estuvo otra vez en ese paso en falso en lo futbolístico. Entre Guaraní y Nacional, creo que el que menos satisfecho se fue el hincha de Guaraní, porque prácticamente no atacó el equipo aurinegro, muy poco. Nacional sí intentó en el segundo tiempo con los cambios, Bernay buscó darle un poco más de claridad, inclusive le anularon un gol, apenas un offside bastante chiquito, por cierto, que ha resultado de esa jugada donde Hugo Adrián recibía la pelota de Ichojara, y realmente un offside muy fino para que termine después en el gol de Josué Colmán, que primero fue gol porque la pelota traspuso la línea de sentencia, pero después el VAR pudo darse cuenta de la posición de Hugo Adrián Benítez, que estaba en posición adelantada levemente, para que se anule ese gol. Iba a ser demasiado premio para Nacional, y sí, demasiado premio para un equipo que no, tampoco es que revolucionó el juego en el segundo tiempo, tampoco entró en una faceta de mejoría absoluta, pero sí, dentro de eso de ser local y de empujar, fue el equipo que buscó para poder ganar el partido. Tuvo una bailona ya cerca del final, que la pelota salió por encima del travesaño, como una de las últimas posibilidades que había tenido el equipo de la academia para buscar ese gol del triunfo, que no llegó, y este 0-0 en el partido. Iván, con respecto a paraguayos, estabas contando hace rato los goles que se estaban registrando, a ver si podemos repasar de vuelta fútbol argentino, fútbol brasileño, goles de nuestros compatriotas.
6: Sí, por supuesto. Tenemos acción en estos momentos, por ejemplo, mi querido Fabio, en el fútbol argentino. Fecha número 4 de la Copa de la Liga Profesional Argentina. Argentinos Juniors le está ganando a Racing en la Paternal. Este compromiso ya 19 minutos de este partido. Acaba de finalizar también el duelo entre Gimnasia de la Plata y Barraca Central. Victoria de Gimnasia de la Plata por la cuenta de 2-0. Y a primera hora, sí, el conjunto de Defensa y Justicia le ganó por la cuenta de 2-1 a Newell's Old Boys. Apareció Fernando Román, el ex Olimpia, abriendo el marcador para Defensa y Justicia, marcando también el paraguayo en este respectivo compromiso. Y en el clásico barrial más grande del mundo, Huracán le ganó por la cuenta de 2-0 al conjunto de San Lorenzo, donde ya remarcamos la participación negativa de Orlando Gil, que fue expulsado al minuto 62 del compromiso. Luego de una trifulca le mete un cabezazo Gil a Blondel, al futbolista de Huracán, y terminó siendo expulsado. Entró en este partido al minuto 90 Oscar Romero. Jugó 10 minutos nuestro compatriota Oscar Romero también en este partido en el fútbol argentino, cuando tenemos también la fecha número 4. Vamos a hablar un poquito también del fútbol de Brasil, porque tenemos resultados en el fútbol brasileño también. Cruzeiro le ganó 3-1 a Mirasol. Empataron a 0 Bahía y Vasco da Gama. Ojo con Vasco da Gama, que está en la zona de descenso directo en el fútbol brasileño. Vasco da Gama tiene que jugar ante Olimpia la Copa Sudamericana el día jueves, y hoy por hoy está en zona roja en el fútbol de Brasil. Vamos a hablar también del partido del Palmeiras, que jugó frente al Internacional en este partido, que lo tuvo a Ramón Sosa y a Mauricio Magalhães jugando como titular, pero solamente jugaron 58 minutos. Ambos compatriotas terminaron siendo la primera opción de cambio en el conjunto del Palmeiras, que no pudo sumar. De igual manera es líder en el fútbol brasileño. Bragantino cayó ante el Corinthians por la cuenta de 2-0 en este partido, que lo tuvo Isidro Pita jugando también en los 90 minutos en este respectivo compromiso. Y el Atlético Paranaense le ganó 2-0 al Santos de Neymar. No estuvo Neymar, pero sí arrancó como titular nuestro compatriota Gustavo Caballero, que terminó jugando solamente 45 minutos. Lo terminó cambiando en la complementaria justamente el entrenador del Santos, el conjunto de Neymar, que perdió este partido y también está en la zona de descenso directo. Tenemos acción en estos momentos, 48 minutos del compromiso en el fútbol brasileño, fecha número 22. El Flamengo le está ganando 1-0 al Vitória. Este partido que ya va terminando los primeros 45 minutos. Erick Pulgar marcó el primero para el conjunto del Flamengo. Y vamos a repasar la tabla de colocaciones en el fútbol de Brasil. Palmeiras 48 puntos puntero, 42 puntos para el Flamengo en la segunda colocación, 40 puntos para el Atlético Paranaense. En la zona roja en el fútbol de Brasil aparece el Santos de Neymar, 22 puntos para el Santos, 22 puntos para el Vasco da Gama y para el Remo, y 10 puntos para el Chapecoense. Si hoy termina el fútbol brasileño, van a perder la categoría el Santos, el Vasco da Gama, el Remo y el Chapecoense. Esto en el fútbol de Brasil.
11: Y vuelven a florecer y se camuflan de varias formas.
6: Si hablamos del fútbol brasileño, vamos a hablar un poquito también de la división intermedia. Sí, la división intermedia, fecha 18 de esta competición, el día de hoy con dos partidos. El Sportivo Carapeguá le ganó por la cuenta de 2-0 a Fernando de la Mora. El potro carapegüeño se impuso por ese resultado frente al conjunto fernandino. Benjamín Aceval le ganó por la cuenta de 2-1 al 3 de noviembre, reiterando que el día de ayer Paraguarí le ganó 1-0 en Encarnación. Y Sol de América le ganó 4-1 al Deportivo Capiatá. Fecha 18 que arrancó el día viernes con dos partidos. El Deportivo Santaní le ganó 4-2 al 12 de junio y empataron a 1 Independiente de Campo Grande y Resistencia. Mañana se cierra la fecha 18 de la división intermedia con dos partidos. Tacuarí estará haciendo de local frente a Guaireña, 4:30 de la tarde, y a partir de las 7 de la tarde Atlético Tembetal estará recibiéndolo al General Caballero de Juan León Mallorquín.
11: Llenos de vida, llenos de magia.
6: La tabla de colocaciones de la división intermedia en 18 partidos disputados nos indica que el 12 de junio de Villa Hayes es el puntero con 37 puntos, 35 puntos para el Benjamín Acebal, 33 puntos para el General Caballero y 33 puntos para el Deportivo Santaní. Solo dos estarán jugando la máxima categoría del fútbol paraguayo la temporada entrante. Estamos hablando de la temporada 2027 de momento, y si hoy termina la división intermedia, hay que decir que el 12 de junio y el Benjamín Acebal estarán jugando en la Copa de Primera en el año 2027.

0: Si hablamos de la división intermedia, mientras esperamos la conferencia de prensa de los entrenadores Víctor Bernay y de Ariel Ganeano, entrenador de Guaraní, Víctor Bernay, entrenador de Nacional, vamos a hacer el repaso de la jornada de la Copa Sudamericana. Tenemos semana de Copa Libertadores de América también. Cerro Porteño estará jugando el día miércoles 7 de la tarde frente al Palmeiras en Sao Paulo. Se va a estar disputando este compromiso del conjunto de Cerro Porteño, que lo va a tener como protagonista justamente la Copa Libertadores de América ante el Palmeiras el día miércoles 7 de la tarde.
1: Iván.
0: Adelante, Fabio.
1: Bueno, para ir redondeando un poco lo que ha sido el partido y el análisis mientras esperamos por los entrenadores, esperamos ahora por Ariel Galeano, que va a ser el primero en ir a la sala de conferencia para analizar lo que ha sido este juego. Les decía, es otro momento en que se atasca de vuelta Nacional también, Fabio, que intentaba recuperarse, y lo de Guaraní también, retrocediendo unos pasos con respecto a lo que fue el partido contra el Libertad. Adelante, Dani, te escuchamos.
2: Mejores en ese sentido, pero
0: Ariel Galeano.
2: Estamos también a un rival que trabaja muy bien, que busca jugar también a la manera en la cual nosotros queremos jugar. Fuimos un equipo defensivamente bastante bien ordenado, otra vez, y bajo ese punto de vista creo que hemos hecho crecer el equipo, porque cuando llegamos también defensivamente habíamos encontrado muchas cosas por ordenar, y bueno, ofensivamente es lo que más nos abocamos en este tiempo. Hoy por ahí pienso yo que en el primer tiempo podíamos intentar un poco más desde la tenencia, y bueno, y después en el segundo tiempo ya con ese viento en contra que había, se tornó un poco difícil, pero la verdad que el equipo igual buscó imponerse, buscó ser protagonista, y bueno, creo que llevamos un empate que al final merecen ambos equipos, ¿verdad?
3: ¿Qué tal, profe? ¿Cómo está? Daniel Troche para la Rock and Pop, para la gran jugada. Profe, le quiero consultar justamente por eso. Ahí ya, a partir de ahora también seguidilla, se viene la Copa Paraguay otra vez, el sábado, muy cerca, el partido ante Rubio Ñu. Y esa parte física, hoy se retiró Jaquet nuevamente con una molestia similar al partido pasado. ¿Cómo está su equipo físicamente, clínicamente? ¿Cómo piensa sobrellevar justamente a partir de ahora con esta seguidilla partidos que tiene Guaraní?
2: Sí, Dani, así mismo es la misma lesión. Bueno, él estuvo prácticamente toda la semana trabajando sobre esa misma lesión para poder llegar al partido. Sabíamos que corría cierto riesgo, pero bueno, en conversación con el jugador también lo decidimos asumir. En contrapartida, bueno, algo positivo dentro de todo, porque tras esa lesión se da el debut de Ángel Ibarra con nosotros, que la verdad que lo hizo de muy buena manera, pero bueno, esperemos que Miguel pueda recuperarse lo antes posible y que pueda estar al 100% para los próximos partidos. Seguramente el miércoles no, pero el día sábado a lo mejor sí, ¿verdad? Entonces es cuestión de que también se hagan los estudios correspondientes y que el cuerpo médico nos pase el informe con relación a su situación, y así también la de los demás que están trabajando para recuperarse. Bueno, hoy se dio el ingreso de Juan García también, que sabíamos que no iba a poder darnos mucho tiempo, pero un tiempo prudencial sí, se preparó en la semana para poder ingresar un tiempo prudencial, y bueno, optamos también por dar ingreso a él, que se basó realmente la semana de entrenamiento más en recuperarse y llegar al partido que trabajar tácticamente, ¿no?
4: Profe, buenas noches, Agustín Benítez de la Tribu D por 11:20 y 6:50 AM. Con respecto al trabajo de Patricio Coronel, ¿te dejó satisfecho trabajando en ese sector, justamente la ausencia de Barbote?
2: Sí, me gustó, yo creo que fue de menos a más en el partido. Los primeros minutos capaz le costó un poquitito adaptarse al campo, a los rivales, pero una vez que agarró vuelo, me parece que terminó haciendo un gran partido. Tenemos potencial con él ahí en el sector izquierdo, también tenemos este otro chico que están trabajando con nosotros, pero bueno, ya le estamos dando foco a buscar hacerle crecer como futbolista en lo individual. Creo que con el correr de los partidos vamos a lograr que se pueda afianzar en primera división, y eso es lo más importante para nosotros como cuerpo técnico, ¿verdad? No solamente hacer debutar a un a un futbolista, ¿verdad? Sino que encontrar el futbolista que de repente sea por medio de nuestro trabajo y nuestro creer en él que pueda avanzarse en primera división.
5: Profe, ¿qué tal? Aquí para el primer marzo, reporte total, César Gatinelli. ¿Qué puede corregir según en el partido que hoy tuvo, profe? ¿Hay algunas cosas que hay que corregir? Ya lo decía, hay una seguida de partidos. Imagino que va a poner un equipo mixto para el miércoles, porque como Paraguay también Guaraní quiere apostar. Y luego el sábado contra Rubio Ñu.
2: Sí, bueno, yo creo que tenemos muchas cosas por mejorar todavía, ¿verdad? Somos un equipo que necesita un poco de tiempo para primeramente encontrar una base, después para ir corrigiendo errores que nos puedan hacer crecer como equipo. Yo creo que tocaba en la primera pregunta un punto. Me parece que Guaraní defensivamente también ha mejorado, porque estamos dándole un poco de énfasis a eso tras enfrentar a dos equipos que vienen mejor o con más tiempo de trabajo que nosotros. Nosotros no ponemos eso como excusa, pero sí tenemos que ser conscientes que tenemos que sacar los partidos, ¿verdad? No podemos volvernos locos, digamos, en el buen sentido de la palabra, de salir a todo nada y dejar realmente atrás nada, ¿verdad? Nosotros tenemos que ir de menos a más, estamos creciendo y lo que decía también en la primera respuesta, ¿verdad? Yo creo que por ahí dividimos un poquito de más, pero eso lo vamos a mejorar, vamos a corregir. La verdad que es muy un detalle que es fácil, no fácil, pero un detalle que se puede corregir con un corto tiempo, ¿verdad? Más que decir la palabra fácil, en corto tiempo podemos hacer que Guaraní divida menos la pelota y que pueda utilizar ese orden defensivo para atacar con más eficacia. Creo que en las transiciones fuimos muy buenos, nos faltaba un detallito para terminar la jugada de mejor manera, sobre todo en el primer tiempo, porque el segundo tiempo el partido se presentó distinto. Ya salimos nosotros a buscar no dividir, pero sí después se dividió mucho cuando ya el viento jugó un rol protagónico.
6: Buenas noches, profesor, aquí para Universo 970 versus Sport. ¿Te parece que esos detalles que parece falta mejorar sería trabajar un poco la tranquilidad? Porque Guaraní a la hora de llegar al área de Nacional tuvo ocasiones, pero esa ansiedad de querer marcar como que jugó un papel en contra, ¿no?
2: Sí, totalmente. Lo que nos está faltando a nosotros es abrir un poco los partidos antes, ¿verdad? Abrir con tiempo para que después no tengamos que dar vuelta como el partido con Libertad o como el partido hoy, que necesitábamos al final del partido hacer ese gol que nos dé la victoria. Pero me parece que sí, necesitamos por ahí trabajar esa última toma de decisión, ¿verdad? Ese último pase o ese último cruce que nos permita abrir el marcador con más eficacia y antes, ¿verdad? Un poco antes. Creo que estamos desperdiciando situaciones que pueden hacernos jugar partidos mucho más cómodos, porque si se abre un poquito más el arco para nosotros en los primeros tiempos, yo creo que vamos a jugar con mucha más soltura lo que resta de partido y eso nos va a hacer lucir mucho más en otro juego.
5: Profesor, aquí Nicolás de Radio La Unión. En la jugada gol de Nacional, ¿qué fue lo que te dijo Sergio de que hablaron en esa parte?
2: No, que él veía difícil el salir jugando porque había mucho viento, demasiado viento, y bueno, y lo que hablábamos un poco que también jugar en largo era complicado también porque la pelota se quedaba mucho, entonces era buscar tener el equipo lo más compacto posible para cuando él saque las pelotas hacia adelante. La verdad que fue un segundo tiempo muy muy difícil con relación a este punto, ¿verdad? Porque si bien yo creo que mitad de cancha hacia adelante
0: A ver, vamos a recuperar la conexión con
2: pues el debate poquito que tuvimos, ¿verdad?
7: Facundo Galeano para Radio Monumental. Profesor, primero que nada, buenas noches. El partido, usted mencionaba justamente que fue por orden táctico, que nunca se desacomodaron. En el orden táctico que mencionó en el primer tiempo, que nunca se desordenó el equipo. Sí. Teniendo en cuenta el ingreso de Jesús Llano, Carlos Arrúa, también lo mantuvo a Matías López en el equipo, en el medio campo, que son jugadores que capaz tengan mejor la pelota. Nunca tampoco se desacomodó en ese segundo tiempo, y justamente mencionaba que por el tema del viento en el final del área, el rival no podían concretar. Y también quería hacer el balance sobre Juan Manuel García, sobre estos primeros cuatro partidos.
2: Bueno, te respondo la última primero. Lo de Juan está recuperándose. Él trabajó toda esta semana en su condición física solamente para poder llegar al partido, para que pueda jugar 20, creo que jugó 17 minutos, si no me equivoco. Sabíamos nosotros que iba a poder por ahí jugar entre 20, 25 a 30 minutos como máximo. Igual confiamos mucho en su capacidad de llevar nuestra ofensiva a la carga con su ingreso. Y decidimos ponerlo en la cancha por su jerarquía, por su capacidad individual, ¿verdad? Si tenemos que hacer un balance de sus cuatro partidos, difícil porque realmente en muy poco de ellos todavía pudo mostrar su 100, ¿verdad? Estamos necesitando un poquito de tiempo para que él pueda llegar a tope de rendimiento y a partir de ahí sí sacar una evaluación un poco sobre él más real, ¿verdad? Y en cuanto al juego, sí, nosotros buscamos ponerle el segundo tiempo con Jesús, con Carlos y Matías de volante central, jugadores que puedan darnos esa tenencia de pelota más constante, y creo que salió muy bien, pero después cuando el viento fue creciendo, se tornó mucho más complicado, pero en líneas generales puedo decir que entraron bien, hablo de Jesús y Carlos, ¿verdad?, al partido.
8: Finalizamos la...
9: Así termina la conferencia de prensa del técnico de Guaraní, Ariel Galeano, por este sector, en esta sala de prensa, remozada, sala de prensa, dicho sea de paso, del Club Nacional, donde, repito, acaba de hablar en conferencia de prensa Ariel Galeano, que fue papá en estos días. ¿Cómo está, profe? ¡Felicitaciones!
10: Gracias.
9: ¿Cómo se llama tu hijo, profe?
10: Agustín, Ignacio Agustín. Ignacio Mayor y Agustín ahora nació ayer.
9: Dos hijos tenés ahora, ¿verdad?
10: Sí, dos hijos.
9: ¿Qué tal, profe?
10: Uno más lindo que el otro.
9: ¿Sabes cambiar pañal?
10: Claro, sí.
9: ¿Ya tenés experiencia en
10: eso? Sí, estoy entrenadísimo.
9: Entrenadísimo. Gracias, profe. Ahí está Ariel Galeano, repito, técnico de Guaraní, retirándose de esta zona. Iván.
0: Perfecto, mi querido Dani. ¿Vos sabés cambiar pañales?
9: Yo soy experto. Yo siempre le ayudé a mi señora en ese sentido. O sea, no creo que se queje de mí. Creo, la señora Lorena, no creo que se queje de mí, porque sí, ayudo bastante en el tema niños. Bueno, ahora ya son grandes, una tiene 15, la más grande, y una tiene 9, así que en mi momento hice, Iván, ¿usted?
0: Sí, también experto ya en estos dos momentos. 50-50 siempre, mi querido Dani.
9: Cierto, estoy muy de acuerdo con usted, Iván.
0: Bueno, Dani, lo vamos a esperar entonces a Víctor Bernay, entrenador de Nacional.
9: Que yo creo no se va a demorar en venir, porque ya Ariel Aranda, jefe de prensa de Nacional, está instalando totalmente. Nada más que termina eso, le avisa al profe y ya cruza aquí unos metros nada más para venir a hablar en conferencia de prensa al técnico de Nacional.
0: Perfecto, mi querido Dani, pegaros el grito que vamos a estar entonces con Víctor Bernay, entrenador del conjunto de Nacional, en este empate en el Arsenio Erico, en esta fecha número 4 que lentamente va teniendo su finalización, justamente porque este es el último partido de la jornada dominical, pero mañana se va a estar cerrando la fecha con el único partido que vamos a estar teniendo a partir de las 6:30 de la tarde en Tuyucuá, en La Huerta. Allí Libertad estará haciendo de local frente al Sportivo Triniense. Ojo con Triniense, que de ganar podría alcanzar la punta del torneo clausura. El conjunto del Sportivo Triniense tiene 9 puntos y de ganar estaría entonces escalando a la primera colocación en la tabla de puntuación con 12 unidades. 10 puntos tiene en estos momentos el 2 de mayo, 9 puntos para el Sportivo Triniense con un partido menos y 7 puntos para Guaraní. Ojo que Guaraní también, con estos resultados de empates, de victorias, entre otras cuestiones, va escalando también lentamente. Está tercero el conjunto de Guaraní, que su último campeonato lo había logrado en el 2016 bajo la dirección técnica de Garnero, en aquel partido consagrándose en la cancha del Sportivo Luqueño, gol de Palau y de Néstor Camacho, la última gran consagración en la máxima categoría del fútbol paraguayo para el conjunto de Guaraní. Lo vamos a esperar a Víctor Bernay, justamente entrenador de Nacional. En unos minutos más estará llegando a la sala de prensa del conjunto de Nacional.
9: Iván.
0: Adelante, Dani.
8: Sí, preciso momento. Usted lee. Usted es un atento siempre, porque el profe Víctor ya está sentado inmediatamente para iniciar la conferencia de prensa. Y qué cosa que ocurre en este preciso momento. Escuchamos.
11: Saludo para todos los presentes. En cuanto al funcionamiento del equipo el día de hoy, ¿cuál es la evaluación? ¿Qué cosas se planteó inicialmente y no salieron? ¿Por qué Nacional no pudo triunfar el día de hoy?
12: No, el funcionamiento del equipo fue muy bueno. Hubo una gobernabilidad de la posición del balón, del territorio. Obligamos al rival a retroceder unos metros más para poder achicar espacio, porque la posición del balón estaba siendo muy interesante y muy buena. A mi criterio, lo que nos faltó es convertir. Y el gol que convertimos cuando estaba offside, pero tuvimos situaciones, dos mínimos que recuerdo yo en este momento, muy muy claras para gol. Y después, con la intensidad que nos caracteriza, hemos disputado el partido. En el segundo tiempo cometimos unos errores, que no tuvimos muy presente la intensidad del viento que había en el campo, y no podíamos utilizar el pase largo porque era muy largo. Pero me quedo muy conforme con el desarrollo del partido. Me voy dolido porque necesitábamos, a mi criterio, lograr el triunfo porque así entiendo que lo merecíamos.
13: Profe, ¿qué tal? ¿Cómo estás, Dani? Profe, para la Roca Antonio Andutí, para la gran jugada. Profe, quizás esta pregunta no sé si se puede responder o no sé si cabe, porque muchas veces es bien fina la línea que se tiene que cruzar a responder eso. Pero por todo lo que está mencionando y lo que ocurrió según usted en el partido y según su criterio y visión del técnico, ¿piensa que es injusto que Nacional no haya llegado, no haya dejado los tres puntos aquí en casa por lo que está diciendo Rojo? Y lo último, le quiero agregar consulta. Hace muy poco salió a Guaraní y hoy todos los jugadores fueron a saludarle. ¿Cómo tomó eso antes del partido?
12: No, siempre termino un partido, el resultado siempre es el resultado que debía ser. Considero de que el equipo ha hecho un gran juego y queda el dolor de no haber ganado. Simplemente es por eso. No tengo nada que recriminarle a los jugadores. Te dije en la charla que había que jugar con mucha inteligencia, con mucha capacidad del pensar y entregarse con corazón y alma. Son cuestiones que digo siempre, que cuando uno se entrega con corazón y alma, ya no queda nada por recriminarte. Hoy no nos podemos recriminar nada en lo que respecta al desarrollo futbolístico. Sí nos duele el no haber podido ganar, que era el gran deseo que teníamos hoy en día. Con respecto al saludo de los futbolistas, me pone muy contento porque yo los recuerdo muy bien. Ellos han sido parte de mi crecimiento como entrenador también, porque siempre digo que no solamente el futbolista aprende del entrenador, sino que el entrenador también aprende de los jugadores. Pero tengo vínculo también con el staff, el doctor Osorio, y con mucha gente del club. Siempre uno guarda en el corazón los buenos recuerdos, los buenos momentos que hemos vivido en la institución, y eso es lo más lindo que deja el fútbol, ¿no? Sabemos que todos queremos ser campeón, pero también hay que ser campeón en la vida y comportarse de los valores éticos morales como corresponde en cada institución por la cual uno pasa, porque en definitiva lo que perdura en la vida es el recuerdo del valor humano y no una medalla.
14: Profe, ¿qué tal? Buenas noches. César Achinellita, volvió para el mismo marzo, Deporte Total. Se vienen enseguidas de partido, profe. ¿Cómo está el equipo físicamente? ¿Hay jugadores que están tocados? ¿Están 100%? ¿Cómo tenés el plantel, profe?
12: No, la plantilla está en muy buena forma. Recién estaba recibiendo el parte médico. No hay ningún futbolista con más que con un cansancio normal del desarrollo futbolístico, pero no hubo ninguno con alguna fatiga muscular o algo por el estilo. Sí, tenemos los futbolistas que están con la cirugía de la rodilla, ¿no? Que es Fernando y César, que están recuperándose del ligamento cruzado anterior y de menisco. Y Silvio Torales, que se recupere pronto también, que está con una gripe con fiebre y tuvo que perderse los últimos días de entrenamiento.